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0: 잘하셔.
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0: ¿cómo están? Bienvenidos, estamos arrancando la mañana y estamos arrancando el mes. ¿Cómo anda, Santi?
1: Muy bien, bienvenido octubre.
0: ¿Cómo le cae octubre? ¿Le gusta?
1: Muy bien, me gusta más noviembre y diciembre, pero dentro de todo bien, bien, bien.
0: Bien.
1: Está todo bien con octubre.
0: ¿Sí?
1: Sí, un mes lindo.
0: Es Halloween. Le voy a proponer algo que estamos haciendo con un compañero allá del canal, que estábamos un poco, no sé por qué, nos metimos en la época napoleónica la otra vez y los meses, cómo se pronunciaban, cómo se designaban en aquella época.
1: Ah, bueno, estamos en un delirio, total, ya veo que hoy va a estar brava la cosa.
0: ¿Pero por qué? ¿Por qué no quiere aprender cosas? Usted se niega.
1: Ay, Dios mío, estamos hablando de la época napoleónica y de los meses.
0: Usted da la espalda a las cosas.
1: Vamos arriba.
0: ¿Sabe cómo se llamaba el mes ahora? Creo que no puedo abrir acá, pero...
1: Bueno.
0: Porque era mucho más...
1: Se durmió la mitad, la audiencia.
0: Si usted quiere...

0: octubre fue Nimiari.
1: Datazo, hashtag datazo.
0: Después, del 22 de octubre al 20 de noviembre era Brumario, porque se venía la bruma.
1: Claro.
0: ¿Me entienden? Pues va aprendiendo cosas, ya aprendió eso.
1: Sí.
0: O sea que hoy estamos en Vendimiario.
1: En todos los países los meses eran diferentes, entonces, porque...
0: Estaban desfasados con lo que actualmente nos manejamos nosotros, estaban el sistema desfasado. Que nos manejamos nosotros. Pero ahora le damos a los emperadores, julio, agosto.
1: Muy bien, la verdad, Pepe.
0: ¿Aprendió algo?
1: Ah, impresionante.
0: Impresionante, me toma el pelo, pero no me importa.
1: Increíble.
0: Yo creo que hoy le aporté algo que usted no tenía previsto. Hoy se levantó y ya para algo me levanté. Y era para aprender esto.
1: Para aprender el vendimiario y el brumario.
0: Estamos en vendimiario.
1: Yo algo en otra vida debo haber hecho para soportar esto todas las mañanas.
0: 1700 y pico, usted se da cuenta que eran mucho más lógicos que lo que hacemos hoy.
1: Claro.
0: Después de decirlo voy a seguir, voy a marcarme después por separado cada mes y le voy a ir diciendo en qué época estamos. ¿Estamos? No importa nada, ¿eh? Bueno, está tormentoso, hay una humedad como...
1: No, sí, está feo,
0: El ambiente, está muy cubierto de vuelta. Lo
1: mismo, y la temperatura no es tan baja, 11 grados.
0: Lo que nos dice meteorología, y ustedes nos estarán corroborando, nuestros amigos y nuestras amigas, que cada mañana nos acompañan y nos llaman y nos mandan fotos, que nos encantan, de la mañana, de 098-700-810, que nos muestran que se están moviendo, que el país está en camino, primero de octubre además, estamos ahí entrando en la recta final del año,
1: sí.
0: Que estaría lloviendo centro del país, es lo que dice el mapita de meteorología, con 11 grados 3 para Montevideo, y no le envidiamos nada al norte, ¿no? Estamos ahí, creo que la misma temperatura que Artigas, es alto. Lo más alto que encontré son 12 grados 4, estación meteorológica, son automáticas, ¿no? De el aeropuerto de Carmelo. Ahí salía lo más alto. Y lo más bajo, como siempre, anda. No, voy más separado de Melo. De Melo, 33.
1: Ahí, 7 grados. 9, 7, sí, prácticamente 8 grados. Está previsto que llueva hoy también aquí en el área metropolitana, ¿eh? Precipitaciones escasas, neblinas. Y también en la tarde-noche lo mismo. Baja probabilidad de precipitaciones escasas. Así que atentos con eso, porque capaz que llueve. Agarrar el paraguas, y la verdad que está amenazante, porque está muy, muy, muy oscuro el día, ¿no? Con muchas nubes, el cielo muy cargado.
0: Montevideo va a estar inestable en esta jornada, decía Santi, y estamos en 11, fíjense que no pasaríamos los 14 de máxima hoy, va a ser una jornada fresca.
1: Sí.
0: Mañana 17, va a estar nuboso, ahí no se habla de agua, y el sábado volverían algunas precipitaciones con 15 grados.
1: Y el domingo sube la temperatura, ¿no? 18 grados de máxima. El lunes 20, el martes 21 y el miércoles también 21, o sea que a partir del domingo empieza el calorcito, ¿eh? Hay que bancar hasta el domingo.
0: Bueno, aquí que se quería apurar, ya nos metemos un poquito de por dónde va a ir, por dónde van a ir los tiros hoy, por dónde vamos a ir apuntando la información.
1: Tenemos mucha cosa hoy, mucha cosa.
0: Pasó mucha cosa ayer, ¿eh?
1: Mucha cosa.
0: La tarde, por lo menos algunas bastantes novedades. Primero, está rigiendo el aumento de los combustibles.
1: Es verdad.
0: O sea que si ustedes querían ganar de mano y ir a cargar el tanque, marcharon.
1: Ya está.
0: A partir de la madrugada esta del 1 de octubre ya están rigiendo y ahora les vamos a contar cuáles son los aumentos, ¿no? Lo único que se mantiene, ya les adelanto, es el supergas. Después, humo blanco en el puerto. ¿Cuánto hace que estamos esperando?
1: ¡Vamos, puerto!
0: Bueno, uno se siente diferente. Hoy es un día diferente anoche... Sí.
1: Bueno, pero es importante para el país, ¿no?
0: Sí, por supuesto.
1: Uno está un poco ajeno, pero en realidad es importante.
0: Como un loop, estábamos todo el tiempo discutiendo de lo mismo,
1: sí.
0: Se avanzaba, se retrocedía. Bueno, esto se va a liquidar seguramente mañana con
1: cuando
0: la firma.
1: Cuando se firme el convenio completo.
0: Mañana va a ser la firma completa. Pero ya les vamos a contar, habló Juan Castillo, el ministro de Trabajo, vamos a escuchar al sindicato. Orsi habló de varios temas ayer, estuvo en la piedra, poniendo la piedra fundamental de la toma de aguas corrientes, una toma de agua que se va a hacer en aguas corrientes, y habló, por ejemplo, de la situación del edil del Partido Nacional, Gonzalo Gómez, de 27 años, que finalmente pidió licencia y que ha generado un gran revuelo en la interna política, en la discusión política y en la interna del propio Partido Nacional, ¿no? ¿Qué hacer? Porque hizo declaraciones bastante infelices, ¿no?
1: Oye, Orsi o...
0: El edil del Partido Nacional,
1: sí.
0: ¿No? La explicación que terminó dando del tema creo que quedó mal parado, es un hombre muy joven, tal vez tenga que aprender, tal vez tiene que enterarse de que hay prácticas que no corresponden con la buena política, o sea, con la buena administración, y bueno, es un tema que ha generado mucho ruido en la interna política.
1: No parece ser el único que utiliza ese tipo de...
0: Él dice algunas cosas que yo creo que capaz que un político con más trayectoria, un poco más pícaro y vivo para declarar,
1: no lo dice. Sí, aparte estaba metido en un lío y bueno, para salir de un lío se metió en uno peor, ¿no?
0: Pues utilizó una sinceridad, un sinceramiento.
1: No sé si peor, pero bueno.
0: Porque dice, bueno, contraté a alguien que en realidad...
1: No le
0: di ninguna tarea, o sea, cobró 8 meses sin hacer nada.
1: Claro. Ahí
0: creo que fue una de las cosas más graves que, bueno,

0: que igual, ahora el Comité de Ética de los Blancos lo está analizando.
1: Bueno, el telón de fondo igualmente me parece a mí, ¿no? Sí. Es el ingreso de la política, del narcotráfico en la política, ¿no? Ahí hay un problema muy grave. Claro, más allá de eso, ¿no?
0: Es, Santi, si eso es una punta de un iceberg, claro. ¿Qué profundidad tiene?
1: Esa es la situación.
0: ¿Hasta dónde? Si hay una infiltración, ¿es hasta dónde? Bueno, todas esas cosas quedan ahí, ¿no?
1: Claro.
0: Bueno, no salieron del empate Peñarol y Montevideo.
1: Uno en un partido clave a dos tablas.
0: Yo no lo vi, te vas a decir, estaba trabajando.
1: Yo vi highlights nada más y en el segundo tiempo Peñarol.
0: Highlight jugó bien.
1: La sacó barata, Peñarol.
0: Es inglés, highlight, jugador nuevo.
1: Sí, vi el resumen del partido.
0: ¿Por qué no habla en español usted? ¿Qué
1: estoy acostumbrado término, a decir highlight.
0: Es un término que nadie entiende. Yo sé que me quiere decir un highlight. ¿Qué es highlight?
1: Ya te dije, resumen del partido, las jugadas más importantes.
0: ¿Por qué no haces resumen del partido?
1: Porque me acostumbré a decir highlights. Me acostumbré.
0: Sos un modo, sos como
1: decir,
0: sos moda, vos sos moda.
1: Lo importante no es que yo diga highlight o no. Lo importante es lo que iba a decir, que la pasó mal Peñarol en el segundo tiempo. La verdad que pudo haber ganado perfectamente Torque, que empezó perdiendo, después lo empató enseguida, todo en el primer tiempo, y en el segundo jugó mejor, pero no pudo ganar. Y de esta manera lo bailaron, dice Dani. Lo que te iba a decir es.
0: Una clara en el segundo, dice Daniel. Yo no lo vi el partido, bueno, no puedo opinar porque no lo vi, la verdad,
1: si
0: no lo vi.
1: Ahí,
0: este partido
1: ahí
0: era atrasado, creo que era la primera fecha del clausura que se atrasó por el apagón famoso que era en el Charrúa. Creo que era la primera.
1: Bueno, no, lo que te iba a decir es eso, que era dos tablas el tema. Peñarol se afianza en el anual y Torque queda primero en el clausura. Ahí es donde puede meterse Nacional en el clausura, ¿no? Porque ayer estaba mirando, en el anual está a 10 puntos.
0: Sí, quedó, la anual ya la perdió.
1: El anual sí.
0: Quedan 21.
1: Es muy difícil el anual, porque aparte el rival es Peñarol y es raro que Peñarol pierda tantos partidos, tantos puntos. Y en el clausura quedó Nacional a 5 puntos de sí, Torque.
0: Hay muchos entreverados.
1: Y tiene a Liverpool, tiene a Peñarol en el medio, ¿no?
0: Claro, es un campeonato que, bueno, se supone, yo creo que Peñarol tiene todo para ganarlo porque tiene un plantel muy grande y tiene, digo, seguramente ya se sacó los partidos más difíciles de arriba. Si hubiera perdido anoche, capaz que Montevideo Torque pierde el partido anterior de una forma increíble, porque ahí podría haber estado muy más arriba.
1: Bueno, si hubiera ganado ese partido, te diría que en el clausura.
0: Por eso te digo.
1: Ya quedaba.
0: Ahí se entreveró un poco. Pero bueno, eso fue lo que pasó en la noche de ayer. Y vamos a tener partido la semana que viene de Uruguay en la India.
1: El martes.
0: Vi una cosa rarísima ayer, que hay un jugador de Uruguay que no pudo viajar a la India porque se le llenó el pasaporte.
1: Yo nunca había escuchado eso, la verdad. Brian Rodríguez.
0: ¿Se te llena de sellos? ¿Qué pasa?
1: Sí, eso, no tenían lugar para... Medio raro, la verdad me pareció rarísimo, pero bueno. El tema aparte, ¿cómo vuelve a su país en el próximo viaje? ¿Dónde le van a poner el sello?
0: Se da caminando, pobre.
1: La verdad me pareció raro. Lo cierto es que Brian Rodríguez no va a estar. Tampoco va a estar Sebastián Cáceres, que está lesionado. Y bueno, lo ya sabido de Arrascaeta,
0: que lo van a operar en esta
1: cosa. Sí, lo van a operar y se va a quedar afuera, ¿no? Como dos meses.
0: Bueno, a nivel internacional después vamos a hablar de seguramente del ataque ese que hubo ayer en un avión. Se habló mucho de ese avión que se supone iba a cometer un atentado en Tel Aviv, donde del copiloto ataca al piloto. Una cosa rarísima, ¿eh? Parece una película. Un avión que cayó 10.000 metros.
1: Lo agarraron justo cuando.
0: Y bueno, estuvo a punto ahí de una catástrofe. Realmente muy, muy fuerte, ¿no? Que se da esa situación de ayer. Y vamos a hablar de Brasil, que está ahí a muy poquitas horas de una elección que es clave y que puede no. Seguramente influya mucho lo que pueda pasar en la región, ¿no?
1: Y en el mundo, te diría. Pero en la región ni que hablar, y para nosotros es una elección muy importante, sin dudas. Sin dudas.
0: Lo vamos a analizar dentro de un ratito.
1: Lo vamos a analizar dentro de un ratito. Y sabes que también vamos a analizar con nota aquí en estudios el tema de la inteligencia artificial y las visiones apocalípticas sobre el tema.
0: Hoy te lo dije temprano. Yo voy a decir superinteligencia durante la nota, porque así lo dijo Trump.
1: Lo hablamos con Juan Pablo de Marco, que va a ser el entrevistado.
0: Porque inteligencia artificial le quita peso, lo hace como que fuera más, como si fuera algo
1: artificial, sí.
0: Artificial, falso, pero no.
1: No es así.
0: Es súper inteligente. Bueno, estamos en las 7:12 minutos, tenemos mucho, mucho para compartir. Jueves 1 de octubre, está muy toldado el cielo, ¿eh? Está muy gris en este arranque.
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0: Bueno, como muy bien decía Santiago en el comienzo, rige el nuevo precio de los combustibles, anunciado ayer por la tarde por el Poder Ejecutivo.
1: El aumento de las naftas es de un 2%, lo que representa 1.8 pesos por litro.
0: Un pesito más con 8, casi 2 pesitos.
1: 2 pesos prácticamente, ¿no?
0: Para el gasoil el aumento es un poco más, 7%. Esto es un aumento a partir de ahora, ya está rigiendo, ¿no? 4 pesos por litro en el gasoil en octubre. En tanto, la decisión del gobierno es mantener incambiado, perdón, el precio del supergas.
1: Los precios que rigen de los combustibles desde el 1 de octubre son nafta super 90.45 pesos por litro, el gasoil 82.79 por litro y el supergas 62.79 por litro.
0: Va a asustar
1: y el
0: a la
1: supergas
0: gente.
1: 93.56 por kilo.
0: Claro, el Poder Ejecutivo continúa su estrategia, dice un comunicado que siempre saca el Ministerio de Industria, de amortiguación frente a la volatilidad internacional. O sea, volatilidad habla de cómo fluctúa permanentemente el precio del petróleo, ¿no? Cómo sube, baja, pero sobre todo sube, ¿no? Fijando precios por debajo, dice el comunicado de referencia internacional. Esto lo destaca el Ministro de Industria en el comunicado de ayer.
1: El comunicado oficial afirma que los precios de venta al público de referencia calculados por la Unidad Reguladora de Servicios de Energía y Agua, o sea, la URSEA, teniendo en cuenta el informe de precios de paridad de importación, el factor de ajuste, los márgenes de distribución y las tasas y los impuestos correspondientes, deban un ajuste de un 5.5% para la nafta y un 37% para el gasoil. Los precios de referencia indicaban un aumento de 5% por litro de nafta super y de 22 pesos por litro de gasoil 50S.
0: Claro, lo que dice el Ministerio de Industria es, si aplicábamos lo que nos daba esta paramétrica, nos daba 5 pesos en la nafta, que sube 1,8, casi 2 pesos, y 22 en el gasoil, que termina subiendo 4 pesos. Esa es la justificación que se da, a diferencia de los dos meses anteriores, dice el comunicado, en los que, a pesar de que la referencia indicaba una suba y se optó por mantener los precios, en octubre se ha resuelto incrementar la nafta y el gasoil.
1: La decisión surge del análisis de los escenarios de precios internacionales de corto plazo y de la proyección en la caja de ANCAP para los próximos 6 meses, que muestran la necesidad de un ajuste al alza, aunque significativamente menor al que indican las referencias internacionales. La capacidad de refinación de ANCAP permite sostener esta amortiguación, afirmó el Ministerio de Industria.
0: Les recordamos que si se están moviendo, si van a cargar nafta, ya está rigiendo, ¿no? Ya el nuevo precio lo van a tener que pagar a partir de esta jornada. Bueno, y la otra noticia que se surgió la tarde es que se confirma, Santi, lo del puerto, ¿no?
1: Bueno, la empresa de Terminal Cuenca del Plata y el sindicato destrabaron el conflicto al aceptar la propuesta de acercamiento del Ministerio de Trabajo que firmaron en la tarde de ayer.
0: Sí, una especie de preacuerdo, una cosa rara, ¿no? Hay un preacuerdo, no es el acuerdo definitivo. Lo que hacemos a partir de mañana, por hoy, jueves, es empezar a redactar los contenidos del convenio colectivo, explicaba el ministro Juan Castillo.
1: El ministro agregó que la resolución de servicios mínimos seguirá hasta que el sindicato apruebe el convenio colectivo.
3: Las contestaciones empezaron a venir a partir del mediodía, que aceptaban esa propuesta. Propuesta de acercamiento que fue mejorada con las discusiones, con los debates, que fuimos incorporando algunos de los reclamos del sindicato, algunas de las posturas de la empresa. Y bueno, lo que hicimos fue eso, mejorar esa redacción del 23 de septiembre, someter la discusión y destrabar de esta forma la situación que venía trancando el avance en la negociación colectiva. Porque el convenio colectivo en realidad estaba suspendido por estos 3 puntos de diferencia. Hay 3 puntos centrales que tenía que ver con los jornales, tenía que ver con una partida fija y tenía que ver con una especie de compensación por tareas realizadas. Esos eran los temas que hacía 2 o 3 semanas estaban trancados, y esto permitió destrancarlo. Y bueno, por suerte lo acaban de firmar, razonaron de esa forma empresa y sindicato, y la central sindical, que también cooperó muchísimo en todo esto. Y bueno, ahora lo que se abre es que mañana comience la redacción del convenio colectivo, y si todo marcha bien, el viernes tal vez estemos en condiciones ya de convocarnos nuevamente para la firma del convenio.
4: Uno de los informes, ministro, con lo que fue el trabajo del Ministerio de Trabajo hasta ahora, teniendo en cuenta que surgieron críticas desde la oposición respecto a la tarea que ha realizado el Ministerio, y sobre todo porque se dio a conocer en las últimas horas que lo van a interpelar, o así lo planteó el Partido Colorado.
3: ¿Conforme con el trabajo? Sí, siempre estoy conforme con el trabajo de los compañeros, las compañeras integrantes del Ministerio de Trabajo. Sí.

0: y no conocemos otra forma de resolver situaciones conflictivas, situaciones complicadas, que no sea negociando, apostando a la negociación. Y cuanto más nos dicen de que tendríamos que resolverlo de otra forma, con otro tipo de medidas, nosotros más apostamos a la negociación. No hay otra forma para nosotros. Por lo tanto, desde ese punto de vista, estamos conformes.
1: Bueno, ahí hablaba Juan Castillo, luego de una reunión que se hizo ayer, tardecita, les diríamos, en el Ministerio de Trabajo.
2: Y el presidente del Supra, Álvaro Reinaldo, tras el acuerdo para terminar el conflicto en el puerto, dijo, todos entendíamos lo largo que se estaba haciendo esto. Esto fue lo que dijo Reinaldo, vamos a escucharlo.
3: Se firma el convenio colectivo, esto en el entendido que lo que acabamos de firmar hoy es un preacuerdo, cuando se firme el convenio definitivo automáticamente se estaría levantando.
4: Reinaldo, ¿cuándo se va a firmar ese acuerdo?
3: Bueno, falta que nos tengamos el documento en mano, lo decía recién, lo que tenemos ahora es un borrador, hay que pasarlo a limpio, una vez que esté terminado eso, vamos a hacer una asamblea con los trabajadores para poder leerlo con todo el conjunto de trabajadores.
5: ¿En el doblelo?
4: ¿A 5 años?
3: Exactamente, sí, eso es lo que se venía acordando ya de último, esas cosas no han cambiado.
6: Se planteaban partidas extraordinarias para determinados sectores, ¿de qué montos son?
3: Los montos son muy variados y no están calculados porque depende del sector que estemos hablando y depende de la cantidad de personas que estén involucrados en el sector, pero son 3 sectores que estaban en este pedido de una partida excepcional que, bueno, son contemplados en esta propuesta.
7: ¿La firma de este preacuerdo es una definición de optimismo, digamos, para firmar el convenio colectivo?
3: Yo creo que sí, por eso estamos firmando hoy un preacuerdo, todos entendíamos lo largo que se estaba haciendo esto, y bueno, se alcanzó lo que se pudo alcanzar, sabemos que hay cosas que han quedado por el camino, pero bueno, es parte de la negociación.
1: Bueno, ahí estaba el presidente del Sindicato de Trabajadores del Puerto, que bueno, en estas horas, mañana seguramente ya esté firmado el convenio.
2: El presidente de la República, Yamandú Orsi, hizo referencia al caso de la condena por lavado de activos de Pablo Leyva, el asesor del edil por Montevideo del Partido Nacional, Gonzalo Gómez, quien de acuerdo a declaraciones del curul tenía un salario de 52.000 pesos y no realizaba tareas.
1: Bueno, el mandatario señaló que los ñoquis preocupan y no los ñoquis, que se le puedan pegar los ñoquis, ¿no? Sino el ñoqui.
2: El que no trabaja. En el Estado.
1: Aunque llamó a no perder el foco.
8: Yo tengo una de mis preocupaciones, cómo estamos tomando el tema. No es un tema de los ediles, los pases en comisión. Por supuesto que preocupa y los ñoquis preocupan. Acá estamos hablando de narcotráfico, venta de pasta base, que está destruyendo a la familia, está destruyendo a los jóvenes de nuestro país. No perdamos el foco. Me preocupa, por supuesto, el tema de los ediles, pero me preocupa muchísimo más, y felicito a quienes intervinieron, estoy felicitando a la policía, de que acá se está rompiendo a la gente con ese veneno que es la pasta base, y no lo tomemos tan a la ligera como que es un problema de ediles. Yo manifiesto, me preocupa, pero me preocupa mucho más eso otro, y felicito a quienes tomaron las medidas para poderlos atrapar.
4: A partir de analizado el Frente Amplio, ¿hubo alguna respuesta también de representantes del Partido Nacional? ¿Conversó con alguno de los líderes del Partido Nacional?
8: Bueno, yo estoy conversando con la gente del Ministerio del Interior, porque acá vamos a algo mucho más grave y embromado, que la gurizada nuestra se está haciendo pedazo con un veneno. Entonces, preocupa sí el tema de los ediles, preocupa sí el tema de los ñoquis, por supuesto. Ahora, es peligrosísimo lo otro. Si nosotros dejamos de ver el tema central, porque hay un tema político de cambiar y que... No, ojo, acá eso no es una droga común, es veneno. Y hace estragos en las familias uruguayas. Entonces, no perdamos de vista lo que hay en el fondo de esto.
1: Bien, ahí hablaba el presidente. Yo estoy de acuerdo con el tema de no perder el foco sobre el impacto que pueda tener la droga en una sociedad. Ahora, decir, creo que hay 2 focos, ¿no? No es que perder uno por otro, hay 2 focos. La otra es como está manejando la política a sus cargos, ¿no?
2: Igual yo creo que el presidente no habló del foco más importante para mí, ¿no? Que es el ingreso del narcotráfico a la política.
1: Sí.
2: Yo creo que el foco más importante es
1: un poco
2: es
1: de referencia también, pero yo creo que el foco...
2: Sí, pero no lo dijo.
1: El foco en el que yo creo que la política no quiere mirarse a sí misma tampoco es...
2: Estoy de acuerdo.
1: Cómo se financia con dinero que pagan los contribuyentes y que a veces, bueno, se hace un uso que no es... Es increíble que pase.
2: Yo estoy de acuerdo, Pepe, pero me parece que acá la cuestión de fondo es esa. Cómo el narcotráfico se va metiendo en la política, empieza a financiar a la política, empieza a tener una relación con la política, y entonces los que terminan tomando decisiones después son los narcotraficantes.
1: Porque tienen una visión.
2: ¿Entendés lo que te digo? Me parece que eso no lo dijo el presidente.
1: Cuando vos empezás a comparar qué es lo más importante... lo otro parece que deja de ser importante y no lo es.
2: No
1: te parece un escándalo que haya un edil que tenga 9 asesores?
2: Sí, me parece.
1: Que ese dinero lo pague la gente y que esa, y

0: persona sí. esté en la casa sin hacer nada. O sea, es dinero público.
1: Estoy de acuerdo contigo. A mí me parece que el tema estructural...
0: Creo que eso contamina también mucho a la ¿cómo te decir? El respeto y la esperanza. No sé si no me sale la palabra, no es la esperanza, es la...
1: La credibilidad.
0: La credibilidad que la gente tiene en el propio sistema. O sea, estás minando el sistema, o sea...
1: Estoy de acuerdo, Pepe, estoy de acuerdo.
0: Bien, son varios focos.
1: Yo creo que el presidente lo que omitió fue decir eso. Que el gran riesgo, que es un riesgo muy grande, que ya está metido en realidad,
0: sí,
1: ¿no?
0: Sí.
1: Que el grado sea mayor del ingreso del narco a la política, como lo vemos en otros países, que es muy potente y muy fuerte. Y a partir de ahí ya es muy difícil salir, ¿eh? Ya es muy difícil salir después que ingresa. Me parece que ahí el presidente le faltó ser claro en ese aspecto. Sí. Pero bueno, no
0: Orsi
1: importa.
0: Detalló que ha mantenido conversaciones con autoridades del Ministerio del Interior, ya que acá vamos a algo mucho más grave, dijo, y embromado, que es que la gurizada nuestra se está haciendo pedazos con un veneno.
1: Bueno, volvemos al tema anterior, ¿no? El Observador publicó que el acercamiento entre Terminal Cuenca del Plata y el sindicato marca el fin del conflicto en el puerto de Montevideo, que se extendió por más de 4 meses.
0: Bueno, y queríamos contar un poco la versión esta del Observador, porque dice que según la versión, el acuerdo se produjo luego de contactos realizados por el secretario de Presidencia, Alejandro Sánchez, con representantes de Catón así en Bélgica y dirigentes sindicales de la empresa.
1: La negociación formal para la firma del convenio colectivo en TCP, propiedad mayoritaria de Catón Nati, tenía otra instancia previa de negociación hoy en el Ministerio de Trabajo.
0: Que seguramente queda suspendida, ¿no? Y se habla de una reunión que puede haber hoy de mañana del sindicato. Sin embargo, el acuerdo se firmará, como les decíamos, mañana. La discordia estaba centrada en 197 trabajadores con un régimen de 20 jornales asegurados al mes y que el sindicato pretendía que pasaran a 21.
1: Sí, el Ministerio de Trabajo propuso que el cambio se produjera a partir de mayo del año próximo y la delegación sindical solicitó que fuera al momento de la firma del convenio, aunque dejó abierta la posibilidad de aceptar que se produjera en enero.
0: Pero añadió que una exigencia adicional, en mayo del año próximo, fecha planteada en el documento oficial, los trabajadores debían llegar a esos 22 jornales. Bueno, finalmente se pasa a firmar, como decíamos, hoy, mañana. Pero bueno, el Observador le dio como esa gestión ahí al Pacha Sánchez, ¿no? En toda esta historia.
1: Sí, ayer le preguntaron a Castillo por esto y él relativizó.
0: Como dijo, esto es más de gobierno que de todo, ¿no?
1: Sí, dijo, en realidad fue que aceptaron la propuesta del Ministerio de Trabajo, dijo. Pero bueno, hay que ver cómo se dio todo.
0: Exactamente. Paralelamente queríamos contarle también que el Partido Colorado había presentado ayer en la tarde un proyecto de ley que busca actualizar la normativa vinculada a la declaración de la esencialidad, tomando este conflicto del puerto como disparador.
1: La ley actual al respecto rige desde el año 1968. Para los senadores colorados debe ser actualizada con varios niveles de esencialidad y que implique que los ministerios de Trabajo, Transporte y el Ejecutivo también estén allí, digamos, involucrados en el tema.
0: Ya que hemos sido tan críticos con el actuar del gobierno vinculado al conflicto del puerto, hemos resuelto hacer una respuesta concreta que tiene como objetivo darle herramientas jurídicas modernas al gobierno para poder trabajar en materia de conflictos laborales. Esto lo explicaba en una conferencia de prensa ayer Andrés Ojeda.
1: Ante la situación del puerto, el diputado del Partido Colorado, Adrián Yuri, propone la interpelación del Ministerio de Trabajo, o sea, del ministro Juan Castillo, por el conflicto de la terminal.
0: Bueno, una cosa que se hablaba ayer en los corrillos, ahí me contaba gente que cubre el parlamento, es que claro, tenían como un dilema ahí en el Partido Colorado.
1: ¿Qué hacemos?
0: Como
1: sí.
0: Este, claro, porque estas dos cosas iban en paralelo, y si cuando él se haga la interpelación, el conflicto ya va a estar solucionado, pues sí. Se sabía ayer en la tarde que se va. Entonces, bueno, se va a dar esa paradoja de que en octubre, ahora si convocan a Castillo, va a ser con él que el conflicto ya firmado, ¿no?
1: Sí, no tiene ningún sentido la interpelación a esta altura. ¿No?
0: Sí, bueno, nuestro coordinador se lo planteó a todos los partidos de la oposición, decía Ojeda, y encontramos un consenso importante para justamente convocar al ministro a la interpelación.
1: Porque nos parece que lo del puerto ya no da para más, sinceramente, se ha hecho un conflicto muy largo, la inoperancia por parte del ministerio nos parece que es demasiado y necesitamos una respuesta urgente, dijo Yuri.
0: Bueno, son las 7:27, otra de las noticias de ayer, el gobierno y el consorcio Aguas de Montevideo colocaron finalmente la piedra fundamental para la construcción de una nueva planta potabilizadora de aguas corrientes, un proyecto alternativo a Neptuno en Arasatí, en San José, por el que optó la administración actual de Yamandú Orsi.
1: Será la segunda planta potabilizadora que se va a colocar allí en esa zona de Canelones y también tomará agua del río Santa Lucía.
0: Permitirá abastecer una vez terminada el área metropolitana con el bombeo de 200.000 metros cúbicos diarios de agua potable.
1: El gobierno planteó una propuesta porque en el año 2023 quedamos expuestos, recordó el presidente Orsi, sobre la razón por la cual su administración se inclinó por este proyecto.
0: Nosotros lo que hicimos fue reconsiderar la propuesta del proyecto Neptuno, replantearla, decía Orsi, hablar con las mismas empresas, se controla la financiación de la CAF, sostuvo en rueda de prensa tras participar de la ceremonia.
1: Consultado sobre los cuestionamientos de la oposición hacia este proyecto y la represa de Casupá, el mandatario defendió la línea seguida y argumentó que se decidió que esto era lo mejor.
0: Supongo y se prevé, dijo el presidente, que esto le va a resolver al área metropolitana gran parte del desafío.
1: El agua no se improvisa, la seguridad hídrica se construye con años de anticipación, planificación, inversiones y decisiones que trasciendan a un gobierno, afirmó Orsi.
0: La piedra que colocamos hoy, decía Orsi, que estaba allí en esta actividad que se hizo sobre el mediodía, es el inicio de una nueva planta potabilizadora con esa capacidad de producir esos 200.000 metros cúbicos, es aproximadamente un tercio de lo que hoy consume toda el área metropolitana.
1: 7:29, casi 7:30 de la mañana, vamos a cambiar de tema. Se desarrolló en la ciudad de Minas el acto de asunción del científico Carlos Bettiani como rector de la Universidad Tecnológica del Uruguay.
0: Su nombre, recordemos, había sido propuesto por el Ministerio de Educación a mediados de julio, tras la renuncia de Valeria Larnaudí al cargo.
1: Sí, es un orgullo como uruguayo poder ver lo que se ha logrado construir en 13 años. Lo que han montado a lo largo y ancho del territorio es fantástico, dijo Bettiani, que es además, como ustedes saben, el ex director del Instituto Pasteur de Montevideo, que fue bastante, bastante conocido, sobre todo por la época de la pandemia.
0: En la época de la pandemia lo conocimos bastante a Bettiani.
1: Ahí se le hacían muchas notas, ¿no?
0: Bueno, el primer desafío, dijo, que me toca por delante y como equipo es tratar de mantener. No venimos a refundar nada, ¿no? A reinventar la rueda. Lo primero es consolidar lo que ya está hecho, felicitando, agradeciendo y recordando todos los esfuerzos personales para lograr llegar a donde estamos, decía Bettiani, que asumió ayer el cargo de rector de la UTEC.
2: Una persona puede empezar una tecnicatura en la UTU, terminar un tecnólogo en la UTEC y seguir hacia una ingeniería en la UDELAR y viceversa. Y de hecho tenemos ejemplos de formaciones compartidas entre las tres instituciones. Yo estoy convencido que para ser más eficiente la inversión, no el gasto, la inversión pública, tenemos que trabajar mucho más mancomunadamente.
0: Bueno, el nuevo rector de la UTEC dijo que sueña con ver un sistema de educación pública más robusto, pero sobre todo que la UTEC, la UTU, la Universidad de la República, sean un instrumento de cambio real y de movilidad social para lograr disminuir drásticamente, dijo, la deserción estudiantil.
1: Bettiani llamó a no condenar a los jóvenes uruguayos que por falta de oportunidades en los lugares y familias donde nacieron, y llamó a intentar quebrar las tendencias para acceder a empleos y formación de calidad.
0: El nuevo rector de la UTEC es doctor en bioquímica por la Facultad de Ciencias de la UDELAR, es investigador postdoctoral del Departamento de Farmacología y Biología Química de la Facultad de Medicina de la Universidad de Pittsburgh en los Estados Unidos.
1: La UTEC cuenta con 4.346 estudiantes en 265 localidades de todo el país, repartidas en 13 departamentos. Allí se cursan 33 carreras y posgrados. El 83% de los estudiantes conforman la primera generación universitaria de su familia. Ese dato es súper importante. El 72% de los docentes, 391, residen en el interior del país.
0: El alcance de la UTEC y el cambio que ha dado para muchos puntos en el interior del país ha sido muy, muy, muy significativo.
1: Ni que hablar.
0: La gente que vive en el interior lo sabe más que nadie, ¿no? A veces el esfuerzo que muchas familias no lo logran, de poder enviar a sus hijos y mantenerlos en Montevideo para que puedan hacer una carrera durante varios años, ¿no? Y esto de alguna forma puede facilitar cercanías y caminos para que puedan finalmente poder estudiar, ¿no? Son las 7:32.
1: Hablando de eso, muy probablemente el lunes o la semana que viene lo vamos a tener a Bettiani. No, aquí
0: lo va a prometer, lo promete así usted.
1: Bueno, estoy negociando.
0: Negociando, usted es un gran negociador.
1: Sí, viste, aparte con mucha antelación, porque estamos a jueves y ya estoy planificando la semana
0: que
1: viene.
0: Es muy bueno. Santiago es quien coordina todas las notas
1: la
0: que tenemos
1: que
0: y anda bastante bien.
1: Muy bien.
0: Por ahora creo que usted es como el manager deportivo. El manager deportivo. Viene muy bien.
1: Me falta todavía porque hay algunas notas que no pudieron salir.
0: Las tiene ahí.
1: En
0: un
1: año y medio, ¿no?
0: Trump no sale, ¿no? La de Trump no sale.
1: No, hubo varias, un poco menos.
0: Hubo toques con Trump ahí, pero no se llegó.
1: Sí. Bueno, vamos con Lubetkin, que dijo cosas importantes ayer, ¿no? Dijo que hubo como un cambio de lógica en relación a la disputa por las Malvinas entre Argentina y el Reino Unido.
0: ¿Cómo es esto?
1: Bueno, explico.
0: Explíquelo.
1: Bueno, cómo no. Ayer creo que habló en Canal 10, si no me equivoco.
0: Estuvo el programa de la mañana del 10.
1: El sí. ministro, ahí va, dijo que el gobierno británico, bueno, afirmó que tiene derecho a explotar el petróleo y el resto de los recursos naturales de la zona, después de que el país vecino pidiera sanciones más severas contra proyectos petroleros en el territorio administrado por el país europeo. Acá lo que dice Lubetkin es, ya no es solo el tema territorial, sino es la explotación del territorio, que es lo que está haciendo Gran Bretaña con la exploración del petróleo, ¿no?
0: Exactamente. Bueno, entrevistado en el programa Arriba Gente, Lubetkin fue consultado ayer de mañana por un encuentro bilateral que mantuvo con el canciller de los argentinos, Pablo Quirno.
1: En ese sentido, el jerarca de Relaciones Exteriores negó haber hablado con su homólogo acerca del interés de Uruguay de comprar buques a Reino Unido, las famosas OPB, sino que dialogaron sobre un tema mucho más grave en referencia a las Islas Malvinas.
0: Digo que es más grave porque cuando inició el proceso de prospección petrolera por parte del Reino Unido en las Islas, cambió la lógica, decía el canciller uruguayo, del todo en el tema de las Malvinas, que añadió que ese es el tema con el que ha estado hablando con los amigos argentinos.
1: Para el ministro, una cosa es la isla invadida y la lucha contra el colonialismo, y otra es cuando de ahí se saca mucho dinero como resultado de la prospección petrolera y del uso económico de la isla tomada colonialmente.
0: Eso significa, dijo Lubetkin, que detrás de eso viene la articulación militar, porque tú vas a tratar de defender esos fondos, que los vas a llevar a un lugar bien alejado de la Argentina, subrayó Lubetkin, que reiteró que el tema con el que habló con Quirno, con el canciller argentino, fue el de las Islas Malvinas.
1: Para el canciller está claro que hay que pasar a otra fase que incluya una reflexión del sistema político.
0: Ahora, lo que se viene, dijo, es de muchos años y es totalmente diferente de lo que pasó hasta ahora, que hay dinero de por medio, no solamente la invasión de una isla.
1: En esa línea, según Lubetkin, una vez que se da paso al dinero, puede enterar la capacidad militar, dijo.
0: Asimismo,
1: ¿no?,
0: señaló que hubo un cambio de postura por parte de Argentina en la que están defendiendo sus derechos y su patrimonio. Yo no sé hasta dónde va toda esta historia, ¿no?
1: Yo tampoco. Veremos cómo evoluciona. En Argentina sigue siendo un clamor popular el tema de las Malvinas,
0: hay,
1: ¿no?,
0: mucho nacionalismo metido, más allá de que ahora sea por esto de que están buscando petróleo y demás. Un tema que yo lo he visto, levanta muchos ánimos, ¿no? Subleva muchos ánimos en Argentina todavía.
1: Bueno, la JUTEP resolvió archivar la denuncia sobre el director de la OPP, Rodrigo Arim, por las refacciones edilicias en su residencia del balneario Solís.
0: Sí, la decisión se tomó por mayoría, con los votos a favor de la presidenta y el vicepresidente de la institución, y la abstención del vocal, recordamos, nombrado por el Partido Nacional, Luis Calabria.
1: El expediente se había iniciado a mediados del año pasado debido a supuestas inconsistencias en la declaración jurada del jerarca.
0: Puntualmente se cuestionó al denunciado por la falta de reflejo patrimonial inmediato o la discriminación de los fondos líquidos provenientes de la enajenación de un bien inmueble de su propiedad acaecida en el año 2025.
1: Bueno, otro tema importante: el ministro del Interior, Carlos Negro, anunció en el Parlamento que envió al presidente Yamandú Orsi el decreto para mejorar el control de las armas y de las municiones.
0: Bueno, se trata de una medida que forma parte de la estrategia del Ministerio del Interior que se implementó para abordar la problemática y que se encuentra en el Plan Nacional de Seguridad.
1: El decreto al que accedió la diaria establece que existirá un límite de 8 armas por persona, entre las cuales se permitirá poseer un máximo de 4 armas cortas, y de ese total se podrá tener hasta 2 pistolas.
0: ¿Usted tiene armas? ¿Usted sabe que por un momento lo imaginé armado en la época lejano oeste?
1: No.
0: Usted andaría armado.
1: Por supuesto que no, detesto las armas.
0: Yo sería el hombre más rápido del oeste.
1: Bueno, por favor, continúe, que es un tema importante.
0: En caso de que la persona quiera tener más armas, deberá obtener un carné de coleccionista emitido por el Servicio de Material y Armamento del Ministerio de Defensa.
1: El decreto se puntualizó que los límites establecidos no se aplicarán a las personas que, previo a la entrada en vigor del decreto, tengan un número de pistolas, armas cortas o de puño superior a los aquí previstos, manteniéndose dichas situaciones sin obligación de adecuación.
0: En cuanto a las municiones, el decreto distingue entre usuarios regulares y usuarios intensivos con título de habilitación vigente.
1: Los primeros podrán acceder hasta 500 cartuchos por año, salvo para las pistolas de 9 milímetros, cuyo máximo será 250 cartuchos por año y persona.
0: En el caso de las armas largas, dependiendo del tipo, el máximo será de hasta 3.000 cartuchos.
1: Para los usuarios intensivos, el máximo de cartuchos anuales por arma por arma corta será de 1000, y en el caso de
0: las 9 milímetros,
1: exactamente, será de la misma cantidad, pero por persona, independientemente de la cantidad de armas registradas con dicho calibre.
0: En tanto, para las armas largas, también según tipo, el tipo de arma que sea, el máximo será 5.000 cartuchos anuales. En el decreto se exceptúan de estos límites a los tiradores federados que acrediten su condición de deportistas.
1: Bueno, 7:38 ya, Pepe, la Intendencia de Montevideo incorporó a Ana Ribeiro y a Gerardo Caetano como asesores honorarios de la Comisión Especial de Nomenclatura, en reconocimiento a su trayectoria académica y también a su experiencia en el estudio de la historia y la cultura de Uruguay.
0: Así lo anunció la comuna, en la Intendencia, a través de una página de su página web ayer. Al señalar que la asignación fue dispuesta mediante una resolución departamental firmada por el intendente Vergara y la secretaria general Viviana Repeto. Esto fue firmado el 21 de septiembre.
1: La Comisión Especial de Nomenclatura, creada en 1952 y ratificada su integración en el año 2021, es el órgano asesor del gobierno departamental en materia de denominación de calles, plazas, espacios públicos, dependencias y servicios del departamento.
0: Su función es dictaminar sobre las propuestas de nomenclatura al analizar su pertinencia histórica, cultura, social, para su posterior consideración por parte del Ejecutivo Departamental y de la Junta Departamental de Montevideo. O sea que seguramente frente a Vico y frente a su casa hay un cantero, y ahí ese va a ser para usted.
1: Para mí,
0: yo voy a hablar con Ana Ribeiro y con Caetano.
1: Y Caetano, me llevo muy bien con Caetano porque somos los dos hinchas de Defensor.
0: Y bueno,
1: así que puede andar. No sé si Gerardo cederá
0: a un
1: las
0: periodista
1: presiones
0: de excelencia e hincha de Defensor. Santiago Díaz se llama este cantero.
1: No sé si se dirá la
0: presión. Es un canterito muy chiquito que es para cruzar de un lado al otro, ¿no? Pero bueno, quizá por ahí mañana, el día de mañana le ponen.
1: Y en Trinidad no hay una calle que se llame
0: Irazábal.
1: No,
0: hay uno que se llama Manuel Irazábal.
1: Pero no alcanza.
0: En la calle. Pero un José Cipriano podría pegar en el ángulo, que la podíamos meter.
1: ¿Sos el hombre de flores más famoso que
0: tiene el país? No, hay mucho más que yo, pero
1: ¿Joselo?
0: Está Joselo López, está el Chori Castro, bueno, está Castaín de Bat.
1: Está, ministro de Defensa en su momento.
0: ¿Quién más está ahora?
1: Intendente, pero bueno.
0: Bueno, Noelia Echeverri.
1: Noelia Echeverri, también de Canal 10.
0: Más importante que yo. Marcel Dacet, también es de allá de Trinidad. ¿Quiere que le siga nombrando?
1: No,
0: ¿sabes quién? Yo creo. Ahí. No, siempre me permite. Imagínate que este tema lo hemos conversado hace 57 veces y me han tomado el pelo como lo estás tomando vos 28.000 veces, ¿no? ¿Sabes cuál, para mí, de verdad, cuál es el tipo más conocido y que nadie sabe que en realidad es de un paraje rural de Flores?
1: ¿Quién?
0: Raúl Sendic. Padre.
1: Ah, sí, yo sabía.
0: Puntas
1: sí,
0: de Chamangá.
1: Se llama el lugar donde
0: nació y se crió. Ese podría ser.
1: Bueno, vamos con otra noticia más, si no, te parece bien.
0: Le pego unos cachetazos de cultura y lo dejo ahí, lo dejo.
1: No, pero yo sabía lo de Sendic.
0: ¿Sabía
1: lo de
0: Sendic?
1: Sí, sí. El frigorífico.
0: Todo, o sea, me calienta el que hace que sabe todo.
1: Andá a chequear si sabía o no. Andá a chequearlo. El frigorífico Tacuarembó propuso el despido de 150 trabajadores. La paralización de la planta se relaciona, entre otros factores, con la caída y las suspensiones temporales de las exportaciones al mercado chino a raíz de la detección de residuos en un envío, además de la escasez de ganado para faena.
0: De los aproximadamente 1.700 trabajadores de esta planta frigorífico, unas 1.300 fueron enviados al seguro de desempleo en distintas etapas, 750 inicialmente, después fueron 540. Un grupo menor permanece en el establecimiento que realiza tareas básicamente de mantenimiento, ¿no?
1: Sí, por su parte, la planta de producción de hamburguesas funciona de manera independiente y mantiene su actividad con unas 400 personas.
0: Mientras tanto, el frigorífico Tacuarembó pospuso la decisión de los 150 despidos planteados la semana atrás, propuesta que ahora será analizada por el sindicato, que había solicitado eliminar la medida. En tanto, 50 obreros se adhirieron a un retiro incentivado. Ya se fueron, ¿no?
1: A su vez, la multinacional brasileña propietaria del frigorífico indicó que no hay ninguna confirmación de la llegada de una delegación china en octubre. Tienden a restablecer el vínculo comercial, aunque son optimistas que en un plazo no muy lejano retorne la faena.
0: Recordemos que hay una suspensión del lado chino por carne que llegó con rastros de medicamentos,
1: ¿no? Claro, no garrapata.
0: Garrapaticidas.
1: Es el garrapaticida que en realidad se puede usar, pero no se cumplieron los plazos.
0: Hay que esperar como 20 y pico de días para que se vaya ese rastro, ¿no? El sindicato de trabajadores del frigorífico fue recibido en las últimas horas por el ministro de Trabajo, Juan Castillo, y seguramente hoy se realizará una nueva reunión tripartita.
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0: 7:47, Santi, una mañana que está cargadísima de nubes, está el cielo muy plomizo en esta mañana. Saludo para el Cookie Bolso, que por suerte nos está escuchando ahí con Elena Laró.
1: Cookie Bolso, Cookie Bolso.
0: Cualquiera. Hoy no tomó hoy vino alterado con Alberto Echeverría.
1: Habla la persona que arrancó a hablar de los meses con todo. Vendimia y con no sé qué miércoles.
0: Yo te desparramo. Te desparramos cultura y veo que no te. Después te voy a traer mes por mes cómo se llamaba. Está bueno, está muy bueno.
1: Yo creo que lo que tenemos que hacer es te estoy diciendo, de aquí.
0: ¿No te interesa? Decímelo.
1: Me interesa, sí, pero lo digo te estoy proponiendo.
0: Se lo paso a un colega.
1: Te estoy proponiendo una dinámica.
0: Vamos a cambiar. Mapa del día va a empezar a usar los meses que usaban en 1700 en la zona de Europa.
1: Lo que te iba a decir es que cada vez que abramos un mes lo decimos con el mes
0: de esa época.
1: Así lo, por lo menos.
0: Y después lo cambiaron.
1: Tocamos este tema dos veces al año. 12 veces al año y no tan seguido.
0: Me compré un libro en un remate. Usted sabe que yo soy un hombre de remates. Me compré un libro sobre la vida de Napoleón.
1: Ah, muy bien.
0: Que está divino el libro, ¿no? Hay uno que tiene más de 100 años el libro.
1: 100 años.
0: Y aparecía bien. Que había nacido como en el mes de Brumario. Dije, ¿qué es esto? Brumario, ¿qué es esto? Y ahí me puse a buscar, y después me ayudó un amigo de ahí del canal, el Pablo, que me mandó todo mes por mes que los meses estaban relacionados a la época del año que se estaba viviendo. Brumario cuando llegaba la bruma.
1: La bruma, claro.
0: Después ahora creo que viene Flori, no sé cuánto.
1: No se adelante. Yo le pido, por favor, que usted, cuando
0: tiene que
1: empiece
0: ver con el frío,
1: noviembre.
0: Tiene que ver con la primavera, tiene que ver con la cosecha, tiene que ver con. Cada mes tiene que ver con lo que está pasando en la naturaleza y lo que el hombre está haciendo.
1: Cuando venga noviembre, usted me dice. Y la misma condición.
0: Ahora me olvidé cuál le dije que estamos
1: y
0: ahora.
1: Y así sucesivamente. Todavía creo que estamos en el vendimiario, me dijiste.
0: Vendimiario. ¿Por qué?
1: Porque
0: esta era la época de la vendimia.
1: Sí, exactamente.
0: Ahí tiene, ¿no? Que aprendió algo ya hoy y se va con eso, tranquilo. Sí. Lo puede comentar por ahí cuando va el de garrón al bar ese que va usted. O a las flores. Hoy no pagan la pizza, por ejemplo, porque usted hace
1: comentario. 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Pescado a la plancha, ensalada de tomate y huevo duro.
0: En vendimiario, estamos en vendimiario.
1: Saluda a la gente de las flores, por favor, amigos.
0: ¿Vos sabés que hay un mes por ahí que se llama Termidor? ¿Tiene algo que ver en la época del otoño por ahí? ¿Viste el vino? Eso sabía porque había un termidor brasileño, un argentino.
1: Pepe, habíamos aclarado la dinámica. Una vez por mes vamos a hablar de tema.
0: Hola, equipo, buena jornada. Parece que en el puerto está por salir humo blanco. Era ahora, ocasionó muchísimas pérdidas. Decía Javier temprano, un abrazo a las 6 de la mañana. Así hoy lo contamos ahí un poquito más temprano. Por acá el precio de los combustibles nos mandaba un video. Andrés también, ya lo dimos temprano. Muy buenos días, gente, operadores, mapiense, Pepe, Santi. Llegó el jueves, les anunciamos los estrenos del cine. Para octubre, dice Marcelo Cinéfilo Salas de Montevideo, hoy se estrena una comedia ácida de humor negro protagonizada por Tom Cruise. Tiene 5.000 años, ¿cuántos años tiene? Sigue haciendo 62 película.
1: 62 creo que tiene.
0: Irreconocible, dice. En esta historia interpreta a un magnate que se manda tremenda macana provocando un desastre ecológico y lejos de hacerse cargo del problema se proclama como el próximo salvador de la humanidad. Se llama Digger, o Dijar, con doble G. Claro, vos lo ves y no es Tom Cruise. La
1: 64 tiene Tom.
0: Claro, está totalmente tuneado. Después mirá la foto de...
1: Bueno.
0: Que no tiene nada que ver el...
1: ¿Decís que vaya a ver esa película?
0: No creo que vaya a ver, que veas el afiche y no lo conocés. Parece que fuera un veterano, no sé, de 70 pirulos.
1: Tiene 64. Es como Pepe prácticamente.
0: Y yo estamos cerquita. No me venga a pegar con la edad, a mí no me por eso no.
1: No, sé, pero yo lo decía físicamente, por la facha que tiene.
0: No
1: los
0: se
1: dos.
0: Me caen los anillos.
1: No, ni los años tampoco.
0: Bueno. Hola, muy buenos días. Tengo una duda. Ahora a los ómnibus se le borran las matrículas, visto en General Flores y Chapicuí, y nos manda un ómnibus que pasa con una matrícula media borrosa, todas las matrículas se le borraron los números. Dice, con lo caro que salen las chapas. Dice, por acá, un ómnibus que va pasando ahí, no saco de qué empresa es. Parece que es la más grande ahí del transporte urbano. A Gabriela, un abrazo grande para ella que nos mandaba ese dato. Dice, bien, Pepe Humille, licenciado Marcelo. Gracias, Marcelo. Yo le tiro cultura un poco a Santiago ahí. Se viene el primero de Pepiario. Dice, por acá, bueno, gente que me toma el pelo. Está bien, también ahí a Jimmy. Buen día, Punta del Este. Está así, dice, saludos. Muy cargado de nubes, cielo, un horizonte. Pero mucha nube ahí por allí. El mensaje que nos mandaban, no tengo acá el nombre de... No lo tiene en el WhatsApp el oyente. Buen día, gente, ¿cómo están? Este tema del edil, lo que termina demostrando es el exceso de equipaje que tiene la política en nuestro país, lo cual termina impactando en la plata, nunca les alcanza y lo único que hacen es cocinarnos en impuestos. Dice por acá la visión que nos daba un poco ahí este otro oyente. Buen día, dice Pepe y Santi, el tema de los sellos del pasaporte, que decíamos que hay un jugador uruguayo que no va a poder viajar a la India a jugar el partido amistoso porque tiene el pasaporte lleno de sellos. Te avisan antes de la gente de la aduana, por un olvido, dice, lo renovás. El hijo estudió en Venezuela y en 8 años lo tuvo que renovar varias veces, ya que viajaba en el más económico. Dice por acá, nos cuenta su historia Ricardo Pérez. Por acá dice, un ñoqui cobra 50.000 pesos por mes. Es uno que se sabe cientos de cargos a comisión que no sabemos para qué están. Decía, aparte de lo que nos contaba J0 por ahí. Hace años que los ingleses usufructan su riqueza en las Malvinas, la riqueza de las Malvinas, que no digan pelotudeces, dice por acá Pablo. Buenos días, Pepe Santi, que tengan un excelente día. Con respecto a las Malvinas, Milei la está usando para ser reelecto, jamás le importó, dice Malvinas. Es más, siempre dijo que admiraba a Margaret Thatcher, dice por acá el mensaje que nos manda María. Buen día, mapienses, hablando de noticias, mal y pronto no hemos transformado en un país bananero. Soy empleado público hace 44 años y las cosas que uno ve son de terror, nos decía por acá otro oyente. Ahí dice que no tengo el nombre porque no está en el WhatsApp ahí, ¿no? Dice, los cuatro de Flores son todos famosos. Esto lo fomenta Santiago, Luis Pablo Fernández, me siento desubicado absolutamente lo que dice sobre mi pueblo, pero bueno.
1: ¿Qué dije yo de tu pueblo? De punta,
0: ¿qué Flores? ¿Quiénes son famosos? No sé qué.
1: No, te dije
0: me
1: que chicañó, era.
0: Me chicañó, está
1: todo
0: bien.
1: Todo lo contrario, dije que eras uno de los más famosos de Flores. Con José López, Marcel Lacetti, ¿quién más dijiste?
0: Tire piedra. Le dije Sendik. Ogue. Horacio Guerriero. Sí. Ahí tiene, le digo otro. Chori Castro, le dije.
1: Qué jugadores, Chori.
0: Gran jugador, Chori Castro.
1: Es ídolo en Mallorca.
0: Y varios países más jugó. Godín es casi nuestro también. Pará, capitán de
1: varios países más jugó el Choricastro. ¿En qué países jugó?
0: En varios equipos más.
1: Está bien. No sé si varios, jugó en Real Sociedad también.
0: Veo que no estamos en un buen día.
1: Bueno,
0: son las 7:54 minutos.
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0: 7:55 minutos, vamos ahí con nuestra primera entrevista esta mañana de un tema que se está hablando, yo creo que es, te pones a hablar de cocina y te hablan de la inteligencia artificial, empezás a hablar de eso, que sé, de fútbol, te hablan de inteligencia artificial, hablas de carrera espacial, de todo cualquier tema que hables hoy te aparece la inteligencia artificial. Y una cosa que a mí me asombra mucho es que muchas veces lo encontrás en lugares que vos decís, ¿qué tiene que ver? O sea, y ahí empieza la pregunta de qué es hoy el fenómeno de la inteligencia artificial, hasta gente que habla del apocalipsis y bueno, es un
1: por eso lo trajimos a Juan Pablo, porque hay visiones muy apocalípticas y aparte de gente que proviene de la propia
0: al propio Juan Pablo, sí, que es un colega acá que se va a hacer cargo de tener que aclarar toda esta historia.
1: Se ríe diciendo,
0: Juan Pablo de Marco desde el 2011 se ha dedicado al periodismo con una fuerte especialización en tecnología, pero también en experiencia en temas políticos, policiales, sociales e internacionales. Estaba en El País, en El Observador, y bueno, uno de los desafíos que supongo ellos le plantean a él como un hombre que le gusta la tecnología y ha trabajado en estos temas es intentar explicar al resto de la sociedad, bueno, de qué estamos hablando en concreto cuando hablamos de inteligencia artificial. Gracias por venir, antes que nada.
2: Un gusto.
0: Buen día.
2: Muchísimas gracias a ustedes por la invitación. La verdad, un honor, un placer estar acá con ustedes. Y bueno, yo creo que todo esto tiene como muchas dimensiones, ¿no? Dimensiones técnicas, dimensiones políticas, dimensiones económicas. Hay muchos intereses. Todas estas empresas también están perdiendo mucho dinero. Pero bueno, la inteligencia artificial está intentando replicar el pensamiento humano así muy a grandes rasgos, ¿no?
0: ¿Están creando un cerebro? ¿Están creando una inteligencia? ¿Cómo se puede definir? ¿Ahí cómo lo definirías?
2: Sí. Yo lo definiría como, puede ser como que estén intentando crear como una especie de gemelo digital de nosotros mismos para delegarle todo a la inteligencia artificial y que la inteligencia artificial haga por nosotros. Creo que va por ahí. Creo que lo que está pasando son como varias dimensiones que está bueno entender. Primero, la política y económica. Todas estas empresas están perdiendo mucho dinero, están invirtiendo cientos de miles de millones de dólares. La inteligencia artificial que estamos usando está subsidiada de alguna forma porque ellos están gastando demasiada capacidad de cómputo y de computación para que nosotros podamos acceder a los sistemas. Y todo esto que pasó con el fin del mundo tiene que ver con lo que dijo un ex empleado de OpenAI Anthropic, que se llama Jacob Coxon, que dijo que bueno, que de la próxima década había un 10% de posibilidades, o que nos podríamos exterminar básicamente como humanidad. Después apareció un jefe de Anthropic, que obviamente Anthropic, OpenAI son las empresas más importantes hoy de inteligencia artificial, junto a Google DeepMind de Google. Y como que replicó eso, o sea, como que el riesgo era central. Después apareció Elon Musk, dijo que no tanto.
1: Que no tanto, o sea, no es que dijo que no tampoco. Que,
2: y después aparecieron otros actores.
0: Pero una cosa que te quiero preguntar ahí es explicarle, porque si ponete en la persona que está un poco alejada de esto, decís, ¿va a exterminarnos? ¿Qué? ¿Que nos va a atacar? O sea, ¿que va a generar, va a disparar misiles contra todo? O sea, ¿por dónde viene la...?
2: Está buena la pregunta. Pensalo en estos términos, porque de hecho, justo en ese contexto donde Jacob Coxon, este ex empleado, anunció eso, Anthropic sacó un informe que decía cómo se estaba utilizando su modelo de inteligencia artificial, su chat, digamos, para de determinadas personas para crear, por ejemplo, armas biológicas, ¿no? O sea, le pedían al chat, bueno, quiero crear esto, ellos detectaron eso y dieron de baja, hicieron un informe muy exhaustivo, digamos, de cuáles eran los lugares del mundo donde las personas estaban planificando eso. O sea, eso está sucediendo, hay personas, incluso están...
0: Ahí sería la persona, un tipo que podría generar un arma a partir de la inteligencia artificial, lo que le diga la inteligencia artificial.
2: Bueno, claro, o sea, no es la inteligencia artificial de manera autónoma.
0: Yo lo que entendí también es como que la inteligencia artificial iba a poder manejar determinadas resoluciones que antes tomaba el ser humano y que podía eso desatarla.
2: Eso también, porque hay algún otro concepto que se llama como la mejora autorrecursiva, que es esto de la inteligencia artificial mejorándose a sí misma. Sí. De alguna manera perder el control sobre el desarrollo de la inteligencia artificial y que empieza a desarrollarse a sí misma. Hay un concepto ahora que es inteligencia artificial general, que es esto de, bueno, la inteligencia artificial puede ejecutar todas las tareas al mismo nivel humano, y después, que se está hablando cada vez más, es la superinteligencia. Es un poco de que las cosas se nos vayan un poco de las manos, que es un poco el miedo que para mí es un poco razonable por el nivel en el que estamos, y podemos hablar de casos mucho más bajados a tierra que me han pasado a mí, por ejemplo. Pero claro, tiene que ver con una, como, con una evolución. Y está la superinteligencia, ¿no? Que es esto de, incluso es la palabra que más quiere...
1: Trump, que la quiere rebautizar así, digamos, la inteligencia Exacto. artificial, porque dice que si no sería como algo...
0: y banal, la gente lo tomaría como algo...
1: Artificial, digamos, como en el peor de los sentidos, digamos. Como algo forzado sería o algo así, ¿no?
2: Exacto. Bueno, pero... También hay que entender de que todas estas empresas están interesadas en obtener mucho financiamiento. Hay mucha acusación sobre un marketing del miedo, una campaña del miedo, y hay como dos polos ahí de gente que está como muy optimista y es muy aceleracionista y quiere decir que esto. Y después hay gente que dice, bueno, hay que tener precaución. Y suena un poco contradictorio estas empresas, ¿no? Porque por un lado dicen, bueno, hay que tener cuidado. Darío Amodei, el CEO y cofundador de Anthropic, dijo, bueno, hizo un ensayo y dijo, bueno, hay que frenar, ¿no? Y al día siguiente estaba dando conferencias y anunciando nuevos desarrollos, lo mismo Sam Altman, anunciando nuevas... Entonces, como que no suena
1: ¿para qué lado vamos?
2: Muy coherente de si realmente nos va a exterminar la inteligencia artificial, ¿por qué no paran, no? Y bueno, hay mucho interés y también hay como una mirada interna de ellos que tiene que ver con una filosofía de ellos. Es, bueno, somos nosotros quienes podemos hacer una tecnología segura, ¿no? Entonces por eso tal vez nos frenan. Y al mismo tiempo está la salida a cotización de bolsa, que es otro tema que está como metido ahí, de estas empresas preocupadas supuestamente por la ciberseguridad, pero que si salen a bolsa tienen que estar pendientes de presentar mucho más informes sobre su evolución financiera, digamos, ¿no? O sea, rendir cuentas. Y cómo eso se condice con la seguridad y con el fin de la... Mi mirada ahí es, yo creo que todas estas empresas no se preocupan demasiado por la seguridad, o por lo menos en términos muy concretos no hay una preocupación sencilla por la seguridad. Y lo pongo en estos términos. Cuando salió ChatGPT demoró casi 2 años, por ejemplo, en una función muy básica, en lanzar control parental, ¿no? O sea...
1: Sí, eso tendría que haber nacido ya con control parental.
2: Y hablando con muchos expertos, ellos dicen que la seguridad no está en el diseño.
0: ¿Qué es el control parental?
2: El control parental es que una persona menor de 13 años no pueda entrar a la plataforma libremente, ¿no? Tenga que tener ciertos controles. Le preguntan si es menor de edad, si y los padres pueden controlar un poco qué es lo que hace, ¿no? O sea, si empieza a hablar con el chat y empieza a hablar de suicidio, eso le avisa al padre sobre esas cosas, porque esa medida de control parental salió luego de que ChatGPT o OpenAI fuera demandada por casos de suicidio, por familias de adolescentes que se suicidaron.
1: Y vos decís que eso no fue así desde el comienzo, ¿por qué, digamos? ¿Por qué razón?
2: Y yo creo que porque priorizan el desarrollo y llegar a la mayor cantidad de personas posibles, priorizan lo que no tiene que ver con la seguridad. O sea, hay como... Y también un poco eso de pasa con los modelos también, cada

0: si el camino, digamos, es aceptable o no. Mm. Por ejemplo, mirá, si vos le decís, yo quiero ser rico, bueno, vas a ser rico, yo robo un banco para que vos seas rico.
1: Sí, ya lo ha hecho el ser humano a lo largo de toda su historia. O sea, ahora nos asustamos de algo que han hecho.
0: Bueno, pero por eso, ¿hay algo de eso?
2: Hay algo de eso, sí, y es hacia donde está yendo ahora la inteligencia artificial, es vos le trazás el objetivo. Y antes, no sé si se dieron cuenta, cuando le piden a ChatGPT, aparecía el botón pensando o les decía un poco cuáles eran las formas en las que llegaba a esa conclusión. Ahora todo eso es más oculto. Y de hecho hay ingenieros técnicos que dicen que esas cadenas de razonamiento se les está haciendo difícil controlar. Entonces vos, por ejemplo, le pedís, no sé, reservame entradas para, o comprame entradas para ir al cine, que es algo que hoy ya le podés delegar a la inteligencia artificial.
0: Que se hace mucho ya, ¿no? Yo no lo hago, pero sé que hay gente que lo hace, sí.
2: Exacto. Y capaz que no va por la vía legal, capaz que busca alguna vulnerabilidad en el sitio web del cine para poder acceder a la entrada de manera...
0: Porque el camino no es lo importante, o sea, él busca la manera de llegar a lo que... Si tiene que hacer algo que no está bien para llegar, llega, o sea, ya está listo.
2: Y de hecho, el otro día hablaba con un ingeniero de Google que vino a Uruguay, pero estuvo en Argentina, yo hablé con él en Argentina en un evento, y le preguntaba sobre si el prompt es tan indispensable ahora de explicarle paso a paso cómo tiene que hacer. Y él decía que no es tan importante porque vos le pones el objetivo y él va a buscar la forma de ejecutarlo. El tema es que todo eso está teniendo problemas, y lo que dicen algunos ingenieros, incluso internamente de OpenAI y hasta divulgadores de inteligencia artificial, es que se les está haciendo difícil controlar esa faceta, ¿no? El, bueno, ¿cómo lo estás haciendo, no?
0: El cómo.
2: El cómo. Y bueno, también ha habido como todo este lío de Hugging Face y todo este hackeo que hubo de OpenAI, de los agentes de inteligencia artificial que se metieron en una página web y la atacaron. También tiene un componente, para mí, un poco de miedo, un poco técnico y un poco de miedo, de evidentemente si vos dejás un agente a que haga las cosas sencillas, puede tomar medidas que no sean las adecuadas para ejecutarlo. Pero por otro lado, y también está esa mirada más de, bueno, esto es lo poderoso que tiene mi herramienta. Yo tengo como esa doble mirada, ¿no? Hay intereses y hay un poco de cuestión técnica. Y lo pongo en este ejemplo. Yo estaba haciendo algunas pruebas hace algunos meses y le pedí a un agente, en realidad era un navegador de inteligencia artificial, que se llama Perplexity, le entré a la web de la Intendencia de Montevideo y le pedí que redactara o que rellenara un formulario para pedirle información sobre el estado de las calles de la ciudad, ¿no? Claro, yo le pedí que ingrese paso a paso a ese formulario y pueda ejecutarlo. Entonces yo miraba cómo lo iba haciendo y se ve que tenía alguna dificultad para hacerlo. Y agarró y dijo, se metió a mi mail y escribió el correo y mandó escrito lo que yo le había pedido. O sea, y yo...
0: Encontró una manera diferente, sí.
2: Estaba logueado, pero fue como una forma diferente y no fue la que yo le había dicho, y tampoco me pidió permiso para ejecutarlo, ¿no?
0: Claro, ahí está el tema. Cuando se toma atribuciones que vos no le diste.
2: Entonces, si a ese nivel técnico, ¿no? Pasan esas cosas, imagínate a otros niveles y con inteligencias mucho más desarrolladas. Y después está todo el debate que entramos, que es China, modelos abiertos y todo eso, ¿no?
1: Sí. Yo te quería preguntar algo que me llama la atención y me preocupa a la vez, que es mirar a la inteligencia artificial como si la inteligencia artificial se estuviese desarrollando sola o fuera un fenómeno que puede autogenerarse más allá del ser humano y las intenciones que hay detrás de todo eso, cuando lo que hay son grandes empresas que, como vos decías, entre otras cosas, están viendo cómo se financia la plata que necesitan o cómo están en la bolsa o cómo pueden obtener recursos para seguir desarrollando tecnología. Pero aparte ves al presidente del país más importante, o sea, de la potencia más importante del mundo, reunido con esos empresarios, trabajando en proyectos, con esos empresarios metidos dentro del propio gobierno de Estados Unidos. Yo veía la otra vez un informe de que muchos de jerarcas de esas empresas, de esas corporaciones, les han dado cargos dentro del propio gobierno, dentro de los organismos de inteligencia, desarrollo de armas. O sea, estamos hablando de otra cosa. No estamos hablando de solamente de un fenómeno tecnológico que tenemos miedo que se autocree y nos destruya. Hay gente que le está echando el combustible al fuego. O sea, eso es lo que a mí me preocupa más, digamos.
2: Sí, ahí hay

0: Obviamente a nivel empresarial, tampoco me defino como un analista internacional, para serles absolutamente honestos, no es que esté al tanto de cómo son todas las movidas, aunque considero que es un tema que está tomando, es tan transversal a absolutamente todos los temas que afectan a las personas, que sí, obviamente es indispensable entenderlo por ese lado, pero sí, evidentemente, tanto Donald Trump como el gobierno chino están con un discurso de bueno, Donald Trump ya dijo que él no estaba dispuesto a frenar la carrera de la inteligencia, porque están los chinos también intentando llegar. O sea, es un tema que también tiene que ver con esa pelea, y que tiene que ver, a mi juicio, y de esa mirada, con el tema de los modelos de pesos abiertos, o los modelos abiertos, pues están los modelos cerrados y los modelos abiertos. Los modelos abiertos son los modelos de inteligencia artificial que son gratuitos, que vos los podés poner en tu celular incluso, y que no están conectados a un servidor. No hay nadie que los controle, ¿no? Para muchas empresas, incluso esto está pasando en Estados Unidos, que es en algunas startups, en algunas empresas de emprendimientos, están creciendo el uso de modelos abiertos chinos. ¿Por qué? Porque son más baratos. O no requieren, con menos recursos, tienen más capacidad de cómputo. Y eso es otra carrera que se está disputando, ¿no? Y ya hay denuncias de que los modelos abiertos chinos están intentando, o sea, se han detectado que están siendo utilizados para el desarrollo de armas. Y algo más de sentido común, o sea, cómo estos modelos también pueden ayudar al desarrollo de todo eso, porque al no haber tanto control... Claro. Vos con un modelo abierto que no está conectado a internet, es muy difícil tenerle control. Y eso es una pelea que también están dando estas empresas para poder controlarlo. Pero también hay otro concepto que está aflorando mucho este año, que es el llamado foso regulatorio. No sé si lo han escuchado a esto. Que es esto de las empresas de inteligencia artificial están buscando que se regule, no solo para enlentecer y bajarle el ritmo de la inteligencia artificial y poder desarrollar sus modelos con más tranquilidad, digamos, sino también para aumentar las barreras de entrada de nuevos actores, ¿no? Entonces, al haber regulación, la regulación exige tipo más controles de ciberseguridad, por ejemplo, que las empresas tengan que cumplir con, no sé, auditorías de ciberseguridad muy sofisticadas, muy costosas, y solo podrían acceder un oligopolio de poquitas, ¿no? Entonces, eso también forma parte del interés de estas empresas de poder aumentar, y hay una mirada sobre eso, ¿no?
1: Vos decías que estaban perdiendo plata las empresas. Me imagino, están perdiendo plata con la idea de ganar muchísima más en algún momento, calculo yo, te pregunto. Pero además están perdiendo plata en esa parcela del negocio, después de que han hecho miles y miles y millones de dólares. ¿Cómo es la situación exactamente?
0: Bueno, las empresas están perdiendo plata porque no les da la capacidad de cómputo para satisfacer toda la demanda que están teniendo, ¿no? Y están jugando mucho con un aumento y disminución de suscripciones, o sea, la gente que paga, están pidiendo pagar más, y no tienen clara la estrategia de cómo hacerlo. Hay planes que duran 6 meses y de repente valen 100, de repente valen 200, y no saben mucho cómo hacer en ese sentido. Los costos van principalmente por la capacidad de cómputo, y de hecho está como muy, para un usuario normal que empieza a usarla, no sé si les ha pasado, se te acabaron los tokens, esta la unidad de medida de la inteligencia artificial.
1: Cuando no puedes hacer más preguntas, ponele, o te pasa, sí.
0: Cuando quemás toda tu energía, digamos, para usar tu plan, es porque no les da la capacidad para esto. Entonces ahí también entra en juego un poco los modelos abiertos, que prometen como un poco más de cuestión ilimitada. Obviamente tiene que ver ahí los servidores que puedan llegar a ver para las empresas que los contraten, pero me parece que va un poco por ahí la jugada, o sea, como que no han logrado desarrollar determinada capacidad de cómputo y seguirle el ritmo con el desarrollo de la inteligencia, ¿no? O sea, como que están intentando equilibrar las dos cosas, y creo que se les está haciendo difícil, porque claro, ChatGPT sacó el modelo 6 Astra, el último, por ejemplo, y OpenAI Anthropic había lanzado otro modelo antes. Entonces la gente empieza a mudarse de uno a otra inteligencia porque empiezan a detectar que es más inteligente, aunque para el usuario normal que nos está escuchando, yo creo que no hay mucha diferencia entre todas, ¿no?
1: Te quería preguntar, entre la visión apocalíptica que mencionábamos al comienzo y la visión de que no hay que regular nada, como dice Trump, porque yo soy inteligente y tengo gran coeficiente intelectual y en realidad eso es lo que sirve y lo que funciona como para poder controlar esto, y hay que seguirle dando porque China también está desarrollando esto y no lo podemos quedar atrás. ¿Dónde te parás vos?
0: No tengo idea, pero yo me paro
1: con... ¿O hay algo de las dos cosas?
0: A mí me pasa de que es muy difícil regular algo cuando todo esto evoluciona demasiado rápido, a mí me pasa eso. Y siento como que el mayor problema de todo esto es especialmente de ciberseguridad, ¿no? O sea, el gobierno australiano fue hackeado, fue adulterado por un agente de inteligencia artificial. Eso va a pasar y va a seguir pasando. Y
1: estamos hablando de Australia, no estamos hablando de un país subdesarrollado.
0: Y en ese sentido, no sé si tendría una mirada tan apocalíptica como de que se va a destruir la humanidad, pero van a haber problemas indefectiblemente. Y también me parece que primero tienen que las empresas de Estados Unidos deberían como homogeneizar un discurso un poco más tranquilizador para la humanidad, porque son poquitas empresas teniendo control sobre algo tan poderoso. Yo le tengo como mucho respeto a cómo técnicamente estos sistemas pueden adulterar cosas, ¿no? O sea, pueden generarte problemas, ¿no? O sea, le tengo respeto, pero también tiene como demasiado potencial todas estas herramientas. Son como...
1: Sí, como para no seguir adelante con el tema.
0: Y entonces es como que a mí me enfrenta, y no quiero ser tibio, pero me enfrenta como en una cuestión media así de no sé
1: qué... De encrucijada.
0: Claro, técnicamente, evidentemente, están habiendo problemas.
1: ¿Y qué problemas podría generar ahí, digamos, apocalípticos, digamos? ¿Qué podría pasar que fuera tan grave? Vos decías los ataques contra los sistemas de los países, por ejemplo, como pasó con Australia, pero...
0: Bueno, hay miradas más catastrofistas y miradas más optimistas.
1: Vamos a la mirada del peor escenario, digamos.
0: Hay una persona que se llama, que fue premio Nobel, que se llama Geoffrey Hinton, que él tiene como una mirada muy crítica y hay entrevistas muchísimas, búsquenlas en YouTube.
1: No hay que mirarlas porque nos tenemos miedo que nos extinguimos mañana.
0: Que él habla justamente de la facilidad de desarrollar armas biológicas, de... También yo no lo veo como un Terminator que va a agarrar un robot, se va a despertar y va a matarnos a todos. Yo lo veo como personas desarrollando herramientas o desarrollando modelos o desarrollando tecnología. Así como está todo lo positivo, está todo lo negativo, para poder causar daño. Yo lo veo más así. Y es un poco lo que él dice. Y hay informes de Anthropic que hablan en este sentido. Y de desarrollo de armas biológicas, de creación de virus, de nuevas pandemias. Hay muchas organizaciones que han pedido ponerle un freno a todo esto. Y creo que ahí también me parece ahí un poco preocupante en ese sentido. No sé si estamos en ese nivel. Creo que hay otro pensador que se llama Jean LeCun, con Y, que tiene una mirada crítica, pero creo que no es a ese nivel, no tan apocalíptico. Y después tenés como miradas más aceleracionistas, como, no sé, Elon Musk dice que vamos a generar un mundo de abundancia, de que todo esto va a ser positivo, de que va a haber un sueldo universal para todos.
2: La pregunta que yo me sigo haciendo es, cuando se dice vamos a mejorar, o concepto más filosófico, ¿no? ¿Mejorar en qué? O sea, ¿vamos a vivir mejor en qué? ¿Tenemos que seguir trabajando en estas herramientas para qué? Porque la pregunta es el para qué.
0: Está buena la pregunta.
2: Para el ciudadano común y corriente, para la sociedad. Es decir, yo escuché una vez a un antropólogo español que decía, hablando de esto, un tipo de muchos años que ha trabajado en el tema de la antropología, de las cuevas de la Tapuerca y los cromañones, que decía, si viene mañana la inteligencia artificial y a mí me dice cómo solucionar el cáncer, se me parece espectacular. O sea, yo no puedo estar en contra de eso. Después en la otra discusión está, pero decía, si lograra eso, para mí, ahí eso sería decir como, bueno, logramos un paso gigante en la historia de la humanidad. Lo otro es para qué. O sea, sí, sigamos trabajando esto, pero ¿para qué?
0: Está bueno. El tema es que es como todo. Si vos pones a disposición tecnologías a toda la humanidad, digamos, y modelos de frontera poco alineados, que tengan como ciertas barreras de seguridad. Evidentemente hay gente que lo va a usar para curar el cáncer o... Uh-huh. O hay empresas, o hay personas que lo van a usar para el mal, indefectiblemente. Pero para mí es interesante ese planteo, porque es incluso para una persona que se está escuchando, ¿no? Es tipo inteligencia artificial con propósito, ¿no? O sea, que es esto de, bueno, ¿vos para qué usas inteligencia artificial? ¿Para mejorar tu productividad? ¿Para mejorar tu vida? ¿Para no trabajar? Para, no sé. Claro. Como que es una pregunta para mí muy válida para hacerse hasta incluso hasta uno mismo, ¿no? De ¿por qué estoy haciendo esto y de qué forma esto considero que me va a ayudar? Para mí es una excelente pregunta para hacerse internamente y que también creo que Uruguay como país debería como presentarse o hacerse esta pregunta un poco más a mañana en la plaza. ¿Cómo nos queremos posicionar con este tema? Que para mí no lo hemos hecho, ¿no? Claro. ¿Queremos, no sé, ser un polo de servidores para satisfacer inteligencias artificiales de Estados Unidos? No sé. O queremos, hay un centro de inteligencia artificial que está buscando generar algo en este sentido. Pero preguntarnos un para qué, a mí me parece que está buenísimo.
1: Uh-huh. ¿Y para qué lo está usando la gente? No yo que hablo con ChatGPT para recabar datos, porque es más fácil, pero ¿para qué lo está usando?
0: Como psicólogo, creo que las encuestas lo han marcado. La gente, el principal uso de la inteligencia artificial es como persona que te ayuda en tu vida, en tu salud mental.
1: Como si fuera un amigo, básicamente.
0: Cosa que es un poco problemática, aunque hay psicólogos que también dicen lo opuesto. Hay gente que dice que sí, hay gente que dice que no. Es una herramienta probabilística, ¿no? O sea, no deja de ser cálculos matemáticos devolviéndote algo, obviamente cada vez más inteligentes, pero no deja de ser eso, ¿no?
2: O sea, y habla de un estado y una sociedad también, ¿no? Eso que vos decías, que la gente necesita asistencia mental, o sea, para su salud mental, a la propia tecnología, que muchas veces, digo, depende cómo la use también, si lo puede acercar o más a otros, si lo puede involucrar o más en una sociedad, está complicado, ¿no?
0: Está complicado.
2: Muchos temas para pensar, muchos.
0: No,
2: temas.
0: Muchos. Y además, esto, o sea, vos le preguntás, le trasladás un estado de salud mental, ¿qué sesgo adopta esa inteligencia artificial? ¿Por qué te contesta eso y no la otra? También han tenido mucha complacencia estas herramientas, son como muy aduladoras de uno, ¿no? O sea, vos le decís que tenés una idea y de repente te dicen, mirá qué buena que está.
1: Sí, siempre te da la razón, ¿no?
0: Siempre te da la razón. Bueno, hay que buscar estrategias para que no te dé tanto la razón y combatir esos sesgos. Son yo creo que son herramientas muy poderosas. Hay que entender, para mí, y es importante que incluso muchos ingenieros uruguayos se están preocupando por eso, de contar cómo es que funcionan internamente para poder dar las respuestas, ¿no? Porque son cálculos estadísticos que predicen palabras, ¿no? O sea, no te dicen la verdad ni tampoco te mienten. O sea, son predictores de palabras en función del entrenamiento que hicieron previamente.
1: Claro.
0: Entonces, visto eso, bueno, si lo usás como psicólogo,
1: vas a tener un problema a largo plazo, sí.
0: Y capaz que sí.
1: Pero a nivel de actividades, digamos, ¿para qué se está usando, no? Yo conozco gente que tiene como una agenda que prácticamente la manejan. La maneja la inteligencia artificial o el pago de cuentas o no sé.
0: Bueno, lo que más, por lo menos yo creo que se va hacia ahí, es el uso de herramientas de inteligencia artificial como tu jefe de staff, digamos. Es, vos tenés conectados a ChatGPT, sí, tipo tu calendario, tu mail y muchas más funcionalidades. Obviamente todo eso le estás dando mucho dato a las herramientas.
1: Sí, sí, sí.
0: Y va gestionando contigo la agenda. Vos le pedís que te haga un resumen de cuáles son tus reuniones de la semana. Creo que vamos para ahí, ¿no? También ChatGPT hace 3 días lanzó una funcionalidad nueva que todavía no está disponible para todos, pero seguramente va a llegar, que es tener como un agente que se adelanta un poco a tus temas, ¿no? Y va hacia ahí el mundo. Yo estoy seguro que la gente va a empezar a tener eso.
1: ¿Qué quiere decir que se adelanta a tus temas?
0: Por ejemplo, vos el viernes tenés un casamiento a las 9 de la noche y a las 7 tenés que ir a la peluquería, por ejemplo, ¿no? Entonces, el agente ya miró eso y te avisa, vos tenés traslado para ir de la peluquería al casamiento porque veo que está muy, muy justo de tiempo. ¿No querés que te reserve un remis para ir? Y vos le decís que sí, va a buscar a la página web servicios de remis y te contrata un remis, obviamente vos previamente dándole autorizaciones, ¿no? Eso para mí es algo que cada vez va a pasar muchísimo más. No sé si es el principal caso de uso, creo que lo que más la gente lo usa hoy es para... para googlear, que no es lo mejor para sacarle todo el jugo, Y después para hacer como cosas muy triviales. Estoy hablando de como la mayoría de, la, sí, de las sí. personas, ¿no? De redactar informes, de comparar cosas. Me parece que va por ahí, aunque podría sacarle mucho más jugo.
1: Pero como un gestor también se puede utilizar como para evitar utilizar vos ese tiempo y capaz que dedicárselo a otros temas, a otra cosa.
0: Total.
1: En lugar de estar gestionando, bueno, me pongo a leer un libro, me pongo a mirar televisión o me pongo voy en partido. En lugar de estar gestionando yo mis propias actividades.
0: Yo creo que vamos a un mundo donde, no sé si llaman a un banco, les ha pasado, llaman a un banco y les atiende una agente de inteligencia artificial. Y decís, oh, yo no quiero hablar, quiero hablar con una persona.
1: Quiero hablar con una persona, sí.
0: Que
1: sí.
0: muchas veces pasa. Pero lo que estoy convencido que va a suceder es que las propias
2: que
0: personas...
2: vas a mandar a tu inteligencia artificial
0: exacto,
2: a hablar con...
0: La... Y van a empezar a hablar los agentes entre sí. Eso,
1: hablan entre ellos.
0: Sí, total. Y de hecho, hacía muy grandes rasgos, haciendo experimentos con todo esto. Hay una empresa uruguaya que se llama Zapia, que tiene más de 8 millones de usuarios. Mis compañeros me bromean porque vivo hablando de ellos, pero... que vos le podés conectar tu WhatsApp, esto es gratis, ¿no? Vos le podés conectar tu WhatsApp, ¿no? Entonces vos le podés decir, yo lo uso para notas periodísticas que a veces no tengo idea qué, cómo arrancar. Entonces, por ejemplo, el otro día quería hacer una nota de cómo están usando inteligencia artificial los servicios de portería, de vigilancia, de edificios y demás. Entonces le agarré y le pedí a Zapia que busque 10 empresas en internet y mande por WhatsApp, a través de mi WhatsApp, mensajes a todas esas diciéndole que soy periodista, que estoy haciendo una nota, y empieza a dialogar libremente y a empezar a recopilar información de manera autónoma. Lo único que yo tuve que hacer fue conectar WhatsApp apretando un botón, ¿no? Uh-huh. Bueno, y si del otro lado, que lo había un bot, o sea, ahí se está conectando mi agente con el agente, entonces ahí ya te estás dando cuenta de que las personas estamos empezando a usar agentes para comunicarse con agentes y solucionar problemas. De repente era como, bueno, hasta acá llegaste, voy a meterme yo en la charla porque era como demasiado, pero puedo adoptar tu tono de voz. Le contesta casi inmediatamente con un párrafo que voy a decir, no, esto no lo escribió una persona. O sea, era como, pero bueno, para mí fue muy útil porque me ahorró el tiempo de ir a googlear todo el tiempo todas las empresas y ya tener una primera acercamiento con todas ellas, ¿no? Entonces, es un caso de uso interesante, sobre todo para buscar cosas con, no sé, salones infantiles, si una persona tiene un cumpleaños y pedir presupuestos o cosas así de, o no sé, se te rompió la cerradura y buscar presupuestos para, bueno, ese tipo de funcionalidad sirve.
2: Bien, hay muchísimo más para conversar, ¿no?
1: Sí,
2: a medida
1: sí.
2: que va hablando va pensando un montón de cosas y va pensando un montón de escenarios, así que le agradecemos muchísimo a Juan Pablo que nos haya acompañado esta mañana. Juan Pablo De Marco, periodista, que como decíamos se ha ido especializando en esto que bueno, que se habla en todo el mundo, todo el tiempo en estos momentos, ¿no? Y en todos los niveles. Así que muchísimas gracias por
0: venir. Muchísimas gracias a ustedes.
1: Gracias por estar, muchas gracias.
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0: Estamos en las 8:32 minutos. Nos dejó pensando muchísimo, por supuesto, la entrevista anterior, y seguiremos hablando, ¿no? Sobre esos temas que se imponen y que tienen tantos perfiles y tantas cosas para analizar, ¿no? Pero nos vamos a ir ahora a otra realidad, que es la realidad aquí de la región, del país más grande, del gigante que tenemos acá al lado, que es Brasil, que siempre estamos mirando y que tiene a su forma, bueno, muchos lazos con el Uruguay, con la situación que se vive acá en toda esta región, ¿no? Vamos a dialogar con Camilo López Burián, que es politólogo, es investigador, es docente uruguayo, especialista en relaciones internacionales y política exterior de Brasil. Cuando estamos a cuánto, Santi, son cuatro días.
1: Estamos ahí.
0: De lo que van a ser las elecciones en Brasil. Camilo, buenos días, gracias por recibirnos.
2: Buen día, ¿no? Gracias a ustedes por la invitación. ¿Cómo están?
0: Muy bien, por lo que hemos escuchado ahora, Santi, que arma el panorama internacional y demás, con unas encuestas que hablan de una especie de empate técnico.
1: En
0: ¿no?
1: la segunda vuelta, ¿no?
0: En una segunda vuelta entre Bolsonaro y Lula da Silva, el actual presidente. ¿Qué panorama ves vos? ¿Qué nos podés pintar, como decíamos, estamos tan cerquita ya de la elección?
2: Bueno, uno podría decir que el domingo Brasil se enfrenta a una elección que no es solamente presidencial, que elige varias cosas, casi les diría que en términos plebiscitarios, entre dos bloques, uno liderado por el presidente Lula y otro por la oposición, concentrada básicamente en el bolsonarismo, con esos dos candidatos, con Lula por un lado y el hijo del expresidente Jair Bolsonaro. Lula, como ustedes bien decían, conserva una ventaja pequeña en primera vuelta, depende de la encuesta, estamos hablando de diferencias, estamos hablando de datos aproximados, ¿no? En las mayores de las distancias estamos hablando de muy poquitos puntos, ¿no? Por ejemplo, Datafolia está dando 40 para Lula contra 36 para Bolsonaro. Quest está 39-34. Estamos hablando
1: 4-5 puntos. Real.
2: Sí, en las encuestas que están dando más distancia. Hay otras que están un poco más cerradas y para el balotaje están con una diferencia de 2 puntos, lo da Datafolia 47-45, pero hay otras, por ejemplo, que dan un empate virtual, ¿no? O sea, de casi la misma intención de voto. Ambos también tienen un rechazo enorme, o sea, aproximadamente están en un rechazo del 45% cada uno de los candidatos, ¿no? Y entonces, bueno, de alguna forma Lula tiene una ventaja en esta primera vuelta, apoyado en los sectores populares, en el voto en el Nordeste, en el voto de las personas de perfil católico, utilizando los resultados del gobierno, a veces no de la forma que con los resultados que quisiera, y por otro lado, Flavio Bolsonaro logró de alguna forma unificar el antipetismo, el rechazo al PT, el rechazo a la figura de Lula, que no son lo mismo, pero que logró conjugar, mantener un poco esa identidad del bolsonarismo, esa identidad política de esa extrema derecha que es el bolsonarismo, y rodearse y agrandar esa coalición de gente que rechaza de esa extrema derecha, la rodea con un montón de gente que lo que tiene en común es el rechazo al PT. Logró presentarse con un estilo menos errático que el padre, que performáticamente, que en términos de la forma de hacer política parece menos radical que la del padre, pero cuando uno ve el contenido ve que tiene cosas muy, muy marcadamente radicalizadas, igual que su padre. Y bueno, una campaña en el último mes que ha pasado por etapas y por procesos muy, muy interesantes. Empezó con una discusión fuerte a nivel del Supremo Tribunal Federal por un tema de un banco y unos asuntos de corrupción que han permeado a la justicia y que se han tirado de un lado y del otro los actores políticos. Después un embate fuerte del PT por cambiar los asuntos de campaña a partir de visibilizar más políticas sociales para movilizar todo el tema del cuidado de la población, del tema del endeudamiento, temas de ayudas económicas, y hasta el final terminó entrando hasta cuestiones religiosas en este
0: Camilo, proceso. ¿Cómo ha jugado todo ese tira y afloje que ha tenido Lula da Silva con el presidente de Estados Unidos, con Donald Trump, y algunos decían, cuando el tema de los aranceles, que eso podía despertar también un nacionalismo que le podría venir bien a Lula por ese lado, pero ¿cómo lo ves vos?
2: Bueno, primera cosa es, de alguna forma hay que tener presente que la política exterior no gana elecciones. No es un asunto que estructure de una forma muy grande, salvo en algunos países, ¿no? Si uno vive en Corea del Sur, la política exterior con relación a Corea del Norte es clave. Si uno vive en Japón, la relación con China es clave, ¿no? Si uno vive en Taiwán, la relación con China es clave. Pero en general, no en todos los lugares del mundo, la política internacional tiene impactos electorales. Uh-huh. Acá, la primera cosa que uno podría decir, en síntesis, si quieren lo desarmamos, es bueno, que la dimensión internacional está dentro de del debate político. Ya no solamente es el contexto, o sea, hay actores extranjeros que participan en la construcción política a través de respaldos, de sanciones y de aranceles y de circulación de narrativas. Este es el apoyo del trumpismo hacia la figura de los Bolsonaro, cosa que los Bolsonaro de alguna forma habían visto con buenos ojos, ¿no? Por ejemplo, habían logrado presionar a través de sanciones a Brasil y presionar también a actores políticos, o gente, jueces, por ejemplo, que se les suspendió las visas, que no se les renovaron visas, cosas de este tipo. Eso parecía un activo del bolsonarismo y después fue empezado a utilizar en la narrativa de Lula como una narrativa de nosotros somos defensores de Brasil y estas son élites entreguistas o que practica una especie de trumpismo subalterno. Ahí Lula logró avivar un nacionalismo que amplía la base, que va más allá de la izquierda, ¿no? Pero seguramente sea excesivo atribuirle un papel central en el asunto. Uh-huh. También hay unos informes de la Agencia Brasileña de Inteligencia, de la BIN, que muestran que como son secretos y reservados muchos de estos datos, no sabemos exactamente a qué se refieren, ¿no? Pero que están mostrando preocupaciones o altísimos riesgos de intervención en el ámbito digital, por ejemplo, y en los procesos de campaña, tanto de Estados Unidos como de Rusia. En el caso de Estados Unidos, sabemos que a través de las grandes tecnológicas ha habido propaganda de campaña, cosas en redes sociales que han sido borradas, bajadas, silenciadas, o con menor capacidad de ampliación por parte de mensaje de la campaña de Lula. Uh-huh. Eso sabemos, pero es un terreno que, como se está manejando en el ámbito de agencias gubernamentales que manejan información reservada, tampoco sabemos con mucho detalle cuánto uh-huh. impacta qué es.
1: Camilo, ¿cómo puede impactar el tema de las apuestas, ¿no? Que Lula lo utilizó como una gran apuesta, valga la redundancia, en el final de la campaña electoral, porque no solamente planteó prohibir las apuestas, sino, bueno, comprarle la deuda a los brasileños, ¿no? Que justamente estaban afectados por la cantidad de apuestas. ¿Cómo pensás que puede operar eso, si puede tener una influencia o no?
2: Bueno, es bien interesante el tema de las apuestas, porque hay un asunto clave, que es el grave endeudamiento. Está vinculado al tema del endeudamiento de las familias en Brasil.
1: Claro. ¿Mm?
2: Primero lo de las apuestas, para ir bien concreto, y después vemos cómo esto llega a la sociedad, ¿no? La prohibición de las apuestas online, de las bets, ¿no? Fue decretada el 25 de septiembre y produjo más una repercusión del tema que un efecto, ¿no? Entre otras cosas porque ese proceso tiene que ser ratificado, tiene 120 días el Parlamento para ratificar ese asunto, ¿no? Para dar por cerrado el tema. La medida, de alguna forma le dio crédito político, le dio como visibilidad y sobre todo logró mover, en un momento donde la discusión estaba vinculada a los temas de buscar asociar la relación, la posible relación de corrupción entre este banquero Borcaro del Banco Master, que está en un proceso muy complicado judicial con el Supremo Tribunal Federal, el bolsonarismo estaba tratando de lograr la idea de que la posible corrupción del STF y del Supremo Tribunal Federal a través de Alexandre de Moraes era lo mismo que Lula. O sea, Lula se mete este tema también como forma de sacudir el tablero y cambiar el eje de la discusión. En eso es muy exitoso. Claro, cuando uno va a ver el asunto este de las BETS, hay cosas, ¿no? Por ejemplo, que parte de este sistema de apuestas fueron habilitadas también en durante el gobierno de Lula, ¿no? Por eso también el bolsonarismo lo trató de meter a Lula como parte de como generador también del problema, ¿no? Hay uno de los juegos que es el tigriño, por ejemplo, y el bolsonarismo trató de colocar la idea de que Lula era el padre del tigriño. O sea, y ahí hay un problema con el tema del juego ilegal en Brasil, que es larguísimo, es una historia larguísima, por la prohibición del juego, que entre otras cosas, uno puede rastrear a épocas casi inmemoriales y donde está muy naturalizado el tema del juego clandestino, incluso con prácticas ilegales que se han vinculado con el financiamiento de equipos de fútbol, el financiamiento de escuelas de samba en Río, como formas de blanquear ese dinero. El famoso jogo do bicho, ¿no?
1: Claro.
2: Que es un tipo de apuesta. Bueno, y esto tiene que ver con, como les decía, con tratar de impactar políticamente en familias que tienen altos niveles de endeudamiento, ¿no? Que es como un gran problema. Los números macro de Brasil dan muy bien en términos generales cuando uno los mira, es un desempleo de un 5.3, ciertos niveles de económicos razonablemente buenos, pero bueno, no encuentra grados de endeudamiento muy altos. Por ejemplo, 8 de cada 10 familias tienen problemas de endeudamiento, ¿no? 6 de cada 10 tienen morosidades, ¿no? Un tercio tiene problemas significativos en este sentido. O sea, si bien la economía funciona bien, cuando uno baja estos números encuentra estos asuntos, ¿no?
0: Con respecto a los perfiles, ¿no? Porque de repente nosotros, bueno, Lula va por su cuarto mandato, creo, ¿no? En el caso de Flavio Bolsonaro, el dato que tenemos todos por ahí, bueno, es el hijo del expresidente, es un poco su sucesor, entre comillas, y ha sido senador. ¿Cómo analizarías rápidamente las dos personalidades de quién puede estar al frente de Brasil dentro de, bueno, de los próximos 4 años?
2: Y bueno, son dos figuras que representan dos trayectorias políticas bien diferentes, ¿no? Y esto les diría sin cargas valorativas con algo que son siempre imposibles, ¿no? Pero Flavio Bolsonaro logró construir una candidatura que recoge ciertas herencias del bolsonarismo, pero logra distanciarse de alguna de ellas, por lo menos en la imagen y en la circulación entre sus votantes más fieles, sino entre aquellos que se alejan, o sea, que rechazan al PT. Por ejemplo, Flavio Bolsonaro es el hijo de un candidato, de un expresidente que está preso con una condena de 27 años y 4 meses por intento de golpe de Estado, entre las cuales hay pruebas de las que había un plan de asesinato del actual presidente, su vicepresidente, y algunas figuras de la justicia brasileña, ¿no? Es un diputado y un legislador, Flavio Bolsonaro, que ha estado vinculado a los sectores más conservadores y en algunos casos vinculados a actividades que están investigados, actores que están investigados por actividades ilegales en el estado de Río Janeiro. Es un candidato que moviliza sectores conservadores de una forma muy con muchísima capacidad, que por ejemplo es mejor visto en el ámbito es mejor visto en el ámbito del evangelismo. Bueno, que logra movilizar también intereses del agronegocio, intereses vinculados a actores conservadores y que propone una política, una forma de entender la seguridad pública de manera muy de mano dura y con una lógica liberalizadora, desreguladora del mercado y con una inserción internacional acorde a eso, muy subalterna con Estados Unidos. Ese es un poco el perfil de Flavio Bolsonaro, ¿no? Perfil parecido al del padre, pero de alguna forma como más pulido en términos en términos de cómo se presenta. Lula es el candidato apoyado por el nordeste más pobre, por los sectores con menores ingresos, por quienes se benefician de transferencias sociales, mejor votado en las zonas metropolitanas, con electores con escolaridad más baja, y que representa una larguísima trayectoria política vinculada a los movimientos sociales, viene del movimiento sindical, y es un candidato que desde el año 1989 compite electoralmente, salvo la elección en la que quedó inhabilitado por prisión en el contexto de la operación Lavallato, y es un político que ha logrado construir una imagen y un posicionamiento de visibilidad a nivel global de una forma muy destacable. Lula ha colocado discursos en el ámbito internacional y posiciones de Brasil que, más allá de su efectividad y rédito final, han tenido una altísima visibilidad y reconocimiento internacional. Tiene también y carga las tensiones que sobre los problemas de corrupción ha tenido su propio partido y acusaciones que le han caído sobre su nombre hasta ahora, habiendo salido de ellas en columna él como actor, a pesar de su prisión, ¿no? O sea, luego se ha demostrado que las acusaciones y los procesos que ha tenido han estado viciados de ciertas direcciones de algunos problemas de forma y de cierto direccionamiento político. Pero bueno, es un PT que carga desde el Mensalão en el año 2005 la compra de votos para poder gobernar el primer mandato de Lula, y que estuvo vinculado como partido a el uso de la diplomacia pública, diplomacia del propio país para impulsar empresas que luego pagaban coimas a los políticos por desarrollar grandes obras fuera del país y también dentro de Brasil, ¿no? Entonces, todos los candidatos tienen claroscuros. En la elección pasada, Lula logró construir una coalición en la que se presentaba como un defensor de la democracia y las instituciones, y eso fue un elemento clave que logró vencer a un eje que tenía como gran identidad el ser contrario al PT, ¿no? Eso también de alguna forma está en juego en esta elección, y cuando uno mira las propuestas del bolsonarismo y la posibilidad de que el bolsonarismo vote muy bien en la Cámara de Senadores y tenga los votos, por ejemplo, para destituir jueces o para tocar esos equilibrios en la justicia, en las salas más importantes de la justicia brasileña, uno puede encontrar que este bolsonarismo, que parece menos virulento que el del padre desde el punto de vista discursivo, sí tiene ciertas intenciones de desmontar alguno de los contrapesos de la República por considerar que el sistema y las instituciones son corruptas.
0: Le agradecemos muchísimo a Camilo López, politólogo, investigador, docente uruguayo, especializado en relaciones internacionales y en particular en la política exterior de Brasil. Te agradecemos, Camilo, seguiremos conversando, ¿no?
1: Sí, la semana que viene ya lo tengo un poco embretado y capaz que nos vuelve a atender, ¿no?
0: Pasará un poquito a ver qué es lo que pasa el domingo ahí en las elecciones de Brasil.
2: Y Santiago todavía dice capaz, ¿no?
0: Capaz, no, bueno, sí, lo que pasa es que es un gran embaucador, ¿no? Es un encantador de serpientes, hay que tener cuidado.
2: De ninguna forma. Bueno, eso quiere decir que yo debo estar acá enroscado en un
0: palo. Y bueno, que te mira a los ojos y no le puedes decir que no. Sí. Camilo, muchas gracias y seguiremos conversando entonces.
2: Muchas gracias a ustedes. Gracias. Un enorme abrazo, que tengan buen fin de semana.
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1: 7 minutos, Andy. El presidente de Estados Unidos, Donald Trump, subrayó ayer que conviene prestar atención con esto, Trump. Voy a prestar atención a Trump. Pero lo que dijo Trump es que hay que darle bola a lo que el secretario de Estado...
0: No creo que haya dicho así, dale bola.
1: Sí,
0: o sea,
1: lo dijo así.
0: No se vaya.
1: Marco Rubio tiene previsto hacer con Cuba.
0: Sí, las declaraciones del mandatario llegan en un momento de creciente presión financiera por parte de Washington sobre la isla, con la que el diálogo parece seguir en suspenso.
1: Durante un acto en la Casa Blanca para celebrar el mes de la herencia hispana en Estados Unidos, Trump invitó a Rubio a subir al escenario con él.
0: Atentos a lo que va a hacer con Cuba, dijo Trump antes de cederle la palabra a Rubio frente a un auditorio en el que había representantes de la comunidad hispana en el país norteamericano.
1: La profunda crisis energética que vive Cuba desde mediados del año 2024 se ha agudizado desde enero por el cerco petrolero aplicado por Estados Unidos después de que Washington capturara al expresidente venezolano Nicolás Maduro.
0: Desde entonces ha activado una serie de medidas de máxima presión contra personas y entidades relacionadas con el gobierno cubano o que operen en sectores claves de la isla como la energía, la defensa, las finanzas y la minería.
1: También hay que sumar repetidas insinuaciones y rumores sobre una posible futura intervención militar de Estados Unidos en la isla.
0: La defensa de Cilia Flores, esposa del expresidente venezolano Nicolás Maduro, insistió ayer en su petición de libertad bajo fianza y aseguró que sus problemas de salud han empeorado en la prisión.
1: De acuerdo con las actas judiciales, los abogados de Flores alegan que desde que fue detenida ha registrado una racha de 33 latidos de taquicardia ventricular.
0: Además, ha sufrido un episodio de 30 minutos de intensa opresión torácica tras el que no se realizó análisis clínicos y aparte ha perdido mucho peso. Y dos molares.
1: Sí. Maduro y Flores fueron detenidos durante una operación de las fuerzas estadounidenses en Caracas y trasladados aquel 3 de enero a Nueva York.
0: Aquel día la ex primera dama llegó al centro de detención metropolitano de Brooklyn con heridas en la frente y otras lesiones y pasó sus primeros 3 meses en prisión en régimen de aislamiento.
1: Y el presidente de Brasil y candidato a la reelección, Luis Inácio Lula da Silva, lamentó ayer durante una entrevista el complejo de inferioridad histórico de los líderes de Latinoamérica con Estados Unidos.
0: Lo que es triste es el complejo de inferioridad de los presidentes de América Latina, dijo en respuesta a una pregunta sobre el escudo de las Américas, la alianza impulsada por Donald Trump.
1: Aunque no mencionó a mandatarios actuales, criticó, ¿sabes a quién? Al expresidente argentino Carlos Menem, por considerarlo un adulador de Estados Unidos en su época.
0: Fue un poquito lejos.
1: Pobre,
0: ¿no?
1: Menem. Sí, en paz descanse.
0: Previo a la primera vuelta de las elecciones en Brasil, que hablábamos recién, aseguró que él aprendió a no bajar la cabeza ante nadie y dijo que habla indistintamente con Trump o lo hace con el chino Xi Jinping, entre otros.
1: Sí, pese a las tensiones con Estados Unidos que han sembrado su mandato, el presidente añadió que mantiene una relación civilizada y respetuosa con el ocupante de la Casa Blanca, o sea, con Donald Trump. Veremos qué pasa en las elecciones, que reitero, van a ser el próximo día domingo.
0: Nos vamos, Santi, nos reencontramos mañana tempranito. A las 7 los esperamos.
1: Chau, chau.
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2: 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Yes. Con agua dulce o salada. Y buceamos en nuestra pecera, habitada por peces de colores. Y a su vez, por depredadores. Pero también podemos mirar hacia afuera y descubrir otras peceras, incluso saltar y cambiar de pecera. Entonces, nada.
7: Señores y señores, tengan todos ustedes muy buenos atentados, pero salvados días.
8: Terror en un vuelo en Medio Oriente que unía Dubái con Tel Aviv y tuvo que aterrizar de emergencia en un aeropuerto de Arabia Saudita. Pero lo que en principio se describe, entre los pilotos del avión se habría generado un incidente. Hay sospechas de una iniciativa de intentar estresar el avión.
9: Se desvía, sí, termina aterrizando de emergencia en Arabia Saudita.
8: El tema es que los pasajeros fueron testigos de cuando uno de los pilotos abre intempestivamente la puerta de la cabina.

0: para que parte de la tripulación ingresara a ayudarlo contra lo que se supone era un piloto que estaba dispuesto a tirar la aeronave. De hecho, le pusieron un cazabombardero en paralelo, las Fuerzas Armadas israelíes, para acompañar el descenso a territorio de Arabia Saudita.
1: ¿Sí? Escuchamos el momento en el que los pasajeros daban cuenta del descenso brusco de altitud del avión.
2: ¡Yali! ¡Yali! ¡Vamos a salir a Mohamed! ¡Ale, Mohamed!
3: Y según las noticias, el copiloto habría atacado al capitán dentro de la cabina e intentado tomar el control de la aeronave. Y en ese momento el avión comenzó a caer de una manera impresionante. O sea, pasó de aproximadamente 34.000 pies a 17.000 en menos de un minuto. Inclusive el alerón de la cola del avión se rompió debido a la velocidad que iban. Y pues bueno, el capitán quedó muy herido, pero logró abrir la puerta de la cabina. Y ahí fue cuando varios pasajeros y miembros de la tripulación entraron y lograron neutralizar al copiloto.
4: El avión sufrió daños importantes en la parte trasera. Una sección del timón de dirección, ubicado sobre el estabilizador vertical, terminó desprendida o gravemente dañada. Especialistas citados por medios israelíes consideran que el daño pudo estar relacionado con la brutal maniobra de descenso.
5: ¿Cómo se puede enderezar una caída tan brusca, ¿no?, de un avión?
6: Bueno, acá hay algunas cuestiones técnicas, ¿no?, en esto. Vos viste que el avión tiene un daño en la cola. El radar del avión, el timón de dirección, está como arrancado, como si fuera una mordida. Eso es indicación de que el avión ha pasado la velocidad máxima estructural del avión. O sea, esto pasa cuando lo pones en picada. Si vos le bajas la nariz sin sacarle potencia, aumenta muchísimo la velocidad y puede incluso hasta romperse algo importante y perder el control totalmente, que estuvo cerca de la velocidad del sonido cayendo.
7: Vos fíjate que después de las Torres Gemelas, la preocupación de la aviación fue bloquear la puerta de acceso a la cabina de comando, considerando que el peligro estaba entre los pasajeros. Ahora la ecuación se invirtió. El peligro está entre los pilotos. Es decir, acá hubo una situación, obviamente, que con características de terrorismo. ¿Cómo pasó la navaja el control policial del aeropuerto? Vos tenés que pasar tu valija de navegación por la cinta del escáner. Aparentemente, las heridas no se las había propinado con una navaja, sino que el avión, como elemento de seguridad, y eso está ubicado detrás del asiento del comandante, tiene un hacha que se utiliza para romper una puerta, romper una ventanilla o lo que fuera en caso de una emergencia. El capitán está tirado en el suelo, las heridas son muy profundas.
8: Esta historia con

0: noches, bienvenidos a zambullirse en las movidas y agitadas aguas de la pecera. Por suerte, bueno, por suerte con un final feliz. ¿Qué tal, Tronco? Buenos días, ¿cómo está usted?
1: Buenos días, Nacho, buenos días, pecereles. Sí.
0: Bueno, nos sorprendimos ayer, ¿no? En medio del programa.
1: En medio del programa,
0: llegaron
1: sí.
0: Mensajes y bueno, nos enteramos de lo que estaba ocurriendo con ese vuelo, que por suerte, repito, tuvo un final feliz, pero pasó de todo. Allí una agresión dentro de la cabina, aparte del copiloto al piloto, una caída de miles de metros, velocidades próximas a los límites estructurales. Bueno, por eso los daños en la parte posterior del avión, en ese tranquilo vuelo matutino desde Dubái a Tel Aviv, donde, claro, rápidamente entraron en pánico, ¿no? De hecho, hay muchas afirmaciones a bordo del avión. El pánico que se registraba, los pasajeros relataron escenas de terror cuando el avión de la aerolínea Fly Dubai repentinamente se precipitó miles de pies en picada, ¿no? Mientras se oían esos gritos de auxilio de detrás de la puerta de la cabina. Uno de los que viajaba en el vuelo, Hila Geyer, contó que cuando el avión se precipitó no podían moverse y se te succionaban hacia abajo, ¿no? Claro, por la velocidad con la que venía cayendo en picada, ¿no? Viajaba con su pareja y sus dos hijas y se las abracé, les dije que las quería, tratamos de practicar ejercicio de respiración, claro, ahí te encomendás a Dios, rezás, lo que sea. Los datos de seguimiento de vuelo mostraron que el avión descendió más de 17.000 pies en menos de 2 minutos. Más de 17.000 pies en menos de 2 minutos, por eso lo de la caída libre. El incidente comenzó 2 horas después del despegue, cuando un pasajero dijo que su hija le había contado que el piloto había gritado ayuda, ayuda, ayuda, y que estaba siendo atacado por un hombre con un cuchillo. Bueno, de hecho hay imágenes también del forcejeo. Podemos escuchar algunos de los audios.
1: 5.200 metros, para que la gente tenga una idea, porque los pies, capaz que no los tienen tan registrados.
0: El copiloto atacó con un objeto punzante al comandante en plena cabina. O sea, el copiloto al piloto. Bueno, y ya saben que varios pasajeros intervinieron para reducir al agresor, mientras otros pilotos que viajaban a bordo terminaron tomando los mandos. Durante el incidente se activaron códigos de emergencia en el transponder del avión. Entre ellos apareció el 7500, utilizando un código internacional para advertir una emergencia general, ¿no? El 7700, que corresponde a la interferencia ilícita o secuestro de una aeronave. Bueno, hay videos, por ejemplo, cuando uno de los pasajeros sale con el puño en alto, ¿no? Y gritando, lo logramos, ¿no? Lo logramos, dice, lo logramos. Wow, fue una experiencia estremecedora, dice. Dicen que esto pasa en las películas y es tal cual. Nunca creí que algo así podía pasar en la vida real. Pero todos reaccionamos juntos con rapidez. Sin pensarlo demasiado, decidimos que era actuar o morir. Así de simple. Y fuimos por ello. Todavía estoy en shock. Al bajar del avión, dice. La periodista dice, todo el país contuvo la respiración. Si puedes, contanos qué pasó allí. Y dice, escuchamos gritos desde los baños. Claro, el baño que estaba cerca de la cabina. La mamá de una niña salió gritando, entendimos que algo pasaba en la cabina. El piloto perdió el control, el avión cayó en picada. Entendimos que nadie controlaba el avión e intentamos tomarlo. Durante 55 minutos sujetamos al terrorista, lo inmovilizamos con precintos, o lo redujeron. No puedo creer que hace unas horas estaba en Eilat y luego viví semejante infierno. Estoy muy feliz de que terminara así, de verdad. Gracias a Dios, dijo, ¿no? Este es el testimonio de uno, ¿no? De los pasajeros. A ver, como dije, ¿no? Aquí se activaron todas las alarmas, ¿no? Y probablemente el objetivo del terrorista era y estrellar el avión en suelo israelí, ¿no? Ya habían aviones de guerra israelíes que habían partido, ¿no? Otro pasajero, Yaniv Hayun, fue recibido por el propio Benjamín Netanyahu, ¿no? Un plomero, ¿te das cuenta? Un plomero, y fue el que los terminó salvando. Hay imágenes de su reunión, de hecho, con Netanyahu, y cuenta. Un hombre con camisa blanca, supongo que era el piloto. Y afuera, por casualidad, está contando Netanyahu, había pilotos que venían como pasajeros en el avión, ¿no? Entonces cuenta, él y yo empujamos la puerta, el piloto apuñalado estaba muy cerca de la puerta, así que nos costaba abrirla, pero me parece, mi conclusión es que, y Netanyahu le pregunta, ¿pero pensás que el piloto abrió antes de desmayarse? Sí, sí. Llegó a sacar la tranca de la puerta de la cabina. Cuando entré, vi al atacante sobre los controles, entre los dos asientos, Uno está abajo, otro sobre los controles. Y conmigo entró alguien más. Atrapé al atacante. Le hice una llave. Y lo jalé todo hacia afuera. Todo sobre los controles en la Infobusí. Lo que hacía era tratar de destruir los controles mientras yo le hacía la llave. ¿Eso es lo que viste? Le dice Netanyahu. Sí, sí, sí. No lo puedo creer, le dice Netanyahu. Lo sacamos. Fueron segundos con el avión apuntando la nariz hacia abajo. Llamé a los otros muchachos israelíes que iban en el avión. Los llamé, vinieron hacia mí, otros dos muchachos. Le dije que lo sujetaran fuerte. Y me regresé rápido. Esto es increíble, ¿no? Jalé la palanca de mando del avión, los aceleradores, y Netanyahu le dije, ¿jalaste los aceleradores? Sí, le dice, ¿hacia atrás? Sí. Veo ese programa de accidentes aéreos, ¿sabes? Le dice Netanyahu. Netanyahu se ríe. Y el avión comenzó a darme un poco más de tiempo, y entonces ahí sí, un piloto me dijo que tomaría el control desde allí. Un héroe, la verdad, ¿no? Un héroe reconocido por el propio Benjamín Netanyahu. Bueno, después, por supuesto, que le presentó su familia, su esposa, sus hijas, ¿no? Poco después del incidente, las fuerzas aéreas israelíes y saudíes desplegaron, como les decía, aviones de combate, ¿no? Mientras Netanyahu mantenía consultas urgentes. Claro, en una situación así, hay un tema que es básico, ¿no? Recuperar el control no consiste solamente en tirar de los mandos y levantar la nariz, ¿no? Ahora vamos a escuchar el testimonio de un piloto que da una explicación, porque a semejante velocidad, las fuerzas aerodinámicas que actúan sobre la estructura del avión son enormes y una maniobra brusca puede provocar daños.
2: ¿Cómo se puede, enderezar una maniobra, una caída tan brusca, ¿no?, de un avión?
3: Bueno, acá hay algunas cuestiones técnicas, ¿no?, en esto. Vos viste que el avión tiene un daño en la cola. ¿Lo viste en la foto? Bueno, hay una foto que la cola, el radar del avión, el timón de dirección, está como arrancado, como si fuera una mordida, ¿sí? Eso es indicación de que el avión ha pasado la velocidad máxima estructural del avión. O sea, esto pasa cuando lo pones en picada. Si vos le bajas la nariz sin sacarle potencia, aumenta muchísimo la velocidad y puede incluso hasta romperse algo importante y perder el control totalmente. Evidentemente se rompió solamente, o sea, es una indicación. Yo estuve leyendo algunos informes de que estuvo cerca de la velocidad del sonido cayendo el avión. O sea, que le bajaron la nariz y sí, estuvo en Mach 96. Mach 1 es la velocidad del sonido. Y normalmente andamos a crucero en .78, .77. O sea, 77% de la velocidad del sonido.
0: No, por eso te digo, todo fue increíble, ¿no? Todo fue increíble. Primero, como el piloto, gravemente herido, ya le voy a contar cómo es su estado sanitario, pero atina por lo menos a intentar defenderse y a sacar la traba, porque eso es fundamental, para que nosotros pudieran acceder a la cabina. Claro, los aviones están preparados desde el 11 de septiembre para que los pasajeros no puedan entrar a la cabina, donde presuntamente está la seguridad. Ahora la inseguridad estaba encerrada en la cabina. Y por suerte, herido, gravemente herido, el piloto pudo destrabarlo. Bueno, les decía que, aparte de eso, está lo otro, ¿no? Cuando venís en picada, ¿cómo hacés? No es tan fácil como apretar el freno y le levanto la ñata al avión. A bordo viajaban además integrantes de una tripulación que no estaba operando el vuelo, sino que eran trasladados por la compañía. Y bueno, este tipo de situaciones es habitual en aerolíneas de la región del Golfo, donde trabajan numerosos pilotos y tripulantes extranjeros. Pero escuchen también el testimonio de este piloto.
2: ¿Qué análisis haces, Carlos?
4: Bueno, mira, me robaste el título, pero lo voy a usar de nuevo. Vos fíjate que después de las Torres Gemelas, la preocupación de la aviación fue bloquear la puerta de acceso a la cabina de comando, considerando que el peligro estaba entre los pasajeros. Ahora la ecuación se invirtió. El peligro está entre los pilotos. Es decir, acá hubo una situación, obviamente, que con características de terrorismo, donde uno de los dos, y acá también hay una duda planteada desde hoy a la tarde, porque hasta aquí sabíamos que el copiloto, el primer oficial, tenía una navaja con la cual había apuñalado al capitán, al piloto. Entonces vos ahí decís, bueno, arranquemos pensando cómo pasó la navaja el control policial del aeropuerto.
2: Claro.
4: Porque bueno, ahí hay una
2: primer dato, Carlos, a los pilotos o a la tripulación, ¿la controlan igual que a los pasajeros?
4: Exactamente igual. Vos tenés que pasar tu valija de navegación por la cinta del escáner. O sea, es exactamente igual. Ahora bien, esto que durante el día pensábamos en este tipo de heridas, por supuesto lo que te voy a decir hay que confirmarlo, pero aparentemente las heridas no se las había propinado con una navaja, sino que el avión, como elemento de seguridad, y eso está ubicado detrás del asiento del comandante, tiene un hacha que se utiliza para romper una puerta, romper una ventanilla o lo que fuera en caso de una emergencia. Porque si vos ves el video donde el capitán está tirado en el suelo, las heridas son muy profundas.
2: Como para pensar en un cortaplumas, Carlos, decís.
5: Y tiene lógica con que cómo lo pudo pasar.
2: Claro.
4: Exactamente, por eso. Entonces vos ahí empezás a pensar, pero bueno, ya no hay una debilidad latente a los portales, porque si no, uno dice, ¿cómo lo pasó? Listo, saquemos la navaja del lugar, y lo del hacha es factible.
0: O sea que todavía no está confirmado lo del hacha, pero Netanyahu sí habló de hacha. Hay quienes dicen que también puede ser un cuchillo de servicio de comidas, el cuchillo de metal que los pilotos sí pueden tener, yo qué sé. Como sea, lo del hacha es preocupante, claro, porque tenés un hacha ahí, claro, a nadie se le pasó por la cabeza que el piloto o el copiloto podía llegar a ser el terrorista y hacer uso de esa hacha, que obviamente está por utilizarse por razones de seguridad. Bueno, les digo que el comandante, de origen indio él, sufrió una hemorragia masiva, heridas profundas en la cabeza, en las manos, pero fue operado y por suerte está estable, ¿no? Y con respecto al atacante, bueno, Omaní, la información que hasta ahora ha circulado dice que llevaba 9 meses en la aerolínea. Antes había trabajado como piloto, bueno, no se sabe, no ha, de hecho, no ha trascendido mayor información, pero dicen algunas fuentes que, según pilotos que trabajaron con él, lo definían como un extremista religioso, que rezaba mucho y que ni siquiera le estrechaba la mano a las mujeres.
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0: 25 minutos. Bueno, catarata de mensajes que están llegando. Este dice, buenos días. El principal héroe fue el piloto que apuñalado pudo destrabar la puerta blindada para que pudiera entrar a evitar la catástrofe. Sí, lo decíamos recién, ¿no? Tremendo lo del avión. Acá Aldo dice, yo pregunto ahora, con todo esto de la inteligencia artificial, ¿no se podría hacer un comando de voz del piloto que solo con una clave de la voz del piloto, reconocimiento de voz, puede abrir la puerta? ¿O otra clave para el copiloto, pero que no sea con un botón? Sí, lo que pasa es que tenés la voz del piloto y el copiloto dice, no, cerrate y trancate. Y dice, no, abrite, no, cerrate. Y, o sea, también, ¿no? Si tenés el enemigo ahí adentro, ¿cómo haces?
1: Es una pregunta. Todo sistema puede ser intervenido.
0: ¿Qué sacamos en limpio todo esto? Dice un oyente y responde, precisamos como los israelitas servicio militar obligatorio. No sé, tiene mucho que ver con el entrenamiento que tienen. Yo digo, un plomero, pero ahí todos tienen servicio militar obligatorio. Está, hay una diferencia entre vivir en Uruguay y vivir en Israel, ¿no? Permitime, ¿no? Sí, por suerte, hay una pequeña diferencia. Dame alguno de los WhatsApp al 0920-1019-0.
1: Los medios internacionales desesperados por llamarlo un incidente entre pilotos y se hacen los boludos para no hablar de lo obvio que es terrorismo, dice Santi.
0: Ahora claramente sí, terrorismo. Sí, hay quienes tienen miedo a esa palabra, ¿no? Sobre todo cuando viene a un lado.
1: Buen día, Pesereles. Consulta al final. ¿Este atentado fue considerado como un acto terrorista? Sí. En el caso de Israel, desde el minuto uno.
0: ¿Y en tu caso?
1: En mi caso, ¿mi caso? Sí. A nadie le importa lo que yo considere.
0: A mí sí, te estoy preguntando.
1: Fue un atentado terrorista.
0: Claro, uy, dale tapa al libro. ¿Por qué te haces misterioso?
1: Pero no. ¿Cuál es lo que me importa que lo que yo diga,
0: la gente? ¿Otra vez querés que le pregunte a la gente si le importa o no le importa lo que vos decís? Ya pasó, ¿te acordás que pasó esto? ¿Y te llenaron la casilla con mensajes? ¿Te acordás o no te acordás? Vamos a preguntarle a la gente.
1: A ver, ¿le gente, importa o no le importa? La pregunta, ¿le importa lo que yo considere?
0: Ahí está. Mándame mensaje. Mándale los WhatsApp que los lee en directo. WhatsApp al 0920-1019-0. Obvio que sí. Sobre todo si llegas a decir lo contrario de lo que dijiste. Menos mal que dijiste eso.
1: No, pero
0: sabemos lo que se iba
1: a ver, pero
0: soy... Obvio, atentado terrorista, claro, ¿qué va a ser? Este dice, hubo en Reino Unido con un pasajero, no lleva tanto, pero dos el mismo día. Sí, ¿viste que había uno? Que se levantó y decía que muera Trump y no sé cuánto. Sí, sí, lo redujeron ahí al boludo y otra cosa. ¿Le importa o no le importa lo que dice Troncoso? ¿Qué dice la gente? A ver, léeme los WhatsApp al 0920-1019-0. Mensaje de texto al 1019.
1: El primero que me pareció, Troncoso. No me interesa tu opinión. A mi mujer a veces no le interesa mi opinión. Ni tampoco la vida privada del pelado. No me metas en ese problema, bueno. Andrés, por favor.
0: Esperá que te voy a decir. Ah, hoy amanecí con una dirección como Saltón Vive. A vos que no te interesa mi vida privada. Y después, si querés, mandame en su celular y te mando fotos. Obvio que importa que Tronco diga lo que piensa, siendo un exponente zurdo, dice. ¡No! Mirá por dónde venía. Te juro que no era mi intención. No quería levantar un centro para eso. Bueno.
1: ¡Coro, está lloviendo! No lo puedo creer.
0: ¿Qué dice la gente? ¿Le importa o no le importa?
1: Sí, me importa lo que dice Tronco. Ese zurdito. No claro. Te puedo creer, ¿no? ¿Está bien? Solamente.
0: Claro, porque aún los zurdos, no todos, pero algunos, tienen conciencia humana. Aún los zurdos pueden tirar. Claro, pueden tildar de terrorista algo que notoriamente lo es, ¿no? Hay uno que dice, mira, hablando de eso, ¿a qué hora condena la URSS del AR el atentado terrorista en el avión rumbo a Tel Aviv? La URSS del AR. Sí, no, lo quiero ver, lo de los pañuelos palestinos, a ver si salen a atacar esto como atacan el genocidio, lo llaman ellos, ¿no? De Israel, ¿no? Que lo condenen, por favor, que lo condenen, ¿no? Este dice, ojo Nacho, que Tronco es el copiloto, dice, o el traidor. Escuchamos el programa porque nos importa lo que piensan. Si no, escucharíamos música o noticieros, dice otro. Bueno, bien, más allá de esto, vamos con dejar a Tronco tranquilo. Vamos con un mensaje que están llegando sobre el tema y la opinión de las personas. Este dice, hola, buen día. Sé que va a sonar raro lo que voy a decir, pero como bien decían, el problema ahora no es lo que escuchamos decir a los pilotos. Está entre los pilotos de un avión, ya no solo entre los pasajeros. En Uruguay hay gente que marcha a favor de los terroristas, dice otro. Este dice, para mí el capitán le comió la germo al copiloto y ahí se picó, dice Víctor. Vamos a ponerle un poco de humor ya que terminó bien la cosa. Uno más, Tronco, dale.
1: Los israelíes tienen un dios aparte, lo salvó el plomero, claro. Sí, pasa que el plomero y cualquier otro oficio ahí tienen entrenamiento militar.
0: Exactamente. Bueno, son las 9:30 de la mañana. Hacemos un corte y tenemos otro milagro, te diría, ¿no? ¿Por qué? Y bueno, porque así como se salvaron todos estos pasajeros que iban a bordo del avión, también en el puerto de Montevideo. ¡Aleluya, hermano! Yo no sé si decirlo de una manera así tan asertiva, ¿no? Pero sí, se destrabó el conflicto y se llegó a un principio de acuerdo entre el Terminal Cuenca de Plata y el sindicato. Te lo cuento cuando sigamos navegando en las milagrosas aguas de La Piscina.

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0: El gran Bruno Mars a las 9 de la mañana y 39 minutos de este jueves, 1 de octubre. Arrancamos el décimo mes del año, 1 de octubre de 2026, con un día gris, nublado. Pero bueno, nosotros con toda la energía, todo el power. Y ustedes también, por lo que veo, con los mensajes que están llegando. Mensajes de texto, como siempre, al 1019, WhatsApp al 0920-1019-0. Este dice, buen día, si el piloto actuó por su cuenta, solo un impulso o lo que fuera, sin pertenecer a ninguna organización terrorista, es atentado terrorista igual. Y obvio, si vos querés matar civiles y es terrorista, ¿qué es lo que define al terrorismo? Obviamente, sembrás el terror. ¿Y por qué sembrás el terror? Y sí, oíme, preguntale a la gente si no sintió terror cuando veían que ese avión venía en picada, ¿no? Y después cuando venía sangrando la gente. Y cuando te enteraste de que el copiloto apuñaló al piloto y lo que quería hacer era estrellarlos a todos. Eso es la definición del terrorismo. No me importa que lo reivindique jamás o quien sea. Es un acto terrorista, no tiene que ver una cosa con la otra. Este otro dice, a mí me importa, la opinión es parte de nosotros en cada mañana, dice el viejo. Sí, bueno, por eso acá desde hace años, ¿no?, que damos opinión también, ¿no? Somos meros lectores de noticias, ¿no? Tronco, ¿cómo va? Se reía por un mensaje, me leí un mensaje en la tanda y me gustó. ¿Cómo era que te decía?
1: Me decía, me importa incluso más la opinión de Troncoso que la de Nacho, es más humano.
0: Es verdad, eso es una gran verdad, es una gran verdad. Pero bueno, aleluya, señores, porque como le decíamos, se terminó de feliz manera, ¿no?, esta aventura. Y viniendo acá a nuestra comarca, tenemos otros problemas de otra magnitud que calientan mucho, como lo del puerto. Y aleluya, porque en principio parece que el gobierno logró destrabar el largo conflicto portuario. Se llegó a un principio de acuerdo entre Terminal Cuenca del Plata y el sindicato. El preacuerdo se firmó ayer a las 8 de la noche, ¿no? Bueno, y indica que se pondrá fin a un larguísimo conflicto que estaba inquietando mucho, ¿no?, al gobierno, pero también a las empresas. Claro, esto está afectando el comercio exterior, ¿no? Y es más, los servicios mínimos, esos servicios mínimos que para no decretar la esencialidad dispuso el gobierno, y es trabajar a media máquina. Entonces, los empresarios dicen, esto no es suficiente. Estaban analizando pedirle una reunión a Gabriel Odone, al ministro de Economía, o al Pacha Sánchez, secretario de Presidencia, porque las empresas estaban alarmadas. Así lo consigna hoy el diario El País. ¿Qué pasó? Y bueno, yo se les decía, TCP dijo, bueno, está bien, ok, yo le llevo al gobierno lo que está proponiendo, le llevo al Ministerio de Trabajo.
2: ¿Cómo?
0: ¿Cómo que le llevan? Sí, le llevo, ¿está? Ministerio de Trabajo dice, bueno, está bien, una decisión salomónica a mitad de camino, bueno, ok, sí, eso. Y ahí el sindicato queda embretado, porque dice, bueno, se están haciendo así. Y el que quedaba más embretado era Castillo, que tenía que decir, bueno, muchachos, van a tener que aceptar, van a tener que aceptar. Bueno, el sindicato no quería y el Pacha Sánchez se comunicó con representantes de Catón Natí en Amberes y también con dirigentes sindicales para destrabar el conflicto. ¿Cuál fue la propuesta? Que los famosos 21 jornales asegurados fueran a partir de enero y que en mayo no se produjeran más cambios al respecto.
3: El dinero. Pero con más ayuda.
0: Vamos a recordar esto, ¿no? Porque es la novedad que permitió destrabar. O sea, Catón Natí accedió a que los trabajadores que hoy perciben 20 jornales asegurados al mes, estamos hablando de 197 trabajadores, pasen a cobrar 21 jornales asegurados en enero, como quería el sindicato, y no en mayo, como proponía el ministerio. ¿Te das cuenta? Decís, wow, es una diferencia mínima, de enero a mayo. Y bueno, lo que pasa es que te agarrás de cualquier cosa, ¿no? ¿Para qué? Para perpetuar el conflicto. La partida extraordinaria, que por otra parte se va a abonar una vez que se firme el acuerdo definitivo, se va a establecer en el punto medio. Esto es lo que proponía, de hecho, el Ministerio de Trabajo. O sea, entre lo que proponía Terminal Cuenca del Plata, que eran 27.500 pesos, y lo que reclamaba el sindicato, que eran 50.000 pesos, bueno, partimos la diferencia. Va a haber también una partida diferencial excepcional a determinar. Estamos hablando sobre todo para el rubro de mantenimiento y demás. Y en octubre del año que viene se va a evaluar a los trabajadores y en función de esa valoración se determinará si quienes pasarán a cobrar 21 jornales en enero comenzarán a percibir 22. Ya veo quilombo en puerta en octubre, pero me parece que antes. No es que sea mal pensado, pero antes de octubre del año que viene va a haber bolonqui nuevamente. Ahora escuchamos las palabras del ministro de Trabajo, Juan Castillo.
4: Las contestaciones empezaron a venir a partir del mediodía que aceptaban esa propuesta. Propuesta de acercamiento que fue mejorada con las discusiones, con los debates, que fuimos incorporando algunos de los reclamos del sindicato, algunas de las posturas de la empresa. Y bueno, lo que hicimos fue eso, mejorar esa redacción del 23 de septiembre, someterla a discusión y destrabar de esta forma la situación que venía trancando el avance en la negociación colectiva, porque el convenio colectivo en realidad estaba suspendido por estos tres puntos de diferencia. Hay tres puntos centrales que tenía que ver con los jornales, tenía que ver con una partida fija y tenía que ver con una especie de compensación por tareas realizadas. Esos eran los temas que hacía dos o tres semanas estaban trancados, y esto permitió destrancarlo. Y bueno, por suerte lo acaban de firmar, razonaron de esa forma empresa y sindicato, y la central sindical, que también cooperó muchísimo en todo esto. Y bueno, ahora lo que se abre es que mañana comience la redacción del convenio colectivo, y si todo marcha bien, el viernes tal vez estemos en condiciones ya de convocarnos nuevamente para la firma del convenio.
0: Bien, escuchaban a Juan Castillo. Las partes quedaron convocadas para mañana a las 11 de la mañana para firmar ese preacuerdo de convenio colectivo que después será sometido a la Asamblea de Sindicato. Digo yo que lo van a aprobar. Un acuerdo que incluye cláusulas de paz y de prevención de conflictos. Me encanta la redacción, ¿no?, que crea, en este caso es el diario El País, ¿sí?, que deberían llevar a que los próximos 5 años sean de estabilidad laboral en Terminal Cuenca del Plata. ¿Qué opinás vos?
2: No lo sé, Rick.
0: Yo tampoco.

0: Lamentablemente se convirtió en realidad esta canción, Nico, ¿eh? Sí, ahora sí, porque el Poder Ejecutivo anunció una suba en las tarifas de combustibles vigente desde la pasada medianoche, claro, estamos al 1 de octubre, en todas las estaciones de servicio del país. Sube. La nafta super, la más comercializada, sube 1,78 pesos, pasa de 88,67 el litro, de 88,67 a 90,45. Pero, jeje, si tenés gasolero, viste, si che, lo mío gasolero, como para ahorrar, fíjate, sube 4,11 pesos, pasa de 58,68 a 62,79 el litro. Menos mal que tenemos el eléctrico, tronco, menos mal que se vino el equipo, menos mal. Bueno, lo cierto es que así todos los ajustes se ubican por debajo de lo que marcaban los precios de paridad de importación, ¿no? Si se hubiera seguido esa regla, para corregir totalmente la brecha con los precios, el ajuste en la nafta super debería haber sido de 4,90 pesos y el gasoil de 21,86 pesos. Imagínate. Bueno, dejamos esto y nos metemos en temas vinculados al edil y el asesor del edil del Partido Nacional. Fue el presidente Yamandú Orsi quien hizo referencia al caso de la condena por lavado de activos de Pablo Leyva, ese asesor del edil Gonzalo Gómez, del sector Por la Patria, del Partido Nacional, que papior tenía un salario de 52 mil pesos, pero parece que no trabajaba demasiado, ¿no? De todas formas, Orsi dijo que epa, ¿no? Hay que ver dónde poner el foco.
1: Una de mis preocupaciones es cómo estamos tomando el tema. No es un tema de los ediles, los pases en comisión, por supuesto que preocupa y los ñoquis preocupan. Acá estamos hablando de narcotráfico, venta de pasta base, que está destruyendo a la familia, está destruyendo a los jóvenes de nuestro país. No perdamos el foco. Yo me preocupa, por supuesto, el tema de los ediles, pero me preocupa muchísimo más, y felicito a quienes intervinieron, estoy felicitando a la policía, de que acá se está rompiendo a la gente con ese veneno que es la pasta base, y no lo tomemos tan a la ligera como que es un problema de edile. Yo manifiesto, me preocupa, pero me preocupa mucho más eso otro, y felicito a quienes tomaron las medidas para poderlos atrapar.
2: Depende, ¿de qué depende? De según cómo se mire, todo depende.
0: Hay varios dependes acá, sí, está, obvio, no es mucho más preocupante el narcotráfico que ponerle que un edil ñoqui, o un edil tenga un ñoqui, sí. Está bien, ¿no? Después son comparaciones que tampoco tienen mucha pertinencia, me parece, ¿no? Y lo mismo lo de la pasta base. Es decir, no, porque la pasta base es un veneno, sí, eso no cabe duda que es un veneno. Pero también hay cocaína, hay incautaciones de cocaína y ahí no es tan veneno. Y entonces, y entramos en el tema de la libertad de elegir y la mar en coche. Porque él habla de nuestro gurises. ¿Ah? Pero hay muchos adultos a partir de los 18 años el que consume drogas también. Pero bueno, ¿dónde se pone el foco? Bueno, hay que ponerla en las dos cosas. Ahora, ¿qué hizo el Frente Amplio? Ustedes recordarán que en la noche del lunes, Fernando Pereira, como presidente de la coalición, aseguró que el edil blanco había dado pocas explicaciones en aquella conferencia de prensa. Al mismo tiempo creen que el directorio del Partido Nacional debería dar un poco más de explicaciones, dijo Fernando Pereira. Cuando uno contrata asesores debería verificar quiénes son. Le puede pasar al edil Gómez, pero eso tiene un costo, dijo Fernando Pereira, luego de reunirse con la mesa política, que sacara un duro comunicado alertando por esta situación. Y frente a ese duro comunicado, fue muy duro también el senador nacionalista Martín Lema en el streaming del diario El País.
3: Un comunicado también del Frente Amplio es de un cinismo que el país no lo merece. Es cínico. Aparte de miserable, cínico un comunicado de esos. ¿Por qué? Primero, porque cuando hay una inconducta o una actividad ilícita de una persona, ¿tá? No ata todo lo que está alrededor de la persona. Por un lado, hay que tener la madurez, que el Frente Amplio no está demostrando tenerla, ¿tá? De que temas como luchas contra el narcotráfico o lo que son diferentes visiones de cómo mejorar tanto en lo social para prevenir situaciones requieren justamente de una madurez que el señalamiento por la política menor, por la política cortoplacista, no contribuye. Me parece muy inmaduro que en esto quieran atar conductas personales vinculadas a lo delictivo a una colectividad política. Pero aparte, si alguien no resiste archivo siguiendo el razonamiento del propio Frente Amplio, es el propio Frente Amplio. Antes deberían estar explicando los pendientes que no han explicado.
0: Y ¿De qué pendientes habla Martín Lema? Y bueno, hablaban del caso Moravito, de González Valencia, ¿te acordás? El otro narco, ¿no? Que tenía visitas conyugales con Moravito. Entre comillas, visitas conyugales, la verdad que en Santo y Seña hicimos sendas investigaciones al respecto, ¿no? Lema hablaba de candidatos alcaldes que fueron condenados por vinculación con estupefacientes o de ex concejales. Revisen las noticias la cantidad de casos que hay. Y del Partido Colorado, el otro que estuvo pegando fue Andrés Ojeda, su secretario general. Dijo, tuvimos un vicepresidente que terminó procesado y condenado por corrupción, y sin embargo no decimos que la política uruguaya es corrupta por ese motivo. Por eso quiero ser bien cauteloso en las declaraciones. Ahora es cierto que el Partido Nacional está bajo presión. Son momentos de tensión y especulación entre los blancos por cómo puede decantar este caso, que tiene como uno de sus protagonistas al edil de Por la Patria, Gonzalo Gómez. Todavía no hay fecha para que concurra a la Comisión de Ética del Partido Nacional, a la que él mismo pidió asistir. A partir del caso, el edil se puso a disposición del directorio y pidió licencia en este organismo porque él era integrante de Por la Juventud. También solicitó licencia de su banca del legislativo departamental, de su banca de edil. Pidió licencia, ¿no? Mientras se procesa su situación a la interna de su fuerza política. Lo dice incluso, dice el diario El País, el día que este edil debía estar interpelando al director de movilidad de la Intendencia, Germán Benítez, por unos temas que más siguió este edil, que fue el de las picadas en la capital, ¿no? ¿Cómo estará la cosa, no? Que aún así, ese día dijo, yo paso, ¿no? Y bueno, se tomó días de licencia. El senador Javier García, por su parte, aseguró que el hecho de que el edil haya dicho que desconocía las actividades ilícitas de su padre, de Pablo Leiva, no exonera que se tomen decisiones. Pero claro, ¿no? El edil quedó en la mira de los blancos, hay disconformidad en el directorio con sus explicaciones y una renuncia en el horizonte. Pero quiero saberlo hoy, si me quedo o me voy. Creo que lo que muchos quieren saber, ¿no? Pero en particular, entre los blancos se consideró que el haber dado esa conferencia diciendo que había contratado a Leiva, pero no le había asignado tareas, y lo dejó bastante mal parado. Vamos a recordar las palabras de Leiva.
4: Asumo el error hoy aquí de haber contratado a esta persona a través de la confianza. Confianza que deposité en Lucio Leiva y que entiendo que de buena fe es que me recomienda a su padre. En ese sentido entiendo que he sido abusado de mi confianza y por eso su contratación. Y quiero ser categórico en esto. Yo desconocía totalmente las actividades ilícitas que llevaba adelante en su fuero privado, en su actividad privada. Yo conocía, así me hizo saber su hijo Lucio Leiva, que el señor Pablo Leiva trabajaba en un cambio, en el sentido de que yo no me puedo hacer responsable ni asumir las responsabilidades de esta persona, pero entiendo que eso no reviste para mí la necesidad de renunciar al cargo. Él formalmente no es mi asesor, en la planilla figura como asesor porque tiene que figurar así, pero cada edil contrata personas no solamente para asesoramientos en áreas, sino para, por ejemplo, community manager, por ejemplo, secretarías administrativas. En este caso, Pablo Leiva no venía a la junta departamental, lo pueden consultar con cualquiera edil o cualquier persona funcionario de aquí, y las tareas que tenía pensadas asignarles en cuanto a esa cercanía, ¿no?, de poder facilitarme todo lo que tiene que ver con las demandas, no se llevan adelante.
5: Dios mío, va a poder controlar mi lengua.
0: Y claro, no, muchachos, no, muchacho, por favor, no hables más, por favor. Aparte, poco menos estás reconociendo que tenías un ñoque así, que no laburaba y le pagaba 50 y pico de mil pesos. Y estamos todos locos, eso sí que es buscarse problemas, ¿no? Con el paso de las horas, por otra parte, y la certeza de que la fiscalía va a seguir investigando, algunos nacionalistas dimensionaron que Ledil Gómez está en una encrucijada, ¿no? Porque la persecución de la ruta del dinero proveniente del narcotráfico y significará poner la lupa en los ingresos de Leiva padre, ¿no? Y en ese sentido, entre los blancos, hay duda de que el hombre efectivamente cobrara los 52 mil pesos anunciados, ¿no? Eso debería surgir de transferencias recibidas, ¿no? Retiros de Gómez, ¿no? Va a pagarle esa plata, ¿no? Y en caso de que no, la figura de Leiva padre pasaría de ñoqui a perejil. Y exponiendo algo que es un secreto a voces, ese mecanismo irregular de financiamiento de la actividad del edil. O sea, yo hago como que te pago, pero en realidad esa partida para asesor la embolso yo. Y me la quedo yo, ¿no? Que teóricamente no cobro sueldo, ¿no? Vamos a hablar con Nelson Fernández precisamente de la historia de los ediles, ¿no? Y bueno, y de esa mini reforma constitucional que se propuso en su momento y parió por paliza, ¿no? Para que cobraran un sueldo. Lo cierto es que hay blancos como Sergio Botana que dicen que es inaceptable, que desprestigia estrategia que está mal, en relación a lo que había reconocido el edil González. Me pareció de esas cosas que no se puede explicar, ¿no? Eso lo dijo en Desayunos Informales. Y el Negro da Silva, bueno, recordó al Observador que desde el comienzo pidió medidas ejemplares y ejemplarizantes.
6: Me anda buscando la ley por traficante de drogas.
0: Bueno, podemos seguir en el mismo rubro, ¿no? Porque estamos hablando de narcos, de Pablo Leyva, del lavado de guita de la droga en Uruguay. Y ahora saltamos a otro un poquito más reconocido en evento nacional como Sebastián Marcet. Tronco, ¿qué noticias de último momento tenemos?
7: Bueno, que fue detenido el fiscal Roger Mariaca de Bolivia y está siendo buscado.
0: ¿Fue detenido? Perdón, ¿el fiscal dijiste?
7: El fiscal general Roger Mariaca y está siendo buscado porque también hay una orden de detención del ex ministro de gobierno Eduardo del Castillo, también de Bolivia.
0: Ese era conocido de Marcet, del Castillo me acuerdo, sí, Marcet decía de todo del Castillo.
7: Bueno, ¿querés que te recuerde un poquito una entrevista que un programa acá llamado Santo y Seña le hizo en 2023 y donde Marcet hablaba de
0: este fulano del Castillo? Fulano,
7: ¿sí? Decía, exactamente, lo cito, es un corrupto, usaba otro nombre para que no le digan Eduardo del Castillo, le decía que era Sonia, y que, en pocas palabras, le pagaba para dejarlo tranquilo.
0: Sí, me acuerdo, lo escrachó con nombre y apellido diciendo que era un corrupto. Perdón, y ahora está siendo
7: buscado porque...
0: El ex ministro boliviano.
7: El ex ministro de Bolivia. Claro. ¿Por qué? Porque en un video grabado tras la captura de Marcet, que tenemos el audio en un interrogatorio, no es el mejor audio para escuchar, pero derivó en un amplio operativo de Bolivia, donde él afirmaba que había pagado, Marcet, $500,000 para tener protección, mencionando a Del Castillo y a Mariaca.
0: Claro.
7: Y ahí tenemos el audio que ahora está siendo divulgado.
8: ¿Qué está llamando? Dice María, todo el mundo está llamando. ¿Por qué está llamando?
9: María, que me mire.
8: ¿Sí?
9: ¿No está llamando?
8: Todos son rumores de UFO.
0: Yo no entiendo nada acá lo que estoy escuchando, pero traducino y decino, este es un diálogo que se da entonces entre la policía.
7: Es un diálogo que se da en marzo de este año cuando lo capturaron y entre otras cosas le dice que Mariaca es su amigo. Mariaca es el fiscal general actual de Bolivia que ha sido detenido. Bueno, y en otro momento también habla del Castillo.
0: Recordame la noticia entonces del último momento para consignar, porque acá hay un nuevo gobierno
7: en
0: Bolivia.
7: El ministro de gobierno, Eduardo del Castillo, está siendo buscado. Eso lo confirmó recientemente su sucesor, el actual ministro de gobierno de Bolivia.
0: Otro partido político, obviamente, ¿no? Sí. Muy bien.

0: mensajes que inundan la pecera, mensajes de texto al 119. Este dice Nacho, sobre el edil, dice, ¿no sería buen momento de investigar y contarnos cómo funcionan las juntas? Nada es claro. Bueno, ya ante la JUTEP se presentó una denuncia y nada es claro. Y ahí ya sabe el mecanismo cuál es. No hay sueldos para seguirle, lo van a hablar con Nelson ahora con más detalle. Hay distintas partidas, esas partidas sí se utilizan para contratar asesores. En algún caso decís, bueno, yo te pago, teóricamente te pago 50, pero en realidad te doy 30 y dame 20, o me quedo con los 50 y vos, chao, nada, ¿no? Así como que estás contratado.
1: ¿Le diste la cuenta?
0: Había un oyente que me daba data de primera mano de esto. A ver si encuentro el mensaje acá. Sí. Me decía, es un audio, pero tengo la transcripción. Me dice, esto lo sé porque me lo contaron, ¿no? Es vieja la jugada. Conozco a una persona incluso que estuvo en esa. El edil agarra y tiene una guita para partida secretaría, ¿no? Una linda platita. ¿Y qué hacen a veces? Contratan a dos secretarios. Los ponen en planilla, en blanco, en BPS. Uno le paga, trabaja efectivamente, va a cumplir horario. Y el otro lo tiene en planilla, le hacen el aporte, tiene fuerza, tiene todo, tiene cualquier trabajador. Pero esos suelditos se los queda el edil, ¿no? La otra persona no va. Pero a la otra persona de todas maneras le sirve porque le da el aporte jubilatorio, a veces lo usan incluso para inflar la jubilación. Y me da detalles a ese respecto. El viejo cuento de que el cargo de edil es honorario es una de las mentiras más grandes que hay en Uruguay. En todos los departamentos cobran una suerte de viático que se transforma en un salario, ¿tá? Entonces se presta para todo tipo de chanchadas. Otro oyente dice, el edil Gómez debería renunciar si tiene dignidad. El partido no debería de echarlo. Claro, él tendría que irse, ¿no? Sería muy hipócrita habiendo dejado a Caram, Dos Santos, Moreira, etcétera, dice el licenciado Marcelo. WhatsApp al 0920-1190.
2: Nacho, en sintonía con lo que estamos hablando, para mí claramente el EVA no cobraba nada esa guita y yo se iba directo para el edil, ya que el EVA se supone rescataba buena guita por el lavado de guita, dice sí, Caco, un tanto redundante. A renunciar, muchacho, impresentable, tomen una medida ya, afuera. Saludo de Cardona, dice Analía, un poco enojado.
0: Son varios los que opinan eso, sí.
2: Después otro mensaje, pero esto es por el tema del puerto que hablabas al principio.
0: Ahora voy, termino con el edil. Antes, los que figuran como asesor solo cobran 10.000 como máximo. Ese arreglo, yo fui candidato, era el arreglo para que te dejaran encabezar la lista, ¿ya? Ahora sí, nos metemos en otros asuntos. Yamandú Orsi, lo critica, dice, por favor, ¿no se lo puede mutear a Orsi hasta el 2030? No puede sostener ni siquiera un par de oraciones con un hilo conductor y encima por momentos se hace el importante. En todas sus intervenciones se nota el desconocimiento y la superficialidad. Nunca dice nada. Bueno, dijo, la pasta base es mala, che, ¿cómo no?
3: Claro.
0: Ahora se da cuenta Orsi que la pasta base daña a los gurises. Hace más de 20 años que está la pasta base acá y ellos tuvieron 15 años. No es que se dé cuenta ahora, pero está hablando de... No, tampoco sean malos, che, cada cosa que dice le pega. Dice, no desviar el foco, lo importante, lo más grave para él, más allá de la joda de los ediles, es esto, ¿no? Es lo del narcotráfico.
2: Bueno, yendo al tema del puerto, no se arregló, se enfrió. El gobierno cedió porque si no las empresas amenazaban con medidas drásticas, dice acá un oyente.
0: Bueno, vamos a ver, veremos, dijo
4: el
0: un ciego.
4: ¿El puerto? No es chano.
0: ¿Qué va a ser chano? No está loco, ¿no? Castillo Cagón le tiene un miedo al sindicato. Bueno, acá viste que se metió el Pacha, ¿no? Acá se metió presidencia, ¿no? Dice, si el Pacha tuvo que llamar a Catón Natí, el inútil de Castillo no logró nada, dice Gladys Lagomar. Una buena interpretación. Estoy tan seguro que Castillo le decía al sindicato cómo tenía que aguantarse para conseguir más, dice uno. No, como si Castillo hubiera sido que el presidente del PIT-CNT, ¿qué está diciendo? Pará, como si hubiera sido el dirigente del sindicato portuario, Castillo, escuchame, para que le dijera eso a su ex compañero, tal. Dame una más, dale.
2: Orsi le está sacando el foco al tema de ediles. Acordate que él fue dos veces intendente y sabe bien que hay joda, dice Juan.
0: Sí, seguro que lo sabe, seguro. Bueno, son las 10:04. Rápidamente nos vamos a la tanda y seguimos navegando en las aguas de
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vuelta, por favor. 11 minutos pasan de las 10 de la mañana. Y con Bruce Springsteen, con el jefe, hacemos esta versión de Van Halen, ¿no? Clásico de aquellos tiempos. Es como me gusta en vivo, aparte, ¿no? Se ve, ¿eh? Como salen los falsetes, el jefe. 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

0: Animalito, ¿eh? Bueno, muchos mensajes que están llegando. ¿Volvieron los mashups mamarrachos o suena como el orto ese vivo? No, suena bien, acá mi celular suena bien. Los mashups son los viernes, ¿no? Los mashups de Nico, ¿no? No, es una versión de Bruce Springsteen, no, para nada. Ayer Dani me mandó un video, no, divino. Está en un bar de Chicago, una versión de Stand By Me. La onda que tiene ese negro, no sabe lo que es. Bueno, ya el lunes va a estar con nosotros nuevamente. Uno de los WhatsApp que llegan, Tronco.
1: Deja, muchacho. El otro día vi un video del gran David cantando y parecía el señor Burns.
0: El señor, sí. Burns de Simpsons.
1: Los años no le sentaron bien a David y Roth. Digamos que también tuvo una vida bastante exceso. Sí, bastante bueno. Que esté vivo.
0: Agradecer que está vivo. Bueno, vamos a ver qué dicen los pronósticos meteorológicos, ¿eh? Porque hoy es jueves, se viene el fin de semana. Va a estar frío, ¿eh? De hecho, tenemos 13 grados y no va a haber más que esto. No va a haber más que esto. Sí va a salir el sol entre las nubes sobre las 3, 4 de la tarde. Después se despeja la cosa. Y mañana tenemos un viernes bastante agradable con una máxima de 15 grados, primaveral. Después, lamentablemente, se mantiene el pronóstico de lluvias para el sábado. Me parece que ahí todos coincidimos. Pero también se mantiene que el domingo no. El domingo habría sol y nubes, pero con una máxima sensiblemente más alta. 19 grados de máxima el domingo. El lunes, y como corresponde, sol con 21 grados de máxima. ¿Qué dice el Inumet?
1: El Inumet dice que en este momento tenemos 11 grados y vamos a llegar a tener 14. Baja probabilidad de precipitaciones escasas, que en la tarde, que es la terminología que usa Unime cuando dice que van a caer dos gotitas. Bien. Después, mañana viernes, 7 de mínima, 17 de máxima, nuboso pero sin lluvia. No se puede decir lo mismo el sábado, que va a llover todo el día, va a llover en la mañana, va a llover en la tarde, va a haber 9 de mínima, 15 de máxima. En contrapartida, el domingo 4 vamos a tener un sol hermoso, bien, 12 de mínima, 18 de máxima. Pero ¿saben cuándo va a estar lindo, lindo?
0: El lunes,
1: el martes, el miércoles, con temperatura increyendo, 20 grados de máxima el lunes, 21 martes y miércoles.
0: Bueno, muy bien. Señores, estamos a primero de octubre, sí, jueves primero de octubre, hablando de jueves, claro. Hoy, 20:30, todo se sabe, se van a saber muchas cosas. ¿Se acuerdan del policía que hacía un desesperado pedido de ayuda a cámara, llorando? Klen, se llamaba, ¿no? Sí. Que se viralizó con su video y demás. Bueno, nos pusimos a ahondar y profundizar en la denuncia que hacía y te querés matar. Lo que ocurre en la jefatura de policía de Canelones, agarrate. Esta es una de las tantas víctimas que hay. Y mirá que se habla de la violencia, psicológica, se habla también del hostigamiento. En este caso es un hombre víctima de su expareja mujer. La comisario, que prepárate para los detalles que tenemos hoy con Patricia Martín. La vida a cuadritos es poco, ¿no? Bueno, lo peor no lo hizo solo con él, lo hizo con parejas anteriores y ahora está en pareja con el jefe de policía de Canelones, la susodicha, ¿no? Prepárate esta noche. Además, nuestro informe de central, que el Torca va a estar ofreciendo, porque y se metió, ¿vos sabés lo que es el INDA?
1: El Instituto Nacional de Alimentación.
0: No, de amiguismo, la A es de amiguismo. Preguntale a Micaela Melgar, vas a ver, la comunista directora del INDA. Eso será entonces esta noche a las 20:30. Pero ahora, sí, te doy fútbol, porque se jugó el partido atrasado entre Peñarol y Montevideo City Torque, el del apagón aquel, ¿te acordás? Bueno, jugaron en el Estadio Centenario y rápidamente Peñarol sacó ventaja a través de una gran habilitación de Nahuel Herrera para el cangrejo Cabrera, una asistencia para que Arezzo definiera a Luarezzo, la mandara a guardar, 1-0, y dice, bueno, ya está, cerré, vamos, no, que al minuto nada más, Montevideo City Torque empató. De hecho, ahí Romero dio un pase atrás, medio jugado, y bueno, y Obregón la fue a buscar y
1: no
0: marcó,
1: tuvo feliz
0: el
1: tampoco Herrera, que era el que recibía el pase, que podría haber dicho algo más, que al menos darse cuenta que le venía por el costado un tipo.
0: ¿Lo viste?
1: Sí, claro que lo vi.
0: ¿Y cómo zafaron, eh? Cortaba. Sí,
1: en el segundo tiempo cortaba varillas de 8. Sí.
0: Claro. Montevideo City Torque, yo no lo vi, pero estoy diciendo que se hizo dueño del partido. Le anularon un gol bien anulado, por lo que vi, un offside. Sí. ¿Ah? Pero Diego Aguirre sacó al cangrejo Cabrera para meter a Trindade, y después metió a Lucas Rodríguez y sacó a Alirio Fernández. O sea, te metió todo de la defensa para aguantar el temporal.
1: En el segundo tiempo fue superior Torque, de eso no hay duda ninguna. Es un equipo que, si hay una definición ahora, como todo parece que vaya a haber, nos puede llegar a complicar.
0: Sí, Peñarol fue incapaz de generar una sola chance clara de anotar en el segundo tiempo, hubo un par de salvadas de Aguirre también. Y bueno, y con este empate, Montevideo City Torque mantuvo el liderazgo de clausura, mientras Peñarol sigue puntero de la tabla anual. ¿Bien? Pero vamos a hablar ahora de la selección de Diego Forlán, ¿no? Porque con buen ánimo estuvieron desembarcando en la India. Acuérdense que el martes a las 10:30 de la mañana vamos a estar jugando contra India en Calcuta. entre rituales ancestrales como Estola y Tilak. Mira qué lindo, bueno, un típico de la India. Ahí están, bueno, unos días de vacaciones antes del partido del martes. Fíjate que hoy estamos a jueves. Y hablemos del escándalo con Cristiano Ronaldo, que abandonó la concentración de Portugal tras ser suplente y no entrenar. ¿Qué pasó acá? Bueno, Jorge Jesús, el técnico, dijo no hay ningún problema. Esto es en la víspera de enfrentar a Dinamarca en la Liga de Naciones de la UEFA. Claro, se informó que Ronaldo llegó a su tercer día sin entrenar en cancha y eso fue motivo de consulta en la conferencia. El técnico que se estrena en Portugal dijo, tuvo una charla con Cristiano en la que le dijo antes del partido que no iba a ser titular ante Noruega, pero que quizás podía jugar algún minuto. El DT explicó, es cierto que lo hablé con él, creamos un plan, como con Bruno Fernández. Le dije a Chris que no jugaría ni en el partido contra Noruega ni el de Dinamarca, porque trabajé con Chris durante un año, no llegué a la selección hace 3 meses y lo conocí de repente. Conozco su estado físico a la perfección y sé, porque ya lo sabía en Arabia Saudita cuando había partidos cada 3 días que Chris rara vez jugaba. Además, Chris nunca entrena el primero o segundo día después de un partido, nunca. Hablé de esto con él. Bueno, lo cierto es que se fue Cristiano Ronaldo y...
2: chau, chau, adiós.
0: Dijo, ya voy a hablar, pero por ahora, no hizo mayores declaraciones.
2: Sí, se marchó.
0: Y el otro que definitivamente le dice chau, chau, adiós a la selección es Luis Suárez. Ya sabemos que más allá de que... ¿Te acuerdas en una conferencia cuando le preguntaron a Forlán? Dijo, ah, pero Luis dijo que le interesaba, no lo escuché. No, sí es un jugador a tener en cuenta, pero no lo convocó, ¿no? Y ahora fue preguntado al respecto. Y escuchen lo que Diego Forlán contó.
3: ¿Hablaste con Luis Suárez? ¿Por qué decidiste en definitiva no, que no esté también?
4: Con Luis hablo siempre, digo, no cambió ahora porque sea el entrenador de la selección, tenemos una grandísima amistad y la verdad que en ese sentido hablamos directamente, no hay ningún problema. Obviamente que hubiera, como lo dije yo en la conferencia, podría haber sido tener esa oportunidad de ser un jugador convocable, porque es un jugador que está teniendo un buen rendimiento y lo que significa siendo Luis Suárez, pero bueno. La situación, hemos hablado y él entendió perfectamente, digo, más decisión de él, de la situación que está viviendo hoy en día y obviamente que de cara a lo que viene para lo que es una competencia oficial como puede ser la Copa América en 2028, está bastante lejano y le pareció que quería enfocarse más en lo que es el club.
0: Sí, claro, ¿no? Copa América 2028, no, ni siquiera. Si me dijera el año que viene, ponele, ¿no? Pero lógicamente, bueno, tienen buena relación, tienen buen vínculo y definitivamente Suárez no va a estar más en la selección. Más allá de todo el mar de fondo que se generó con Lucho. Y hablando de mar de fondo, Nelson Fernández va a estar con nosotros como todos los jueves. Y es el tema de actualidad, la cuestión política de los ediles honorarios. De eso vamos a hablar con Nelson. Las claves para entender un foco de enredos y problemas de confianza será el tema que abordaremos en unos minutos nada más.
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0: lo que decían que David Lee Roth estaba hecho mierda.
1: Mira, Charlie Valiente está más hecho mierda.
0: Compará. A ver qué me decís, en tu opinión, tronco.
2: En mi opinión, sí. No, este me parece que te da un par de grados más deteriorado.
0: Notoriamente. Che, Bolonqui que se armó con el Manchester City, ¿no? Ya vimos que puede tener sanciones terribles, sacarle títulos, expulsarlo de la Premier, por toda la jugarreta financiera que hacía, y ahora el patrocinador de Manchester City amenaza con emprender acciones legales contra la Premier League por haber destapado el escándalo financiero del club.
2: ¿Cómo?
0: Bueno, un giro insospechado, ¿no? Pero según reveló una reciente investigación del periódico británico The Times, en la aerolínea estatal de los Emiratos Árabes Unidos, Etihad Airways, manifestó su firme intención de emprender acciones legales directas contra la Premier por haber tapado el escándalo de la falta. Pero hacemos una cosa, se mandó una cagada. Vos sos el patrocinador, yo lo siento mucho ser ese patrocinador y que te lleve sin querer, ¿no?, arrastrando por el lodo en algo que vos no tuviste nada que ver. Pero reaccionaron de manera tajante tras ser salpicadas por las inferencias de algunos que la acusan de haber formado parte de ese entramado de contratos simulados. ¿Con qué nos vamos, tronco, que te veo indignado?
2: Sí,
0: molesto, irritado y confuso, como decías, Canlar. ¿Qué le pasó ahora?
2: Qué comparación fuerte esa.
0: Sí.
2: Admiro mucho, admiraba al gordo.
0: ¿Qué pasó? ¿Por qué esa cara?
2: Y porque en cuestiones mucho más pedestres, mucho menor economía, algo mucho más local. Se volvió a lesionar a Abel Hernández.
0: ¡No! ¿Ayer? ¿En el partido de ayer? ¿Otra vez?
2: Esguince de clavícula. ¿Vos te acordás que vino donde Peñarol jugó el amistoso contra River y a los pocos minutos
0: salió? Sí, no me
2: acuerdo,
0: claro, sí. Esguince de clavícula.
2: Esguince de clavícula. Está descartado, según informa acá Federico Guizar en su cuenta de X.
0: No te puedo creer. ¿Eso fue en el partido de anoche?
2: De anoche, sí. Uh-huh. Está descartado para el próximo partido con Racing.
0: Mirá vos. Buah.
2: El Liverpool no se rompía nunca, metía 14 millones de goles.
0: Es verdad. 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
3: ¡Es maravilloso!
0: Y así nos vamos. Nos vamos a la siguiente tanda para venir con ese mar de fondo, Nelson Fernández, en las turbulentas aguas de
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0: Y media de la mañana pasadas, 10:33 en este primer día del mes de octubre de 2026. Nelson Fernández, bienvenido a La Pecera, ¿cómo te va?
1: Muy buenos días.
0: Buenos días.
1: Muy buenos días para todos. Un día gris pero lindo, arrancó octubre, ¿no?
0: Eso es lo bueno, sí, arrancó octubre, mañana es viernes.
1: Arranca el último trimestre del año, ¿viste? Cuando uno mide determinadas variables, ¿viste? Que
0: la economía,
1: medís por trimestre, la economía, los indicadores de seguridad. Entraste en el último trimestre del año, ¿no? Se fue rápido en un año raro. Yo diría que es un año raro. Uno mira el Parlamento, no hay actividad.
0: Sí, qué cosas importantes ocurrieron, ¿no?
1: El gobierno, iniciativas del gobierno. Digo, es como que se te va el año y no encontrás iniciativas potentes.
0: Bueno, fue el año de la caída en las encuestas del gobierno de Orsi.
1: Sí, pero la caída ya había empezado el año pasado.
0: Está, pero la profundización, la camioneta,
1: esta digamos, fue más
0: grandes hitos, ¿no?
1: Cuando uno mira la caída es, yo te diría, es inmediata. Porque arranca y una primera medición es, bueno, arrancó. Pero es inmediata. La tendencia es inmediata.
0: Enseguida,
1: lo que hubo este año que llegó a niveles preocupantes. Y eso se combinó con otros indicadores desfavorables para el oficialismo, para el gobierno y para el partido de gobierno.
0: Sí.
1: O sea que eso se vio más este año. Uh-huh. Pero digo, uno cuando mira es un gobierno que, vos dijeras, la luna de miel fue corta porque la gente al poco tiempo empezó a decir que no le parecía bien la gestión.
0: Sí, sí. Bueno, y tenemos la economía, que dicho sea de paso, me acuerdo que hablaste que había algunos indicadores preliminares de cómo podía venir la cosa y daba cierta ilusión, sí. ¿No?
1: No es ilusión, pero yo miraba, ayer salió otro indicador. El anticipo de nivel de actividad, ¿viste? Que te va dando el PBI. El segundo semestre es mejor que el primero. O sea, en determinadas variables. No vamos a entrar en el detalle, ¿viste? Sí. Pero vos lo que tenés es un segundo semestre que va a ser mejor. Pero era lo que habíamos dicho la otra vez, ¿viste? El primer trimestre, más uno. El segundo trimestre, casi menos uno. O sea, que te dio cero.
0: Cero.
1: Este va a crecer. Estamos hablando de tasas. Pero de tasas bajas.
0: Pero va a crecer
1: el gobierno mantiene, viste, la expectativa de que sea no 1,6, pero viste que el Fondo Monetario 1,3.
0: Sí.
1: ¿No? Después hay que ver. Y después hay que ver muchas veces que hay cuestiones que son como estadísticas, porque con qué comparás, etcétera. Uh-huh. Pero el ritmo de la economía está creciendo a un nivel muy, muy moderado.
0: Sí,
1: ¿no?
0: Sí.
1: Y lo otro es que no te están apareciendo esos proyectos de inversión que te mueven, ¿no?
0: Uh-huh.
1: O sea, el único lugar donde ves que se están haciendo cosas es OCE, ¿no? ¿Viste?
0: Bueno, sí, ahora pero, la planta de aguas corrientes.
1: Pero cosas que se demoraron por haber cambiado los planes.
0: Claro.
1: Pero ahora sí ves, viste, que dijera
0: bueno,
1: la represa, Casupá, aguas corrientes.
0: Sí.
1: Y vos decías
0: yo te decía que la única que hicieron una gran oferta, $900 millones, el gobierno no sabe si agarrarla, que es la de Montecón, para la otra terminal de contenedores, que es un bolonqui.
1: Bueno, claro. O sea, que ahí tenés una oferta y en un área donde es importante la inversión,
0: sí.
1: Pero donde también tenés atado cuáles son las inversiones que tiene comprometido TCP.
0: Claro, con Catón Martí.
1: Que eso está demorado. Entonces, no te aparece un efecto removedor como lo ves en otros países, que vos decís, ves otros países y los debates, claro, tienen como una agenda más intensa, ¿viste?
0: Sí,
1: meten
0: sí.
1: temas en debate legislativo, reforma legislativa. Y acá lo que tuviste es como la ley presupuestal, con ajustes que no son muy, muy significativos. Es importante, ¿no? Es importante verla, cómo redistribuye recursos, pero no hay alguna cosa de novedad fuerte.
0: Sí. Una revisión de cuentas muy, muy, muy menguada.
1: Claro,
0: ¿no?
1: Y la de competitividad.
0: Que también
1: tiene cosas positivas, pero que la bancada del Frente Amplio no la abraza con cariño. Es un proceso que no le genera estímulo.
0: Claro.
1: Porque aparte muchos de esos pueden dar buenos resultados a largo plazo, siempre y cuando se mantengan o no se relativicen, porque pisan callos. Esas son leyes que pisan callos.
0: Claro.
1: Pero para la gente no hay algo que diga, ¿viste?
0: Claro. No hay algo que te lleve a tener una esperanza cierta, que te pueda hacer ver la luz al final del túnel.
1: Lo otro que tenés es que cada tanto se empieza a hablar del plan de movilidad del centro, ¿no?
0: Sí.
1: Pero es como que transmite dudas eso, porque vos ves que algunos están muy convencidos dentro del gobierno, otros tienen dudas, y las dudas están en cómo va a estar Montevideo en el año electoral. Porque si los planes son, que dice, que en el 2029 estás terminando las obras, que muchos te dicen, esto es más una ilusión que una expectativa, pero habrá que ver.
0: Conociendo si, el paño, como claro, somos los uruguayos, si se llega a demorar más.
1: Pero claro, si vos inauguraras una cuestión ahí removedora, uh-huh, eso tiene un impacto. Sí, ahora, si tenés a media ciudad levantada, sí, sí, lo que tenés es un enojo del montevideano.
0: Y ni te digo los comerciantes, ¿no? De 18 de julio. Hay muchos que dicen, ¿y nosotros? ¿Qué vamos a estar haciendo?
1: Con todo el escombro levantado acá adelante. Esa sería una cuestión que vos dijeras. Sí. Viste, la otra vez cuando mostraron, dijeron, pa, mirá, estaciones de subte, subterráneo, de primer mundo. Claro, pero vos sabés el ritmo que tiene acá, sí, el tema de obras.
0: Los tiempos, claro, con los tiempos electorales. Sí. Bueno, y después, a nivel de la seguridad también, ¿no? Ahora estuvo negro en el Parlamento, se comió piña por todos lados, porque las cifras son preocupantes. O sea, el mismo argumento que usaban para pegarle al gobierno de la calle, ahora se le vuelve peor en su contra, ¿no?
1: Claro.
0: Porque aumentaron las cifras de homicidios.
1: Claro, y ahora tenés que ver cuáles son las tendencias en los otros delitos, que son a veces los que preocupan más a la gente. Uh-huh. A veces, digo.
0: Sí,
1: son los que preocupan más por el cuestión, la cuestión directo, ¿no? Rapiñas, hurtos, ¿no? Todo eso. Porque en realidad lo que a la gente le afecta es el clima. Si se siente seguro, no se siente seguro. Obvio. Si hay homicidios entre criminales, bueno, si eso tiene consecuencias, sí, claro, pero muchas veces puede tener consecuencias de que hubo un tiroteo y le pegaron a otro, entonces eso genera un impacto fuerte, ¿no?
0: Las rapiñas han venido bajando, ¿no?
1: Las rapiñas y los hurtos vienen bajando, sí, desde el 2020.
0: Sí, sí.
1: Ahora, ¿qué es lo que sucede ahí, lo que tenés, Nacho? Que también se ha trasladado a otro tipo de cosas, que lo que estamos viendo mucho, las estafas, por ejemplo.
0: Sí, estaba viendo.
1: Ahora el tema de estafas
0: en búsqueda,
1: es un fenómeno.
0: Uno de los titulares, acá lo hemos trabajado mil veces, ¿no? Con la denuncia. La policía trabaja codo a codo con el sistema bancario para combatir las ciberestafas. Dice, hay colas de personas haciendo denuncias.
1: ¿Sí? Eso, vos lo que tenés es, si aumentó la represión de un delito, el delito se corre a otro. No,
0: no te afanan en la calle, pero te afanan, claro, en la computadora.
1: Y lo otro, Nacho, también es que muchas veces, viste, uno dijera, puede ser o dirigentes políticos o periodistas, vivimos en zonas que no son esas zonas, bueno, sí, rojas de donde está el combate de los líderes de bocas de pasta base. ¿Viste? La boca de pasta base, fue, cuando uno dice la boca, ¿qué es la boca? Es un local de venta de droga, de pasta base, de cocaína. Ese local de venta, obviamente, son locales clandestinos. ¿Quién los gestiona? Los gestionan líderes narcotraficantes.
0: Obvio.
1: Cada boca, una boca, tiene un margen de ganancia chico. Por lo tanto, los narcotraficantes tienen que tener muchas bocas.
0: Ajá.
1: Porque la ganancia es poca por local,
0: claro,
1: por todo lo que implica. Sí, sí. Entonces se disputan, ¿viste? Este tiene 10 bocas, vamos a matar a este y quedarnos con esas 10 bocas. O sea, ahora, ¿qué es lo que sucede en esa zona donde la gente convive con eso? Como las bocas operan de noche, recordamos, no hay allanamiento nocturno, operan después de la caída del sol. Sí. Si vos vivís ahí y tenés que volver tarde del trabajo, tenés una hija, un hijo que vuelve tarde del trabajo, tu sensación de seguridad, aunque no le pase nada, aunque no sea víctima de hurto ni de rapiña, tu sensación de seguridad es de alarma. Entonces todo eso te afecta y además sentís impotencia, porque vos mirás y decís, acá yo sé dónde están estos locos, ¿por qué no los agarran? ¿Viste? Ese es un tema.
0: Bueno, es un combo que no le juega para nada a favor al gobierno. Antes de entrar en el tema del día, vinculado a los ediles, ¿no? Que ahí es el Partido Nacional en el que están.
1: Es interesante lo que vamos a mostrar, que presten atención.
0: 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Bueno, y hablemos de los ediles.
1: Vamos a hablar de los ediles, Nacho. Y acá tenemos dos aspectos. Vamos a hablar primero. Hay un componente acá que se ha vuelto a hablar, que es el tema de los ediles que no cobran, pero que indirectamente tratan de cobrar algo, ¿no? Porque
0: claro,
1: la gente tiene que vivir de algo, ¿no?
0: Sí.
1: O vos sos edil y te dedicas a otra cosa al trabajo de edil le dedicas poco tiempo, sí, o tenés que hacer alguna manganeta.
0: Ajá.
1: No justifico la manganeta, ¿no? Pero digo, el sistema medio que ha hecho, hagamos la vista gorda, no le pagamos a los ediles y hagamos la vista gorda para que pasen cosas. Y eso es malo. Vamos a ver, esto es interesante ver por qué, de dónde viene. Uno diría, ¿y por qué no cobran? Bueno, no cobran porque está fijado en la Constitución. O sea, acá no es que, che, vamos a ponernos de acuerdo, hagamos una ley para que cobren. No, la Constitución establece.
0: Nada más,
1: ¿desde
0: nada
1: cuándo?
0: Nada.
1: Vos fijate una cosa, que los ediles no es una figura que estuvo siempre, pero estuvo otro nombre de organismos parecidos, no iguales ni similares, nada. Pero Uruguay arranca en la constitución de 1830, cuando arranca Uruguay en 1830, establece un poder ejecutivo, poder legislativo, poder judicial. Sobre los gobiernos departamentales, no establece gobiernos departamentales. Recordamos, había solo 9 departamentos, ajá, ¿no? Cuando nace Uruguay, teníamos solo 9 departamentos. Pero teníamos una población acotada, ¿no? Estimada más o menos en 100.000 personas. 100.000 personas. Por lo tanto, era como fijar un gobierno para acá, parecía una cosa muy innecesaria o exagerada. ¿Qué es lo que crea la Constitución? Un jefe político por departamento. O sea, había 9 departamentos, un jefe político. Es como el intendente, no, es una mezcla de intendente y jefe de policía. Ajá. Fíjate cómo lo pone, agente del Poder Ejecutivo en cada departamento con el título de jefe político. Ajá. O sea, era un jefe político que iba a estar a cargo del departamento. ¿Y qué iba a estar acompañado de qué? De juntas económico-administrativas. Que no es necesariamente la junta departamental, pero uno podría decir, es como la primera versión de una junta, ¿no? Uh-huh. Pero tenía otros cometidos, ¿no? Pero era más, parecía como una comisión de fomento, uh-huh, de estimular cosas.
0: En
1: no eran
0: territorio.
1: Legisladores, uh-huh, claro.
0: Cada uno de los 9.
1: Cada departamento, cada uno tenía juntas económico-administrativas. Que se elegían, en forma directa, se elegían. Uh-huh. Fíjate que tenían que ser propietarios de inmuebles. Tenían que, no podían ser inquilinos, ¿no? Tenían que ser propietarios.
0: Ajá, mirá.
1: Bueno, y estos cargos eran sin sueldo alguno. O sea, ajá, ya nace en 1830, dice, estos cargos eran puramente concejiles y sin sueldo alguno. Durarán 3 años, etcétera, etcétera. O sea, que este era lo que está. Y decía, tendría que promover la agricultura, la prosperidad y ventaja del departamento en todo sus ramos, velar sobre la educación primaria, como la conservación de los derechos individuales, y proponer a la legislatura y al gobierno todas las mejoras que juzgare necesarias o útiles. O sea, no legislaba. Uh-huh. Eran como unas comisiones de vecinos, uh-huh, uh-huh, pero eran honorarios. Ahora, ahí entendés también el honorario. ¿Por qué? Y porque se reunían 2 veces al año. ¿Viste? Sí. O sea, no era.
0: Son muchas comisiones de fomento que hay, sí, claro.
1: Esto no evolucionó. Eso es 1830. ¿Cuándo hay un cambio? Fíjate, de 1830, en 1908, en vez de jefe político, se crea la figura de intendente municipal. Uh-huh. O sea, el jefe político lo elegía el presidente, el Poder Ejecutivo. Y te acordás que ahí, no nos vamos a detener ahora, pero lo hemos hablado en otra columna acá, ahí es donde los blancos se rebelan contra los... Dice, pará, todos los jefes políticos son colorados, ¿viste? Uh-huh. Y viene una primera revolución, creo, la de Timoteo París, donde le dicen, bueno, te vamos a dar tantas... En tantos departamentos el intendente va a ser un blanco. Viste que son 4 o 6, pero también iba cambiando la cantidad de departamentos. Uh-huh. No me quiero detener ahí, uh-huh, pero el jefe político lo sino. ¿Cuándo cambia? En 1908 aparece la figura del intendente municipal.
0: Uh-huh. ¿Y ese sí se elegía en elecciones?
1: Primero no, porque estaba bajo la jerarquía del Poder Ejecutivo. O sea, no era un gobierno departamental. Ajá. ¿Viste? Pero ahí es donde nace la idea del intendente. Y las juntas económicas administrativas seguían siendo honorarios. O sea, no se llamaban ediles.
0: Bien.
1: ¿Cuándo cambia? ¿Cuándo se crea un gobierno departamental? En la primera reforma gran constitucional, 1917, que empieza en 1918. Ahí se crean los gobiernos departamentales. Pero recordá, no quiero confundir a la gente, pero piensen, que ahí el Poder Ejecutivo pasó a ser un colegiado. Ajá. Consejo Nacional de Ministerios. No había... cambió el sistema.
0: No había un presidente.
1: Entonces, para los intendentes también no había un intendente, sino que había un consejo de administración y una asamblea representativa.
0: ¿Y ahí cuántos departamentos había?
1: Ahí ya estaban los 19.
0: Ahí ya están los 19.
1: ¿Cuándo? ¿Qué pasaba con estos miembros de las asambleas representativas? Uh-huh. Decía, los miembros de las asambleas representativas se denominaban diputados departamentales. Uh-huh. Eran cargos honorarios.
0: Pero eso sí, se elegían, ¿no?
1: Sí, pero eran honorarios.
0: Honorarios, no se cobraban.
1: Se elegían, pero eran honorarios. Sí, sí, sí. O sea, siempre se fue manteniendo, fue cambiando el nombre, ajá, ¿viste? Primero estaban las juntas económicas administrativas, que eran distintas, pero que eran sin sueldo alguno. Después acá se pone sin honorario. En la Constitución de 1934, ahí ya se crea el gobierno y la administración de los departamentos con un intendente y una junta departamental. Ajá. En 1934 recién nace esto. ¿Qué hace respecto a lo anterior? que los integrantes de la Junta Departamental se van a llamar ediles y van a ser sin sueldo, van a ser honorarios. Oh. Un intendente, Junta Departamental y una o más juntas locales, que esto es lo que después quedó en desuso con, prácticamente con el tema de los municipios, ¿no? Uh-huh. Y después hizo una ley, ¿viste? O sea, y se establece, los cargos de miembro de las juntas departamentales y juntas locales serán honorarios. El intendente percibirá la remuneración que le fije la Junta Departamental con anterioridad a su elección. Su monto no podrá ser alterado durante el término de su mandato. O sea, el intendente queda con el sueldo que le fija. Sí, sí. Es interesante también esto, ¿no? Sí, en la Junta que sí, se va, le fija...
0: No te votes tu sueldo.
1: Claro, le fija el sueldo y después él no se lo puede cambiar. Uh-huh. Ajustará como ajustan.
0: ¿Y lo de la mayoría de ediles del oficialismo, desde cuándo está?
1: Ya se establece ahí.
0: Ah, ya se
1: establece. O sea que el intendente... Cuando se hace la integración de la Junta, uh-huh, es por voto popular, uh-huh, pero el lema que gana se lleva, uh-huh, se asegura la mayoría de la Junta.
0: ¿Y de ahí es que empieza a elegirse intendente, a votarse? No, es antes, ¿no? Eso es,
1: bueno, con la constitución, la primera reforma constitucional ya se empieza a votar, pero no era intendente, eran los consejos, porque eran colegiados.
0: Ah,
1: bueno,
0: sí, sí, sí, está bien.
1: O sea, ahí empezás a votar en forma directa.
0: Ah, pero los ediles siempre honorarios.
1: Claro.
0: Ahora, ¿qué es lo que sucede? Modificar eso.
1: Exactamente. Pero ¿qué es lo que sucede? También, cuando eran honorarios, cuando nace esto y que se pone, que eran, fíjate, arrancamos el 30, después... La labor era poca, porque claro, en realidad, claro, viste,
0: sí, campo.
1: Y cuando se pone el 34, es medio parte del coso, no cambiemos esto, no le pongamos sueldo, ¿viste? Pero además quedó establecido por constitución, porque si se hubiese puesto
0: sí, no era
1: el
0: ley.
1: Tema del horario, esto quedará sujeto a la ley vigente, claro, después la ley lo podía modificar. O no. Al quedar en la constitución, fíjate qué interesante esto, Nacho, yo creo que muy poca gente se acuerda. El año 94 fue un año de votar y votar, porque había elecciones, se votaba presidente, legisladores, también se votaba intendente y ediles, era toda la misma vez.
0: Gobierno de la calle Padre.
1: El final del gobierno de la calle Herrera. Uh-huh. Hubo dos plebiscitos ese uh-huh año, uh-huh, en junto con la elección, uno del presupuesto de la enseñanza, otro de los entes autónomos. Pero antes de eso...
0: La empresa pública había estado.
1: Sí, ya había estado en el 92, que era un referéndum. Pero antes, en agosto del 94, hubo un plebiscito.
0: Mira, ese.
1: Y este es muy interesante, porque mira de quién fue el acuerdo, este acuerdo. Fue de Blancos, uh-huh, Partido Nacional, Partido Colorado y Nuevo Espacio, uh-huh, que estaba separado del Frente Amplio. Nuevo Espacio de Michelini, uh-huh, ¿no? Y Michelini fue uno de los que trabajó más para esta reforma constitucional.
0: ¿En qué consistía?
1: Que establecía una cosa muy interesante: el voto cruzado. O sea, uh-huh, vos podías votar, uh-huh, a presidente un partido y tenías que votar a intendente todos al mismo partido.
0: Qué locura, uno cuando lo ve ahora, claro, con el tiempo, ¿no?
1: Pero acá te permitía, ¿sí?, si vos querías votar.
0: Era la novedad, la innovación.
1: Claro, o sea, te daba libertad al, uh-huh, elector. Uh-huh. Vos decías, bueno, si quiero voto al mismo partido, ¿no? Yo soy de tal partido y voto todo el partido. Sí, pero yo elijo y acá en lo nacional quiero uno, pero...
0: Esas elecciones se realizaban el mismo día.
1: No, no, no. Esto fue en agosto. Esto esto fue en agosto del 94. No, si salía aprobado, ya regía para noviembre.
0: Está bien, pero hasta ese momento, ¿no? ¿Cuándo se elegía el intendente?
1: Todo el mismo día.
0: Eso te digo, se elegía el mismo día, a diferencia, claro, de lo que es ahora.
1: En realidad fue la última vez que se elegía todo el mismo día.
0: Ahí va, eso voy.
1: Está, uh-huh. Claro, pero el plebiscito fue por otro mecanismo, ¿viste? No es como simultáneo una elección. Uh-huh. Solo fue un día, y se votaba por sí o por no. Uh-huh. Porque cuando es una elección, no hay voto por no, es por sí, está solo, bien, y tiene que haber mayoría de sí. Entonces acá habilitado el voto cruzado, o sea que vos podías poner listas de un partido a lo nacional y de otro a lo departamental. Muy interesante eso.
0: ¿Y qué más proponía?
1: Reducía la cantidad de ediles por cada junta.
0: ¿De cuánto a cuánto?
1: Yo acá vos es que no lo puedo encontrar ahora, seguro que lo tengo.
0: Ya sabemos de los que hay hoy, ¿no? Porque eso no salió, ¿no?
1: No, ahora son 31, sí, pero acá bajaba sustancialmente, ¿no?
0: Pero por eso, de los que hay hoy, había 31 también en ese momento.
1: Sí, sí, siempre hubo 31. Claro,
0: pero ponía bajar la cantidad de ediles.
1: Sí. Y... pero le ponía sueldo. Ajá. O sea, bajemos la cantidad de ediles, ajá, pero vamos a establecer una remuneración para los legisladores departamentales. Uh-huh. Que parece muy razonable. Uh-huh. Bueno, esto
0: pasó con
1: fue una ley que se votó en junio, la mayoría de los legisladores la votó. Se fijó la fecha el 28 de agosto, te dije, el apoyo lo daba todo lo blanco, bueno, todo lo blanco, los legisladores blancos, sí. Colorado y el Nuevo Espacio, sí. Pero se armó una curiosa alianza circunstancial, uh-huh, para oponerse a esto, que integraban blancos y colorados del interior, que, uh-huh, no querían que se desligara
0: la elección del intendente de la,
1: que
0: el voto cruzado.
1: Porque, uh-huh, ellos querían beneficiarse del voto nacional.
0: Claro.
1: Y el MLN. Uh-huh. Y la gremial de jubilados, que por qué la gremial de jubilados estuvo en contra acá, no me acuerdo, pero está. Y hicieron toda una campaña contra esto.
0: Sí.
1: Y la campaña la focalizaban en el sueldo. Van a pagarle sueldo.
0: Van a cobrar un sueldo, seguir.
1: ¿Viste? Bueno, ¿y? Votaron por sí 559.000. Por no 1.240.000. Paliza, ¿no?
0: Paliza.
1: Por lo tanto.
0: No salió, no prosperó. Y siguen siendo honorarios los edictos.
1: Y siguió los honorarios.
0: Entonces, y el voto cruzado ahí no se consagró, ¿no?
1: Bueno.
0: Pero después en los hechos, con otras,
1: sí,
0: reformas.
1: Pero en la reforma siguiente se consagró, pero cambiándole la fecha.
0: Claro.
1: Al cambiarle la fecha,
0: elegir otro
1: vos
0: día,
1: podés votar otro partido.
0: La elección nacional de la elección departamental. Claro.
1: Bueno. O sea que ahí no, y quedaron los ediles honorarios. Si querés, hacemos una, sí, pausa y vemos cómo,
0: y nos metemos el tema,
1: cómo esto ha influido negativamente.
0: Claro,
1: esta,
0: claro,
1: era una buena reforma, ¿no? Esta era una buena reforma en cuanto a darle libertad al elector, achicar la cantidad de ediles, que en algunos departamentos parece ridículo la cantidad de ediles, y pagarle a los que hacen el trabajo de legislación, sí, departamental.
0: Legislativo municipal. Gracias. Hacemos un cortecito y nos metemos de fondo en los ediles con la coyuntura, lo que ha ocurrido con este edil del Partido Nacional, y ni que hablar, ese asesor contratado por 50.000 pesos que terminó condenado por lavado de activos. Otra quemar de fondo en las aguas de
2: La Pecera.
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12: 3 minutos pasan de las 11 de la mañana y venimos hablando de los ediles, muy interesante eso, ¿no? Cómo eran honorarios desde el comienzo, antes de que existieran las juntas departamentales como tales, ¿no?
13: ¿Y cómo quedó algo que uno mira y dice, está mal? O sea, porque nadie tiene que trabajar gratis, más allá cuando hay alguna cuestión de voluntariado por una organización social. Vos lo que querés es exigirle, como elector, como ciudadano, al dirigente político que haga las cosas correctamente, y que haga bien y con responsabilidad y con eficacia. Pero cuando está en cargos de gobierno tiene que estar pago, porque si no hay un problema que empieza a generar otros problemas. ¿Cuáles son los otros problemas? Que en realidad, si se tienen que dedicar a esto, precisan ingresos. Entonces, ¿qué empiezan? Como no se le puede dar sueldo, empiezan a botarse beneficios, ¿viste? O sea, tantos boletos de ómnibus, pero los boletos, ¿viste?, no andan, ¿eh? Tantos litros de nafta, tanto, o sea, en el fondo es como por la ventana se puede cobrar. Entradas a los espectáculos públicos, que vos decís, bueno, pero si es un edil de Montevideo, está bien que entre a los espectáculos públicos, pero ¿qué tiene que ver si no son críticos de música y no son, ¿no? Bueno, es una forma de empezar a dar beneficios que te permita redondear.
12: Bueno, y los asesores, partidas para contratar asesores, que así llegamos al punto.
13: Exactamente. ¿Qué es lo que te pasa acá? que de esas partidas para asesores, de vuelta, yo no quiero decir que sea este caso, bueno, pero ¿qué es lo que se usa acá, Nacho? Es tener asesores, le fijás sueldo, tenés tanto, y en realidad una plata de esa se la queda el edil. No, o sea, es como decir, che, esto es para todos nosotros, pero yo también cobro, pues yo no cobro sueldo.
12: Sí, donde hay distintas figuras. Una puede ser, yo digo que son 50 mil pesos, o sea, de los 50 te doy 30, me quedo con 20, o me quedo con los 50 directamente, claro. ¿No?
13: Los diputados y senadores tienen partidas para lo que se llama secretaría.
12: Sí.
13: Y ha habido algunos casos de gente que dice, compartimos una secretaria entre los dos, que nos atiende el teléfono, y nos quedamos con tanta guita de secretaría. Eso claro. Ha pasado. ¿Cómo se hace? ¿Cómo figura en...? Bueno, después cómo figura no sé, pero en realidad, al no haber un pago...
12: Cinco secretarios puede tener cada edil, y aparte cuatro pases en comisión.
13: Bueno, pero con los pases en comisión es distinto,
12: sí,
13: ¿viste?
12: Sí, porque le paga el organismo de origen.
13: Pero si vos pones un asesor, que era este caso, que el edil termina desnudando la situación, porque él dice, no era asesor, bueno, sí, era asesor porque figuraba como asesor.
12: Sí.
13: Vos lo que querés decir es que no te asesoraba porque no le había asignado funciones.
12: Sí.
13: O sea, le tenía con un sueldo

0: no cobro.
1: Claro, el edil no cobra, es honorario. Claro.
0: De vuelta, es. No es que se justifica, pero es como que el sistema los ha llevado a eso y ha terminado, en algunos casos, en soluciones creativas para cobrar y en otras, en casos que termina siendo corrupción. Porque cuando uno dice corrupción, corrupción no es robar, corrupción es desviarse del origen.
1: Perdón, la partida de secretaría que cada mes cobra un edil es de 262,000 pesos. Los ediles reciben, estoy diciendo el diario Observador, es una nota. Cada mes una partida de secretaría alrededor de 262,000 pesos. Por eso te decía, ¿no? 5 por 5, 25. 50,000 pesos, claro. Con 5 asesores.
0: Claro. ¿Entendés? Entonces, acá asesor, 50, entonces lo que tenés es... Sí,
1: el asesor cobra 50,000 pesos y el edil no cobra nada. Claro, como
0: entonces
1: vos,
0: lo que tenés locura. Es, no son asesores, sino algunos asesores y otro es un invento para poder... Sí, que le
1: embolsarlo al edil, claro.
0: Esto es algo que debe corregirse. Ahora, ¿qué es lo que sucede? Que hay que hacer una reforma constitucional. O sea, la única forma de corregir
1: plebiscito,
0: esto...
1: Plebiscito.
0: Es que haya una reforma con muchos temas y que te aparezca esto colado, ¿no?
1: Sí, porque nada...
0: Ahora, si te aparece colado y te hace tirar abajo la reforma constitucional, como pasó en el 94, muchos van a decir, no, dejémoslo así. O sea, acá hay un problema, ¿viste? Un problema político que no es de un partido que es de todo. Ahora, en este caso hay un problema político para el Partido Nacional, porque en el caso de este edil, claro, se le cuela de asesor a alguien... que trabaja para el narcotráfico, sí, y que mueve mucho, y que mueve mucho dinero. Sí. Entonces decís, ¿qué hacen los partidos? Bueno, decís, más allá de cómo, porque siempre se pone acá, siempre se lleva al legislemo, cómo es la contabilidad. Pero los partidos tendrían que asumir una responsabilidad de tener un listado. Decir, bueno, cada uno reporte a quién tiene como asesor, en qué asesora, cómo son las condiciones. Vos tendrías que decir, se te puede colar, pero hiciste algo... ¿Y si tomaste alguna medida, resguardo, o no tomaste nada?
1: Bueno, yo hablé con Gandini, ¿no? Y una de las broncas que tenía él era cómo este edil había decidido ofrecerle ese cargo de asesor al padre de Lucio Leiva. Porque me decía, por lo general, los sectores políticos definen allí, porque tienen gente para colocar. Sí. La gente que militó, la gente que estuvo trabajando, bueno, poneme a este. Acá se cortó solo el edil y le dio al padre del otro.
0: Claro.
1: Y ahí por la patria, porque no militó para por la patria Leiva padre.
0: Claro,
1: ¿no?
0: pero qué pasa, si vos pones a un dirigente político, bueno, el sueldo que le pones, el otro lo quiere cobrar.
1: Si pones un dirigente político...
0: Claro, vos decís, traes uno, un dirigente político,
1: como
0: ¿no?
1: Como asesor, sí.
0: Está. Y vos decís, yo te voy a pagar 50,000. Está, gracias, pagame. Sí. No, pero mirá que yo me quedo con 40. Ah, no, entonces no agarro.
1: Ah, bueno, ahí hay que ver qué pasa. No, pero ocurre, a veces sí.
0: Sí,
1: bueno,
0: a veces sí, a veces no. Entonces te digo, en el fondo hay un problema, que es por definición constitucional honorario, un cargo que tendría que tener pagado, ¿viste?
1: Una denuncia ante la JUTEP, ¿viste? Una denuncia anónima ante la Junta Anticorrupción contra todos los ediles de Montevideo. Piden investigar el uso de las partidas de secretaría que reciben, a ver, que se estudie, que se blanquee, a ver cómo es esto, ¿no?
0: Sí. Yo creo que eso, ¿viste? Antes que la JUTEP, porque aparte de una denuncia anónima siempre hay una manija política. Para... Tendría que hacerlo los propios partidos, ¿viste?
1: Sí.
0: Los propios partidos.
1: Que blanquear.
0: Ahora, ¿qué es lo que pasa? ¿Qué blanquear? Bueno, que muchas de estas cosas son cosas raras porque lo hacen para que le edil cobre, ¿viste?
1: Claro.
0: Entonces, de vuelta, ¿no? No hay una justificación, hay un problema. Pero hay un problema y después depende cómo cada uno lo encare. Por el fondo tienen partidas para encontrar y buscar soluciones. Antes de terminar, Nacho.
1: Pero te voy a leer un mensaje de esto. Este dice, excelente columna de Nelson. De demasiados políticos para poca tierra y poca gente. Urge una reforma del Estado, bisturí, con todo lo público y político necesario. Estado pesado hace un país caro. Otro dice, Nacho y Nelson, 31 ediles, 19 departamentos, 9 asesores, 12 meses, 5 años. Claro, da 33 millones de dólares. Terminamos la pobreza infantil, dice Manuel de Nuevo Centro.
0: Bueno,
1: haciendo cuenta,
0: digo, ¿no? Es absurda la cantidad de ediles.
1: Sí, es absurda la cantidad de ediles. Regular, achicar el gasto del Estado. Viejo anhelo de muchos, yo ya perdí la esperanza, dice Loli, sí, yo también.
0: Ahora, Nacho, es absurda la cantidad de ministerios que tenemos. Es absurda la cantidad de institutos estatales que hay. Cuando
1: pero vos sabés por qué existe esto.
0: Pero es obsceno.
1: Pero la respuesta es la política. La respuesta es la política. La respuesta es acomodar a los compañeros. Esa es la respuesta y por eso va a seguir existiendo el Estado grande.
0: Hay ministerios que no tienen ninguna razón de ser y que terminan siendo más obstáculo que solución. Pero después el instituto, cuando vos mirás y entrás a ver la cantidad de servicios descentralizados, la ley de competitividad que busca regular, crea otro instituto. ¿Viste? Esto es como aquello que dice, tenemos
1: instituto de regulación.
0: Tenemos un enredo, tenemos que resolver el enredo, hagamos una comisión, la comisión sobre el enredo, ¿viste?
1: O sea, sí, terrible.
0: Nacho, antes de terminar y de irnos, estamos en una semana, la verdad que es un
1: libro.
0: Es un trabajo que hice, que es una investigación que lo hice pensando en los jóvenes, pero digo, en los jóvenes que quieren saber de política, está la historia de la democracia, como yo creo que nunca te ha contado en otro libro de por acá. pero para que entender cómo surgió la democracia.
1: Ajá.
0: ¿Quién fue el primero que tomó una decisión que implicaba entender cómo surgió la democracia? También. Entender cómo surgieron los partidos. ¿Cuáles fueron los primeros partidos políticos de la historia? ¿Cómo se llamaban? Uh-huh. Es interesantísimo. Perdón, encontrar.
1: ¿Estamos hablando de Uruguay y también? No, de

0: El mundo.
1: Ahí va, eso
0: ¿cómo fueron los primeros partidos del mundo? Los primeros bandos. Van a encontrar una relación muy interesante entre Romeo y Julieta. Hay un capítulo entero de todas las versiones donde familias políticas están enfrentadas.
1: El libro se llama
0: Mano a mano.
1: Y dentro de una semana lo presentás.
0: El jueves 8 de octubre, en la Feria del Libro, 7 de la tarde. Ojalá que puedan ir muchos oyentes. Lo compren o no lo compren, porque lo va a presentar Ignacio Suaznávar.
1: Ah, bien, director.
0: Que es un politólogo de lujo, sociólogo, politólogo, director de opinión pública de equipos consultores. Y lo va a presentar, y la verdad que hay mucho para entender, ¿viste? Hay un capítulo por cada país del mundo para entender cómo es la pulseada política en ese país.
1: Aparte, un capítulo fácil de leer.
0: Sí, fácil, muy ágil.
1: Imagínate,
0: tiene ilustraciones para entender, ver, ¿viste?
1: Ya lo quiero.
0: ¿Viste? Margaret Thatcher y Churchill,
1: claro.
0: Lula y Bolsonaro. Pero tenés toda la historia, por ejemplo, es muy linda la historia política de Italia, diestra y siniestra, ¿viste? Entender, ¿viste?
1: ¿Viste? Siempre, la izquierda siempre fue siniestra, ¿viste? Qué jodido que sos.
0: No, pero se llamaban así, sí, en el origen, sé, ¿viste? Pipiolos y pelucones.
1: Bueno, sí. Todo en una semana.
0: Y está fundamental enfocado a Uruguay y Argentina. Van a entender el peronismo. Mirá qué difícil. Pero hay un esfuerzo grande para entender.
1: ¿Podrás traerme uno el jueves que
0: cómo
1: viene?
0: ¿Cómo nació? Bueno, el jueves lo vas a tener acá.
1: Digo yo, ¿no?
0: El jueves lo vas a tener acá.
1: Buenísimo.
0: El lunes llegaría a librerías.
1: El lunes
0: también. Pero la verdad que es un libro, tiene una tapa lindísima, tiene muchas ilustraciones adentro, es muy ágil de leer. Llega hasta la inteligencia artificial. Opa. Es un recorrido rápido por los países. Y bueno, espero que sea del agrado de los...
1: La verdad que es un
0: trabajo que lo hice con... Mira, levantándome a las 5:30 de la mañana.
1: Este tipo no para, poniendo, es una máquina.
0: Preparando el termo y el mate.
1: Una máquina obsesiva, pero bueno, por suerte.
0: Ir investigando y escribiendo. La verdad que les va a gustar, estoy seguro que les va a gustar.
1: Un orgullo tenerte acá, Nelson,
0: bueno,
1: querido.
0: Muchas gracias, Nelson.
1: Suerte con ese mano a mano. El jueves que viene me lo traes y la presentación también. Ahora hacemos un corte y seguimos navegando en las aguas de
2: La Piscina.
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0: Habla bien, habla bien.
1: La está hablando bien. ¿Qué es irlandés? ¿Qué querés? Bastante bien que lo habla, bastante bien. Bueno, silencio para escuchar esto, ¿eh? 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

0: dice, hay un silencio donde un bebé no llora, hay una calma donde una madre puede suspirar. Mamá María, un ángel le ofreció una lección, mi hijo escucha si tú no tienes voz, una sensación inquietante, acabo de oír un disparo, hay cosas a las que puedes acostumbrarte o no, un ladrón anda suelto en un carnaval de almas, en el silencio el diablo toca rock and roll. Silencio. ¿A dónde se fue nuestro amor? Cuando estoy contigo es cuanto más te extraño. 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Silencio, lo último de YouTube. 11:23. Y con esto vamos a lo prometido. No, no.
1: Bueno,
0: Nico, no, no, lo prometido es otra cosa. No, no, ¿qué haces acá? Pará, pará, che. Hoy es jueves.
2: 1.8 y medio.
0: ¡Ey, qué es esto!
2: Transmite. ¡Ey!

0: cuando interviene la transmisión.
1: ¿Qué hace acá?
2: Uno de nosotros.
1: ¿Y este?
2: Su acuario.
0: La realidad lo impone.
1: Pero si tengo todo, se sabe de jueves. Jueves, ¿no?
2: Porque ahí no hay nada.
1: ¿Cómo que no hay nada? ¿Por qué hace este tipo acá?
2: Conducción, Cacho Malvarez.
1: No.
0: ¡Buen jueves, comunidad acuariana, señoras y señores! Tengan todos ustedes muy buenos
1: y
0: transparente día.
1: ¿De qué habla? ¿Qué es esto?
3: Una de mis preocupaciones es cómo estamos tomando el tema.
4: Esas son malas noticias.
3: No es un tema de los ediles, los pases en comisión.
2: Párate de mano, pobrecino.
3: Por supuesto que preocupa y los ñoquis preocupan.
5: Hoy es 29, día de ñoquis, no te olvides.
3: Acá estamos hablando de narcotráfico.
1: Sí, tiene razón.
3: Venta de pasta base.
6: Alguien tiene que decir.
3: Está destruyendo a la familia.
1: No te enojes.
3: Está destruyendo a los jóvenes de nuestro país.
4: Sí, es cierto.
3: No
4: ¿Sí?
3: perdamos el foco.
7: Admiro tu honradez.
8: Y yo te quiero un montón.
3: Felicito a quienes intervinieron. Estoy felicitando a la policía.
9: Te felicito.
10: Genio, crack, ídolo.
3: Felicito a quienes tomaron las medidas para poderlos atrapar. Cahuete,
1: por favor, ¿qué sé?
11: Anda buscando la voz.
0: ¡Claro que los andan buscando la ley! ¡Bienvenidos a esta mañana sorpresiva de este acuario que precisa explicaciones!
1: Yo preciso
0: porque cuando el narco se mete en la política, hay que decir las cosas como son.
1: Yo preciso explicaciones. ¿Qué hacen acá un jueves? Parece que estuvieron, aparte, disfrutando una noticia vinculada al narcotráfico porque le tocó la vereda de enfrente. Son de manual, de manual. ¿Blanco pijito que?
0: No festejo el delito, simplemente saludo a los que nos daban clases de seguridad y tenían al asesor con 260 kilos en brazo oriental.
1: Ay, por favor,
0: y para peor la explicación del edil, no es asesor, pero lo contraté y lo tengo cobrando por no hacer nada.
1: Eso es verdad, lo dijimos acá mismo. El partido lo mandó a la comisión de ética en una semana. Ustedes con Charles Carrera, ¿cuánto tardaron, eh?
0: Eso perdón, sí, mira que son originales los blancos pillos. Con los Leiva inventaron el nepotismo inverso. En el Partido Nacional, los hijos le consiguen laburo a los padres.
1: Es verdad que fue Lucio Leiva el que le dijo a Ledy González que pusiera a su padre, ¿no? Que contratara al delincuente, ¿cierto?
0: Hasta la semana pasada el sector se llamaba Por la Patria.
1: ¿Sí?
0: Ahora se llama Por la Pasta.
1: No, dejá a Gandini tranquilo, dejá el sector también. Muy bajo lo tuyo, Cacho. Por un tipo o dos no podés poner a todos en la misma bolsa. No,
0: en la misma bolsa estaba la platita viva,
1: La puta.
0: Y bajo en lo de la lista 250.
1: ¿Bajo?
0: 250 la lista, pero 260 los kilos.
1: No, pero está mezclando todo.
0: El asesor movía la plata en un hábitat. ¡Qué casualmente!
1: No, para, casualmente. Eso está en investigación. Y no te hagas el fiscal, que para eso están las instituciones. Lo dijo tu presidente. Es lo único coherente que dijo, te digo.
0: ¿Qué estadista, Fernando?
1: Fernando Pérez.
0: ¿Qué estadista, Fernando?
1: No, para variar, confunden. Por un lado, Orsi dice no somos quienes para juzgar. Y por otro, de frente saca un comunicado de alarma, convoca a las bancadas. Como le dijo Javier García, pretendida superioridad moral.
0: ¡Superioridad no! ¡Altura! Porque nosotros sí que estamos arriba del narco.
1: Pero por favor, ¿te acordás de González Valencia, de Moravito, cómo se escapó? Arriba en el gobierno y abajo en seguridad. Y el ministro negro ya no sabe cómo justificar el aumento de los homicidios. Decime qué.
0: ¡Qué vergüenza!
1: Uy, también vino hoy, jueves. Víctor Hugo, a ver. ¿Vergüenza de qué, Víctor Hugo?
12: ¡Qué vergüenza, neoliberal Álvarez, que tu coalición tenga asesores por kilo!
1: ¿Asesores por...? No, sí, asesores por kilo.
12: Y mientras vos acá cuidás la presunción de inocencia.
1: De todos.
12: Ellos hacen gala de su caradurismo, como le di el Gómez, confesando que tiene ñoqui, qué vergüenza.
1: Lo señalamos acá mismo, lo hablamos con Nelson recién. Lo único que imagino que querés sumar es más conspiración acá, ¿no?
12: Está todo organizado.
1: ¿Quién?
12: Detrás de Lucio Leiva, ¿quién está?
1: ¿Quién está?
12: Google.
1: No, Google.
12: Está Amazon.
1: No seas mal.
12: Está Temu.
1: ¿Y?
12: Está Perman. Seguramente el grupo Mangolio.
1: Que
12: seguramente va seguido a las redes de cobranza. Qué vergüenza.
1: Todos van a las redes de cobranza. ¿De qué
13: estás hablando? Víctor Hugo, me llama la atención el tema del cambio.
1: Carolina.
13: ¿Cuántas veces entraba y salía?
0: ¡Ay, las que sean necesarias, ingeniera!
1: No, tranquilo.
12: Yo no soy Leiva, pero tengo algo escondido deseando ser descubierto.
1: ¡No, ese guarango!
12: ¡Venga a allanarme este brazo oriental!
1: ¡Por favor, guarde eso! ¡Manden este a la Comisión de Ética! Cacho, ya está. Gracias por la visita, no estaba previsto. Mañana ni se les ocurra venir, eso sí te lo digo.
0: ¡Ay, qué se le ocurrió venir! Y eso que no sabe ni qué día vive es él.
1: ¿Quién?
0: El politólogo al que lo allanaron y le descubrieron una bodega clandestina en el sótano de la casa.
1: ¡No!
0: ¡Aquí está Bernardo!
1: ¡Mírelo! ¡Mírelo! ¡Mírelo! ¡También Gaitán! Bueno, usted por lo menos no contrata asesores para decir disparate, ¿no?
7: No, pero yo también fui abusado en mi confianza.
1: ¿Abusado?
7: El mozo me asesoró y me dijo, pruebe el vino de la casa.
1: ¿Y?
7: 3 horas después amanecí abrazado a una majuana en la parada del bondi.
1: ¡Por favor!
7: Hay que confiar en los asesores.
1: ¡Por favor, Gaitán! Pero dígame, ¿saca alguna conclusión de todo este episodio?
7: Sí.
1: A ver.
7: Que el problema va más allá de un edil.
1: Sí.
7: Es un sistema que funciona a pura confianza y está naturalizado en la sociedad.
1: Cierto.
7: Te recomienda un amigo, el hijo de un amigo, el padre del hijo del amigo. Pero con confianza no tenemos sistema de control. Los partidos deberían saber a quién meten en el Estado antes y no explicar después que no sabían. Porque el narco no necesita ganar elecciones. Le alcanza con conseguir un despacho amigo.
1: Muy bien, Gaitán. Muy bien. Es increíble que con ese aspecto y esa baranda de alcohol sea el único que dice algo coherente, la
7: y
1: verdad.
7: Esto genera dudas. ¿Ah? Y por eso yo me pregunto y les pregunto.
1: A ver.
7: ¿Alcanza con decir yo no sabía?
1: No,
7: yo creo que
1: no alcanza con decir yo no sabía.
7: No obstante eso, ¿la opinión pública merece una explicación? Yo creo que sí.
1: Y sí, obvio que merece.
7: Entonces, ¿a quién habría que explicarle algunas cositas?
1: Y bueno, al directorio, a la Comisión de Ética del Partido Nacional.
7: ¡No! ¡A Guada, BGH Uruguay!
1: ¿Guada?
7: Guada se está peleando con Jessica por la cocina de la casa.
1: ¿Qué habla?
7: Está mal asesorada.
1: ¿Eh?
7: Y por eso quedó en placa.
1: Ni idea.
7: ¿Y Catán quién se cree que es para dar lecciones de moral y hacerse el líder?
1: ¿Quién es Catán?
7: Esta vez zafaste de la nominación, pero vas a tocar placa, Catán.
1: ¿Quién es Catán? ¿De qué habla? Ahora con Gran Hermano versión uruguaya, por favor, Gaitán. Ya le dije, me trae la actualidad política con un reality. Es un abuso.
7: Así que no se... ¿Curso?
1: ¿Eh?
7: ¿Curso?
1: No, abuso.
7: ¿Lo dijo?
1: ¡Abuso!
7: ¿Qué más escuchó acá?
1: ¡Abuso! ¡Abuso! Dije, no dije curso. ¿Qué dice el alcahuete este?
8: Claramente está hablando de curso.
1: ¿Qué alcahuete? ¿Vos también?
7: Abuso es no anotarse en mis cursos. Y por eso este domingo,
1: no,
7: antes de la gala, claro,
1: claro,
7: dicto una charla en la Comisión de Honor, Observación y Transparencia de Asesores.
1: Comisión de Honor, Observación y Transparencia de Asesores. ¿Eso qué sería?
7: La chota.
1: ¿Para qué pregunta? Por favor. Al menos no es una reunión clandestina.
7: No,
1: la
7: al
1: chota,
7: contrario, ¿no? Está toda blanqueada la chota.
1: No.
7: Pero para anotarse tiene que escribir a mi correo, que es verga lavada.
1: No.
7: Verde Bernardo Gare Gaitán.
1: Por lo menos está lavada, pero ¿y lavada?
7: Lavada la guita de semejante tranza en el hábitat de Gandini.
1: No.
7: ¡Lavada y blanqueada!

0: por favor.
1: Ah, y está ensuciando gratuitamente,
0: Nacho,
1: por favor.
0: ¿Qué hacen acá un jueves? Me van a volver loco.
1: Acá lo que traemos es música y alegría, pues hay que reírse de esto. Y esto, esto está sonando, claro, nosotros estamos apoyando a Lula y tenemos un artista brasilero.
2: Vienen las elecciones en Brasil, claro. Brasil. Ay, esta canción la conozco.
1: ¿José conoce?
2: Sí, Araqueto se llamaba.
1: Araqueto no.
2: ¿Cómo no?
1: Este es un nuevo grupo.
2: Nuevo grupo, ¿no es?
1: Se llama Branco Pilho.
2: ¿Branco Pilho? No, está mal acostumbrado a esa canción. Yo lo tocaba.
1: Mal acostumbrado, estamos nosotros a estas cosas.
2: No, mal acostumbrado.
1: A ver, conmigo.
2: Pero, ¿cómo dice?
1: Brasil. Canta, Edido.
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1: Comigo!
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0: la gente, los puede ser tan hijo de la madre.
1: ¡Oh, Acuario!
0: ¿Qué hacen un jueves allá?

0: mucho, la verdad, y están todos locos, ¿eh? Por ejemplo, Marcelo, que dice: Bernardo, todos los jueves y viernes. No, no sea malo. Quiero un saludo de Bernardo, dice. Sí. Justo Marcelo.
1: Marcelo, ¿cómo no? Yo me agacho y te saludo de reverencia a los oyentes.
0: El más mejor Bernardo, dice Andy. Un gran saludo para mañana en su onomástico. Ah, mañana es el cumpleaños de Bernardo, puede ser.
1: Mañana cumplo,
0: se va a empedar lindo.
1: Ay, ¿cómo arrancó hoy?
0: Día de los Ángeles Custodios. Mande saludos en su curso para Andy, dice.
1: Sí, bueno, es verdad, el 2 de octubre, Día de los Ángeles Custodios. Saludos, claro. Grande. Andy, ¿vos querés que yo vaya a San Jacinto?
0: No. ¿Quién se llama San Jacinto? Por eso es una herejía.
1: San Jacinto toda la noche.
0: San Jacinto no, San. Feliz cumple para el pastor mañana. Ya vio que no va a estar presente mañana viernes, dice Lucía la Pecerín. Mira cómo sabe.
2: Lucía, la vio toda, Lucía.
0: La vio toda. Bueno, que me mande saludos, Víctor Hugo. Nacho, soy Franco.
2: Mirá, ¿qué tal,
0: Víctor Hugo?
2: Franco, inconmensurable compañero. Franco. Un bastión de lucha, de resistencia.
0: ¿Cómo, Franco?
2: En este programa.
0: ¿Te gusta Franco, el nombre de Franco?
2: Le vamos a decir Fran.
0: ¿Te gusta Franco, no?
2: Me gustaría. Franco es mi sentimiento hacia la ingeniera.
0: Hoy, ¿cómo está con la ingeniera, por favor? Víctor Hugo, vuelve Cristina al poder. ¿Vos la apoyás? Pregunta cada uno. Victor.
2: Bueno, con el permiso de la ingeniera, es posible.
0: Le
2: he hecho alguna visita. He roto la perimetral.
0: Es verdad que no puede salir de allí. WhatsApp, tronco.
3: Me agarraste sorpresa, Cristian, genio. No tengo ningún curso preparado, dice Chico.
0: ¡Qué sorpresa tan linda! El acuario hoy. Quinta feira, no es quinta feira.
2: Sí, me parece que sí, que me parece que equivoqué yo, ¿eh?
0: ¿Eh?
2: Claro, pues es domingo.
3: Segunda, tercera, quinta feira.
2: Quinta, no, le erré yo que dije cuarta.
0: Claro.
2: Va, yo no, el grupo.
0: Marcos Carambla fue nombrado embajador en Palestina, sí, me dijo Álvaro también. Fua, te la regalo. Me decía Nelson, digo yo, ¿qué? Lo llevarán a Jordania, ¿no? Porque para vivir en Palestina mismo, pobre Marcos Carambla.
2: La va a pasar bomba. Muy feliz año nuevo, dice Pastor. Salud por todo lo bueno que se te viene. Gracias, Nancy.
0: Muchas
2: gracias.
0: Que cumple años, seguro.
2: Así es.
0: ¿A otro?
3: ¿Y esto que acabo de escuchar? No puede ser que le damos de comer a estos zurditos, la concha de madre. Me quiero pegar un tiro en los ovarios. ¿De qué razón?
0: ¿De qué habla?
3: Y encima hablar a Orsi y hablar. Bueno, se tomó muy en serio el análisis de Bernardo Gaitán.
1: Bueno, ya hay que tomar en serio.
0: Pero siempre lo estamos bien, el análisis de Gaitán.
1: El análisis de Gaitán fue, la verdad, lo único, lo más lúcido posiblemente de todo este programa. Que me disculpe Nelson Fernández.
3: Ah, por supuesto.
0: Por favor, tenemos que ir a una tanda, sí, son las 11:37 minutos. Bueno, ya que está el pastor, vamos a ir al cine.
2: Hablemos de cine.
0: Vamos a hablar de cartelera también.
2: Claro que sí,
0: ¿no?
2: Claro que sí.
0: Cuando sigamos navegando, porque hay estrenos el jueves, claro.
2: Por supuesto.
0: En las cinematográficas aguas de
4: La Pecera. 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
3: Es jueves, pero qué alegría escuchar esta cortina y tener al señor Cristian Fon para hablar de los estrenos de cine que se dan en el día de hoy.
4: Efectivamente. Recambio de cartelera y unas cuantas propuestas y muy variadas, pero vamos a arrancar con una que ya está generando un montón de polémica.
3: No.
4: Estamos hablando de la nueva película del director mexicano Alejandro González Iñárritu, director de Amores Perros, Babel, 21 gramos, Birdman, sí, entre otras. Sí. Bueno.
3: ¿Cómo se llama esta?
4: Digger.
3: Digger, que Digger es el que cava el pozo.
4: Exactamente, que en este caso alude al nombre de pila del personaje principal, que lo interpreta Tom Cruise.
3: No, en un registro, con la pala en la mano.
4: Exactamente, en un registro que todo el mundo está alabando. A ver, no vamos a descubrir ahora que Tom Cruise es un gran actor y es mucho más que un actor de espectaculares secuencias de acción. Y en este caso...
3: Pero el viejo que estoy mirando no es Tom Cruise, ¿no? No.
4: Sí.
3: ¿En serio?
4: Sí. Una transformación física a través de maquillaje, están todos los rasgos exagerados, obviamente, las arrugas.
3: No.
4: O sea, sería...
3: Ni a los 70 años Tom Cruise va a ser así.
4: No, si ya tiene 63, parece
3: ni
4: un guacho.
3: A los 80.
4: Exactamente. ¿Quién es Digger? Bueno, Digger es el hombre más poderoso del mundo. Acá puede haber un montón de paralelismos para aquí y para allá. Pueden ir de Trump a Elon Musk a todos los detractores del cambio climático. Que se embarca en una misión frenética para demostrar que él es el salvador de la humanidad antes de que genere un desastre climático que lo desata él mismo.
3: Ah, ¿y el tipo que es una misión en la que se embarca?
4: Exactamente, o sea, él se manda una cagada tremenda, una expedición, pero así que promete hacer un cataclismo.
5: Ahí te mandaste un error.
4: Un cataclismo climático. Y bueno, y de golpe él convence al gobierno de que él en realidad es el único que puede salvar al planeta de sí mismo, ¿no? Bueno, por supuesto, todo lo que tiene que ver con lo más megalómano y desproporcionado. A ver,
3: si militó con Trump, no es una coincidencia, pero bueno,
4: no sabe. Para nada, es una sátira.
3: González Iñárritu, aparte.
4: González Iñárritu, es una sátira, una farsa actual que desde que se estrenó, se estrena en Estados Unidos por estas horas, pero ya tuvo unas cuantas funciones para prensa, medios y demás. Mm. Y la crítica está muy dividida entre es más, la última campaña de Digger es con las dos cosas, con las críticas buenas y las malas, como para animar a la gente a que vaya de cualquier manera.
3: El fracaso histórico de Warner tiene nombre.
4: Exacto.
3: La crítica destroza Digger. Tom Cruise asume el mayor riesgo de su carrera, dice la BBC.
6: Sí.
3: ¿No? Después, a favor, en contra de Digger, y ahí sí, vemos que hay mucho. Claro, la sinopsis, todas las sinopsis están buenas,
4: sí,
3: ¿no?
4: Sí, dicen que es una película valiente, que Tom Cruise está fantástico. Hay consenso en decir que Tom Cruise está fantástico. Otros dicen que no pueden creer que hayan gastado 125 millones en este bodrio.
3: No.
4: En cualquier caso, no va a dejar indiferente a nadie. Así que, bueno, esperamos verla en breve para poder dar un veredicto de Submarino Azul.
3: Una muy buena crítica. Dice, en ninguno de sus films anteriores, hablando de González Iñárritu, me interpeló personalmente, más allá de reconocer el oficio de un director a veces demasiado consciente de eso, nada que ver con este auténtico tiro en el pie. Un no hacer prisioneros que lleva al extremo sus delirios, obsesiones y excesos.
4: ¡Ah! Sí, sí. A ver, yo sinceramente no soy afín al cine de González Iñárritu.
3: Pero las películas que dijiste son buenísimas, muchas de las que nombraste.
4: Algunas son buenas. A mí no me gusta, 21 gramos.
3: ¿21 gramos?
4: ¿Qué otra
3: me dijiste?
4: Y a mí no me gusta nada, El Renacido, que es la que le dio el Oscar a DiCaprio, el del oso que lo hiere. Él tiene que sobrevivir en los bosques, tampoco me gusta nada. Me gusta Babel. Me gustó Amores Perros, que fue su primera película ya por el 2000.
3: Sí.
4: Pero Bergman, que con la que ganó el Oscar. Pero no es un cineasta que particularmente yo disfrute. Y me parece que está todo el tiempo diciéndote: mira qué bien que filmo, mira qué bien que filmo.
3: Mira, entre Hitchcock y Woody Allen, dice uno. Pah, sí, tenés razón, para todos los gustos.
4: Hay para todos los gustos.
3: Pura magia, para amantes de historias épicas. Yo qué sé, no sé.
4: Bueno, mi principal motor para ir a ver Digger es el señor Tomasito Crucero. Que,
3: Tomasito Crucero,
4: claro, Tom Cruise. Sí. Parece que lo están descubriendo como actor ahora. En este espacio ya lo venimos reivindicando de tiempos inmemoriales a Cruz como actor.
3: Sí. Se roba la película.
4: Sí,
3: obvio, ¿no?
4: Y si está nominado al Oscar, bien merecido se lo tiene, pero no solo por esta película, sino por todas las anteriores que hizo. Nos movemos ahora para el thriller psicológico.
3: Thriller psicológico me gusta el género, sí. Oh, tengo para recomendarte Netflix una serie sueca que terminé de ver. Pero bien. Primero vamos al cine.
4: Vamos con una escritora. Una escritora de bestsellers.
3: Bien.
4: Pero que ya no escribe.
3: ¿Cómo?
4: Está en dificultades y se muda con su familia y, como no puede producir, llama a una escritora fantasma. Esto es una figura muy conocida en la literatura.
3: ¿Hay cada fantasma?
4: Por ejemplo, alguien quiere hacer una biografía,
3: sí,
4: y dice: yo no escribo bien. Entonces, la editorial, ¿qué le manda? Le manda a alguien que escribe bien. Se entrevista, le dice, por ejemplo: bueno, a mí a los 18 años me pasó que recorrí el mundo y estuvo buenísimo. Y la escritora pone: un sinfín de aventuras viví en los albores de mi juventud.
3: Claro, redactado con todo.
4: Exactamente.
3: El vuelo, está bien.
4: Bueno,
3: y acá
4: tenemos una escritora que no puede producir y llega una escritora, anónima, que viene a tratar de ayudarla.
3: Y a poco
4: se va a meter en la casa y va a saber que en la familia hay muchos secretos muy complicados, sobre todo cosas perturbadoras y retorcidas sobre el esposo de Verity, interpretada por Anne Hathaway.
3: Opa.
4: Precisamente así se llama la película. Opa. Verity, la sombra de un engaño.
3: Bueno, puede estar buena, ¿no? Porque aparte estamos hablando de Anne Hathaway, ¿no?
4: Sí.
3: Y Dakota Johnson también.
4: No, muy bueno el elenco. Está muy bien el elenco.
3: Bueno.
4: Así que vamos a ponerle una fichita. La que sí tengo ganas de ver. Ahora viene una serie de películas donde la religión va a estar presente, porque
3: se viene
4: Leo XIV. Gran cinéfilo, vamos a ver si hacemos un submarino sobre el tema de la cinefilia y Leo XIV. Sabe mucho de cine.
3: Norteamericano, él.
4: El Papa norteamericano, sí. Que tuvo misión por todos lados.
3: Perú, sobre todo.
4: Exactamente.
3: Sí.
4: Se estrena Que Dios Perdona a Todos, comedia italiana. Me gustó esta trama.
3: Que Dios Perdona a Todos.
4: Que Dios Perdona a Todos. Tenemos un agente inmobiliario acá, que se llama Arturo. Trabaja en Sicilia y es ateo, pero ferviente. Ferviente ateo, no me vengas con la iglesia, no me vengas con el papa. Pero se enamora de una pastelera encantadora, divina, pero ultra católica. Entonces, para conquistarla, ¿qué finge? Que es el más devoto de los devotos.
3: Ay, no sabe ni persignarse, lo estoy viendo.
4: Pero, la farsa se va de control porque aparece el mismísimo papa para ponerlo a prueba en su fe.
6: No.
4: Y convertido en un insólito confidente, el sumo pontífice lo va a guiar.
3: No, ella se le sube arriba. Sí. Y él le dice, no, tener sexo antes de casarse es pecado, le dice.
4: Sí, sí, justito. Bueno, yo vi el tráiler y vi la reseña y dije, esta me gusta, me divertida. Gusta, que Dios perdona a todos.
3: Divertida comedia.
4: Sí, sí, comedia a la italiana.
3: Es Italia.
4: En plan comedia están relajadas y muy peligrosas. ¿Cómo me gustaría ver a la ingeniera?
3: No, Víctor Hugo, por favor, no se ha alzado. Bueno, vamos al cine, en realidad, vamos al cine y hablan de esa película.
4: Claro, escapada perfecta de tres amigas a un exclusivo spa. Bueno, todo bien, pero de repente esas tres amigas dicen, pará, ¿y vos qué haces acá? Llega una cuarta amiga no la estaban esperando en el spa.
7: ¡Qué loca!
4: Vos no eras parte del plan. Y llega esta cuarta amiga y empieza a decir secretos, infidencias, y de golpe genera el caos en esa reunión. Así que van a terminar relajadas y peligrosas. Y por último tenemos Guardiana del Museo 2, Los Tesoros de Egipto, animación que llega desde Rusia. Y en este caso, ya se había estrenado la primera parte por aquí hace algunos años. Aquí tenemos a Maurice, que es un ratón que sueña con nuevas hazañas, y dos gatos inquietos que están buscando aventura, y ahí aparece la tumba de Tutankamón.
8: Me encantan los gatos.
3: Está troncoso también.
4: Sí, los encuentran ahí. Sí, bueno, hablando de gente de ruinas. Precisa. No, mentira, mentira. Oh, pobre. Oh, qué refuerzo que se mandó troncoso. Sí, la mejor llegada de la radio.
3: Le salvaron el trabajo los
4: refuerzos. Totalmente,
3: refuerzo.
4: Impresionante. Veo que también está Vértigo 2, Punto Muerto. Película de esas que para los que tenemos vértigo real a las alturas y no las disfrutamos mucho, son un desafío más allá. Sí, a mí me cuesta un poco las alturas. Me fascinan y al mismo tiempo soy de esos que dicen, ¡pa! ¡Qué vista divina! Y está agarrado a la baranda. Soy yo.
3: Pues, ¿y vos eres el que me dijo que iba a ir al Palacio este en Buenos Aires?
4: Voy a ir al Barolo. Al rooftop del Barolo.
3: Vas a disfrutarlo. Qué lindo los rooftops.
4: Divina vista. Pero.
3: Qué lindo, disfruta de Buenos Aires.
4: Los primeros minutos son. Qué linda vista, che, agarrado a la silla, se conduce humano.
3: Sí, bueno, mirá, me pasó hablando eso, de vértigo.
4: El Cristo Redentor me pasó diciendo, loco, esto es maravilloso. No. Y me dice mi señora, pero ¿puedes salir de la pared?
3: Despegate un poquito y no pasa nada.
4: De la pared. Digo, bueno. Qué maravilla esto. Está, pero caminando.
3: No, déjame acá que tipo. Vértigo canta Bono de YouTube.
4: Exactamente.
3: Y lo que te da el vértigo es este thriller policial sueco. Te lo recomiendo, está en Netflix. Vos no, porque ya sé que Bono
4: no
3: es tu palo, ¿no? Pero Sacrificio de Sangre se llama. Ya que sea sueca, está bueno, viste, es otra cabeza, tiene otro aire, ¿no? ¿Y qué pasa? No te lo voy a spoilear por decirte que ya en el primer capítulo resulta que una llamada nocturna de un grito desesperado de una mujer, me van a matar. No. Va una pareja de policías, un hombre y una mujer, baja el primero, silencio. Dice, ¿qué pasa, fulano? Nada, va ella, al otro día aparecen los cuerpos de los dos en esa casa decapitados, los dos policías. Los dos policías decapitados. Y así, viernes tras viernes, a la 1:15 de la madrugada,
4: no.
3: La llamada de una voz desesperada diciendo, me van a matar, no, van dos policías, rágate, ¿no? También aparecen descuartizados. Sacrificio de Sangre. Bueno, no te lo voy a spoilear de ninguna manera, pero la verdad es atrapante. El último capítulo tiene una vuelta de tuerca. ¿Viste? Como si estaba bueno. Y no, te mantiene, pero al borde del asiento. Así que se los recomiendo.
4: Dale, anotado.
3: Sacrificio de Sangre. 11:54 minutos. Último corte. 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

0: gusta esta versión, totalmente electrificada.
1: Esto. Fall Out Boy, bueno, haciendo Beat It.
0: John Mayer en la guitarra.
1: Mirá qué bueno, la verdad está muy bien, ¿eh?
0: Bueno, pastor, ¿cómo se llama la peli italiana? Le pregunta
1: sí,
0: a uno, a veces
1: y
0: le gustó.
1: Dios lo perdona todo.
0: Y Dios lo perdona todo. ¿Vos decís? Bueno, hablando de Papa, ¿viste en las redes lo del Papa? Bueno, vi varias cosas. Por un lado, una encuesta que ayer el subrayado difundió, hecha por equipos. La opinión que tienen los uruguayos en relación al Papa, bueno, es muy favorable. Hay un 45% que dice muy favorable, un 5% que dice que es favorable. Mientras hay un 17% que tiene opinión desfavorable, 14% desfavorable a secas y un 3% muy desfavorable. Pero bien, bienvenido el Papa entonces. Y atención, porque ya sabés que se precisa dinero. Y de hecho hubo una conferencia de prensa donde estuvo hablando el cardenal Sturla. En el Estadio Centenario se va a poder contar con un aforo de 60.000 personas, tres tribunas y la cancha. En relación con las inscripciones de los voluntarios que están habilitadas hace tiempo, hay 1.000 inscriptos y aspiran a alcanzar los 2.000, pero además, aclaración, no hay venta de entradas, son gratuitas. Obviamente que hay una colecta de la iglesia que ya fue anunciada. Hay una línea de financiamiento, hay una rifa, ¿no? Que contará con 14 premios. El premio mayor será un apartamento. Después hay 10 autos 0 kilómetros, 3 viajes a Roma, ¿no? Para peregrinar a la casa del sucesor de Pedro. Y bueno, más allá de eso, la colecta aspira a recaudar 300.000 dólares. La iglesia deberá aportar entre 2.5 palos y 3 millones de dólares. Pero bueno, hay algo que no es tan angelical.
1: No
0: es muy santo. A parar a la comisaría y vuelve, porque Romina Celeste vuelve a prisión. Así como están escuchando, seguramente recuerden que cuando estaba presa en el departamento de San José, en la cárcel la unidad 10 de Juan Soler, había tenido una pelea con una funcionaria y ahora la justicia dictaminó que debía cumplir 4 meses de prisión preventiva. La defensa apeló. Romina, que había sido condenada en agosto de 2024, bueno, creo que se acuerdan muy bien de cómo había, entre otras cosas, participado de la denuncia falsa contra Yamandu Orsi, una amigo mío, después la de Chabó, ¿no? A ella y a Paula, que le dio la nota, la confesó, porque todo se sabe. Bueno, la cuestión es que había salido en libertad en noviembre del año pasado y bueno, y ahora tiene que volver. Así lo están informando Telemundo y El Observador. Y bueno, sí, es una sobreviviente también, pero I will survive. ¿Por qué? ¿Por qué esto, tronco? ¿Qué pasó?
2: Bueno, hay una mujer, Krista Gayle Pike, que había sido condenada a muerte en Tennessee, Estados Unidos, por un asesinato que ella cometió a una adolescente en 1995.
0: Bueno, ¿y?
2: Era ayer la fecha, o sea, la fecha de su ejecución por inyección letal.
0: Bueno, ¿y?
2: Dos veces le administraron la inyección letal.
0: ¿Eh? ¿Por qué? ¿Qué pasó?
2: Sobrevivió la primera vez.
0: ¿No?
2: Ay, y sobrevivió la segunda vez.
1: ¡No! ¿Qué?
2: Las autoridades de Tennessee por eso han decidido...
0: Serva mala nunca muere, dice.
2: Suspender la ejecución y todavía, bueno, y se va a ver qué pasa.
0: Dios no quiere que muera, la miércoles. Dos veces le dieron excepción y no.
2: No era tan letal entonces.
0: No era tan letal. Qué cosa extraña. Bueno, señores, 12:03, ya nos estamos yendo. Acuérdense que a las 20:30 esta noche todo se sabe en nuestro canal de YouTube. Por un lado, ¿qué había detrás del llanto y del llamado desgarrador de ayuda del policía Klein? ¿Se acuerdan? ¿Quién? Llorando a cámara decía que era víctima de acoso por parte de su ex. Bueno, estuvimos escarbando. Y por otro lado, bueno, el Torca iba a desnudar lo que es el INDA, que no es Instituto Nacional de Alimentación, Instituto Nacional de Amiguismo, por lo visto. Y Micaela Melgar, su comunista directora, que sabe mucho de eso. Así que esta noche nos vemos allí.
2: No porque, se pierda el Día de Loconía, que es espectacular.
0: El Día de Loconía está muy bueno también, es cierto. Bueno, y mañana, usted no, pastor, feliz cumpleaños.
2: Gracias,
0: feliz cumpleaños. Que le vaya bien en Buenos Aires. Nosotros vamos a estar aquí para zambullirnos nuevamente en las cumpleañeras aguas de...
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3: Benja, querido, buenas tardes.
4: Vente, Benja.
5: Benja. Benja, querido, buenas tardes.
4: Vamos arriba, Benja.
6: Benja, feliz Navidad.
7: ¿Qué haces, Benja? Matu, buenas tardes.
3: Benja, querido. Bueno, escuchándote acá.
8: Hola, Benja, ¿cómo estás? Estoy escuchando tu radio.
4: Benja, buen día.
9: Benja.
5: Benja, vamos arriba, yo te apoyo, Benja, y me subo ese tren, te acompaño.
7: Buenas tardes, audiencia, Benja, Matu, toda la banda que anda por ahí, ¿eh?
9: Hola, ante todo, buenas tardes, sí.
10: Benja, ante todo, buenas tardes.
7: Benja, ¿cómo estás? ¿Todo bien?
5: ¿Qué dice la gente hermosa? Benja, Tai, Matu.
9: Hola, Benja, ¿cómo andan? Sí, sí, el Nacho, ¿qué le pasa?
11: Hola, Benja, ¿cómo va?
12: Hola, chicos, ¿cómo están?
10: Vamos con la mejor audiencia del este ahí.
13: Hola, Benja, ¿y secuaces?
6: Hola, Benja, ¿cómo estás?
14: Muy, pero muy buenas tardes, Benja, Matu y el gran equipo que nos acompaña todas las tardes.
6: Quiero que estés chido, quiero que estés cool, quiero que estés perrón.
5: Ante todo, buenas tardes, Benja, Matu, un abrazo.
15: Saludos al Matu, al profe y a Inda Mais.
10: Vamos, Benja, arriba, vamos arriba, Benja.
6: Yo te defiendo, JP. Vamos por el verano nomás.
14: Acá Rodrigo, de profesión albañil, siempre firme con la cantora. Abrazo.
5: Buenas tardes, ¿cómo andan? ¿Qué tema han tocado?
6: Quiero que estés perrón, perrón, perrón, perrón.
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0: Bueno, ¿qué tal? ¿Cómo están? Estamos a vivo nuevamente en este mediodía. Mucha gente se estaba asombrando. Estuvo Saltombido hoy, ¿no? Me escribían acá, me dicen, Benja, ¿se confiaron? No, no, estábamos hace rato acá, señores.
1: Ah, siempre firme.
0: Trabajando y produciendo para ustedes, por favor, por favor. Abrazo grande para los que están ahí del otro lado, ya. Están prendidos a la radio, al celular, al auto y ainda más, a la web también. Y bueno, otras tantas cosas más. ¿Cómo anda, amigo? ¿Cómo está?
1: Muy bien, por suerte.
0: ¿Todo bien?
1: Todo tranqui, por suerte.
0: Un beso grande, quiero mandarle un gran beso a Claudia, a todas las chicas de Turismar, que hace un rato estuve ahí, hoy a la noche arrancamos la gira por el norte, para Archigas, hoy nos vamos
1: a... Te vas a... Exacto. Al departamento más lejano que...
0: Creo que sí, ¿no? Después de ahí el otro punto es Bella Unión, que también está obviamente dentro de Artigas, pero vamos a andar por ahí, Archigas. Ya ubiqué los peligros, para mí, en Artigas. Que ubiqué dónde está, primera vez que voy a ir a la sala Artigas de Casinos del Estado a trabajar, pero claro, está en la avenida y ya veo de arriba en el mapa que dice Duty Free, Free Show, Duty Free, Free Show. Dije, ay, papá.
1: La tentación.
0: Claro, dije, bueno, está. Mis gurises dijeron, bueno, hace videollamada. Me dijeron, nunca se preocuparon tanto por mí para ver cómo estaba.
1: Claro.
0: Así que, bueno, vamos a andar por allá. Y ya estuve en contacto con la gente, los laburantes allá de Archigas. Así que vamos a andar por allá. Un beso grande a las chicas de Turismar, que ahí estuve con ellas a la mañana charlando. Unas genias de verdad, siempre unas genias de verdad. ¿Para cuándo tenemos? Nosotros teníamos una invitación más para hacer el programa. ¿Qué fue? José Pedro Varela nos invitó la comuna.
1: Arroz con leche.
0: La fiesta del arroz con leche, ¿no? Que es el Guinness, están como el arroz con leche más grande del mundo. José Pedro Varela fue la invitación del municipio ahí, ¿no?
1: Fiesta el 6 y 8 de noviembre. Ah, en noviembre. Florida, ¿no es?
0: No, no. Florida nos invitaron por el tema del tema papal.
1: Ahí va.
0: Pero era la fiesta del arroz con leche que nos invitaron, los esperamos acá, nos dijeron José Pedro Varela, llamamos a José Pedro Varela y hablamos con la gente del municipio.
1: Porque acá encontré oficial que sí. La fiesta nacional del dulce del... Ah, no, a ver.
0: Del arroz con leche. ¿No era el arroz con leche? ¿Sí?
1: Del arroz con leche.
0: Sí, ¿no? ¿Era el arroz con leche? Creo que sí, ¿no? No, pero era
1: José Pedro Varela.
0: José Pedro Varela, ¿no?
1: La 14ª fiesta del arroz con leche, que tiene la reina del arroz y la Miss de la integración.
0: Ah, y claro, pues el arroz con leche medio que integra todo. Claro, exacto. Sí, creo que debe hacer años, estoy seguro, no sé cuántos, pero años que no le doy el arroz con leche. La otra vez lo vi como postrecito, justo el Mercedes estaba ahí viendo algo para picar, lo vi como opción, dije no, para mí es otra cosa que tal vez, ojo, no llegué a comer uno realmente zarpado. Siempre pasa uno, ¿viste? Dice, no me gusta tal cosa, hasta que comes uno zarpado mismo. Claro. Dice, resulta que era la presentación.
1: Ahí va, ¿no? Bueno, sí, de repente hay veces que la presentación no te compra mucho, pero no lo probaste.
0: No soy muy del arroz con leche, ¿vos?
1: Era un postre a veces recurrente en casa, sí. Pero sí, no era muy fan yo. Comía sí había, exacto. Obviamente, no le digo no.
0: Sí, no, olvídate, ¿no? De arriba un piano igual, pero... Claro. Acá está bien, bueno, la audiencia empieza a escribir, me dice, no me digas que es otra de las cosas que decís que es pa' viejo, bueno.
1: Es blandito.
0: Es verdad, no pisa mucho queque, mucho claro, diente, ¿no?
1: Es como, no sé, como el flan o la gelatina.
0: Sí, sí.
1: Bueno, el flan me gusta más que el arroz con leche.
0: Bueno.
1: Y tiene que llevar dulce de leche arriba.
0: Claro. Bueno, es más, yo no me decido hoy qué día internacional hablar.
1: Hay bastante para hablar.
0: Porque mirá, y creo que este nos puede meter en uno, porque tenemos Día Internacional del Café, de los amigos de Quimbo. Un abrazo grande, a mí me traen, ustedes le traen el Quimbo y Marce y eso, y a mí me traen el descafeinado, que ya me queda poco.
1: Este operador funciona a base de café.
0: Exacto. Otro Día Internacional hoy, 1 de octubre, del músico o Día de la Música, ¿sí? Y después está el Día Internacional del Vegetarianismo, también puede ser de los millonarios, ¿viste? Porque también para ser vegetariano hoy en día tenés que, ¿no? Tenés que ganar, millones. Bueno, y después está el Día Internacional de las Personas de Edad. Creo que ahí es donde entramos nosotros con los postres blandos.
1: Ah, creo que sí, se apega al tema.
0: Top 3 de postre, bueno, alguna torta, eso no va, porque ya si tenés que, ya cuando tenés que morder. Pero postres blandos ideal para cuando compartamos geriátrico, Es arroz con leche, va.
1: Arroz con leche.
0: Flan, va.
1: Flan, gelatina.
0: Gelatina, claro.
1: ¿Y qué otra cosita?
0: Lo que pasa que... no, ves, acá me dicen el helado, lo pensé.
1: Bueno, para verano.
0: Sí, pero mirá que el helado frío de viejo, a nosotros que nos van a faltar todos los queques.
1: Ah, las encías.
0: Te congela. Nosotros vamos a parecer una iguana, creo yo, nosotros, ¿eh? Carne viva capaz vamos a tener, ¿no?
1: Y sí, se complica capaz que decir por la sensibilidad.
0: Por eso, el tema del helado es ese.
1: Y después, ¿qué otra cosa puede ser? Pues tiene que ser así como...
0: Ah, Michel me dice bien acá. Dice, pará, ¿están grabados? ¿Qué es este milagro? No, estamos al aire.
1: Estamos en el aire.
0: Ah, el pudding. Pa, ¿sabés qué me puede? El pudding también. Hay uno que viene, que te venden de a dos, el pack.
1: Ah, eso que quebrás, sí, para...
0: Click, que haces clac, así, y lo mandás. Sí, ese me puede. Ese me puede. Me están llegando los fundamentalistas y violentos del arroz con leche. Sí, me dice acá.
1: Son no temas complicados.
0: No te metas con el arroz con leche, aguante el arroz con leche, hay que saberlo hacer. El arroz tiene que tener su punto. No tengo ni idea cómo se hace el arroz con leche. Ni no, idea.
1: No, siempre vi a mi vieja que lo hacía, pero nunca intenté yo hacerlo por mi cuenta.
0: Ok. Bien. Bien. Pará. Bueno, mira, Taísa.
1: A ver qué nos dice la
0: Taísa. Nos manda foto de arroz con leche, pero recontra, bro. Le voy a preparar mi versión del arroz con leche. Claro. Y lo que pasa es que ves el pocillito abajo, supongo que tiene que estar el arroz con leche. Arriba hay como un merengue. No sé qué.
1: ¿Es como un caramelo?
0: Un merengue. Está como que lo queman al merengue. Después tiene tipo, ¿qué le puso arriba? ¿Canela o cosas así, no? ¿Sí? Ah, claro, mirá acá, claro, Marti y Delphi están escuchando los postrecitos, me dicen, claro, no voy a decir la marca, chiquilinas, no, papá no dice la marca salvo que sepa que tiene una devolución comercial.
1: Claro. Si nos traen postrecitos. Claro.
0: ¿Ustedes vieron todo eso del 1 al 10, todos los canjerolas que hacemos? Bueno, es todo por esto, como para que vayan entendiendo el juego las gurisas.
1: Claro, se van metiendo en el negocio.
0: Claro, exacto. Che, Taísa me dice que la foto que me manda del arroz con leche es dulce leche en el medio.
1: Está loco. Así, sí. Imposible.
0: Claro, postrecito para cuando lleguemos a la tercera edad. Me tira la dona, mi vieja. Salud, mando un beso grande que estuvimos ahí el fin de semana. Compota, me dice. Falca, compota.
1: Y es que siempre me hace acordar, sí, que estoy enfermo.
0: Sí, sí, te iba a decir lo mismo.
1: Era hospital. Como, estaba jodido, era arroz solo, sin nada. Y una compota.
0: Exacto. Una vez charlando con el gran Gustav, imagínate, lo decía siempre varios chistes, pero me acuerdo en esa hablar con un humorista, y en la charla fuera micrófono, jodiendo, charlando, a cuando estuvo acá en la radio, seguir tirando chistes, yo dije, es espectacular, porque es como que está laburando fuera de horario.
1: Claro, como que, no sé, Cristiano Ronaldo peloteando, sí,
0: claro,
1: ahí.
0: Exacto. Y, no me toques el bicho, sí, hay todo un tema, sí, lo vamos a hablar. No, me parece, recién me preguntaban en el grupo, para mí es un Suárez 2.0, es una ida así, entre medio...
1: Sí, fue raro.
0: Sí, fue raro. Pero Gustavo, me acuerdo que me dice, no, cuando empecé a laburar, toque lo otro, y después me dice, ¿sabe qué? Dice, era canilla libre de clericó y compota, me decía, que era como que se daba la vida, ¿no? Pero me quedó desde ahí. Bueno, la Dora me dice, compota, claro, bien, durazno en almíbar.
1: Sí.
0: Ese es postre, vamos... Dice, morfando como morfan, no sé si van a llegar a compartir geriátrico. Me dice acá, bueno, tiene razón. Bueno, falta el otro veterano que nos va a acompañar, que es el profe, que nos está escuchando, está en clases, obviamente. Ustedes saben que acá tenemos un equipo dinámico, ¿sí?
1: Claro.
0: Somos multitareas, todos.
1: Sí.
0: ¿No? Acá el único fijo que sabe que estás el mato, pues si no, no salimos al aire. Si ustedes ven que sigue la programación de Montevideo, es porque el que faltó de nuestra mesa de equipo de trabajo es el mato.
1: Sí,
0: y nosotros estaremos acá con el profe, pero mirándonos al oscuro, sin poder salir al aire. Claro.
1: Y sí, igual en caso de emergencia hay ciertas cosas previo preparadas por si me muero.
0: Bien, che, el durazno en almíbar juega, esos postres blanditos.
1: Sí.
0: Sí, y me tira también la Dora, budín de pan. Budín de pan.
1: Budincito pan.
0: Sí.
1: Tiene
0: la también suyo. Tiene que ser bien hecho, si no te queda más sacote que pa.
1: Sí, no sé cómo, yo ese tipo de postres no sé cómo hacerlos, porque siempre vi cómo los hacían, pero no.
0: Sí.
1: Hay unas diferencias, o queda un bloque de la forma de rectangular ahí y es incomible, o queda como muy líquido. Muy, no sé. No sé cómo es el proceso. Pero
0: sí,
1: yo soy más del flan.
0: Sí, flan a morir. Acá me dicen, acá me dice el budín de pan, me ponen, éramos tan pobres, me ponen por acá, para, bueno, no, está medio asociado, ¿no? Me dice Nico por acá, yo lo asocio,
1: Y es yo como lo que pasa que, también, ¿no? Es como se quedó, o sea, tenés que inventar algo, tenés un pan medio ahí.
0: Sí, exacto, me encanta este programa, está bien, me alegro, me dice.
1: Gracias.
0: Primero, nunca se sabe quién va a estar al aire, genial. Bien, lo hablamos en el grupo
1: justo
0: hace un rato.
1: Estamos riéndonos
0: de eso. Eso quiere decir que somos un programa de un equipo vasto.
1: Ajá.
0: Ustedes van a ver qué plantel va a haber cada día, porque aparte somos multitareas y somos muy solicitados, hay que decirlo también, ¿sí? Y seguimos al aire, por suerte, no nos levantaron de un día para el otro.
1: Sí.
0: Ahora después lo vamos a hablar.
1: Porque peligroso
0: ya,
1: también.
0: Yo encontré un portal que ya tiró la noticia, ¿eh? Ahora en un rato, sí, ahora después de la vía de comunicación tiramos ese tema. Igual era el principio del fin, yo se lo canté cuando vine acá, muchachos, ¿eh?
1: Exactamente.
0: Ahora lo vamos a hablar. Bueno, y... Pará, y me dice, empezás escuchando este programa como un pibe de 35 y al rato ya estás pensando como un viejo de 70, me dice, me encanta. Empezás a proyectarte un poquito más adelante en la vida. Nosotros nos adelantamos, señores.
1: Claro, lo que pasa es que nosotros planteamos reflexiones del día a día, de la que ustedes se plantean, seguramente.
0: Sí, exacto. Eso me dice el Rama, por acá Rafa, no nuestro Rafa de Mamma Mía, sino nuestro un nuevo Rafa que tenemos.
1: Otro Rafa.
0: Me dice, ayer fueron para atrás, hoy van para adelante, un vaivén interminable este programa.
1: Y es que verdad, también está bueno porque es, no sabes qué te puedes esperar, no se vuelve monótono.
0: Bien.
1: Y la gente no se aburre, supongo.
0: Sí,
1: exacto. Capaz que algunos se repudren.
0: Mirá, nosotros, ¿no? Yo, vamos, tengo 12, 14 y voy para abajo. No, tengo más, como 20 mensajes sin leer, supongo que tanto no. ¿No?
1: Tan mal no.
0: Exacto. Vos, Miguelito Vega... Miguelito Vega, ¿se te puede hacer un piquete con los muchachos del Zunca? ¿Te puede parar una obra? ¿Te puede definir un partido con una gran definición y no festejar el gol?
1: ¿Cómo te puede aparecer de sorpresa manejando un Uber?
0: Te puede aparecer de sorpresa Miguelito Vega. ¿Te puede defender raudamente y enojarse a través de un audio hablando de política?
1: También.
0: ¿Me puede acusar de facho? ¿No? Pero también como tiene otras cosas como te puede dar la posta del arroz con leche.
1: Muy bien.
0: O sea, es como...
1: Multitarea.
0: Sí, exacto. Es increíble. Miguelito Vega, para todo, ¿no?
1: Sí, sí.
0: Es como la versión de... Es la versión de Barbie, que tenés la... Es la Barbie esta, claro. las diferentes versiones. Entonces, en esta Miguelito Vega le mando un beso grande. Por eso es esta gente tan necesaria que es que estrella para todo. Me dice, Benja, te paso la posta del arroz con leche. Ponés a servir un litro de leche con 10 cucharadas de azúcar. No es IA, porque me doy cuenta, inclusive estoy leyendo porque se ve que lo escribió porque la redacción no está correctísima.
1: Uh-huh.
0: No es que Solís me pidió poner información a la IA.
1: Claro, lo que él fue...
0: Exacto.
1: Se fue acordando.
0: Sí, te paso la posta del arroz con leche. Ponés a hervir la un litro de leche con 10 cucharadas de azúcar. Ralladura de un limón y 3 ramas de canela. Mientras hierve, batís 4 claras de huevo con 6 cucharadas de azúcar hasta punto nieve. Y puso pinto nieve, ¿no? Hasta punto nieve. Cuando hierve la leche, pones el arroz, ara me pone, pero es para que se haga, y después con el fuego apagado pones el punto nieve de a poquito y vas batiendo. Espolvoreás con canela, queda muy rico y bien cremoso.
1: Mira que
0: arroz con leche me quiero casar. ¿No?
1: ¿Qué?
0: Esa es otra. Ahí está. Inclusive pasó la receta al grupo también. Bien.
1: Muy bien. Pará. Así todos experimentan y prueban a ver qué pasa.
0: Bueno, pará. Tengo más mensajes por acá, María. Uy, bien, María Aurora. Bien metida. Muy buenas tardes para ustedes. Hoy andamos por Maldonado. Un saludo al profe y a mi hijo en el Día de la Música. Claro que sí, saludamos al profe y a todos los músicos amigos también. Mirá la que me tira. Cheesecake de durazno. Opa. Es bueno el cheesecake para nuestra carta de postre de geriátrico.
1: Sí, porque aparte es blandito.
0: Estamos armando nuestra carta de postres de geriátrico. Que no es para la merienda, es para cuando se nos antoje. Porque esa va a ser otra condición de la Casa de Salud.
1: Claro. Que si querés tomar mate a las 3 de la mañana.
0: Sí, exacto.
1: Levantate y andá nomás.
0: Exacto. Cheesecake de durazno lleva apenas una base de masa sablé. Es una delicia. Mirá, el cheesecake de durazno. Yo probé, obviamente, cheesecake de limón. ¿No?
1: Claro, sí,
0: el cheesecake. No, perdón, me estoy confundiendo con el lemon pie.
1: Ah, no, claro.
0: Claro, pero el cheesecake de durazno, mirá. Claro, exacto. Albertito Maidana le mando un beso grande. Me dice, hola, buenas tardes para todos. Cuando éramos chicos comíamos la crema que hacía mi viejita, y era crema de maicena con azúcar quemada. Y no me olvido más. Me encantaba cuando me encantaba. ¿Cuánto la extraño? Un saludo, soy Alberto. Qué lindo. Estamos recordando a través de postre un poquito también, nuestras figuras que, ¿no?
1: Claro, maternas, que
0: abuelas, ¿no? Sin duda que infancias. Sí. Exacto. Tenemos el profe me gusta porque escribe, pero al WhatsApp que corresponde, que es el WhatsApp de la audiencia.
1: Claro.
0: Porque sabe que si escribe al otro personal no lo leo.
1: Claro, es nepotismo, sino.
0: Sí, exacto.
1: Mira, el postre de maicena es parecido a los postrecitos que vienen en de los que hablabas vos, de que vienen en dos potes.
0: Ah, ¿en serio?
1: Es muy similar, por lo menos la consistencia, parece que sí.
0: Bueno, aquella se trae, viste, que te vienen para hacer los postres de heladera. De
1: ahí chocolate, va, de eso mismo.
0: Sí, y lo hace y queda riquísimo, queda muy bien. Buenas. Dani González, esto que me voy esta noche a Artigas. Trae unos perfumes árabes, me dice por allá. Bueno, hay que ver. A mí el muñeco, que le mando un beso grande, que estuve ayer con ellos, estuvimos ahí en la vuelta al Montevideo, en el sanatorio. Hoy ya creo que ya están todos en la casa, ya van con Milo Agustín, bien, ya se van para la casa. Y fue él el que me regaló un perfume salado, de esos árabes, ¿viste?
1: Uh-huh.
0: Al principio, no, muñeco, no, pantera, gracias, no, ponelo, te vas a acostumbrar. Y ahora no salgo de casa sin ponerme el perfume.
1: Sí.
0: Están buenísimos. Al principio son medio...
1: aroma fuerte.
0: Fuerte, sí, como televisor de geriátrico, pero sabés que después le encontrás la vuelta y te haces adicto.
1: Igual, no sé qué pasó, qué acontecimiento hubo, pero mucha gente está hablando del tema de los perfumes
0: está
1: árabes.
0: Está como medio de moda.
1: Como
0: sí.
1: Que está muy manijeado.
0: Sí, y muchas figuras importantes están usándolo hoy, lo están recomendando, claro. McGregor, Cristiano, todas esas cuestiones que vienen de allá.
1: Claro.
0: Sí. Bueno, Federico Uber me dice por acá, hola, ¿cómo estás? Yo no entiendo a la gente que le gusta el arroz con leche.
1: Uh-huh. Mira. Tenemos un detractor.
0: No es de mis postres preferidos, hasta que bueno. No vea, es comer esto o pasar hambre, viejo.
1: Claro,
0: ya está.
1: No queda otra.
0: Listo, o toma agua. Un arroz con leche con huevo batido, es decir, me pone la yema y merengue arriba a la clara. Estás loco, me ponen por acá. ¿Cuántas variantes le están encontrando al arroz con leche? Increíble. Acá me dice Sergio del Puerto, el segundo, que me dice: mira, buenas tardes, saludos. Budín de pan, me tira.
1: Budín de pan.
0: De los postres. Sí. Ahora vamos a hacer el top 3 de todos estos que dijimos para nuestra carta de geriátrico. Ordenarlos, por lo menos.
1: Claro, para ir eligiendo la
0: para
1: carta.
0: Para ir eligiendo, exacto. Y que Thaisa la vaya armando, porque va a ser la que nos va...
1: Claro, ella va a tener que componer todo eso.
0: Thaisa nos va a cocinar hasta el día que se muera. Es decir, muchachos, me siento... Antes cocinate, déjate pronto algo, claro. Thaisa.
1: Déjanos algo en el congelador.
0: Si vas a tocar a la tarde, no queremos que nos falte la comida por lo menos hasta el mediodía.
1: Claro que después hay que hacer trámites y cosas.
0: Sí, claro, y deja congelado, por favor. Exacto. Bueno, para acá me dice Nora Mercado, me dice la crema. Claro, sí, cremita. Avisen cuando Thaisa haga arroz con leche que voy, me dice Gustavito. Bien. Acá, entre el arroz con leche y unos ladrillos en la cabeza, un ladrillazo en la cabeza, prefiero ladrillazo, me dice Michel. Mira. La compota y el agua tónica es para enfermos. Sí.
1: Pa, el agua tónica.
0: Yo nunca la pasé al agua tónica. Nunca. Nunca la pasé. No sé por qué. ¿No? Sí. Andy, le mando un beso grande. Me dice: ustedes tienen al uno del tiramisú casero, el profe. Hasta el queso casero hace una bomba.
1: Mirá. Seguimos descubriendo secretos del profe.
0: ¿Vos has comido el tiramisú?
1: No.
0: Yo tampoco.
1: Pero bueno, habló sobre.
0: A las pruebas me remito, loco.
1: La paella y trajo.
0: Sí, exacto. Sí, fui inclusive y después trajo, es verdad. El tiramisú hasta ahora está en el debe, ¿no?
1: Pero viste que él es un hombre que se va guardando sus misterios, ahí se los va sacando de a poquito.
0: Él cumple, pero con retroactividad.
1: Claro, no es que te ponga ahí la carta sobre las mesas.
0: Exacto, es un cumplido retroactivo. Ahí está, exacto. Bueno, para 097-148-771, gracias a todos los que nos están escribiendo. Vamos a tirar vía comunicación. Vamos a tirar una vez a la semana, por lo menos. Pará. Me dice el Red Velvet, otra exquisitez, me dice María Aurora, acá me manda esto. El Red Velvet. No hay una banda. Ah, Velvet Revolver. Hay que despertar al flaco hoy de Green Day, ¿no? Acá me están recordando eso. No se olviden de despertar al flaco. Yo me había olvidado. Albita. ¿Qué dice, claro, Alvita, nos tiene que escribir Alvita con este tema. Hola Benja, Mato, los escuchamos todos los días. Escribo poco ya que estamos reformando un apartamento con mi esposo.
1: Mirá, mirá que bien. Bien.
0: Felicidades. Feliz cumple para dos personitas especiales. Una es mi sobrina Martu. Saludos. Y el otro es para Mateo. 14 Saludos. Años cumplen los dos. Un beso grande. Mateo, fanático del arroz con leche, pero el que le hago yo. El que le hace la abuela, claro.
1: Bueno, ahí también es el apego y eso especial de que te hagan algo para vos.
0: Sí, exacto. Saludos, gente linda. Y voy a grabar los saludos. Me dice, está grabando. Bueno, un beso grande entonces para Martu y Mateo. 14 añitos, ¿sí? Que aparte, hablando justamente de estos postres, para cuando nosotros estemos en el geriátrico, ¿no? Postres que va a ser fácil de comer. El arroz con leche dice que a ellos les gusta muchísimo, pero es el que hace la abuela Alvita, que le hace la abuela Alba. Así que un beso grande, buena vida para los dos adolescentes que cumplen 14 años. Y consejo del tío Benja, cuiden los dientes.
1: Sí.
0: Por favor, para después no estar haciendo este tipo de programa de radio y afrontando...
1: Y no tener que preocuparse
0: Claro, y tener una vejez digna, claro que sí. Exacto.
1: Igual para cuando sean viejos, capaz que seguramente los dientes sean biónicos o alguna cosa de eso.
0: Sí, seguramente. Bueno, pará.
1: Vuelvan a crecer, porque andaba una noticia de algo de regeneramiento de dientes.
0: ¿En serio?
1: Sí, lo tengo que investigar, pero...
0: ¿Sí?
1: Unos experimentos para volver a hacer crecer dientes.
0: Ah, mirá.
1: Pero no sé, no estoy del todo... Vi un titular nomás.
0: Esa no la tenía. Pará, el top 3 entonces, ¿qué vas a elegir vos? ¿Qué le vas a pasar a Thaisa la carta para nuestro geriátrico?
1: El flan, primero que nada.
0: Ok.
1: El arroz con leche y, bueno, el helado.
0: ¿Helado? ¿Te la vas a jugar con helado?
1: Sí, sí, tiene que ser de dulce de leche granizado.
0: Está bien. Vas a estar en la parte de la casa de salud, la parte inclusiva. La Rainbow Area. Rainbow Area va a ser para volar.
1: El área de streaming.
0: Exacto. El área de streaming, de ese lado, ¿qué vas a hacer vos streaming hablando de wellness y todas esas cosas?
1: Ahí va.
0: Pará. Y van a comer heladito a tu riesgo, el helado de viejo a tu riesgo. Yo el helado lo voy a sacar del top 3 porque estoy jodido ahora, imagínate, dentro de 30 años, 40. ¿No?
1: Igual se puede dejar que tome un poco de temperatura y quede ahí medio...
0: Sí, bueno, pero ahí ya es comparativamente un...
1: Sí, una chocolatada.
0: Sí. Sí, exacto. Bueno, yo voy. Primero flan. Segundo cheesecake. Y tercero postrecito de chocolate, como los que vienen comprado, pero que me lo hagan.
1: Ahí va.
0: Sí, no, obviamente. Si sigo teniendo canje y logro con esa marca tener ese. Después de último, bueno, te puedo meter el arroz con leche cuarto, quinto recién, fácil. Y lo último, último de todo, último con pota.
1: Sí, ya de última, sí, si no sí, queda
0: sí,
1: otra.
0: Sí, de última, sí. Exacto. Sí, sí. Pará, tenemos que hacer vía de comunicación.
1: Vamos.
0: Me dice, che, claro, Miriam me dice, no lo habíamos metido. Buenas, mousse de dulce de leche. El mousse juega también.
1: Ah, no. Claro, sí, cambio el helado entonces por el mousse.
0: El mousse juega también, claro. Arroz con leche condensada, una bomba. Me dice Carlitos Díaz, flan, agua tónica solo con gin. Ante todo, buenas tardes. Me dice Carlitos Díaz, un gran abrazo a Carlitos Díaz que anda por ahí. Che, nada, hacemos vía de comunicación. Y acá un mensaje que me decía, ¿ustedes joden con esto? Mirá que hay geriátrico casa de salud que sale en platales. Sí.
1: ¿Sí?
0: Yo he visto acá, de Roosevelt para el otro lado.
1: Yo llegué a trabajar en el comienzo de un lugar que estaban preparándolo para un geriátrico que era una mansión.
0: Sí, sí.
1: Que
0: sí,
1: es por acá ahí.
0: ¿Cinco estrellas?
1: Sí, sí.
0: Sí, sí, olvídate. Yo creo que los veteranos están esperando irse antes de tiempo para... ¿Dónde? ¿En qué...? Quiero decirles, hay sorteo en la historia de Benjamín Castro en bajo oficial. Ajá. De la película. Sorteo con los amigos Live Cinemas, los que respondan la historia, se pueden ganar dos entradas dobles para ir a ver El Corazón de la Bestia, que es la película que fui a ver y la quiero recomendar, y que vayan a ver esa película y que lloren con esa película. Si no lloran, no van a poder participar de ningún sorteo nunca más en su vida, por lo menos con nosotros. Así que, dicho esto... También acá me están tirando, primero de octubre se conmemora el Día Internacional de las Personas de Edad, dado la charla que estamos teniendo, y me están tirando películas, obviamente, de gente de mayor, de gente de edad. Bueno, vías de comunicación y retomamos.
1: Vamos.
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0: Bueno, muy bien. El tema infaltable en los primeros de octubre, ¿no? Arrancó octubre, claro. Arrancó octubre. Un gran abrazo para todos. Los que nos están saludando, 097-148-771. Y los que ya están participando en Instagram, respondiendo la historia, que está Benjamín Castro en bajo oficial. Dos entradas dobles para ir a ver la película. Muy bien. Me preguntaba Benja, ¿pero cómo vamos a hacer? No. Los que ganen. Porque esto los vamos a obligar a ver. Es más, capaz nos metemos de querusa en el cine a mirarlos a ver si se emocionan. Porque la consigna es que se emocionen también y que lloren.
1: Capaz que los estamos mirando. Exacto, desde la oscuridad.
0: Sí, tal cual.
1: Observando.
0: Sí, pispeando. Y de las funciones que tenga Live Cinema se eligen y obviamente le generamos el ingreso. Va a ser la primera vez que vamos a hacer esto y no dar las entradas libres para que usen, porque queremos que lloren con esta película.
1: Claro.
0: Exacto.
1: Y incluso que estaría bueno que después nos cuenten o nos manden un audio.
0: Sí, claro.
1: Para decir qué les pareció y cómo la vivieron.
0: Sí, exacto. Acá me ponen el LPM, la fui a ver la semana pasada. Ya fui y ya lloré, me dicen. Si me la. Bueno, está. ¿Cómo dice la película? Que la suerte te acompañe, ¿no?
1: Que la fuerza te acompañe.
0: Que la fuerza te acompañe. Y veremos a ver si se la gana o no. Y ahí verá. Bueno. Para Ana Laura, le mando un beso grande que está participando. Ante todo, buenas tardes. Si las gano, te mando video. Correcto, tiene que es verdad, mandar video llorando.
1: Ahí va.
0: Como hacen los streaming ahora, viste, que arman todo. Ya lo dijimos la otra vez, ¿no?
1: Claro, sí.
0: La luz, el celular, todo, porque se van a grabar llorando espontáneamente.
1: Es que aparte es algo que mucha gente ya se está dando cuenta. Muchos influencers y comunicadores y todas estas cosas que dicen, te arman un video supuestamente de improvisado diciendo lo que... Le salió, pero estuvieron rato preparando luces, poniendo bien el micro, que el encuadre les quede bien, y justo espontáneamente después de eso, les salió lo que tenían que decir.
0: Explota el llanto, la emoción y lloran, pero igual, lo que yo veo de ese contenido, por algo hay muchas noticias en los restaurantes ya en Europa, los influencers vienen caídas, ya no los dejan ingresar a los influencers, como influencers, si querés pagar y comer, come, no pasa nada.
1: Claro.
0: En la Bombonera ya no se deja, en Boca. En el Roland Garros, creo que viene ahora el circuito de tenis. Hay algunos circuitos que ya directamente los influencers no ingresan. Solamente querés pagar una entrada y mirar el partido. Bárbaro, genial. Los están volando. Uh-huh. Porque ya, como todo, para mí esto era algo efímero. Porque no tiene mucho asidero en la llegada real de la gente. Porque viste que hoy en día compras los me gusta, compras los likes y olvídate. O sea, no, lo orgánico queda a veces, cuando es mucho o poco, queda muy claro. Rompe los ojos cuando realmente es muy orgánico y está bueno, y cuando es forzado o garpado se ve. Entonces muchas marcas se están dando cuenta. Y eso es otro tema.
1: Y es parte de la novedad, de que se llena, se satura un mercado y después se empieza a depurar solo. Porque vos, ponele al Roland Garros. Si vos sabés del deporte, sabés que primero que nada en el tenis es un momento que no podés andar armando relajo, que tenés que ir... O sea, hay una seriedad y hay una etiqueta, como quien dice.
0: Exacto, correcto.
1: Y si vos no sos del deporte y sos influencer solo porque te filmás, ya hubieron varios casos que los echaron de la cancha, parar el partido y decir al juez, sáquenlos que están molestando porque estaban filmándose y armando relajo.
0: Es más, el año pasado, no me acuerdo si fue Djokovic o quién fue, que fue a sacar y alguien justo se paró para moverse y él esperó.
1: Claro.
0: Le dijo al juez, esperá, que se siente, que haga lo que... No vi ningún problema, justo tuvo nada, se paró una urgencia. O a veces pasó que un bebé lloraba o la cuestión y esperaron hasta que se retire, porque nada. Esos locos ganan millones de dólares por milímetro, a ver si entró o no entró hoy, son concentración plena. Y pasó ahora en el US Open con los influencers, estaban metiendo un relajo allá, le dijeron, no, para un poco. Vos, vuélense.
1: Claro, es como, no sé, igual que el golf, por ejemplo. ¿Sí? Exacto. Vas a estar interrumpiendo y molestando gente que está concentrada.
0: Bueno, y el tema de los influencers juntamente es ese, porque claro, la espontaneidad, viniendo al sorteo de las entradas que tenemos de la película, ¿sí? De Brad Pitt con un perro que es espectacular. Es un animal en todo sentido también el perro, ¿eh? Y que se graben, pero tiene que ser espontáneo.
1: Claro.
0: Lloren, pero lloren de verdad.
1: Fírmame, Marta.
0: Exacto.
1: El personaje que puso que era emo.
0: Es verdad, fírmame, Marta, es verdad. Bueno, pero en eso que los videos que salen de los influencers llorando y compungidos y todas esas cuestiones, en la edición, que hay uno nomás de los videos que andaba a la vuelta, lo comentamos, son como 2 minutos. Porque nosotros lo veíamos ese video y dijimos, en algún momento se pondrá a reír y dice, no, che, es todo joda, ya fue, no, esto es una... No, resulta que era de verdad, supuestamente no. Estaba afectado. Pero en la edición, no hay una vergüenza de decir, oh, no puedo subir esto, oh, no
1: es que ahí
0: todo eso está editado, ¿viste? Está el gancho al principio, después se desarrolla el video. En la edición, ¿no hay una voz que le diga, vos, te parece que tenés que subir esto? Va a quedar como un vejiga.
1: Es que, claro.
0: Chica, no, te vas a exponer un poquito, cuidado.
1: Ahí está donde de repente, en la otra parte, cuando te salteas en la parte de producción y edición, te salteas de repente los conocimientos que se saltean a veces también en comunicación. Esas personas.
0: Claro, exacto.
1: De los procedimientos.
0: Sí, me acordé. Búscame del último disco, y en esta me la van a dar la razón. Prepárense porque si me quieren me pegan. De Gritas, se llama Gritas, tema de Arjona, del último disco, Gritas se llama. Si no, cualquier cosa lo tiro de acá. Justamente habla de este tema, me acordé. De los influencers. Y. Arjona. Es todo lo que está bien, muchachos y muchachas y les muchaches. Todo, todo, todo. Si lo encontrás, Gritas se llama. Olivia lo canta conmigo y es la que me acompaña en el fanatismo, ¿no? Oli, querida. Ayer nomás hicimos ruta y en algún momento me dijo, papá, tiene que sonar 70% de Arjona. Listo, gorda. Va 70%, la cantamos, seguimos después con el K-pop. Hacemos un parate, un paréntesis del K-pop para escuchar una de Arjona y seguimos. Pero... Acá me dicen, aplausos, Benja, iba a decir lo mismo, aguante Arjona. Gritas es el tema que define este tema que están charlando. Acá me dice Lenita de Ballester, un beso grande. Hola, si querés llorar, llorá, me dice. Sí, tal cual, sin duda que sí. Gente que está participando mucho. Esto es... Pará. ¿Es este? ¿Grita? ¿Gritas?
1: Gritas.
0: ¿Sí? A ver, nada. Subilo, escuchá la letra.

0: Bueno, a las pruebas me remito, señor. Acá me dicen, Michel nomás, uno de los mensajes me dice: nunca pensé decir esto. Qué buen tema de Arjona.
1: Es que está muy bueno y plantea un montón de cosas que son...
0: ¿Lo aborda o no lo aborda? Sí. A mí me da, ¿sabés que termino con pena al escuchar este tema? Por la, es la historia de muchos que se cuentan, de muchas y muchos. Porque después dices, gritas porque necesitas ser más que bonita, no sé qué. Tanto troglodita dando clases de vivir y encerradita gritas. Porque es todo como muy frívolo, pero después está la depresión por dentro.
1: Claro, la frustración de la que...
0: Claro.
1: Y pasa, es... Yo entiendo que todos tienen
0: me
1: que...
0: Me estás arjoneando todo, me ponen acá. Bueno, un caballero me pone, bueno. Me dice, en este tema la, le pegó. Me dice, no la pegó, le pegó.
1: A ver, él...
0: ¿Lo habías escuchado vos, Mato?
1: No, este no lo había escuchado, está muy bueno. Y plantea... Es todo posta.
0: Sí, es todo posta, sí.
1: Es la crueldad de la, sí, de la realidad.
0: Sí, y les va a tocar a ustedes porque esto viene a raíz del sorteo y de las redes sociales y todas las cuestiones, y que queremos que lloren cuando vayan a ver esta película, porque claro, y los toca a ustedes porque dice, ya vas de gratis al cine, ya encontraste profesión. No, acá me dicen, Benja, la dedicaste a la audiencia, ya vas de gratis al cine, es verdad, no me he dado cuenta que dice, ya vas de gratis al cine, bueno, espectacular. Bueno, me dice, Benja, ¿cómo se llama el tema? Gritas.
1: Gritas.
0: Gritas. Año
1: del disco seco.
0: Del disco seco, exacto, ahí está, de una de las tantas. Me dicen, aplausos, Benja, coincido, compraste likes con un hacker. Me preguntan, antes, me acuerdo que una vez, qué ingenuo, hice esa pregunta, ¿se puede comprar likes?
1: Sí.
0: Claro,
1: sí.
0: ¿Cómo que no? Sí, exacto. Bueno, y justamente en ese párrafo dice, ya compraste likes con un hacker, ya vas llegando al millón, ya tu autoestima es un cráter, duele llamar la atención. Y sonó Arjona y obviamente tiene que aparecer la, claro, fan número uno, que está Isa. Pero pará, está, aparte sí, la invocamos. Escucha, vamos a esto porque para cerrar esta parte, es noticia. Yo lo tomo más allá de los comentarios de colegas, ¿sí? Mientras está ahí se acomoda. Yo no sé quién está detrás de esta cuenta, pero es la única que encontré que aborda la noticia de la mañana, uh-huh, que es el run run entre la, ¿no?, los que estamos en los medios de comunicación. SanFernandoTV.Maldonado. Yo lo tomo de ahí, ¿sí? Que es una cuenta de Instagram y de varias redes sociales. Amiga, ¿cómo estás? Y dice, no va más, seguro de paro para la mañana del 11. Una pregunta empezó a circular y puede sacudir la televisión de Maldonado. ¿Qué pasa con uno de los programas que durante años acompañó las mañanas del departamento? Obviamente está ahí Marcelo Pujares, ¿no? Un gran amigo, le mando un gran abrazo. Yo compartí aire y segmento en la mañana del 11 por creo que fue un año, no sé, no me acuerdo ya. Pero el conductor, obviamente, se convirtió con los años una de las caras reconocibles de la televisión de Maldonado, sin duda que sí, Pujares. Con un montón de editoriales y demás, y con un estilo de periodismo, Marcelo, muy, muy frontal y muy a su estilo, y creo que irrepetible, por lo menos acá en la vuelta. Le mando un gran abrazo. Escuchá. La mañana del 11, hoy no estaba.
1: No.
0: Vos escuchaste el run run, yo lo escuchaba por redes sociales, confirmamos, uh-huh, estuvimos hablando, y no estaba, yo puse y no estaba.
1: No, me enteré hoy de mañana que se les notificó ayer, al parecer, y ¿qué tal? Se terminó.
0: Sí, pero para...
2: Ah, seca.
0: Sí, sí.
1: Si no tengo más información, sí, no, quedó en eso.
0: Sí, sí, sí, sí. Es raro, ¿no? A ver... Hoy en día los canales de televisión están en una lucha férrea contra todos los nuevos formatos. Hay, claro, que entenderlo también. Ojalá.
1: Sí, buscando adaptarse al entretenimiento, porque quieras o no, la televisión, la radio, sí, es entretenimiento y tiene que buscar adaptarse hacia donde va el público.
0: Sí.
1: Que es, sí, el importante, ¿no?
0: Sí, sí, hay muchas preguntas ahí, porque claro, vos decís, está, ok, la mañana del 11, ícono la mañana del 11, uh-huh, ¿hace cuánto? ¿15, 20 años? Marce, Marce conductora la mañana del 11, fue mucho tiempo.
2: Sí, exactamente.
0: Claro,
2: sí,
0: mucho tiempo, bueno, también. Pero la mañana del 11, ¿sabés que sí? Creo que 2000 y poco.
2: Yo creo,
0: ¿no?,
2: que era chica y ya estaba la
1: creo que sí.
0: Sí, ¿no? Sí, exacto, pero...
1: Lo que pasa es que tuvo una reconversión hace... Porque tenía otro nombre antes, creo, y después, sí, tuvo... Pero no encuentro acá...
2: 11 Noticias era.
1: Ahí va, capaz que sí.
0: Sí, acá me llegan algunos mensajes. Me dicen, Benja, nunca. No. Así estuve en la mañana, hicimos buscamos la vuelta, hicimos segmentos. Supuestamente el segmento era de 5 minutos y terminó siendo de media hora. Los viernes cerramos directamente. Pero.
1: El formato comenzó en el 2012.
0: ¿2012 arrancó? Mirá, 24.
1: Es un montón. Bueno, ¿sí? El canal es del 74.
0: Sí, claro. Me dicen, Benja, hay formatos, tenés razón. A veces, al no saber acomodarse, la televisión la va sufriendo. No hablo solo de Canal 11. Sí, correcto. Sino a nivel nacional también. Pasa.
1: Sí. Están desapareciendo. Sí. Y bueno, es parte del adaptarse. Y creo que también es parte de un trabajo conjunto.
0: Sí.
1: Todo el equipo y todo el entorno se tiene que transformar para que funcione.
2: Claro, sí. Antes, por ejemplo, ante todo, buenas tardes.
0: Ante todo, hola, ¿cómo va? Ahora sí, ¿cómo va, amiga? Escucha.
2: Antes, por ejemplo, vos veías, no sé, Canal 4, por ejemplo, y el noticiario de Canal 4 era muy similar a lo que era la mañana del 11, pero ellos se fueron como adaptando, uh-huh, agregando cosas, o sí, sea, haciéndolo divertido, porque sí, si seguís en el mostradorcito ese, tipo, claro, presentándoles noticias, o bueno, le pones un silloncito, decís, es como que llega un momento que decís, bueno.
0: Sí, hay que empezar a. Bueno, a mí lo puedo contar tranquilamente, ya lo he dicho libremente, digo, cuando yo estuve en Canal 11, yo estaba por parte de la parte comercial. De verdad, a mí, claro, yo empecé haciendo. A destajo se llama, hice prensa en el verano. Uh-huh. Laurita, le mando un beso grande a Laurita Fernández. Teníamos ahí un pizarrón. Hoy tenés tantas notas, andaba acá, garzón, pa, nota, claro, andaba toleando con Albertito Olmedo, crack, metíamos kilómetros como loco y hacíamos notas. Yo estaba re perdido. Cada vez que me decían, tenés que hacer nota tal, agarraba y lo googleaba, lo miraba y digo, ¿este flaco quién es? Claro, yo recién llegaba al departamento. Porque ahí te das cuenta cómo uno está con lo macro de la política a nivel nacional y lo micro departamental. Sí. No, hay que hacerle nota al intendente Antía. Para que lo googleé.
2: A ver quién es.
0: A ver qué le saco la cara. Claro, ¿viste? Entonces ahí yo tuve que de verdad, como periodista, afirmar muchos conocimientos en lo local, ¿no? Eso no era un debe mío que tuve que ir saldándolo a medida que avanzaban los días. Después, nada, arrancó la pandemia y yo quedé en Canal 11, pero en el departamento comercial. Claro. Por mi conocimiento de de marketing. Oh, de mercadería, iba a decir, de marketing. De
2: venta, mercadería comestible.
0: Claro.
2: Claro, arreglala.
0: Escuchá, era pandemia. Era pandemia. Uno le daba los negocios que aparecía, al mato, ¿o no?
1: Sí, obviamente que todo.
0: ¿O no?
1: Todo. La apuramos por algún lado.
0: Exacto, sí, exacto. Era,
2: no,
1: siempre ilegal.
0: Escuchá.
2: No aclaré que ocurre.
1: Siempre ilegal.
0: Yo sé que fue un furcio, pero tampoco me hago el santito porque era pandemia. Y ya era padre de tres gurisas. Así que, no sé. Pará. Por mis conocimientos de venta profesional y marketing, que era lo que manejaba en ese momento, más allá de periodismo y comunicación y ainda más. Y de verdad, yo arranqué.
2: Y ahí te hiciste amigo de Blanca.
0: Sí, claro, exacto. Ahí sí me pegué al rubro de Blanquita Rodríguez. Después se pasó a la política. Pero pará, y la pandemia se aclaró un viernes 13 y al lunes siguiente yo empecé a trabajar, digamos, de verdad en planilla. Yo pensé que todos dijimos, vos, pandemia.
2: Chao.
0: Todo lo que eran dependientes en esa época de pandemia, ese viernes, sabían que se venía recorte. Era inevitable.
1: Claro.
0: Y sabía que muchos volaban. Y yo tuve la bendición, la suerte de poder seguir desde ese punto, digamos, la parte comercial. Y bueno, y por lo menos se cambió un poquito bastante la tanda, digamos, porque mis gurisas ya se las sabían de memoria.
2: Claro. Entonces,
0: fue todo un tema. Pero de verdad fue muy lindo, sí, muy buenos amigos.
2: Exacto.
0: Gente divina. ¿Aprendés? En ese momento andaba el genio de. Ahora es un crack total que se la merece toda la que está haciendo y la que está ganando. Edu Batista.
1: Sí.
2: Ah, Puyares. Claro.
0: Sí, no sé, Gustavito. Un montón de gente. Laurita, qué sé yo. Un montón de gente espectaculares. Sí. Que después los extrañas mucho. Yo estando ahí en Canal 11, llegamos a hacer partido contra otros supermercados. O sea, una locura. Claro. Una locura. Llegamos a hacer partido. Desafíos de fútbol. Hicimos un equipo en Canal 11 que jugaba Vicky.
2: Jugaban contra los otros canales.
0: Sí, pero nosotros teníamos una mujer, Vicky, que jugaba al fútbol. Nuestra productora.
1: Mirá que bien.
0: Claro, exacto. Sí. Y jugamos contra algunos supermercados. Y ahí, nada, se hizo un lindo grupo. Y bueno, después arrancó. Y ahí fue como empezó un mix. Que yo, en lo personal, me di cuenta que. había que mover las redes sociales, que era el momento y no se movían. Entonces ahí propuse la idea de burbuja de opinión.
2: Claro.
0: Porque la pandemia generaba muchos estoy en contra, estoy a favor de todo lo que se implementaba.
2: De todo lo que se hacía y lo que, claro.
0: Y plantarse desde un medio de comunicación era complicado.
2: Sí.
0: Entonces,
2: sí.
0: Claro, era bravo.
1: Lo viví en un estudio,
0: ¿sí?,
1: donde era gente más tradicional de la comunicación, claro, audiovisual, claro. Y yo era el loco que quería perder el tiempo en redes sociales.
0: Claro, bueno, ahí está.
2: Claro.
1: O sea, decía, no, ¿cómo vas a andar publicando cosas de lo que hacemos en redes sociales? Era como algo visto como que estabas boludeando, que estaba.
0: Sí, exacto. Claro. Exacto.
2: ¿Sabes qué? Oye, ahora siguen boludeando, pero les pagan.
1: Mira de quién te burlaste.
0: Ahí está. Bueno, pero volviendo al tema que estamos hablando, ajá, y los influencers, claro, el tema de Arjona y todo eso, hay que entender el buen uso de la herramienta, ¿no?
2: Claro.
0: Como todo, porque la tecnología es hermosa, la inteligencia artificial es espectacular. El tema es que se usa, como siempre, el ser humano va cualquiera. Y las redes sociales también. Bueno, y ahí en ese momento dije, tengo una idea. Bueno, ¿cuál es? Nosotros generemos un espacio de opinión, tiremos un tema y que se llame burbuja de opinión. Esos nombres que a mí se me ocurren, que son locos, son chispazos de genialidad, de barrilete cósmico de la comunicación. Sí. No, y digo, mira, es algo que lo estuve pensando 3 semanas, este nombre. Y un abrazo grande, ¿sabés quién arrancó conmigo ahí? Multióptica.
1: Mira,
2: claro.
1: Multióptica desde el primer momento.
0: Pero siendo la otra sucursal que tienen, que es Universo Óptico.
2: Claro.
0: Ajá. Me dicen, bueno, dale, gerencia. Me dice, pero ¿cómo lo hacemos? Mira, yo tengo la idea, a mí me parece que hay que hacer un mix entre redes sociales y televisión. Bueno, ¿cómo se hace? Se hace así. Los jueves tiramos la consigna en historia de redes sociales. Los que respondan la historia, le regalamos algo.
2: Claro.
0: El viernes se va a piso a leer algunos comentarios y decir el ganador de los lentes. Después fue el lentes multióptico, de Universo Óptico. Ok, ¿quién lo hace? Mirá, no, ¿quiere que lo haga yo? Lo hago yo. ¿Quiere que lo haga otro? Otro. A mí

0: Claro, sí.
1: Veían la repetición y comentaban en cuanto al tema de manera temporal de madrugada.
0: Sí. Loco.
1: Y nunca había pasado. Y ahí fue que se generó el burbujo opinión. Entonces yo le decía, vos, nosotros tenemos nuestra opinión, sí, pero armemos el espacio donde la gente opine. ¿Y qué opine la gente, papá? Claro.
2: Amigo, ¿qué opinen los que saben?
1: ¿Qué opine la gente? ¿Quién le puede decir algo a la gente?
0: Claro, si es el público.
1: Si es el público.
0: Es el que manda.
1: Exacto. Y ahí se pasó muy bien. Por eso digo que a mí me da un poquito de pena y de a mí me disparan muchas preguntas ahora. De compañeros que están ahí, realmente, como dice acá, yo estoy tomando la noticia de San Fernando TV, ¿no? Que pregunta seguro de paro para la mañana 11, ¿qué va a pasar? Tenemos compañeros, Marcelito Biurrun sigue ahí en Canal 11, ¿no? Exacto. Unos cuantos amigos ahí, colegas, cada vez que nos cruzamos, nos seguimos viendo, cruzando y abrazando, que eso es lo lindo de irte a un trabajo, exacto, por lo menos con los compañeros, seguir viéndote. Las chicas de administración, unas genias, de verdad. Pero, y las preguntas que se me disparan a mí son esas, ¿qué va a pasar ahora? Porque tampoco...
0: Sí, ¿entendés? Sí, la incertidumbre...
1: Hay gente, para mí, hay gente entrañable ahí, qué sé yo, ¿no?
0: Y bueno, ahí también, viste que es un tema de saber, primero que nada, es muy complicado el tema de la incertidumbre, y ahí es donde está el disparador para saber reciclarse, no, pero es como reinventarse, sí, en exacto, muchos casos,
1: sí,
0: de usar tu valor, como, sí, o sea, de lo que sabes, del conocimiento, del todo, para, bueno... Buscar algo nuevo.
1: Sí,
2: acá, para salir a golpear puertas.
1: Acá me dice, traete a Pujares para Tarde Azul. Lo invité una vez, fue espectacular.
0: ¿Ah,
1: con, sí? Sí, con Pujares terminamos mandando cualquiera. En vivo en la mañana del 11 nos mandamos cualquiera. Sí, claro. Es más, yo le decía a vos, Marcelo, si no nos cancelan acá, terminamos. Imagínate un burbuja de opinión previo a la noche de la nostalgia, que el tema en la pandemia era las fiestas clandestinas.
2: Oh, claro. Sí.
1: Lo que la gente opinaba, pero a morir. Sí. Y terminamos pasando música en vivo.
2: Fiesta clandestina en, ¿sí?, pandemia. Sí.
1: Bueno, zafaste, ya prescribió entonces.
0: Claro, prescribió ya.
1: Pero sí, sabés que en ese momento, esa previa, en el piso, genios, huevo, Julito, unos cuantos, cámara, genio, me voy acordando nombres, iban tirando temas oldies y íbamos escuchando en televisión temas que sonaban y reaccionando.
2: Claro.
1: Era espectacular, o sea, era muy distendido. Estaba bueno cerrar el viernes así. Estaba bueno, a
2: muy
1: mí
2: divertido.
1: Después es más, una vez le llevé regalo lentes de Universo Óptico para Pujares, fuera del sorteo.
2: Chan.
1: Para Pujares y lo empecé a joder que se parecía a Darín. Y le pusieron una foto y él posaba como Darín, un genio, porque aparte Pujares es un tipazo. Y cuando se planta con la noticia, medio cascarrabia, muy frontal y esto y lo otro. Después es muy divertido.
0: Claro, está bueno.
1: Es muy divertido. Claro, sí, bueno, es muy divertido.
0: Y no cualquiera es así.
1: Exacto. Claro. Sí, sí. Era como, está bueno desencartonarse así un poquito. Uh-huh. Che, bueno, para mensajes. Para, me dice por acá. Esa voz angelical, ¿está ahí? Se acordó de la radio, me dice Michelle por acá.
2: Hola, sí, ¿cómo están? Exacto. Nos bueno, extrañaba yo también.
1: Me borra el mensaje, loco, no me borra el mensaje.
0: Saben que no pueden hacer
2: eso. Le desfiguran la cara a Benja cuando le borran el mensaje. Sí. Porque como que...
0: Es que no es joda, lo pone mal en serio. O sea, no, mire que no es chiste del programa.
2: Yo quiero mandar un abrazo enorme, enorme, enorme.
1: Le voy
2: enorme
1: a responder, no seas peleador, lo voy
2: no
1: a poner.
2: No seas peleador.
1: Sí, exacto. Ahí está.
2: Mándame de vuelta el mensaje.
1: Sí.
2: Quiero mandar un beso enorme, enorme, enorme a todos los garayeros.
1: Todos
2: los garayeros y especialmente a Nacho Vila.
1: Bien.
2: Y a toda la comunidad de garayeros le quiero mandar un beso enorme, enorme, enorme.
1: Garayeros,
2: no, así los llamamos.
1: Sí, claro, pueden seguir, sí, bagalleros, son bagalleros.
2: No, a todos los garayeros y bueno, nada, cerró el gym hablando de pero, cerrar.
1: Cerró.
2: Y sí, lo que pasa es que en realidad es como, no sé, reacomodarse o lo que sea. Esperemos que vuelva.
1: ¿Cómo le mordiste
2: momento
1: la cuota todo este año? Lo fundiste, Le mordiste la cuota y le fundiste.
2: ¿Viste cómo es?
1: ¿Qué lo tiró?
2: Pero nada, estaba pronto para llevarte a hacer gimnasia. Sí.
0: Justo me estaba por inscribir.
2: Me parece que sos yeta.
1: Pero cierra el gimnasio. Es verdad, me invitaron, cierra el gimnasio. Ah. Es como ir a la capilla con el culo mamado, sí, ¿no? Una cosa así.
0: Yo justo estaba pensando, estaba arrancando. Claro. Digo, sí, octubre arranco.
2: Sí. Así claro, que bueno, nada.
1: Sí, acá me dice, aparte, me escribe Dani Zunini y me pone, perdón, Benjita, me pone. Venía fuera de tema y me di cuenta después. Abrazo para todos ahí. Pero por lo menos tengo una respuesta.
0: Bueno, ahí.
1: Claro, a mí
2: no
1: me
2: importa, mandalo igual y no lo borres. Porque aunque él no lo lea, porque ya está fuera de tema,
1: no, pero
2: no
1: igual
2: le entra esa desesperación, claro, de mi voz.

0: Agarraste el mensaje.
1: Ustedes manden y nosotros...
0: arranca a mover la mesa y se mueve todo acá. No,
1: no, no. Dice, quiero defender al que borra el mensaje, porque escribís algo y tres temas después ya nos suma. No, pero nosotros leemos, nosotros hacemos un recuento. Antes de irnos a la tanda siempre hacemos un recuento de todos, claro, los, de todos los temas. Exacto. Sí. Che, y el profe, es un gil. Mándale el profe. No, es un gil porque me borra mensaje por gusto. Escribe y me borra mensaje por gusto, es un gil.
2: Aparte de estudiar, profe.
1: Está en clase ahora. Claro. Está en clase. Está en clase. Es un gil.
0: Debe estar con el audífono escuchándonos.
1: Claro.
0: Beso, profe.
1: Acá me dice, vamos arriba al garage, me ponen.
0: Bien ahí.
1: Mirá, Denise me pone. Denise, ¿cómo estás, Benja? Sí, el espíritu de ese gimnasio va a quedar por siempre.
0: Sí, señor.
1: Mirá vos, qué
0: la
1: lindo.
0: Comunidad que se generaba en ese gimnasio, en pocos gimnasios se genera. Porque realmente en los gimnasios vamos, sí, va, estaba lo que vos quieras, pero bueno. La mayoría van, vos lo has dicho más de una vez,
1: sí, ¿tá? Sí.
0: Y acá no, acá se iba realmente a entrenar y la energía que se manejaba en cada grupo, en cada horario,
1: sí,
0: no, era muy divertido.
1: Está...
0: Obviamente que yo era la más rompepelota del
1: mundo. Claro.
2: Para variar.
1: Para variar. Para variar. Para variar, para variar. Che, mucha gente está recordando, no sabía, me dicen, Benja, me vine a la radio cuando, porque te veía en Canal 11, era muy divertido. Bueno, Ana Laura por acá también me dice, bueno... Se te veía cara rara, sí, me decía.
2: Cara rara.
1: Y sí, claro, ahora, claro, y mucho acá me dice, ahora se entiende todo lo de ese segmento. Acá me dice, ah, qué bien el Seba. Buenas tardes, gurises. Y pensar que de chico siempre pensé que la tele iba a matar a la radio y todo lo demás. Acá estamos, la radio, vive y lucha. Hoy en día la televisión va en caída, la radio lo más grande, un abrazo grande. Te tiro una idea, sí, podés llamar a Marcelo Pujares para que te haga la suplencia.
0: Claro, pero cómo no lo pensamos.
2: Y ya está.
0: Claro.
1: Me encantaría un mix de
2: un crossover
1: de el profe Marce y vos y caer vos.
0: Uf. Sí. Ah, le caigo yo a Pujares, sí, Mecha.
1: Sí. Exacto.
2: No, se ríe con nosotros.
1: Un tipo que sabe mucho de música, Marcelo.
2: ¿Ah, sí?
1: Sí. Mucho. Cuando vino acá le hicimos, creo que el 5 segundos, a ver si adivinaba el oldies.
0: ¿Qué más?
1: Y lo sacaba de toque. Saca de toque. Me dice, te mando un sticker para cuando te borran el mensaje. Perfecto, multa por borrar mensajes. Acá se va guardado. Muy bien. Ahora, ¿podés creer que los nabos de la audiencia? Porque no se le puede decir. Todos mandan y borran. Sí, todos mandan y borran el mensaje.
2: Los niños del grupo, claro.
1: Sí, sí, ya están todos. Sí. Ya va a salir la tecnología, algún chino, algún japonés, va a lograr que en WhatsApp se pueda
2: recuperar,
1: sí, y los voy a joder a todos, sí, van a ver.
0: Y no los va a leer a nadie.
1: Sí, exacto, van a ver, yo ya voy a hacer rubio con celeste y se van a querer matar, van a ver. Bueno, pará, tengo que hacer tanda, amigo, un abrazo grande, nada, lo mejor, supuestamente lo que se sabe ahora, me dice Benja, ¿qué es lo que se sabe entonces? Yo estoy en San Fernando TV. Hoy en día era la conversación, la conversación a la mañana. Y me mandan, lo cito, Julio Mendoza Prensa, que también está haciendo de manera independiente. Julito, le mando un beso grande. Que también está haciendo un video donde dice, triste, un ciclo que se cierra, un abrazo a los compañeros de la mañana del 11. Y está y cuenta, obviamente, de el cierre de la mañana del 11.
2: Mira, acá acabo de ver, sí, que ¿sí? publicó un
1: así
2: video.
1: Que bueno, hay varios medios, por lo menos acá, se está haciendo eco de esto, así que bueno, nada.
0: Y bueno, esperar, no sé, un nuevo canal, tal vez.
1: No sé, ¿será el principio del fin, muchacho?
2: No, yo creo que es parte de una evolución. Pues, ¿sí? Hay que reinventarse.
0: Sí.
2: Hay que perder el miedo y reinventarse.
1: ¿Sí?
2: Sí.
1: ¿Verdad que la audiencia manda?
2: Y bueno, hay que reinventarse y esperar a que la audiencia te acepte.
1: Tiene que meterle ahora.
0: Claro.
1: ¿Verdad que Pujares dentro de... Canal 11, de verdad. Canal 11 se hace fuerte. Bueno, ahora con los pibes del streaming, no sé qué onda eso. Pero normalmente se hace fuerte con el público mayor.
2: Claro.
1: Y Pujares era referencia a eso.
0: Sí, sí.
2: Sí, es que la tele de hoy en día es Facebook, claro, por ejemplo.
1: Exacto. La tele hoy en día es Facebook, que es
2: porque
1: lo más...
2: Está todo el público más 35-40 para arriba. Es donde está hoy en día enfocado.
1: Sí, exacto. Bueno, seguramente acá me preguntan por Marce, por Marcela. Seguramente debe tener algún dato más.
0: Bueno, pero nada, llegue Marcela, la acribillamos a preguntar.
1: Sí, mirá, me dice.
0: Marce debe tener la data, seguro.
1: Sí, seguro, sí. seguro.
0: Sí.
1: Porque aparte fue conductora y le debe pegar fuerte porque ella fue conductora mucho tiempo. Sí, era mañana el 11. Yo llegaba cuando Marce se iba. Lo coincidimos unos días nomás en Canal 11.
0: Mirá.
1: Sí, sí, sí, sí, me acuerdo. Me dice por acá, Dani, che, yo voy por el laburo a casa de mucha gente y mucho veterano. Veía La Mañana del 11 en tele vieja, antenita de cuernos. ¿No será que lo mató el apagón analógico? No, porque está también Canal 11 HD, ¿no? Porque tenés varias señales.
2: Sí,
1: ¿no?
2: Ya hace varios años que los canales, en general, ya se estaban digitalizando.
1: Sí, exacto.
2: O sea, que no era solo análogo.
1: Sí, exacto. Benja, coincido, Canal 11 es un público mayor, como todo el mundo, está bueno que tenga su público. Tal vez es parte de una reestructura, ¿no?
2: También. Dicen,
1: bueno, ojalá que sea así. Por,
2: esperemos que sí.
1: A ver, yo lo único que deseo acá es que sigan laburando mis compañeros, nada
2: pero
1: más.
2: Con una fuente laboral de gente que depende de...
1: Pero eso
0: si seguimos con la opinión de que Canal 11 lo veían todos los mayores, o sea...
1: No, pero lo que pasa es que hay
0: al
1: público. No, pero es que hay público para eso. Mira, a mí me pasó.
0: Público.
1: Yo de verdad, los seguidores o la gente que te reconoce acá en el departamento cambió cuando yo me fui de Canal 11 y vine a la radio. Me empezó a reconocer un público más joven, ni hablar cuando empecé con los eventos y redes sociales y demás. Sí. Me acuerdo una vez, yo estaba en el tienda inglesa comprando, y adelante mío habían un par de veteranos grandes, para que entiendan la figura de lo que estamos hablando.
2: Con ¿más 60?
1: Sí, largos. Mm. Yo estaba ahí, había salido de hacer la 11 noticias. O sea, tarde, yo andaba en la vuelta. Va, tarde. Y estaba ahí y yo estaba esperando y la señora me miraba, me miraba, me miraba, me miraba, me miraba. Llevaban dos carritos hasta la jeta del tienda inglesa.
0: Sí.
1: Pero hasta la jeta. Había un lomo. Llevaban un jamón serrano que yo veía la etiqueta y decía 600 pesos.
0: Chan.
1: La bolsita.
0: 100 gramos.
1: Sí. Y dice,
0: o sea,
1: claro, y cuando terminan de pagar, que voy yo con tres pavadas atrás, ¿no?
0: Un pan de bien y dos pancho.
1: Agarro, y agarra y dice, Benja, le digo, sí, ¿cómo está? Dice, ¿te puedo molestar un ratito? Mi señora te mira siempre y quiere saludarte. Ah. Claro que sí, ¿cómo que no? Un beso grande, ¿cómo anda? Y aparte yo siempre le digo, en la mañana del 11 estamos un poco más extendidos, después me cuesta ponerme serio, no, pero la 11 noticias está bueno, me gusta, bla, bla, bla, bla. Yo miraba el carrito y yo decía... Ellos contentos de saludarme.
0: Claro.
1: Yo decía, si supieran que en los dos carritos de ellos tienen el aguinaldo.
0: Dos meses.
1: Dos meses tienen.
0: Dos meses de mi sueldo.
2: Claro, cada carro era un sueldo.
1: En ese carrito. Yo decía, claro, y pero
0: a
1: claro.
0: A mí eso me pasa cuando voy a cocinar a las casas.
1: Ah, claro.
0: Me dan la tarjeta y me dicen... hacer las compras.
2: Dale, de bomba.
0: Claro. Y yo hago las compras y es como que... Claro. Y pago... Y claro, y vos decís, fa, son tres sueldos.
1: Sí.
0: Lo que gastás en una sola pasada de carrito. Porque además no es solo el hecho de decir, comprás X cosa.
1: Sí, claro.
0: No, comprás marca determinada.
1: Claro.
0: No puedes comprar marcas
1: sí.
0: de medio pelo. Entonces,
1: sí, traete tal carne para hacer milanga y es
0: no,
1: mama,
0: no,
1: querido. Claro,
0: basta, claro.
1: Bueno,
0: claro.
1: Pero ahí se entiende un poquito. Del por qué en Uruguay, por lo menos, no está mal visto de tener un público mayor. Porque también es el público con poder adquisitivo.
0: Ah, obvio. Sí, sí.
2: Claro.
1: Esa es otra.
2: Es un mercado, un tipo de público. Hay ciertos tipos de productos que van enfocados hacia ese público también.
0: Exacto, sí.
1: Sí, acá me están pidiendo, obviamente le vamos a escribir a Pujares para saludar. Invitarlo nuevamente ya hace un par de... Creo que el año pasado, no, el anterior. El anterior fue... Estuvo por acá. Gran referente Pujares, me encantaría compartir aire con él. Me dice por acá Miguel, sin duda que sí. Mandamos un gran abrazo a todos los compañeros Canal 11, entonces. Ojalá que sea simplemente la mañana 11, que se pueda reestructurar el tema ahí y que se pueda seguir laburando. Cierro porque tenemos que hacer tanda, estamos tardísimos, recontra tarde. Benja, ¿qué haría yo? De verdad, me animo a decirlo. No, a ver, jugátela, me dice, ¿qué harías vos con...? Yo fortalecería nuevos contenidos para público mayor, de verdad.
0: Claro.
1: Con figuras y poner figuras. A mí me gusta...
0: Los referentes.
1: Los referentes.
0: Exacto.
1: Los canales de aire funcionan con referentes, papá.
0: Claro.
1: Y con referentes.
2: Y también hacer un poco el ejercicio a la inversa, que es parte del marketing.
1: Claro.
2: De ver hacia dónde está yendo ese público al que vos querés apuntar.
1: Exacto.
2: Porque, viste que hoy en día todo el mundo hace cosas por hacer. Es como tirotear al aire sin apuntarle a nada. O sea, vos tenés un cierto público que le tenés que investigar y ver dónde se comunica, se informa.
1: Estudio de mercado.
0: Estudio de mercado.
2: ¿Qué cosa?
0: Los dos.
2: ¿Qué cosa les gusta?
0: Sí.
2: Y eso también tenés que ir a buscarlo. No, no es tirotear para todos lados a ver quién pega.
1: Exacto. Che, yo te digo la verdad, no abandonaría el público fuerte. vos, muchacho, acá estamos. Ey, los claro. edificios de Punta del Este, usted lo sabe, está lleno de sí. gente mayor con la tarasca.
0: Sí, sin duda.
1: Yo le digo, usted prenda a la mañana que va a seguir divirtiéndose para su edad, esto y lo otro, y después, después a seguir haciendo no, un mix y levantar el nivel del streaming, porque no, también. Pero levantarlo de verdad.
0: Claro, y la gente que viene de afuera, la gente mayor que viene de afuera,
1: claro.
0: También se prende porque se interesa para. Ahí se informa
1: claro.
0: de lo que está pasando en la ciudad que está llegando.
1: A mí me. Lo otra vez les contaba, yo llego a Florida, llegué a Mercedes, llegué a Paysandú, lo primero que hago en el hotel, pum, pongo el canal local.
0: Claro, exacto.
1: Quiero saber, ¿para qué quiero ver Canal 4 o esto o lo otro? Si yo ya sé qué pasa. Quiero ver qué pasa ahí en esos días que voy a estar.
0: Claro, ¿quién anda a la vuelta? Informarte de eso.
1: Claro.
2: Informarte
1: de
2: lo
1: local. Exacto. Bueno, hacemos tanda.
0: Un beso a Nacho, nos escribió el profe.
1: Sí, exacto. Sí. Bueno, un beso grande. La gente quiere escuchar al vecino, carnicero, verdadero laburante, cómo empezó y cómo sigue, me dice Miriam por acá. Leo más mensajes al regreso. Dale. Perdón. Bueno, hacemos tandita. Dale. Y venimos.
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0: Bueno, varios mensajes de la audiencia. Gracias por estar ahí del otro lado. Gracias por los audios también. No los podemos pasar a todos, pero de verdad, gracias por el cariño.
1: Y menos a los que han borrado.
0: Me mandaron muchos stickers.
2: Los borradores seriales.
0: Exacto. Muchos stickers. Thaisa me mandó y otros oyentes más para cuando te borran el mensaje y quedas ahí medio inconcluso. ¿Sí?
1: Bueno, que quedas.
0: Leandrito, mirá, aparece la gente con el alcahuete. Hola, saludos a Tai, dice de Colonia.
1: Hola, Leandrito.
0: Escribe solo para eso. Mirá
1: está
0: vos.
1: Bien,
0: mirá
1: me
0: Leandrito.
1: Parece bárbaro.
0: Mirá vos.
1: La audiencia que me extraña. Mirá yo también
0: vos.
1: Los extraño.
0: Acá, bueno, me mandan muchos stickers. Les pinto para esa. Bueno, un beso grande, un gran abrazo. Y me estaban recordando muchos momentos lindos que se vivió en la mañana del 11. Gracias por el gran cariño de la gente. Y me llevo a otro tema.
1: Abrazo
0: me acuerdo que
1: ellos.
0: Cuando había tanta buena onda con Pujares, que me preguntaron, varios me preguntaban si yo era hijo de Pujares.
1: Sí, yo le dije que por el peinado.
0: Por el peinado, sí. Y me acuerdo, y le dije acá, me dice, ¿en serio vos? Me preguntan. Y me dice, bueno, será por la buena onda, será
3: pero por la voz gruesa también.
1: Vos viste que en realidad siempre dicen que si vos querés saber cómo va a ser tu mujer, mirá a tu suegra.
0: Sí.
1: Si querés saber cómo va a ser tu marido, mirá a tu suegro. Decís, ¿vos te ves como Pujares dentro de unos años?
0: Medio cascarrabia, sí.
1: ¿Vas a blanquear?
0: Vamos para esa,
1: ¿te
0: sí.
1: Vas a blanquear
0: vamos,
1: un poquito?
0: Vamos para esa. Es más, Pujares sería bueno invitado al geriátrico nuestro, ¿eh?
1: Bien.
2: Sí, es un exacto. Geriátrico de comunicación.
0: Sí, exacto. Ha llamado abierto para todos los comunicadores que quieran sumarse a la casa de salud que vamos
2: hay
0: a
2: negocio ahí,
0: todo.
2: Creo.
1: Sí, señor.
0: Exacto. Bueno.
1: Yo voy armando la carta para.
0: Hay negocio ahí. Che,
1: para la gente sin dientes.
0: Hablando de veteranos, dejemos de hablar de tantos veteranos y viejos, porque queremos hablar con una genia ahora. Le mando un beso grande a una gran amiga, Lore, que me mandó, obviamente, para poder darle una mano, ¿sí? Y nos encanta esto porque creo que anualmente damos muchas manos a jóvenes que salen a representarnos. Y se viene la segunda fiesta Fluor, a colaboración de Josefina López, que va a representar a Uruguay en el Mundial de Paraguay, ¿sí? Obviamente, en patín, ¿sí? Esto es de 10 a 13 años, Centro Deportivo Febe Batista. Y se viene una rifa que estoy viendo los sorteos que están espectaculares. Okay. La tengo en línea, a la genia. Hola, hola, José, ¿cómo estás?
4: Hola, ¿cómo están?
0: Mirá cuánta juventud en esa voz, loco.
1: Bienvenida.
0: Y te recibimos nosotros, José, con esta voz de viejo, agrio que sos.
1: Habla por vos.
0: Claro. ¿Cómo andas, José? ¿Cómo estás?
4: Bien, ¿y ustedes?
0: Bien, muy bien. Bueno, para, ¿cómo se viene la preparación nuevamente? Primero, gracias y felicitaciones por representarnos en Paraguay. ¿De qué viene esta competición en Paraguay? ¿Qué es el marco?
4: ¿A qué te referís con ese marco?
0: Campeonato local, regional, sudamericano, mundial.
4: Es el mundial.
0: Mundial.
4: En el cual participan, digamos, patinadoras de Europa y toda América.
0: A la mierda.
4: Y capaz que alguien de Asia.
0: Mira.
1: Mira.
0: Sí. José, ¿qué edad tenés?
4: Yo tengo 17 años.
0: 17 años, una niña. O sea que Josefina se va a participar en el Mundial de Asunción Paraguay, donde vas a representar a nuestro país. ¿Vas vos sola o a una delegación?
4: No, va una delegación. Más o menos somos entre 10 patinadores aproximadamente.
0: Ajá.
1: ¿Es patinaje de velocidad?
4: ¿Eh?
1: ¿Es patinaje de velocidad o artístico?
4: No, es patín artístico.
1: Bien.
0: Ah, está. Si no, yo soy más de patinaje de velocidad, si no iba a darles una mano.
4: Claro.
0: Pero está, como es artístico, ya no me estiro tanto y no hago tantas figuras tan elegantes. Pero, pará, esto es artístico, esto es dificilísimo. La otra vez hablamos nosotros, José, y capaz vos nos podés tirar un pique. Ahora seguimos hablando y le vamos a contar a la gente de la gran rifa para poder ayudar a esta genia que nos va a representar en el Mundial en Asunción, Paraguay. Ahora, hablamos que yo te digo la verdad, yo no puedo mantenerme en pie con patines. Thaisa, ¿vos has metido patines?
1: Sí, sí.
0: ¿Sí? Patines. ¿Pero vos sabés andar o a los ponchazos?
1: No, patino, sí. Sí, sí, sí, porque, o sea, en realidad era el típico, la vueltita del perro, entender, salir en
0: bien.
1: La punta, ahí, dar
0: Mato
1: la vuelta,
0: vos,
1: ahí.
0: Aunque nosotros venimos patinando hace años.
2: Sí, aunque vengo patinando hace años, pero no, en mi juventud andaba patín y en skate.
0: Ah, ¿patín también metiste?
2: Sí, sí, de los de línea.
0: De línea.
1: Claro,
0: okay.
1: Bueno, sí, yo los de
0: José,
1: línea.
0: José, ¿a qué edad arrancaste vos?
4: Y más o menos a los 5 o 6 años.
0: Mira, y pero ¿qué fue por un regalo de que te regalaron unos patines, el clásico regalo, quiero la cartita de Reyes de Navidad? ¿O por qué te metiste al mundo del patín?
4: Mira, yo en un comienzo cuando era chiquita hacía ballet y tenía una hermanastra que hacía patín y la iba a ver a las competencias a Montevideo, y le dije, mamá, yo quiero hacer patín. Uh-huh. Y bueno, y ahí arranqué, arrancó a buscar mamá lugares donde hacían patín. Y bueno, me escribió en uno y nunca más salí de ahí.
0: Ah, mirá qué lindo, qué increíble.
1: Divino.
0: Pero todos hacen el patín con el fin de competir, ¿no? También es recreativo, ¿no, José?
4: En realidad hay posibilidad de hacerlo recreativo, generalmente en el campus. Es más recreativo. El nuestro es más, nuestro club es más de competencia.
0: Mirá.
4: Por ejemplo, el campus se dedica a hacer shows y esas cosas. Claro. Pero nada, una en un principio no entra sabiendo lo que va a pasar.
0: Claro.
4: Tú entras porque te gusta. Y bueno, y yo entré a los 5 más o menos y a los meses ya estaba compitiendo.
0: Mirá, qué interesante, o sea, talento.
4: Y yo no sabía nada de patín, no sabía patinar, literalmente era nueva en eso.
0: De cero.
4: Sí.
0: Mirá, me llegan algunos mensajes, ahora voy a leer para no dejar afuera los mensajes. Ana Laura, qué grande José, un abrazo grande. Esto hay que apoyar. Bueno, ahora les vamos a contar cómo pueden apoyar. Pará, José, hay una rifa. Sí, que obviamente sí. Que es para poder que ustedes, vos, vayan a disfrutar y participar y representarnos en el Mundial de Patín en Paraguay, ¿sí? Esto se viene, la segunda fiesta Flúor, ¿sí? A colaboración de Josefina sí. López, estamos hablando con esta genia. Esto es el 9 de octubre, ¿no?
4: Sí, el sábado que el viernes que viene.
0: El viernes que viene de 20 a 23 horas, anticipadas 200, en puerta 250 pesos, de 10 a 13 años, nosotros no llegamos, ¿no? De 10 a 13 años, Centro Deportivo Fede Batista, ahí está entre la Valleja, Solís y la Valleja, sí. Y bueno, y después está la rifa, que ahora te voy a preguntar obviamente cómo la gente se comunica, porque también el 9 de octubre hay una gran rifa a beneficio de Josefina para poder participar en el Mundial de Asunción Paraguay, donde tendrá el honor y la responsabilidad de representar a nuestro país. Hay dos sorteos de la rifa, del 1 al 20 el sorteo diurno y el sorteo nocturno. Eso está bueno.
4: Exacto.
0: El valor del número 100 pesos. ¿Cómo se comunican, José, a tu número o redes sociales para poder tener un número y apoyar?
4: Se pueden comunicar por mi Instagram, que es José Patín.
0: Bien.
4: Ustedes, hay dos perfiles. Una es chilena, que tiene parecido al Instagram. Y después, si entran a mi perfil, dicen que soy parte de la selección uruguaya.
0: Bien.
4: Se pueden comunicar a mi Instagram o se pueden comunicar al teléfono mío o el de mi mamá.
0: Bien.
4: El mío es 096-425-409.
0: Bien.
4: O el de mi mamá, que es 099-89-1489.
0: Bien. Muy bien, espectacular. Escucha, creo que le estoy dando seguir a la José correcta. Guión bajo José E. Patín, así la encuentran. Si no, van a mis seguidores, sí. Y ponen José Patín o buscan Patín en los buscadores de mis seguidores, le va a saltar. Selección Uruguaya Patinaje, top. Estoy correcto, ¿no? Sí.
4: Sí.
0: Sí, sí, bien, ahí acabo de seguirte. Top 10, ¿eso que hice? Top 10, que es panamericano de naciones, solo dance.
4: Sí.
0: Ah, ok. Yo también sería top 10 de pan, también sería, de pan, pero es pan con manteca, esas cuestiones. Bueno, top 10 sudamericana también de naciones, solo dance. O sea que estamos hablando de una grosa, ¿eh? Qué lindo.
1: Y claro, vos imaginate que arrancó a los 5 años,
0: uh-huh.
1: Ya está, es una pro.
0: Sí, exacto. Bueno, me preguntan acá, Benja, ¿cuándo va a ser la competencia en Paraguay? ¿Cuándo va a ser el campeonato entonces, José?
4: Yo me voy el sábado 10,
0: ¿sí?
4: Y competiría el 13 y 14.
0: Bien, perfecto. Bien, ahora de octubre. Lo cierto es que sí. La gran rifa, sí, un número, un paso más cerca del sueño, obviamente, de Josefina López, de representarnos en el Mundial de Patín. ¿Se dice patín o patinaje?
4: En ambas.
0: Ambas, bien, perfecto, en Asunción, Paraguay. Mirá, estoy viéndolo, pispeando los premios, el sorteo diurno. Mirá. Hay un parlante Xiaomi, freidora, mirá qué bien.
1: Lindo,
0: lindos premios. Premio de Café House, mirá. Hay una Fernet con Coca, ese palmato. Comprate un numerito, mato. Después en la diurna también hay unos cuantos muy buenos. Los amigos de A la Milanesa también están aportando.
1: Apoyando.
0: Mirá, un abrazo grande. Unas cuantas marcas, por suerte, y celebramos que puedan apoyar. Por eso queríamos charlar con vos, José, para poder difundir y obviamente remar un poquito, ayudar contigo para que puedas llegar de la mejor manera y tranquila, porque hay una tranquilidad también, la parte económica, de poder llegar bien. Sí, claro. Bueno, José, ¿cómo es la preparación previa a estas semanas? ¿Se entrena? ¿Vos tenés una coreografía? ¿Cómo es la cuestión? ¿Cómo es el campeonato mundial? ¿Cuántas vueltas o cuántas presentaciones son?
4: Bueno, yo tengo dos presentaciones. Uh-huh. El 13 realizo el style dance, que es como la que, digamos, que me uh-huh. posiciono en la tabla.
1: Ahí está.
0: Bien.
4: Y luego tengo el free dance, que competiría el 14.
0: Bien.
4: Que ahí sería tipo la sumatoria y la final.
0: Ok, perfecto. Bien. ¿Siempre llevan algo preparado por las dudas que vayan pasando de rondas? ¿O te puede desde la organización sorprender y decir vamos con esto?
4: O no, algo. No. Okay. Es una coreo.
0: Sí.
4: El style dance se basa en... Cada coreo tiene cierto elemento, ¿no?
0: Uh-huh.
4: Cada patinador lo recrea como uno quiere. El tema es que en el style dance está la danza, que digamos que la danza es como el patrón que todas tenemos que tener igual.
0: Claro.
4: Exacto. También en el style dance tenemos un tiempo de música, por ejemplo, o un estilo de música. También a mí este año me tocó el foxtrot.
0: Mira.
4: No, qué mentira. Divertido. Miento.
0: A ver.
4: me tocó musicales, foxtrot.
0: Bien.
4: Ahí va.
0: Bien. Bien, perfecto.
4: Hay a veces que te toca música clásica de cierto año. A mí, por ejemplo, en el que viene me va a tocar, ¿cómo es? Música latina. Y después tenemos el free dance. Después tenemos el free dance, que cada una elige la música que quiere. Por eso se llama free dance.
0: Claro.
1: ¿Y vos qué tema elegiste?
0: ¿Se puede saber?
4: Mira, yo hago una película que se llama Amélie.
1: Es muy buena.
4: Y... que represento una niña, digamos. Uh-huh. Y bueno, otros años he elegido, por ejemplo, la película de Gladiador, que yo creo que la mayoría conoce.
0: Sí. Claro, sí.
4: He hecho un tango también, uh-huh. y he hecho mi primer free dance fue de una película que se llama Ballerina.
0: Ah, claro, mira. Exacto. Qué lindo, cuánta preparación. Bueno, les quiero contar a la audiencia que, pueden también, hay números de cuenta para poder hacer la transferencia. Me escribe Lorena, que le mando un beso grande, sí, obviamente, que es la que nos hizo el contacto y nos pidió esta mano para poder charlar con José y difundir, y encantados, aquí estamos. Así que también hay, para poder comprar las rifas y hacer transferencias y demás, está esa opción también. Bueno, José, nada, a cuidarse estas semanas, a disfrutar también la previa y el transcurso, y obviamente queríamos ayudar a difundir un poquito y que tu estadía en el campeonato mundial o tu representación, que nos vas a representar a todos, que sea de la mejor manera. Así que les recordamos, se viene la segunda fiesta Flúor a colaboración de Josefina López, que va a representar a Uruguay en el Mundial de Paraguay, sí, de patín. Entradas anticipadas 200 pesos, en puerta 250, sí, y esto es el 9 de octubre de 20 a 23 horas, y aparte también está la gran rifa que acabamos de mencionar. José, sí, te mandamos un beso grande, ¿sí?
4: Muchísimas gracias por la invitación, y quería mandar un agradecimiento a todas las personas que me están apoyando y me están ayudando en los premios de la rifa, y a todas las mamás de club también, que dan una mano siempre.
0: Sí, acá justamente los emprendedores de empresas que apoyan, hay que destacarlo, y sí, justito estábamos pensando lo mismo, y gracias, José, por mencionarlo y creo que está muy, muy bueno. Bueno, José, nada, a prepararse. Después
1: y a
0: para
1: rolar,
0: para
1: a disfrutar
0: para,
1: más que nada.
0: Para el free dance tengo unos temas arjonas que te voy a pasar para que bailes.
4: Bueno.
0: Para que lo consideres.
1: No lo escuches.
0: Para que lo considere. No le hagas caso a Tojili, José. Habla conmigo. José, te mandamos un beso grande, genia. Lo mejor.
4: Muchísimas gracias.
0: Un beso. Chao. Bueno, ves que la madre me apoya, loco. Acá me dice, me encantó Barcón, aguanta.
1: No.
0: Yo voy a...
1: No es por ahí, José.
0: Voy evangelizando a Arjona por él.
2: Arjonizando el mundo,
0: sí, señor. No. Che, qué lindo. Yo estaba pensando, 17 años, ya no importa la disciplina, estás por un título mundial, ¿no?
2: No, y aparte
0: yo a los 17 años...
2: No, y si te, aparte arrancó a los 5. Y lo mantuvo. O sea, ya estás formado.
0: Sí.
1: Y es que en realidad, en la mayoría de todas estas competiciones, siempre, cuanto más chico empiezan, mucho
0: claro.
1: más.
0: Sí, claro.
2: Sí, el tema de...
1: Yo no me olvido.
2: de aprender es mucho más fácil cuando sos chico y la elasticidad que debe llevar todo eso, ¿no? Porque
1: yo no me olvido más que una de las primeras veces en mi vida que agarré patín. Estaba en Paysandú, era chica, tenía, qué sé yo, 8, 9 años. Uh-huh. Y también me regalaron unos patines, pero los de 4 rueditas.
0: Claro.
1: Y mi casa estaba en una esquina, para que tengan idea de cómo fue la situación, y era medio como que inclinado, ¿no? En... hacia una parte de la vereda. Y yo salí a andar en patines.
2: ¿Pero dónde estabas?
1: En la vereda.
2: ¿En Paysandú o acá?
1: En Paysandú. Uh-huh.
2: Sí, no, hay un montón de subidas y bajadas en Paysandú.
0: Sí, sí, sí.
2: Y cordones muy altos.
0: Eso te iba a decir. Cuando fuimos a transmitir a la Semana de la Cerveza, ¿qué onda con Paysandú? Hay unos cordones. ¿Medio metro los cordones?
1: Sí, por las bocas de tormenta son tan altos.
0: ¿Pero qué
1: es
0: son?
1: Por eso.
0: Sí, bueno, pero ¿qué es la Iguazú? ¿Qué es la catarata del Iguazú, la tormenta, el Niágara? ¿Qué son?
1: Y lo que pasa es que en realidad había muchos riachuelos, claro, y ríos.
2: Preveniendo inundaciones.
1: Exacto, todas. Dentro de lo que era antes el departamento. Uh-huh. Y cuando se construyó la ciudad, se en realidad justamente, como hay tantas bajadas o lo que sea, pendientes y eso, las bocas de tormenta son realmente...
0: Sí.
1: Altas. Y bueno, nos pasaba que cuando éramos chicos siempre nos decían, cuando andábamos en la calle, salíamos a jugar cuando llovía, que no nos metiéramos en el cordón porque la corriente te llevaba y la boca de tormenta te tragaba, literalmente tragaba
0: bueno,
1: una persona.
0: Ver, ¿sí? Pero yo en Montevideo de Gurí me he metido para entrar a la boca de tormenta.
1: Ay, por favor. No.
0: Y sí,
2: ¿a ir a buscar una pelota?
0: Sí, claro. No. Claro, si va la pelota no se pierde por nada del mundo.
2: Claro. Y el que la pateó la va a buscar.
0: Sí, sí, abríamos la tapa y si no se podía abríamos la tapa o entramos por arriba o por el costado y cosas. Si total estaban todos los otros muñecos ahí, si no podía salir sabía que había ahí y sabía que te iban a sacar.
1: Sí,
0: o sea, no era que estaba solo.
1: Sí, sí, puede ser. Sí. Bueno, ¿les termino el cuento?
0: Pero, acá hice tremendos indios eran ustedes. Me ponía acá.
1: Patincitos de 4 rueditas y yo por esas calles de enormes bajadas.
0: Sí.
1: Divino, pero yo iba por la vereda. Y como recién estaba practicando, era como que iba agarrándome la pared. Iba patinando y agarrando la pared, pero agarré velocidad.
2: Claro.
1: Y agarré velocidad, y llegué a la esquina. Y cuando llegué a la esquina, ¿qué hice? Me abracé a la esquina.
0: Chao.
1: O sea, y me estampé tal cual dibujito animado sobre la otra cara de mi casa.
0: Claro.
1: Porque me abracé a la esquina y hice...
0: Y giraste.
1: ¡Bloom! Claro.
2: Fue como un portazo.
1: No, claro. No. Esa vez me acuerdo clarito porque no me partí los dientes porque no sé por qué no me los partí.
0: Bueno, el tema que los patines era un regalo muy recurrente de Papá Noel, de Reyes, todas esas cuestiones, ¿no?
1: Sí,
0: era
1: sí.
0: Como muy recurrente. Y acá me preguntan, mija, ¿y vos cómo llegaste a andar en patín? Y porque se lo sucede a mi hermana, papá.
1: Claro.
0: Y sí, porque vos tenés la pelota todo y te ponés a joder. Verano, 2 de la tarde, podrido, la siesta...
1: ¿Qué hace?
0: Ay, que no te animaba. A ver, ¿te acordás que venían unos patines muy de juguetes que se extendían y diferentes talles?
1: Para diferentes talles.
2: Sí, de plástico y le abrochabas el pie así.
1: Claro.
2: Tipo calzado, ¿no?
0: Sí, exacto. Y ahí andaba y no uno que era varón iba así, iba así, con las patas abiertas.
1: Ahora los que me copan en realidad son los championes que tienen la ruedita. Están muy guay.
0: Ah, sí.
2: Igual lo veo peligroso.
0: Sí, sí.
1: Claro, porque no tiene freno.
2: Claro, porque aparte es como que con un pie tenés que ir... con el talón puesto, porque no es que tenga ruedas en todos lados.
0: Claro.
2: Tiene
0: claro.
2: Ruedas en un talón y en la punta.
1: Exacto.
2: O sea, que tenés que hacer equilibrio.
1: Sí.
0: Che, bueno, mensajes para cerrar esta parte y ya después venimos para despedirnos. Miguelito Vega me dice, Taísa es tan laburadora que ella misma trabajó los 8 años para comprarse los patines. Seguramente.
1: No le ponga duda.
0: Seguramente. Me escribe la mamá Lore, le manda un beso grande. Me dice, gracias, una entrevista cálida y muy informativa. Y nos cuenta que Josefina llega a entrenar hasta 7 horas en un día.
1: Qué barra.
0: Qué locura, ¿no? De lunes a lunes, me dice, no tiene descanso. Increíble.
2: Compromiso total.
0: Total. Me dicen a Laura en
1: como
0: el Instagram.
1: Para no apoyarla.
0: Oh,
1: claro.
0: En el Instagram de José tiene un video que dice confía en el proceso, la pueden ver desde chiquita. Mirá qué lindo también.
1: Lindo.
0: Bueno. Y después Gustavito me dice.
1: La seguimos.
0: Me dice, Benja, tu sueño es que tus hijas tengan tantos sponsors como la muchacha que habló recién. Decí la verdad. Es verdad. Te dio envidia que la patrocinara a la milanesa. Y un poquito me dio. Y un poquito medio así.
2: Después que la patrocinen a ella, si quieren venir por acá.
0: Ah, sí, exacto. Somos, hasta ahora no nos han cerrado y seguimos al aire. Y somos el programa más escuchado del mediodía. Bueno,
1: sí.
0: Rápido, tantita. Sí,
2: dale,
0: algunos.
2: Vamos.
0: Y venimos para despedirnos.
1: Muy bien.
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0: Bueno, es momento, primero de octubre arrancó el mes, señor. Tenemos unos minutitos finales y prepárate porque se viene lo lindo. Che, se le fue re larga, loco, al invierno. Oye, frío de verdad.
1: Ay, manda un beso grande a JP.
0: Sí.
2: Saludos, sí, JP.
1: No, claro.
0: Aparte, viste que ha llovido.
1: Es que yo llegué y llegué mojada porque me agarró un chaparroncito en la vuelta. Sí.
2: Es que hace un rato cuando miré para afuera estaba en la vereda mojada, digo, sí. Y llovió.
1: Hay como lluvias de frío o qué.
0: Bueno, eso también es la encrucijada con la que se encuentra el sector turístico, ¿no? Por el tema de la temporada. 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
1: ¿Viste eso? Porque no lo haces caso a Romy.
0: El nubarrón. 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Divino. Me quedan bárbaros los lentes, ¿eh?
1: Sí, yo me convertí en Lennon con los lentes.
0: Escuchá, el tema este es un poco para la temporada, es estar ahí medio pispeando, viendo, ¿no? Porque tan inestable. Pero pará. Yo estoy ahora, arranca octubre, noviembre, son los meses del año que yo más disfruto. Yo disfruto la temporada, pero disfruto mucho la pretemporada. Porque es ni frío ni calor, se está armando, empieza el movimiento.
2: Sí.
0: Vos empezás ahora, vos empezás movimiento.
1: Sí,
0: ¿o no?
1: sí, yo ya estoy empezando a llamar gente.
0: Ah, usted
1: yo ya arranco a valer.

0: hablar con los proveedores, a juntarme, a ver esto y lo otro, porque ya en noviembre...
1: ¿Y el reclutamiento?
0: Hay que definir. Y el reclutamiento también. Yo siempre digo lo mismo, que el que se preocupa ahora, recién ahora, por ejemplo, me mandaron un currículum, le digo, me encanta los que ya empiezan a prever y ya empiezan a mandar currículum, porque el que espera último momento y en diciembre te dice, ay, sí, sí, ay, no encuentro laburo. Mirá, no encuentro laburo porque no querés.
1: Ah, ok. Diciembre ya es tarde para acordarte de laburar, digamos.
0: Claro. Si trabajas en temporada, o sea, octubre ya tenés que estar buscando.
2: Claro, en octubre tenés que estar ordenándote como para que estén mirando en noviembre tu currículum.
0: Exacto.
2: Y te llamen a hacer pruebas y todo eso, porque en diciembre ya...
0: En diciembre ya empezaste.
2: Arrancaste el mes completo de,
0: exacto,
2: de temporada, como quien dice.
0: Y si bien claro, hay un tira y afloje con eso, porque dicen, ah, sí, porque después le tomás la prueba, le tomás la entrevista, te tomás el tiempo y después te dicen, ay, no, me ofrecieron 1000 pesos más y me voy por otro lado.
2: Y bueno,
0: pero es un riesgo que hay que correrlo, porque tampoco podés después andar, no, me ofrecieron 1000 pesos más y me voy por otro lado.
2: Y bueno,
0: pero es un riesgo que hay que correrlo, porque tampoco podés después andar atrás de la coneja esperando que...
2: Sí.
0: Bueno, si la gente te falla es otro tema, pero por lo menos vos tomaste el recaudo de con tiempo elegir el personal.
1: Sí, bueno, acá aparece Marcelito Mann, un abrazo. Salud, muy buena Marcelito.
0: Abrazos y besos.
1: Cerramos algunos mensajes. Me dice, bueno, toda la razón, el momento para si querés laburar la temporada es ahora, correcto.
0: Empiecen a mandar currículum.
2: Claro, es el momento de empezar a moverse en administraciones, en lugares, restaurantes, y ver ahí, contactar gente, moverse.
1: Es interesante, Yo no lo había visto así, claro, pues no estás en el rubro.
0: Claro.
1: No, claro. Estás en el rubro, pero
0: si alguien, algún oyente tiene, como el año pasado, algún hijo o hija que quiera laburar.
1: No, ya llegaron.
0: Claro.
1: Ya acaban de
0: arranquen
1: llegar.
0: Mandar.
1: Ya tengo para reenviarte, olvídate. Claro,
2: ya saben que a esta altura del año ya saben si tienen el año perdido, o sea que ya los pueden mandar a laburar.
1: Es verdad, che, ¿cómo va? No, tengo 7 bajas, ya fue.
2: A proveer para la familia.
1: Sabés que acabo de mandarle tu nombre a un programa de la radio, no te preocupes. Claro. Si sale, deja de claro. Exacto. Bueno, nos tenemos que ir retirando, perdón a los audios que no voy a poder pasar, cualquier cosa escriban rapidito. Pero
0: sigan borrando mensajes nuevos.
1: Sí.
0: Me dicen... Tengo una pregunta para vos.
1: A ver.
0: Tengo una gran pregunta para vos.
1: Diga.
0: Y la audiencia, a ver si se anima. Vos que sos de la religión.
1: Tenía un chiste en la tanda y lo quería, y le digo, pará, tirarlo al aire, si querés tirarlo al aire. Total.
0: Vos que sos de la religión.
1: Sí.
0: ¿Qué hubiese pasado si la Virgen María hubiese tenido 3 hijos?
1: Interesante.
2: Complicado.
1: Interesante porque combina un montón. Teología, combina humor. Mm. Espero que sea radiable. Lo único que rezo en este momento.
2: Claro.
1: Sí.
0: Hubiese tenido 3 Jesus.
1: ¡Ay, chuchu! ¡Ay, papá!
2: Esto fue Tarde Azul.
1: Y 14 horas y le dejamos así el aire, pero prendido o fuego para Marce. On fire, se lo dejamos. Espectacular. Te va a extrañar la gente. Con estas pavadas como haces, te va a extrañar la gente.
2: Después van a querer que nosotros digamos chistes y no nos sale.
1: Exacto.
0: Yo se los mando y ustedes los replican.
1: Escucha, bueno, le dejamos el aire a nuestra Marce González. Nosotros nos vamos, no levantamos el programa. Mañana volvemos.
2: Claro, mañana.
1: Porque ya que arrancó esa ondita, nosotros volvemos mañana, no se preocupen. Mañana yo salgo desde Archigas, Yo salgo de Archigas, mañana está JP, mañana está todo el equipazo. Así que claro, mañana tenemos Escuchamos y Juzgamos.
2: Ahí va.
1: Porque la idea del Escuchamos y Juzgamos es ir moderándolo día por medio. Bueno, hasta mañana, muchachos.
2: Hasta mañana.
1: Se nos va, el programa llega a Marce, ¿sí?
0: Muy bien.
1: Mañana creemos que nosotros volvemos.
0: Sí, claro. Señor.
2: Sí, ¿no? Uno nunca sabe.
1: Nunca sabe.
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Hola, hola, ¿cómo están? Muy buenas tardes. Bienvenidos a Desenchufate. 8 minutos pasan de las 2 de la tarde de este 1 de octubre. 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A tan solo 2 meses de terminar este año 2026. Bueno, como siempre, ¿no? Se pasa volando el tiempo, se pasa volando los años, se pasa volando el año. 3 meses. Ah, bueno, estoy contando mal. Yo me llevé matemática, álgebra, todo, en la escuela, en el liceo, en la facultad. 4 grados es la sensación térmica a esta hora en Punta del Este. La temperatura actual es de 12 grados. Parece que a las 3 de la tarde hay un 5 por ahora en Punta del Este. La temperatura actual es de 12 grados. Parece que a las 3 de la tarde hay un 5%, tímidamente 5% de que llueva en Punta del Este. Quedaban un porcentaje general de Punta del Este del 30%. El sábado sí estaba, parece que un poquito peor la cosa, que hay un 65% de probabilidad de que llueva. Y el sábado es la fiesta nacional del Chivito, así que bueno, hay que estar atentos a lo que va a suceder también en Punta del Este, porque se hace la primera fiesta nacional del Chivito, aunque ya fiestas del Chivito hemos tenido en Punta del Este, porque claramente, ¿dónde nació el Chivito? En Punta del Este. Sí tenemos la fiesta del chorizo, sí tenemos Dulce Corazón del Canto, sí tenemos otras fiestas. ¿Cómo no vamos a tener la fiesta de la comida uruguaya, del chivito? De eso que cuando viene alguien vos decís, che, probate antes de irte, tenés que comerte un chivito porque está de más. 098-91-99-36, ¿qué están haciendo? ¿Qué están prontos para las tortas fritas? ¿Qué están haciendo a esta hora? Dale, contame, que espero. 098-91-99-36.

0: Bueno, hoy subieron los combustibles, ya todo el mundo lo sabe, el tema de la suba de combustibles. Que bueno, lamentablemente esto está sucediendo casi todos los días.
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0: Pero vamos a hablar de otras cosas, porque el gobierno prorrogó el descuento de 9 puntos de IVA en restaurantes pagando con tarjetas. El gobierno nacional prorrogó hasta el 30 de abril del 2027 la devolución de 9 puntos porcentuales del IVA para las

compras con tarjetas de crédito, débito e instrumentos de dinero electrónico, como tarjetas prepagas, en restaurantes y otros servicios gastronómicos. Según el texto del decreto al que accedió el observador, fuente que estoy tomando, la decisión del gobierno se basa en que se entiende cómo conviene mantener la rebaja para continuar impulsando la actividad del sector turístico. Si no se renovara este decreto, el descuento caería al 5% del IVA. El presidente Yamandú Orsi y el ministro de Economía, Gabriel Odone, ya habían firmado un decreto en el primer semestre del año donde se había extendido este beneficio de 9 puntos de descuento hasta el pasado miércoles. Legislación que este jueves se renovó nuevamente. Bueno, muy bien. Suben las cosas en Uruguay, mantienen algunas cositas de descuentos. Necesitamos, sí, por supuesto, el tema de los restaurantes es muy importante, pero más importante es el tema de los combustibles en nuestro país, no solamente por todo lo que nosotros hacemos con el combustible, sino porque acrecenta el precio de la comida, acrecenta el precio de todo, literalmente, el precio del combustible. Entonces, la verdad que es un tema bastante jorobado.

minutos pasan de las 2 de la tarde. Dale, contame qué estás haciendo. 098-91-9936. Te quiero leer, quiero saber qué estás haciendo. Pásame, por favor, esa hojita que tenés detrás tuyo. 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

Y te voy a hablar del café, porque hoy es el Día Internacional del Café, una jornada respaldada formalmente por la Asamblea General de las Naciones Unidas, tras una iniciativa liderada por Brasil. Rinde homenaje a los productores y a toda la cadena de valor del sector cafetero. 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

Piquito, piquito. Esto estoy segura, lo hablábamos con Mato, que va a ser el uno de los temas del verano que estemos escuchando de Ricky Martin. Piquito, piquito. Este tema de Ricky Martin y Pedro Sampaio. El Sampaio, que no sé quién es Pedro Sampaio. Yo me voy a tener que buscar quién es Pedro Sampaio. Bueno, nosotros nos tenemos que ir, nos vamos, nos despedimos. Ya llegan Malos Pensamientos a través de la 93.5 Azul en Punta del Este. 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Sí, ¿habrá dejado Viejos Amores? Fa. Es un plato que tiene salmón con una masa con... No puedo comer. Con una masa, ¿cómo se llama esta masa? Hojaldraba, que ay, no puedo creer lo que es, por Dios, es salmón. Obviamente que el tiramisú tiene que estar, el tiramisú, este postre italiano que también es premiado. No solo es premiado por las pizzas, es uno de los mejores restaurantes del mundo, sino que también premiado por los postres. Así que me voy con una excelente noticia. Que pases bien. Hasta mañana. Chau, chau.

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0: minutos, van de las 15.
1: 17.
0: 17 minutos, van de las 15. Bienvenidos todos a Malos Pensamientos.

0: veo, Uruguay.
1: Nos vemos en octubre.
0: Sí, estamos en octubre. Estamos en octubre.
1: Nos vemos en octubre.
0: Ya van a ser 2 años de las primarias, de las elecciones. Qué lento pasa el tiempo. Y qué rápido pasa el tiempo.
2: ¿Cuántos meses lleva de gobierno esta actual administración?
0: No sé. ¿De gobierno? No sé. El que debe saber. El que debe saber es el presidente.
3: ¿Qué?
0: Claro.
3: ¡Ay, la pucha!
0: Buenas tardes, presidente. ¿Qué tal? ¿Cómo le va? Bienvenido. Feliz
4: octubre. Buenas tardes.
0: Buenas tardes. Feliz octubre. ¿Se dio cuenta que arrancamos el mes de octubre?
5: Mirá vos.
0: Mirá cómo pasa el tiempo,
5: Estamos, sin palabras.
0: Sin palabras. La verdad que es una cosa de locos cómo el tiempo vuela, ¿no? Es una cosa inexplicable, sobre todo en política también. Porque queda poco tiempo y muchas cosas para por hacer, ¿no?
5: No sé. No.
0: ¿Cómo que? Perdón, arrancamos octubre. ¿Se terminó?
2: Sí.
0: ¿Se terminó septiembre?
2: Claro que sí.
0: Claro. Sí. Y después viene.
5: No sé.
0: Noviembre. ¿Tiene claro cuándo termina usted el mandato este año y se va de vacaciones?
2: No.
0: ¿No?
2: No.
0: ¿Tiene planificado dónde irse de vacaciones?
2: Claro que sí.
0: Ah, ¿dónde va? ¿Dónde va? Cuéntenos. Me imagino que se va con la familia.
5: Brasil.
0: Oh, se va para Brasil.
4: ¿Qué?
0: Muy bien. Pipa, Natal, Río.
2: Sí, señor.
0: Oh, ¿se va para Floripa?
2: No.
0: No, Floripa no, que está lleno de uruguayos.
5: Nunca.
0: No lo van a dejar descansar.
6: ¿Y después?
0: ¿Y después de Brasil a dónde va, presidente?
5: Colombia.
0: Colombia, muy bien. Ahí va con su señora.
2: Sí.
0: Bien. Son los chicos, los deja acá en Montevideo.
2: Sí, señor.
0: Bien, van Canelones, claro.
7: Dunga Dunga.
0: Opa. Buah. ¿Se va al carnaval de Colombia?
2: Sí, señor.
0: Ah, ¿su señora va a bailar en el desfile de Colombia? No sabe.
2: Claro que sí.
0: Bien, muy bien. ¿Y después se va solo a algún otro lado? Si se va a Brasil con la familia, a Colombia con su señora. Me imagino que...
8: Italia.
0: Ya sabemos con quién. Ya sabemos con quién. ¿Quién se va a ir a Roma? No presentó, no, nada, no. Yamandú.
5: Sin palabra.
0: No, ¿no sabés si tiene o no tiene ahí en Roma algo?
2: Sí, señor.
0: ¡Opa! Bueno.
4: Puta.
0: No sé en qué localidad. No sé. Sé que hay una. Hay pizza. Pero no sabía que había una que se llamaba puta.
6: Sí.
0: ¿En Italia?
5: Yo creo que sí.
0: ¿Sabía que había pizza como?
4: Putas.
0: Bueno, no sé.
4: Capaz. Lo que todo sueña.
0: Es como una provincia ahí en Italia.
5: Algo hay que hacer.
0: Algo hay que hacer.

5 octubre y como ayer lo anticipábamos, aumentaron los combustibles. No, you could have been a wonder. El gobierno

0: en el gasoil.
1: Impuestos.
0: Sube. El Poder Ejecutivo resolvió ayer miércoles aumentar 2% el precio de la nafta y 7% el gasoil. Seguimos subiendo el combustible. ¿Quién iba a decir que la nafta iba a estar a 90 pesos?
2: ¡Hola, pucha!
0: En nuestro país.
3: Uruguay sorprende.
0: Y el supergas a 93 pesos. Supergas. ¡Qué áfano! 93,56.

0: Perdón, en vez de gritarlo dos veces, ¿podés gritarlo una vez sola que sale más barato?
1: El que...
0: Sale más barato.
2: ¡Boludo!
3: ¿Cómo?
2: Estamos en el horno.
0: Al que le salió barato fue a Peñarol ayer, que empató con sí. City Torque 1-1. Y el segundo tiempo lo bailaron. Y el gol, un regalo, obviamente que vi el gol.
3: La va sacando, pero cuidado, pase atrás, mira el gol que nos vamos a comer. Ahí está, gol. Pase atrás, pero me cache en 10. Lo corrió Nahuel Herrera y apareció Torque empatando el partido. Sí. A los 23 minutos.
4: Sí. Un regalo.
3: Apareció Torque empatando sí. el partido. Oh, increíble.
0: Increíble.
3: Se llevó por el medio el jugador de Torque. No sé si fue Luca Andrade o Salomón Rodríguez.
0: Bueno, calmate.
3: Un pase atrás.
0: Ya está.
3: Inconcebible.
0: Sí.
3: Pase atrás.
0: Bueno.
3: Increíble. Obregón fue el que la robó. Y a los 23 minutos, Obregón pone el partido 1-1.
0: Peñarol 1, City Torque 1.
3: ¿De quién fue la cagada?
0: Y de varios. Y dos lesionados más.
3: ¡Ay, la pucha!
0: Dos desgarros más.
2: Sí.
0: Es el club del desgarro.
5: Lo viejo funciona, Peti.
0: Oh, no. Es tremendo, ¿eh?
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0: Ayer, para despedir el mes de septiembre, inaugurábamos una nueva sección que ya es un éxito. No por nosotros, sino por la realidad de nuestro país. ¿Eso qué quiere decir? Donde ponemos el ojo, ponemos la bala. Justamente, de eso se trata.
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0: Hoy, en el adolescente Atención. Del día, dos menores fueron detenidos con una pistola Glock, un cargador de 16 cartuchos y un peine con 39.
2: Alguien que me alcance el bisturí.
0: Perdón, ¿qué problema hay que lleven un peine? O sea, no estamos pidiendo, por favor, que los chicos aprendan a ser prolijos.
3: Sí.
0: ¿Está mal que lleven un peine?
4: No.
0: No. Ah, es un peine con 39. ¿Y ojos? ¿Es del peine fino? ¿Te saca piojos? Tempone, ¿qué tal? ¿Cómo le va? ¿Todo bien?
5: Petit.
0: ¿Usted sabe lo que es un peine? ¿Sí o no?
5: Sí.
0: ¿Qué es?
5: Un peine para peinarse el
0: cabello. No, peine, no, peine.
5: No, no, no. Tengo una duda, pero...
0: Este sabe.
5: Sí, Jorge sabe.
0: Este sabe. ¿Qué es un peine, señor Glock?
6: Cargador donde van las balas en una Glock, por ejemplo.
0: Ajá. Peine es eso que uno guarda en el bolsillo.
6: ¿El peine?
0: Sí.
6: Sí, porque
0: es como es el cargador.
6: Claro, le vuelve a poner, le cargas las balas y quedan.
0: Es
6: ahí.
0: El
6: No, vos cargas las balas en el peine.
0: Sí.
6: Y después el peine va en la pistola.
0: Va en la pistola. Perfecto.
6: ¿No lo puedes llevar en el bolsillo?
0: Sí, claro, pero cuando se le acaba las balas de un cargador, saca el peine y pone otro.
6: Exacto.
0: ¡Hola, pucha! ¿Cómo aprendo con usted, Díaz? Tiene armas en su casa, ¿no? No se puede decir. ¿Chumbitos? ¿Ustedes jugaban en la escuela con chumbitos? Banda elástica,
5: sí.
0: Y chumbito de papel.
5: O la lapicera.
6: El canuto de la lapicera.
0: Nunca fui bueno para eso.
6: Cerbatana.
0: Ajá. Nunca fui bueno para la cerbatana. Sí, para los chumbitos me gustaba.
6: No, con la gomita.
0: Con la gomita, claro, con la gomita y chumbito de papel.
6: Yo mataba mosca, ponía la gomita así y mataba mosca.
0: ¿Te das cuenta cómo ha cambiado la adolescencia en este país? Nosotros jugábamos con chumbito de papel
6: y gomitas.
0: Y estos tienen peine con más de 30 cartuchos.
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0: Repito, dos menores fueron detenidos con una pistola Glock, un cargador con 16 cartuchos y un peine con 39. ¿Cuántos años tenían estos chicos? ¿O tienen? ¡17! A propósito...
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0: No se pierdan... el video prohibido del Inau.
4: ¿Qué?
0: Es más, me frenaron
7: Atención.
0: Hoy. Me frenaron. ¿Qué? Dijeron, yo eso no lo hago. ¿O cómo no? Queríamos hacer algo más explícito... Me dijo, baja un cambio y hacemos algo más divertido. Ok, perfecto. El video prohibido de Linau.
7: Arroba opetinati.
0: Es más, están tan lindos los pibes. Y está tan prolijo todo. Que vos decís, ¿cómo puede pasar cosa algo raro en este país? No.
8: Uruguay, ¿cómo?
0: Hablábamos de dos menores de 17 que fueron detenidos con una Glock, un cargador de 16 cartuchos y un peine con 39.
3: Sí, sí, por supuesto.
0: ¿Y vos pensás que esta es la única noticia de esa sección?
4: Sí.
0: No. Con ustedes...
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0: Segunda parte.
3: Atención.
0: De Túnica y Moña asaltaron un local de criptomonedas en El Cordón. No encontraron efectivo y se llevaron pertenencias.
4: ¡Ay, Dios mío!
9: ¿Cómo?
0: No queda claro si son niños, adolescentes o unos fenómenos que dijeron: vamos a llenar el espacio de los adolescentes del día. Pero ya teníamos otra.
10: Ring, ring goes the bell.
0: Dos personas llegaron en moto, ingresaron al comercio ubicado en Boulevard Artigas y Maldonado. No había dinero en efectivo. Escaparon en el mismo vehículo y se llevaron pertenencias. Uno de ellos ingresó al comercio vestido de túnica y moña.
4: ¿Qué?
0: Venía de la escuela. Y como buen hijo, después de la escuela,
11: ¿qué tal tu primer día de clases?
0: Se fue a trabajar.

0: Ya ni los asaltantes son los mismos. Antes, ¿qué? Se ponían capucha.
1: ¡Hola, pucha!
0: Se vestían de negro para escapar entre la oscuridad. Hoy se ponen túnica y moña.
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3: Estoy asaltando un local de criptomonedas.
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3: Está cargando una Glock con cartuchos.

0: ¡Asaltantes!
1: Había una vez un circo.
0: ¿Te acordás cuando los niños íbamos al circo? Y nos asustaban los payasos.
1: Dios mío.
0: A esto le pones un payaso y lo limpian.

0: minutos van de las 3 de la tarde. Somos un programa que escucha todo el país, todos los niveles socioeconómicos y todas las edades. No podemos priorizar solo a los adolescentes. Un joven de 26 años estafaba comercios de varias partes del país con transferencias falsas.
1: ¡Ay, la pucha!
0: Y se llevaba equipos tecnológicos.
1: ¿Qué? ¡Ay, la pucha!
0: Se robó computadoras, consolas y otros artículos. Nótese que a los 17 años es un robo.
2: Sí.
0: Pero a los 26 ya son profesionales.
3: ¡Dios! Una

0: Hablamos de noticias delictivas con adolescentes. Hablamos de noticias delictivas con jóvenes. ¿Qué falta?
1: Atención.
0: Falta plata. Denuncian. A ver, si ustedes se dan cuenta.
1: Atención.
0: Esta es la evolución del uruguayo. Todo arranca de niño. Después el niño se convierte en adolescente y ya sabe cargar solito las balas. Después, el joven abre una unipersonal y afana solo. Y además, no afana solo en Montevideo, en todo el país. O sea que el tipo quiere abarcar y agrandar su mercado. Y de grande... denuncian faltante de fondos en el club de patín Monarca Patín Club de Villa Rodríguez.
2: ¡Ay, Dios mío!
0: Una madre se quedó con la plata. Yo no puedo creer.
3: ¡Quiero mi plata!

0: de niñas que concurren al Monarca Patín Club de Villa Rodríguez expresaron su preocupación tras detectar un faltante de dinero que, según denunciaron, estaba bajo responsabilidad de una madre.
1: ¡Mamá! ¡Mamá mía!
2: ¡Dios mío!
1: ¡Here I go again! ¡Mal, mal!
0: ¡Devolve la guita!
1: ¡Mamá mía! ¡Does it show again!
0: La madre se desempeñaba como delegada de la institución

0: Mami.
1: Los recursos eran utilizados para sostener la actividad deportiva de los niños. Además del faltante de dinero, los padres indican que...
2: Atención.
1: Quedaron deudas pendientes. Atención. En comercio, donde se realizaban compras.
3: ¡Ay, Dios mío!
1: A los beneficios organizados por el club.
4: ¡Ay, la pucha!
1: También se generaron obligaciones. Atención. Con la Federación de Patín y con la Liga del Campeonato en que las niñas participan durante este año.
4: ¡Ay, la pucha!
1: ¡Qué manazo nos acabamos de perder!

0: Pará, que estoy nervioso. Porque es pasar a la siguiente noticia o seguir esta como corresponde, como la gente espera. ¿Hay teléfono? ¿Consiguieron teléfono?
1: Podría ser peligroso.
0: Mi hija compite en otro club y es tremendo el esfuerzo que se hace para que ellos cumplan sus sueños. No hay apoyo. Se iban a competir en el extranjero estos días, a Argentina, y perdieron eso también. Perdón, ¿en serio quieren llamar?
2: Llama.
0: Ok, que sea lo que Dios quiera. ...523 seguidores en Instagram tienen. A ver quién atiende. ¿Atiende la señora acusada? No, me muero. Estamos todos expectantes. Bueno.
3: Gracias, okay. Dios.
0: Atienda, señora, por favor.
4: Por favor.
0: Atienda, señora.
5: Bienvenido al coche.
0: Vamos a intentarlo otra vez. ¿La chica del patín?
6: Sí.
0: A ver.
7: ¿Hola?
0: Sí, buenas tardes. ¿Con quién hablo?
7: Con Karina.
0: Karina, ¿qué tal? Buenas tardes. Es el monarca.
8: ¡Ay, Dios mío!
0: ¿Se dio cuenta?
8: ¡Karina!
0: Yo no puedo creer que me atendió.
9: Karina, vení un poquito.
0: Para. Hay que intentarlo una vez más. Hay que intentar.
10: Llamala, Peti.
0: Sí, obvio.
10: Llamala que te va a atender.
0: Sí, bueno. Yo no puedo creer esto.
11: Cuidado con ella.
0: Bueno, no hay que acusar sin pruebas. No se sabe. Capaz que se puso nerviosa.
5: Bienvenido al correo de voz.
0: Opa,
5: de
0: ¿es un celular? No. Sí. Vamos de nuevo. Sí. Se puso nerviosa. Es lógico. A ver.
5: Bienvenido al correo.
12: Está muy nervioso.
0: Vamos de nuevo, a ver.
13: Cero.
12: Nueve.
11: Cuatro.
0: Qué lástima, porque podríamos darle una mano al club de patín, ¿no? Cuando la gente, no sé, pueden dar un número para que la gente colabore. Qué lástima. A ver.
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0: Esto es en San José. Bueno, a ver.
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0: Ay, Dios. Una más. Está patinando, Karina, ¿eh? Está patinando, no derrapando, patinando. Ahí vamos. Ahí atiende. Ahí atiende.
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0: No atiende. Una más. A ver.
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acuerdo que éramos la Asociación Amigos del Patín. 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Bueno, no sabemos quién le afanó la plata. No sabemos el nombre, qué sé yo.

0: gobierno nombrará a Marcos Carámbula embajador en Palestina. Dijo el canciller de nuestro país, Mario Israel Lubetkin.
1: Y estamos orientados, y así lo pensamos hacer, de proponer a el ex intendente de Canelones, Marcos Carámbula, para que sea nuestro nuevo embajador en Palestina a partir del próximo año.
0: Felicitaciones.
2: ¿Qué?
0: Muy bien. Es un lindo destino.
3: ¡Ay, la pucha!
0: Lleno de niños inocentes, de familias, de buenos vecinos.

0: lleno de buenos padres de familia.
1: ¡Qué país!
0: Que le enseñan muy bien a sus hijos. Todos tienen buenas costumbres. Son hermosos. La Navidad no saben lo que es ahí. La Navidad. Primero de enero también, claro.
2: Sí.
0: Y las fiestas de fin de año del colegio.
2: Pucha.
0: Marcos, la vas a pasar bárbaro, Marcos.
3: Un automático, semifanático. ¿Cómo se siente si rebota los neumáticos? 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
0: Estamos escuchando a María Becerra. Mañana en Montevideo, en vivo. 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Viene María Becerra. La tendríamos que traer al programa. Últimos tickets. Mañana en el Antel Arena, María Becerra. Mañana viene Rolo Sartorio al programa que presenta el próximo sábado un show hermosísimo. Mirá si tenemos a Rolo y a María Becerra juntos. No estaría mal, ¿eh? El PIT-CNT, la Mesa Política del Frente Amplio y la Asociación de Docentes de la UDELAR planificarían una marcha contra los israelíes que no dejaron terminar su trabajo al piloto terrorista que quiso estrellar el avión en Tel Aviv.
2: ¡Hola, pucha!
4: Es chiste. Pero decime si por un momento...
5: ¡Pegan el palo!
4: Decime si por un momento no creíste que esto era cierto. Estamos tan bajo de nivel, con la vara tan baja, que perfectamente el PIT-CNT, la Asociación de Docentes de la UDELAR y la Mesa Política del Frente Amplio podrían marchar a favor del terrorista. No estamos tan lejos.
0: No podemos permitir que se coarten las fuentes de trabajo. El terrorista estaba trabajando. Habría dicho Marcelo Abdala, el presidente del PIT-CNT.
6: ¡Viva la clase obrera internacional!
0: Además, fue desproporcionada la reacción israelí. Era un solo terrorista contra varios judíos.
2: ¡Ay, la pucha!
4: Y eso no es todo. La Asociación de Docentes de la UDELAR planifica homenajear al terrorista con la proyección de una película.
2: ¡Ay, la pucha!
0: ¿Y dónde está el piloto? Se estudia por parte del gobierno la aprobación de la cadena nacional. ¿Dónde quién va a hablar? Leo Sarro, justamente. Están garpando muy buena. ¿Te imaginas a Leo Mohamed

0: único que quiero decir, Carámbula, si vas a ser embajador de Palestina, anda a vivir a Gaza. No te vayas a vivir a Israel. Hojaldre. No, pero estás acá. Esto es Israel. No, pero yo me quiero quedar acá porque acá para. Hoy la entrevista.
1: ¿Es hombre o es mujer?
0: No voy a adelantar, lo único que voy a adelantarles es que hoy, primero de octubre,
2: atención,
0: es el Día Internacional de la Música.
3: ¡Ay, la pucha!
0: Y en el Día Internacional de la Música vamos a tener música de la mejor. En la entrevista, no te pierdas la entrevista con este artista que lleva 50 años casi
3: la pucha
0: en el escenario. 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

0: Betty, la del país, perdón, la del patín es peor si no atiende. Yo pienso lo mismo, claro.
1: Sí.
0: Hola, Peti, soy Nicolás, soy padre de una de las niñas damnificadas del Monarca Patín Club. Acá tenés el teléfono de la madre que sabe todo, que tiene toda la data.
2: Mi anatomía, con el humor de los sobrevivientes.
0: Peti, buenas tardes. Accidente en el puente del aeropuerto de sur a norte. Todo trancado mal, mujer tirada en el medio del puente.
1: Tené cuidado con el tránsito.
0: Bueno, hay que tener cuidado entonces.

0: que no saludaste al Pit CNT que hoy está cumpliendo 60
1: ¿qué?
0: Años?
1: ¿Qué?
0: No te puedo creer, ¿en serio? Peti, ¿qué trancadera hay en las proximidades del aeropuerto? Porque recién lo comentábamos. Sí. Gracias a un oyente hay un accidente, tengan cuidado. Y si tienen poco tiempo, agarren por otro lado. Peti, también hoy es el día del adulto mayor, dice Carmen. Es cierto, podríamos hablar también de eso, ¿eh?
2: ¿Cómo te sentís?
0: Perdón. Pará. Es el día del adulto mayor.
1: ¿Estás bien?
0: Ah, me están cargando.
2: ¿Cómo estás, Peti?
0: Pero,
3: No.
0: Pará.
2: ¿Cómo andás, Peti?
0: ¿Ustedes saben cuál es la edad más o menos que se estima para el adulto mayor?
4: 57.
0: Me levanto y me voy.
1: Sí.
0: Me levanto y me voy, no puede ser.
2: ¿Cómo andás, Peti?
0: Yo estoy bien. No, hoy es el
4: Contame
0: día.
4: Contame cómo estás.
0: ¿Pero ustedes se creen los graciosos?
1: Sí.
3: Sí.
0: Ah, todavía no. Me lo dicen. Atención. En la cara. Perdón, ¿me están tomando el pelo?
3: No.
0: ¿Ustedes se creen que yo soy adulto mayor?
1: Sí.
3: Sí.
5: ¿Usted es el abuelo?
0: No soy abuelo ni soy adulto mayor.

0: jubilo, ¿eh? Perdón, no tengo problema, no. ¿Eh? Si quieren me jubilo, largo todo la mierda. Ustedes arreglense. La audiencia, hagan lo que quieran. O sea, nadie es imprescindible. Todos pasamos, no hay problema. Me voy a descansar. Tomo vacaciones.
1: No se dio cuenta que le estamos haciendo una broma.
0: Ah, te cagaste, ¿eh? Un gusto saludarte en tu día, Peti, por muchos días más, dice. Son una mierda. Peti, hoy es el día del vendedor viajero, pero está lleno de... Pero repartan todo el primero de octubre. Hoy también es el Día Internacional del Café. ¿Qué? Hoy también es el Día Internacional del Café.
2: 5 pesos la bolsita de café.
0: Pará, eso no es café, pará. Pará, vos vendés una bolsita. ¿Vos vendés una bolsita 5 pesos?
2: 5 pesos la bolsita de café.
0: Eso no tiene pinta de. Será marrón.
3: ¿Querés café? ¿Te hago un café?
0: No, eso no es café, no me vengas a. Accidente en Mississippi y la Rambla. Viniendo para el centro, también todo trancado. Sí, hay mucha baliza por ahí además, ¿eh? Peti, como si vos pudieras vivir sin nosotros, dice Laura.
4: No.
0: Tenés razón. Unos años más y te jubilás, Peti. Ay, Dios mío. Está bravo, ¿eh? A ver, sí. No me asusta la edad porque no me siento de 58. No. Pero en 2 más voy a tener 60.
4: ¿Qué?
5: ¡Ay, la pucha!
0: Voy a ser un sexagenario. Peti, ¿ya compraste tu mecedora? Dice Orlando. La maca, ¿no? La silla, la mecedora. No está mal, ¿eh? No estaría mal, ¿eh? Voy a aprender a tejer. A jugar a las cartas con los amigos. 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Quiero aclarar que no es canje esto por pañales. No se hagan los graciosos.

0: Peti, vas a poder hacer el programa desde la casa de salud. Bueno, no lo descarto. Vas a ser un sesentón. Un saludo a Catherine de la droguería que te tiene al mango.
1: Subí el volumen.
0: Peti, no te vayas, mi marido es 24 años mayor que vos y parece un péndex, dice Mari. Peti, vas a tramitar el pase libre del ómnibus. Y voy a tener cédula vitalicia. Perdón, ¿la libreta de conducir cada 3 años?
1: Sí.
0: No,
1: sí.
0: No. No, pará, que yo tengo la libreta, pará.

0: es en el 32. Bueno,
1: pegan el palo.
2: Esto parece una reunión de la tercera edad.
0: Perdón, señor, señor, retírese acá. Saludos al cabeza que te tiene en el taller todos los días al palo. Hablando de taller. El Banco de Seguros del Estado canceló su mega fiesta de fin de año para 1.200 empleados. La del 2025 costó $150,000.
3: ¡Ay, Dios!

0: No, ya se suspendió, se canceló.
1: Esto es horrible.
0: Algo van a hacer, algo a ver. Le van a regalar algo a los empleados, como diciendo, le regalamos ¡fiesta! Esto en vez de la fiesta. El banco de seguros canceló su mega fiesta de fin de año. La del año pasado costó $150,000.
2: Una fiesta para 250 invitados.
0: No, 1,200. La fiesta el año pasado arrancó a las 8 de la noche y terminó a las 4 de la mañana.
3: ¡Ay, Dios mío!
0: Hubo seguridad, DJ, mobiliario, ambientación, decoración. Servicio fotográfico, servicio de locomoción. ¿Vos te das cuenta el descaro que tienen cuando el dinero no es de ellos y el dinero es nuestro? Es una falta de respeto.
1: Sí.
0: Menos
1: sí.
0: mal que este año se canceló, porque la plata la ponemos nosotros.
3: Eso es un robo.
0: El año pasado la fiesta costó 6,358,000 pesos.
4: ¡Cafano! ¡Cafano!
0: La mayor parte se la llevó el catering.
4: ¡Ay, la pucha!
0: 4,640,000 pesos.
3: ¡Ay, Dios mío!
5: ¡Fiesta! ¡Qué fantástica, fantástica esta fiesta! ¡Qué fantástica, fantástica esta fiesta! ¡Esta fiesta con amigos y sin ti!
0: Se hizo en el Hangar 33 en Ciudad de la Costa el año pasado.
6: Nosotros no estamos invitados.
0: Sí. No, ¿por qué no? Pará, ¿por qué no nos invitan a nosotros? ¿No? La gente que garpa.
4: ¿Por qué? ¿Por qué?
0: Ahí no lo veo mal. Hacer una fiesta para los invitados, pero invita también por sorteo a 200. ¿No? O hace 1,200 socios. Sorteo este año, hacelo para los socios, no para los empleados.
3: ¿Seguro?
1: Sí.
3: Sí.
0: El año pasado hubo estaciones de comida simultáneas, servicio de bandejeo, ¿qué? Aperitivo de bienvenida, fríos y calientes. Cena con opciones de pasta, carne, verdura y ensalada.
3: Cocaína.
0: Opciones dulces, no hubo. Hubo bebida, canilla libre, refrescos, aguas saborizadas.
3: ¡Ay, Dios mío!
0: Y agua mineral.
3: Estoy borracha.
0: Las bebidas con alcohol las debía pagar cada invitado. Se suspendió, mejor dicho, se canceló la fiesta de fin de año del Banco de Seguros.
4: ¿Tenemos que hablar de esto?
1: Sí.
0: Claro,
1: sí.
0: Pará. Tenemos que hablar de historias de fiestas de empresas. Cosas inesperadas. Atención. Que pasaron en las fiestas de las empresas. A partir de este momento, al 2-4-10-101-9.
3: Se pudre todo.
0: Las tres líneas de comunicación telefónica. 2-4-10-101-9.

0: 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Al 101.9. Mensajes de texto.
1: Nosotros nos conocimos en una fiesta.
2: Señora. Señora, si va a hablar así, yo prefiero que no salga al aire. Porque si me va a hablar con ese ánimo...
1: Nosotros nos conocimos en una fiesta.
2: Ah, pero...
3: ¿Se murió alguien?
2: Sí, se murió.

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0: en las empresas. ¡Hola!
1: ¡Hola!
0: ¡Hola! ¿Quién sos? ¡Baja el volumen!
1: Bueno.
0: ¡Baja el volumen porque a ese no lo banco!
1: ¡Hola, hola, hola!
0: ¿Quién sos?
1: María.
0: ¿Cómo estás, María? ¡Bienvenida!
1: Bueno, muchas gracias. Un gusto escucharte.
0: Bueno, para nosotros también es una satisfacción enorme sentir tu voz que vibra a través del aire. ¿Te gustó?
1: ¡Ah! Eso es un romántico.
0: Cuando quiero, sí.
1: Ay.
0: Pero cuando quiero soy el salvaje también, ¿eh?
1: No, pero ¿sabes lo que me encanta de vos?
0: ¿Qué te gusta? Y eso que lo conoces todo. Ojo.
2: El pitulín.
1: ¿Cómo? No. A ver, escuchame una cosa.
0: Sí, te escucho lo que quieras.
1: Bueno, mira, me encanta tu acidez.
0: Acidez. Sí, vos sabés que estoy con acidez, ¿eh?
1: No seas así.
0: No, gracias, no, está bien, no. Te dejo hablar, María.
1: Bueno.
0: Explayate y decime todo lo que sentís por mí.
1: Bueno, mira, me encanta tu cultura.
0: No es tanta tampoco, ¿eh?
1: Sí. Sos un tipo súper culto, me encanta tu nivel. Me encanta escucharte porque siempre tenés una respuesta para todo así en 2 segundos.
0: Bueno. Me ruborizo.
1: No.
0: Estoy entrando en la zona de vergüencita.
3: Mamadera.
0: Sí.
1: No, en serio.
0: Gracias, María, gracias.
1: Una de las cosas por las cuales te escucho,
0: sí,
1: es por el nivel que tenés.
0: Bueno, gracias, María. No lo muestro siempre, ¿viste? A veces sí. A veces
1: no,
0: sí.
1: No, pero por eso marcás la diferencia.
0: Gracias. Gracias, María, te quiero, chau. Corte, vamos a la pausa. Sí. María. ¡Historias de fin de año!
1: Bueno, mira, te cuento. No sí. puedo...
0: Develar el nombre de la empresa.
1: Exacto.
0: Ahí está.
1: Sí. Pero trabajo en la salud.
0: Sí, trabajás en la salud, sí.
1: Sí, soy enfermera.
0: Sos enfermera, un abrazo y un beso a todas las enfermeras que me están escuchando.
1: Bueno, está.
0: ¿Cómo está? Gracias.
1: Bueno, muy amable.
0: Sí, claro.
1: Te pongo en situación.
0: Sí, poneme en situación.
1: Está. Bueno, yo estábamos en una fiesta muy bonita, muy linda.
0: ¿Fin de año?
1: Fin de año.
0: ¿De una mutualista?
1: No, de un hospital.
0: ¿De un hospital? Muy bien. Solo decimos que era de un hospital.
1: Sí.
0: ¿Público o privado?
1: No, público.
0: Público. Bien. Fiesta de fin de año. Todos los empleados invitados.
1: Todos los empleados invitados.
0: Ok.
1: Bueno, yo fui vestida bastante sugestiva.
0: Ey, ¿cómo es? A ver, contame. Déjame adivinar.
1: A ver, dale.
0: Si vos me decís sugestiva, no provocativa.
1: No. Sugestiva.
0: Sugestiva, digamos, elegante.
1: Elegante.
0: Elegante.
1: Siendo que te ven siempre de uniforme.
0: Claro, sandalias.
2: Rola.
0: ¿Sandalias?
1: No. No, zapatito de taco prolijo.
0: Zapatito de taco prolijo, pero pollera negra corta.
1: No, el vestido es estampado.
0: Sí.
1: Bastante sesgado a mi cuerpo.
0: Ah, bueno, sí.
1: ¿Da? Y entonces, sí. ¿Qué pasa? Los colegas están acostumbrados a verme de uniforme.
0: Ah, bueno, pero a ver, vos sabés o vos sabías que si ibas así... iba a subir, ya tratándose de la salud, iba a subir la presión y otras cosas.

0: cosas más, ¿no?
1: Bueno, un poquito lo hice para eso.
0: ¿Para calentar?
1: Sí, totalmente.
0: ¿Vos te vestiste para calentar a tus compañeros de laburo?
1: No sé si para ese epíteto que tú utilizaste.
0: Sí.
1: Pero por lo menos para ver que abajo del uniforme hay un cuerpo.
0: Ah, entiendo. Digamos,
2: eso es una torrada.
0: No para provocarlos o para calentarlos, sino para... Es tu noche.
1: Claro, exactamente.
0: Es tu noche. Yo les voy a mostrar que debajo de la túnica hay un cuerpazo.
1: Sí, y eso que yo me pongo en uniforme, no como utilizan mis colegas, que parece que...
0: Embolsado.
1: Yo me pongo un uniforme...
0: ¿Justo, con túnica apretada?
1: No me gusta porque pareces un chacinado.
0: Ah, bien. Bueno. Sí. Pará. ¿Tenés fotos con ese vestido?
1: No.
0: Tendríamos que ver fotos con ese vestido.
1: Bueno, sí. Está bien.
3: Instagram.
0: Ok, María, entonces, cualquier cosa. Sí, María, qué momento, ¿no? Porque, a ver, vos me imagino que a tus compañeras de trabajo le dijiste, yo me voy a poner esto y los voy a dejar al palo a todos.
1: No, fue una sorpresa.
0: Una sorpresa.
4: Atención.
0: ¿Vestido largo o corto? No me quedó claro.
1: No, por la rodilla.
0: Por la rodilla. ¿Habí con tajo?
1: No.
0: ¿No tenías tajo?
1: No, bien. Era sin tajo.
0: Pero sí escote.
1: Lo que pasa que yo tengo...
0: Un mundo de sensaciones. ¿La naturaleza ha sido generosa contigo?
1: Sí, Dios me dio dos virtudes importantes.
0: ¿Dos virtudes y te sacó de atrás? ¿O?
1: No, también tengo.
0: Ah,
5: qué buenas tetas.
0: Muy bien. María, bueno, te felicito, la naturaleza te premió por todos lados.
1: Sí, salí sorteada.
0: Decime que tenías la espalda descubierta.
1: También.
0: Claro. ¿Y el tatuaje del el tribal se te notaba?
1: No. Mi cuerpo es un lienzo.
0: Está.
3: Instagram.
0: ¿A qué te referís con lienzo?
1: Mi cuerpo no es para tatuaje, yo soy anti-tatuaje.
0: Muy bien, la piel suave. Atención. Y tersa, sin colores.
1: No, pues yo soy una mujer que no admite en su cuerpo un tatuaje, pero reconozco que hay obras de arte que muy son bien. Muy bonitas
0: muy bien.
1: En los cuerpos ajenos.
0: Perfecto.
1: Pero no en el mío. Muy bien.
0: Entonces, María...
5: ¿Cuántos años tenés?
0: ¿Cómo que dicen?
1: 47.
0: ¿Cuánto?
1: 47.
0: Estás en el mejor momento, María.
1: Ah, no sabes, el mejor momento de mi vida.
0: ¿Por qué? ¿Por qué?
4: Habla de sexo.
0: ¿Tenés Tinder?
1: Porque estoy enamorada. Opa. Porque Dios me bendijo con un hombre fabuloso.
0: Oh, wow. Sí,
6: ¿hacen el amor?
0: Claro.
1: Bueno, sí, hacemos el amor como cualquier pareja, como, normal.
0: ¿Cuándo? No, como adolescente. ¿Cuándo? Porque si lo conociste hace poco.
1: No, hace 16 años.
0: Ah, bueno, está muy bien.
5: Una vez por semana.
0: Pará, y cuando te pusiste este vestido, atención, tu marido vio...
1: No, mi marido me rebanca, ¿sabes?
0: Te banca, ponete eso y después volvé, que no dormimos. Vale. Entonces, María...
1: Bueno, entonces, me tomé un taxi y me fui al lugar del evento.
0: Sí.
1: Cuando llego al lugar del evento... llevaba en mi cartera un labial, me retoqué el maquillaje para estar excelentemente bien cuando bajara.
0: Bien, me gusta, producida, bien, divina.
1: Sí, aparte no sabés, si era peluquería, era una bomba tucumana.
0: Ah, no, la gente es más, no te había reconocido.
1: No sé si no me había reconocido.
0: ¿Quién es esta?
3: ¿Quién es?
0: Esta es la que...
1: Pero yo ya por naturaleza soy exuberante.
0: Opa, y cuando entras es como que se ilumina el salón.
1: Exacto.
0: Muy
1: es
0: bien.
1: Es como que llamo la atención.
0: Ya te saqué, María. ¿Tu marido, tu pareja desde hace 16 años se dedica a la salud también?
1: No, marido no tiene nada que ver con la salud.
0: Ok, sigamos. Bajaste del taxi.
1: Bajo del taxi.
0: Y empezaron a...
1: Y me encuentro con una colega.
0: Ay.
1: Enfermera. Y me dice,
0: ¡guau!
4: Atención.
0: ¿Qué es esto?
1: Esto, wow, ¿qué es esto?
0: ¿Esto es lo, ¿no?, que veíamos todos los días? Sí.
1: No, no, dice Lourdes, María, dice.
0: María. Ay, te quiero, María, te quiero. María, nadie se dio cuenta, ¿eh?
1: No, está, perdón.
0: Nadie,
1: María, se dio... ¿qué piernas que tenés?
0: ¿Qué piernas que tenés?
1: Sí.
0: Muy bien.
1: Buah. Bueno, son las mismas piernas que tengo siempre. Claro. ¿Está?
0: Sí.
1: Bueno, está, entré, empecé a saludar a todas mis compañeras, sí, y a mis compañeros.
0: ¿Vos sentías la envidia de tus compañeras?
1: No, atención. Sentía los ojos en la nuca.
0: Por eso. ¿Sentían la envidia de tus compañeras y el deseo de tus compañeros?
1: Sí, y el deseo carnal.
0: Ajá.
1: No, no te puedo explicar. No, no te puedo explicar los ojos.
2: Atención.
1: Los ojos.
0: Inyectados en sangre.
1: En sangre, bueno, sí, por ser educado.
0: Ah. Bueno, ¿y?
1: Bueno, está. Entonces entro al salón.
0: Ah, ya. Sí.
1: Estaban mis jefes.
0: Ay, los médicos, sí.
1: No, en realidad yo tengo jefes.
0: Nurses.
1: ¿Ah?
0: Un saludo a todas las nurses que nos están escuchando.
1: Bueno, está. Y entonces, cuando me vieron. Sí. No, no, los ojos parecían los Simpson, ¿viste?
0: ¿En qué sentido?
1: Sí. Que se salían.
0: Se salen de la órbita.
1: De la órbita.
0: Claro, de la órbita ocular, sí. Sí.
1: Hola, buenas noches.
0: Sí.
2: Atención.
1: Y dije, ay, no. Sí. Porque en ese momento, querido,
0: sí,
1: no sabes si te miran así porque estás divina o si pareces un vagarto.
0: No. Una sabe bien qué es lo que moviliza cuando suceden estas cosas.
1: Bueno, pa. Entonces, bueno, nada, buenas noches.
0: Sí.
1: La cosa que María empezó a tomar whisky.
0: Uy, no. Entraste a tomar whisky.
1: Sí, porque yo tomo whisky. Yo no tomo vino, no tomo otra cosa que no sea whisky.
0: Muy bien. Tomás para no enamorarte.
1: No, sí.
0: Sí, me enamoré.
1: Era todo o nada.
0: Bien. ¿Todo o nada en qué sentido?
3: Que me calentó el pico.
1: Bueno, era todo o nada.
0: ¿Calentaste el pico? ¿Calentaste el pico?
1: Sí, el pico, ainda más.
0: Sí, entonces.
1: Bueno, está. Entonces,
0: pico, dije pico.
1: No, dije pico.
0: Pico.
1: Sí. Pico nada más. Bueno, entonces, bueno, pusieron música y yo empecé a bailar.
0: Claro, obvio, y sí.
1: ¿No?
0: Sí.
1: Porque aparte soy una mujer muy liberal, muy...
0: ¿En qué sentido? Ya, ¿te gusta bailar y te moves y a vos no te importa que te miren?
1: No. No me importa. Yo bailo porque amo bailar.
0: ¿Sabés bailar samba?
1: Sí, sé bailar samba.
0: ¿Lambada?
1: Todo, sé todo. Bailar todo porque te explico. Mi papá es español.
0: Ay, sí.
2: Atención.
1: Y entonces yo bailo flamenco desde que tengo 8 años.
0: Mira, muy bien. Ay, muy bien.
1: Entonces, olé, el baile nació conmigo.
0: Ajá.
1: Entonces, sí, yo soy muy despegada.
0: Claro, muy bien. Es... Te ponen música y es como un imán que te lleva...
1: Ay, no sabés.
0: Al medio de la pista. ¿Podríamos poner música, claro?
1: Sí, todo, vamos arriba.
0: ¿Sabés qué vamos a hacer un día, María?
1: Sí.
2: Atención.
0: Vamos a poner esta música, te vamos a invitar a la radio.
1: Ay, cuando quieras.
2: Venite para la radio.
0: Y te pones a bailar con el mismo vestido que te pusiste.
1: Sí, me encantaría verte a vos.
0: Pará. Si vos estás de acuerdo,
1: sí,
0: yo te invito a que vengas a la radio, te tenés que poner el mismo vestido que te pusiste. Y te ponemos la música para que vos bailes, te ponemos una tarima especial, luces de colores.
1: Sí, lo que quieras.
0: Para que vos bailes.
1: Sí, cómo no.
0: ¿Está hecho?
1: Hecho.
0: ¿Qué? ¿Qué pasó? ¿Te sirve o no?
1: Me sirve, sí.
0: Es más, no sé si instalar un caño. Si sabés bailar el caño.
1: Sí, pa. A mi juego me llamaron.
4: Me gusta ese taco.
0: No saquemos más llamadas.
1: Mira, ¿sabes una cosa? ¿Te sí. cuento una cosa?
0: Contame lo que quieras, entrevista. María.
1: Bueno, ¿te cuento una cosa? ¿No sabes? Sí. Hoy.
0: Sí.
1: Estaba trabajando.
0: Sí, sí. ¿Ah? ¿Y qué pasó?
1: Estaba trabajando.
0: Sí.
1: Y pensé mucho en vos.
0: ¿Eh? ¿En serio?
1: Sí, en serio.
0: Pará, ¿soñaste alguna vez conmigo?
1: Ah, no sabes, Pech.
0: ¿En serio me estás hablando?
1: Te hablo muy en serio desde el corazón.
0: ¿Qué soñaste? Contame. ¿Se puede contar todo con respeto?
1: No, yo soy una persona muy respetuosa.
0: No, bueno, se nota. Si no, no hablaría así con vos.
1: Bueno, mirá. Un día soñé. ¿Está?
0: Sí.
1: Que tenía una cita contigo.
0: Ok, bien. ¿Dónde fuimos? ¿En casa?
1: Fuimos a cenar.
0: A cenar, bien, perfecto.
1: ¿Ah? Porque, sí. Como que tengo como ese morbo de conocerte.
0: Morbo, ok. Bien, yo no tengo problema. Si te hace, ¿a vos te haría feliz?
1: Ay, sí, me muero.
0: Ok, ¿vos estás en Montevideo?
1: Sí, estoy en Montevideo.
2: Venite para
0: mañana,
2: la radio.
0: Mañana, viernes, ¿podemos arreglar para que venga María?
1: No, pero ¿qué hago con mi esposo?
0: Pará.
2: ¿Qué se joda?
0: No dijiste que bancaba bien.
1: Sí, pero hay cosas que no me banca, ¿qué querés?
0: Pará, yo no voy a ver, ¿yo sería tu permitido?
1: Ay, Peti, no sabes, Peti.
0: Sí, te escucho.
1: Ay, no sabes, Peti.
0: Pero, ¿yo sería tu permitido en el caso de tu marido o no? ¿O
1: sí? No, mi marido me mata.
0: No, ok, no quiero tener problemas. Yo esto
1: pero
0: no...
1: si fuera por mí, si fuera por mí ya estaba en la radio.
0: Pará, ¿vos querés venir y bailar con mucho respeto y nada más que bailar? Con mucho gusto te invitamos, te ponemos el caño, si vos sabés bailar caño, porque hay que saber colgarse.
1: No, mirá, Peti, yo, bueno, ¿te puedo contar el sueño?
0: Sí, contame el sueño.
1: Bueno. Entonces salíamos a cenar.
0: Sí.
2: Atención.
0: ¿Te llevé a un lindo lugar?
1: Ay, sí. Íbamos a un lugar muy fashion, como sos vos.
0: Bueno.
1: ¿Ah?
0: Sí.
1: Y como vos sos un caballero.
0: Sí.
1: ¿Ah?
0: Sí.
1: Me llevabas a un lugar súper topísimo. ¿Ah?
2: Atención.
0: Me gusta.
1: Y bueno,
0: está ahí,
1: Sí. Y me ponías la silla para que yo me sentara.
0: Sí, claro.
5: Ojo con lo que tomas.
1: Ay, no. Aparte, en mi cabeza tengo el morbo como que vos sos con ese nivel tan divino que vos tenés.
0: Sí.
1: ¿Ah? Que sos súper caballeroso, así. Que sí. Por eso marcás la diferencia.
0: Ok. Bueno, y estábamos en la cena. ¿Qué pasó?
1: Y bueno, y estábamos en la cena y vos me empezabas a preguntar cosas.
0: Sí.
1: ¿No?
0: ¿De qué signo sos? ¿De qué signo sos?
1: De Acuario.
0: Acuario. Bien.
1: Y bueno, está. Y yo, eclosionaba porque. Porque me empezabas a preguntar cosas súper dulces.
0: Sí.
1: Y súper románticas.
0: Ok.
1: ¿Y
0: te ponía incómodo eso?
1: No.
0: Okay.
1: No, y hasta que en un momento me dijiste, bueno, como pasaste la prueba.
0: ¿Cómo voy a decir una cosa? Eso no es de caballero.
1: Y bueno, tesoro, fue mi sueño.
0: Es tu sueño, como pasaste la prueba, es horrible.
2: Atención.
0: Esto, no puede. Yo no digo.
1: No, bueno, fue mi sueño y cada uno es libre de soñar lo que quiere.
0: Te lo respeto. Vos sentías que pasaste la prueba. ¿Y?
1: Y entonces me decías, sos la elegida.
0: La elegida, ok.
1: Sos la elegida, me quiero casar contigo.
0: No, ¿cómo va a terminar el sueño de esa manera? Veníamos para un lado. Pará, ¿y cómo terminamos la noche?
1: Bueno, está, no puedo decírtelo. Estamos en horario de protección al menor.
0: Pero, María, o sea, terminamos juntos la noche.
7: ¿Desnudos?
0: Sí. Ok, perfecto. Hubo pasión, hubo amor. ¿Nos terminamos casando o te despertaste en ese momento?
1: No, nos terminamos casando.
2: ¡Ay, la pucha!
0: Es una pesadilla.
1: ¿No?
0: Sí.
1: No.
2: ¿Qué
5: ¡Es una pesadilla!
0: ¿Y te acordás en el sueño si casados tuvimos un lindo matrimonio o no?
1: Sí, hermoso.
0: Oh, okay. ¿Chicos no tuvimos?
1: No.
5: ¡Ay, la pucha!
0: María, ¿mañana vas a venir o no?
2: Atención.
1: Ay, si fuera por mí, Peti ya estaba ahí.
0: No quiero tener problemas. Si vos sos grande y sabés lo que haces.
1: No puedo, tesoro. Si no, te juro que de mil amores estaba ahí.
0: Pero, un momento, nosotros te recibimos con total respeto y profesionalismo.
1: Ay, yo ya lo sé, tesoro.
0: Vos no estás enamorada. Vos tenés cierta admiración laboral, es lógico, qué sé yo.
1: No sé, tengo como el morbo, no sé.
0: ¿Podés venir con tu marido?
1: No seas aburrido.
0: Ok, sigamos con la fiesta de la empresa.
1: Sí, mejor.
0: Ah, no, ya con este, me la bajo. La risa, me la bajo.
1: Bueno, perdoná que me río así, perdoná.
0: Dale, sigamos.
1: Bueno, entonces todo el mundo quedó haciendo chan. Cuando me vieron llegar,
0: sí,
2: ¿sabes? Atención.
1: Parecía Julia Roberts.
0: Muy bien. Es como que te estuviera viendo, ¿eh?
1: ¿Está? Parecía Julia Roberts entrando, ¿no?
0: Sí.
1: Y yo me la recreía.
0: Claro. Se iluminó el salón.
1: Ay, sí, no sabés. Hasta que María empezó a tomar whisky.
0: Bien, empezaste a tomar whisky.
1: Y bueno, como era el whisky era canilla libre, María terminó muy adobada.
0: Muy adobada. Esto sí pasó, esto no fue un sueño.
1: No, esto es posta.
0: ¿Terminaste abrazada de algo o de alguien?
1: No sé, la cosa que yo terminé, te explico.
0: No se acuerda.
1: Sí, me acuerdo de todo.
0: Ojo.
1: Terminé abrazando a la jefa.
0: ¿Le diste un pico?
1: Diciéndole mi moza adorada.
0: ¿Le diste un pico a la jefa?
1: No, le di un beso en la mejilla.
7: ¡Ay, Dios mío!
0: ¿Estuviste alguna vez algún acercamiento, algún encuentro cercano con una mujer?
1: Ay, me encantaría.
7: ¿Qué?
0: ¿Querés que te consigamos una en la...
1: No. Eso es harina de otro costal que antes de que Dios me llame lo voy a cumplir.
5: ¡Ay, la pucha!
0: ¿Lo hablaste con tu pareja eso?
1: Sí, siempre.
0: ¿Y él está de acuerdo de incluir una chica? Sí.
1: No. Yo siempre le digo que si yo me quedo sola... la próxima opción va a ser una mujer.
0: Si vos te quedás sola, la próxima opción es una mujer.
1: Sí.
0: Ok. ¿Es un deseo, por lo que veo, es una fantasía?
1: No, es una fantasía.
0: Una fantasía que puede perfecta. ¿Alguna vez te gustó una chica y se te cruzó por la cabeza, es con ella?
1: No, pero tengo como la fantasía sexual.
0: Claro.
7: ¡Ay, Dios mío!
0: ¿Por qué tu pareja no quiere...?
1: No, porque para mí una pareja es de dos.
0: Pareja de dos y no se incluye.
1: No.
0: Ni una mujer ni otro hombre.
1: No.
0: Ahí no jugamos con la inclusión de otro caballero.
1: No,
0: caballero con tu marido.
1: No me mueve ni un pedo eso.
0: No, otro marido. No. Con tu marido, otro, un amigo, qué sé yo.
1: No.
7: ¿Para qué?
0: ¿Yo?
1: Sí. Ah, sí, ahí sí que me hago la fiesta.
0: ¿Cómo terminó la fiesta con tu jefa?
1: Bueno.
0: Abrazándola.
1: Está. Y entonces me... después que terminó la fiesta, que ya casi era el final de la fiesta, dicen, bueno, nosotros no vamos a bailar, ¿no?
0: Okay, sí.
1: Y entonces digo, yo voy.
2: Atención.
1: No, María, ¿dónde querés ir si vos estás con un No, bueno, no puedo decir porque estamos al aire.
0: Dope.
1: Exacto, estás con un dope cuadrillé y no te podés ni parar.
0: Muy bien.
8: Atención.
1: ¿Y? ¿Ah? Y yo quería ir a bailar con, con mis compañeros.
0: Claro, no me dejen acá sola.
1: ¡No me dejen sola!
0: ¿Ah?
8: No me quemé.
1: Y bueno, está. Y una doctora que trabaja conmigo, a la cual quiero mucho y sí, le debo atención. Mucho porque se portó muy bien conmigo.
0: ¿Te llevó?
1: No, me pagó un Uber.
0: ¿Para ir a tu casa o para ir a la fiesta a bailar?
1: No, para que me trajera a mi domicilio.
0: Ah, muy bien. María, solamente nos falta una pregunta en esta comunicación.
1: ¿Qué?
8: ¿La pregunta?
0: ¿Algún médico te tiró onda de atención. Esos que nunca imaginaste que te iba a tirar en la fiesta?
1: Ah, mira, yo te voy a explicar una cosa.
0: Sí.
1: A ver, ¿no? Yo me considero una mujer súper joven.
0: Ajá.
1: Porque entiendo que la edad cronológica no va con la edad que tú sentís.
0: Es cierto, a mí me pasa, sí.
1: Bueno, está, yo no me siento de 47 años.
0: Ok, ¿de cuánto tenés? 33.
1: Yo me siento, no sé, de 30, por
0: ahí. 33, sí.
1: ¿Está?
0: ¿Y?
1: Y entonces, tengo bastantes controversias con algunos compañeros de trabajo.
0: Sí, ¿por qué?
1: Porque me ven como una mujer...
0: Adulta,
1: y a mí me revienta.
0: Claro.
1: Y porque aparte yo me cuido.
0: Y además estás en tu mejor momento, María.
1: Ah, no sabés. Ah. Topísima.
0: En el verano usamos dos piezas, ¿no?
1: No, porque estoy bastante rellenita.
5: ¡Hola, pucha!
0: ¿Pero en qué quedamos? Está bien. Se puede romper las rocas de cualquier lugar teniendo... estando rellenita, ¿no?
9: Sí.
1: Bueno, lo que pasa que como te expliqué anteriormente...
0: Sí.
1: Como tengo las dos protuberancias...
0: Gigantes.
1: Bastante grandes, se notan.
0: Sí.
1: llama la atención.
0: Llama todo la atención. Ah.
10: Con dos pedazos de coco.
0: Escucha, ¿no me dijiste si algún médico te tiró onda?
1: No, porque son muy ubicados y son muy respetuosos.
0: ¿Ningún compañero te quiso conquistar?
1: No, por eso que te digo que me ven grande.
0: Ah, claro. Y digamos, vos no estás en la onda colágeno.
1: No existe para mí eso.
0: ¿Viste que hoy hay una onda colágeno?
1: El colágeno lo tomo en pastilla nomás.
0: Las mujeres agarran chicos más jóvenes.
1: No. A mí me gusta la carne madura.
0: ¿Cómo?
1: A mí me gusta la carne madura.
0: Bien. Pero por dentro jugosa.
1: Exacto.

0: ¡Hola!
1: Hola, Peti.
0: No, cortale al flaco este. Cortale. Después de estar escuchando a María, me ponen a, al flaco este. ¿Quién sos?
1: Luis.
0: ¿Cómo estás, Luisito?
1: Todo bien, Peti.
0: Bien, ¿y vos? ¿Escuchaste a María?
1: Sí, la escuché, sí.
0: ¿Qué temperatura agarró tu teléfono escuchando a María?
1: Y no temperatura, se me está cortando la batería.
0: Claro.
1: Lo que sí le gusta hablar a María.
0: Luis, historias de fiestas de fin de año.
1: Tengo dos en diferentes años.
0: Dale.
1: La primera, en un salón, justo tengo un conocido que es de Los Mozos.
0: Estamos hablando de una fiesta de fin de año de la empresa donde trabajabas, ¿no?
1: Exacto, sí, ya no trabajo más ahí.
0: Bien, perfecto. ¿Cómo, eh? Entonces,
1: claro, y yo me dio ganas de fumar y hablé con el conocido este.
0: Con el mozo conocido. Qué bueno es tener un mozo conocido siempre. Un saludo a los mozos buena onda.
1: Claro.
0: Bueno, entonces,
1: claro, me dieron ganas de fumar. ¿Y qué hago? Para no salir a la sala de fumadores, porque ahí había mucha gente.
0: No, no.
1: Con el 195.
0: No.
1: Salgo para el fondo.
0: Pará, 195 manga.
1: Exacto.
0: Claro.
1: Exacto, exacto.
0: O 192.
1: No, 192, perdón. 192, perdón, me equivoqué. Eso.
0: Ahí está. Vos veías que si ibas a fumar, se te venían todos a pedirte un cigarro.
1: Exacto, en la época que fumaba.
0: Ok, ¿y qué pasó? ¿Ya?
1: Entonces hablé con el mozo este y le digo, vos, no tenés otro lugar para fumar, porque si voy para allá me quedo sin cigarro en 2 minutos.
0: Bien.
1: Me dice, sí, pasá por esta puerta del fondo, no sé qué está. Salgo para ahí, miro para el costado, veo dos hombres dándose besitos.
0: ¿Dos hombres compañeros de laburo?
1: Mi encargado y un compañero.
2: ¿Alguien que me alcance el bisturí? ¿Alguien que me alcance el bisturí?
0: Eso es aumento de sueldo, pero seguro.
1: Claro, no, lo más lindo de todo es que mi compañero se hacía todo el macho mujeriego, que andaba con esta mina, que andaba con aquella, que anduvo con acá, sí. Y resulta que lo encuentro así.

0: Así que el encargado se hacía el guapito, el machito.
1: No, no, mi compañero.
0: Tu compañero.
1: Sí, sí, sí, se hacía todo el macho, y mujeriego.
0: Sí, y lo encontraste dándose beso con el encargado.
1: Exacto.
0: Todo por querer fumar a otro lado. ¿Y entonces qué pasó?
1: Cuando le me vieron ahí y hicieron como corte mago, tiraron la bomba de humo, desaparecieron en dos segundos, pestañillas, no estaban más.
0: Claro, vos dijiste...
1: Claro. No, escucharon el ruido del encendedor.
0: Algo se prende fuego y no es el cigarro.
1: Claro, escucharon el ruido del encendedor y cuando...
0: ¿Y qué pasó?
1: Y me quedaban mirando y como te digo, hicieron como los fuegos, desaparecieron en cuestión de dos segundos.
0: Pará, pero de humo, decime por favor, ¿cómo siguió a partir de allí el relacionamiento con tu encargado y con tu compañero?
1: Ninguno de los dos me miraban en la cara.
0: Ninguno de los dos te miraba en la cara, te miraban en el tobul, claro.
1: No. Miraban para el piso.
0: Miraban para el piso con vergüenza. No hay que tener vergüenza.
1: Y un día me agarró, o sea, pasaron dos o tres días después de esa fiesta, me agarró mi encargado.
0: El encargado, por favor, Luis, venga para acá.
1: Sí. Claro. Y me dijo que no vaya a contar nada de lo que vi esa noche.
0: Pará, ¿el encargado estaba en pareja?
1: Tenía estaba en pareja.
0: ¿Con una mujer?
1: Sí, sí, sí, estaba casado, tiene dos hijos.
2: ¡Ay, Dios mío!
3: Confírmale el aumento.
0: Decime que le pediste un aumento... cuando te pidió que no cuentes nada.
1: Sí, le pedí, le digo, bueno, arreglamos con un aumento de sueldo y tomarme la licencia cuando yo quiera, no cuando vos quieras.
0: Y dame un besito. Sí. Pará. ¿Qué te dijo?
4: Atención.
1: Que sí, me dio un aumento y la licencia la tomaba cuando yo quería.
0: Claro. Hoy quiero tomar mi licencia. Vaya, Luis, vaya, Luis. Momento, Luis, ¿seguís trabajando ahí?
1: No, ya hace años que no trabajo.
0: Menos mal, porque te acabas de dar cuenta que se lo estás contando a todo el país.
1: Sí, sí.
0: Pará, ¿el otro compañero estaba en pareja o no?
4: Atención.
1: No, él no.
0: Pero el encargado sí.
1: Pucha. Sí.
0: ¿Querés mandarle un saludo al encargado?
1: No. Porque después nos peleamos fuerte y tal, después.
2: ¡Hola, pucha!
1: Por otro motivo.
0: ¿Te peleaste?
1: Sí, pero por otro motivo.
0: Por celos. Y tenías otra historia.
1: Sí, exacto, eso pasó al año siguiente.
0: ¿En la misma empresa?
1: En la misma empresa.
0: Ah, bueno.
1: Yo después, o sea, fui a dos comidas. Tuve 6 años en esa empresa y fui a dos comidas.
0: Bien.
1: El primer año que fui, porque no iba, o sea, yo creo que al tercer año que estaba trabajando ahí, fui a la primera fiesta. Y la segunda fue esta, en la que te voy a contar ahora, que está así. Tuvimos que evacuar el salón.
0: ¿Por qué tuvieron que evacuar el salón?
1: Porque a uno se le antojó fumar y tiró el pucho y cae arriba de la cortina y se prendió fuego la cortina.
5: Alguien que me alcance el bisturí.
0: Pará, ¿podés contar de nuevo por qué se prendió fuego la cortina?
1: Porque a uno de mis ex compañeros se le antojó fumar y cuando tira el pucho cayó arriba de la cortina y la prendió fuego.
0: Y ahí se terminó la fiesta.
1: Exacto.
0: Y cuando se consumió la cortina, estaba el encargado con el otro dándose besos. Otra vez me cagaron la fiesta. Encargado. No se puede chuponear, tranquilo.

0: vamos a la pausa.
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0: 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Se viene la palabra clave hoy, edición 1 contra 1.
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0: Poné clave al 101.7. Poné clave al 101.7 que jugamos ya. 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
0: Jugamos a la palabra clave. Clave al 101.7.
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0: Peti, no te olvides que ayer no metieron el alguien me puede averiguar, ¿eh? Muy bien, lo podemos pegar a esto, ¿eh? A la palabra clave, ¿eh? Muy bien la audiencia, ¿eh? Se viene la palabra clave.
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1: 6 oportunidades. 5 letras.
4: A, B, R, S, T.
1: 4 minutos. 3 oyentes. 2 chances. 1 palabra. ¿Cuál es la palabra escondida?
5: No lo sé.
1: ¿Cuáles son las 5 letras?
4: A, N, O, S, Z. Ahí se me zancó.
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2: El participante número uno.
1: El participante número uno es el celular que termina en 3, 9, 6.
3: 3,
4: 9, 6.
5: Hola, si dejas tu nombre y el motivo de tu llamada,
1: ¿cómo?
5: Revisaré si esta persona está disponible.
1: Uy. Palabra clave.

0: Y adentro de la panza de Sabrina está Catalina.
1: Ok.
2: ¡Hola, pucha!
1: ¿Nos está escuchando, Catalina?
0: Sí, acá, está escuchando, Peti.
1: En la panza.
0: Ah, claro.
3: Hola, Catalina. ¿Cómo estás? ¿Estás en la panza de tu madre? Soy el tío Peti.
0: Sí, tío Peti, ya tendría que haber salido, Peti, así que a ver si la apuras vos, porque a nosotros no nos da pelota.
1: ¿Cómo que ya tendría que haber salido? ¿No fueron al médico?
4: No sale.
0: Sí, mañana tenemos control, ya hace 2 días que tendría que estar con nosotros, pero bueno, está cómodo ahí.
1: Para, ¿pero el médico sabe de esto? ¿Sí? Es la primera vez que podemos tener un parto al aire. No estaría mal, no estaría mal, no estaría mal. Pablo, jugamos a la palabra clave hoy, edición 1 contra 1.
5: Es la palabra clave, pero 1 contra 1.
1: ¿Es la primera vez que van a ser padres?
0: Yo no, ella sí.
1: Opa, qué momento este,
6: Sí.
1: Muy bien, sí. Muy bien.
0: Yo ya tengo una hija grande.
1: ¿De cuánto?
0: Mi hija tiene 30.
1: ¿Qué? No.
7: ¿Cuántos años tenés?
1: ¿Cuántos años tenés? 54 tenés.
5: Atención.
1: ¿Y tu pareja Sabrina qué edad tiene?
0: Ella te dije.
8: 27.
1: 54 y 27. Perdón. No calculé mal, ¿no?
0: No.
1: Tu hija es más grande que tu actual pareja.
0: Despacio.
1: Ah, sí. ¿No se puede hablar de esto?
9: ¡Viejo verde!
1: ¿Eh? ¿No se puede hablar de esto?
0: No, se puede.
10: ¿Para tiene qué? Mucha pinta de viejo degenerado.
1: ¿Qué dijo tu hija cuando le presentaste por primera vez a Sabrina, que es menor que tu hija, obviamente, que ella?
0: No, al principio no, nada. La verdad que no. Se sorprendió un poco, pero tampoco se alarmó. Es muy madura.
1: Ese es mi viejo. Perdón, perfectamente yo podría salir con tu hija.
0: Sí, totalmente. Sí.
1: Vos tenés 54 y tu pareja 27.
0: Exacto.
1: ¿No? Tu mujer 27. Tu hija tiene 30 y yo 58, estamos a mano.
0: Vos sabés, casi exacto, ¿no?
5: Instagram.
0: Claro. Instagram. Y además de eso, bueno, hay unas cuantas cosas en común en la parte con respecto a la política, pero eso es otro tema.
1: Bueno, pero eso es lo de menos. Cuando uno conoce a una persona, hay cosas que les gusta, ¿no?
0: Al revés, estaríamos todos totalmente de acuerdo. Por eso podríamos armar una banda todos juntos.
1: Muy bien, perdón. Vos cuando conocés a una pareja, en este caso Sabrina, sí, ¿te fijás en su parte política? Si no hubiera coincidido en la parte política, Sabrina, ¿te hubieras enganchado con
5: Atención.
1: Ella?
0: Lo que pasa es que hay una diferencia de edad bastante importante y al principio había como cierta parte en la que ella no estaba enterada de algunas cosas. Entonces, bueno, le fuimos diciendo algo y otra cosa que se enterara sola y,
1: sí,
0: y bueno, es muy inteligente y ha reflexionado en varios temas.
5: Arroba Petinati Uy. Instagram.
1: ¿Para la hija? No, Instagram. No, no. Tu hija está sola tu hija. Sí.
0: Muy sola. Sí,
1: está sí. Muy sola, no es bueno que la mujer y el hombre estén solos. Pablo, tenemos un contrincante.
0: Vamos arriba.
11: Participante número 2.
1: Y el participante número 2 es el celular que termina en 745. 745.
12: Hola.
1: ¿Hola qué? ¿Hola qué?
12: Palabra clave.
1: ¡Ahora sí! ¿Quién sos? ¿Cómo te llamas?
12: Damián.
1: ¿Cómo vas, Damián? Bienvenido.
12: Gracias.
1: Damián, te sorprendimos. ¿En qué estabas?
12: No, recién llegando un viaje.
1: ¿Un viaje de...? ¿Estás en taxi?
12: No, ya llegué, ya estoy en casa.
1: Ok, perfecto. Damián, vas a jugar contra Pablo y su mujer.
13: Esto

0: es la guerra.
1: Sí, pará, explícame de vuelta. Era palabra clave, ¿no?
2: Esto es la palabra clave, sí. Pero hoy, uno contra uno. Arranca Pablo. ¿Cómo, cómo?
1: Nunca me llamaste y ahora me mataste.
2: Pero esto es mucho más fácil. Porque los dos, pará, los dos compiten y cada uno se ayuda sin saberlo.
1: Sí, claro, claro.
2: Arranca Pablo con la primera chance. Bien. Después seguís vos, sigue Pablo, seguís vos, atención. Sigue Pablo, sigue vos durante 4 minutos.
1: Parece la defensa nacional.
2: Adelante, Pablo.
3: Bueno, va la primera. Estuvimos poniendo con Sabina como 10 palabras. Va la primera que la dijo yo. Enano.
2: ¿Enano? ¿Eh? Ok, se los voy a hacer rápido. No hay N. No, no hay E. La no. A y la O están mal puestas. Te toca, Damián. Hay A y hay O.
1: Hay A y hay O. Plato.
2: Plato. También hay A y hay O en el mismo lugar, o sea que están mal puestas.
4: La P.
2: Pero la P, la L y la T no están.
5: No.
2: O sea que seguimos solo con A y con O. Pablo.
3: La tenía.
4: Piensa.
3: La L no está, ¿verdad?
2: La L no está.
4: No.
5: No.
3: Bueno, igual vamos por las otras dos, porque capaz que me decís, sé que la L no está, pero salón era otra la que habíamos puesto.
2: Salón.
3: Salón, salón.
2: Ah, salón, este. Salón. Mirá muy bien, Pablo, porque la N no está.
5: No.
2: La L tampoco.
5: No.
2: Pero la A sigue mal puesta. La O sigue mal puesta. Y ahora la S está mal puesta. Damián, agregamos una letra.
6: Que pase el que sigue.
2: Damián, todo tuyo.
1: Estoy.
2: La S está mal puesta, ¿eh? La A está mal puesta.
4: Piensa.
2: La O está mal puesta. Y el 101-9.
7: Dale, hermano, movete.
1: Silva.
2: ¿Cómo?
1: Silva.
2: ¿Silva?
1: Sí.
2: De silbar.
6: Atención.
2: Perfecto. La L ya sabemos que no está y la B corta. Perfecto. Tampoco.
5: No.
2: La S sabemos que está mal puesta. Pero la I.
6: Atención.
8: Ping.
2: Y la A.
8: Ping.
2: Están bien puestas. Muy bien, Damián.
5: La pucha.
2: Ya tenemos 4 letras. 2 bien puestas. 2 mal puestas.
9: Recalculando.
2: Y falta una. Pablo, 4. Te toca.
3: Ahí voy. S, la S está, la I está, la O, la A está y la A también.
2: Claro.
3: Las tengo mal puestas todas.
2: Bueno, no, la I y la A están bien puestas.
3: Sí, la I, la A, la O.
2: Mirá, ponés la S acá. Chao. Y la O acá, está todo. Está perfecto. Y acá la que falta.
3: Ah, pero la I está, sí.
2: Sí.
3: Está hablando Sabrina, me está volviendo loco. Me está volviendo loco.
2: Dale, que se te va el tiempo, Pablo. Y al 101-9. ¡Un minuto!
3: ¡Un minuto!
2: Pablo, arriesgá, por favor, le toca a Damián.
3: Paso, que tire Damián.
2: Ok, no, tiene dos chances, Pablo. Damián tiene 2 chances.
1: Dos.
2: Te toca, Damián.
1: Autor, solo para sacarme una duda.
2: Autor, ni la R, ni la T, no, ni la U. R. La A está mal puesta y la O también. Damián.
1: La O está ahí mal puesta.
2: ¿Cómo?
1: No, estoy sacando conclusiones.
2: Okay.
1: No.
2: Te toca otra vez, Damián.
1: Voy.
9: A, B,
1: Diosa.
9: C.
2: ¿Cómo?
1: Diosa.
5: ¿Qué? ¡Ay, la pucha!
2: Damián, ¿dijiste diosa?
6: Atención.
2: ¡Es correcto!
1: Peñarol.
2: ¿Cómo?
1: No, perdón,
2: ¿Qué dijo?
1: No, creo que quitaste mal.
2: ¿Dijo mal?
5: ¡Caca!
2: ¿Mal? ¿Caca dijo? Ok.
1: No.
2: Damián, te ganaste el pequeño electrodoméstico de Enxuta.
1: Gracias, Peti.
2: ¡Pablo! Un abrazo.
3: Todo. Señor.
2: Bueno, la mejor de las suertes con el parto.
3: Vamos arriba.
2: Te llamamos mañana. ¿Querés que te llamemos mañana para ver si pariste?
3: Dale, mirá, mañana, después del mediodía, claro, a la hora del programa. Espectacular, vamos a estar ahí.
2: Y hacemos el primer parto al aire.
0: No puedo creer.
3: Muchas gracias.
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4: ¿Alguien me puede averiguar?
2: Y ayer miércoles no metimos el alguien me puede averiguar.
8: En Malos Pensamientos, seguí la frase.
9: ¿Cómo?
8: Un espacio en blanco.
10: Negro.
8: Para que vos lo llenes.
2: A ver.
8: Seguí la frase.
2: Sí.
8: Hoy la frase es... ¿Alguien me puede averiguar?
11: ¿Alguien me puede avisar?
2: Averiguar.
11: Si los uruguayos van a seguir flameando esa banderita.
2: ¿Cuál?
11: De colores.
2: Ay, Dios.
11: Cuando un viejo de 60 se perciba niña de 5 años y lo tengan que dejar entrar al baño de sus hijas, nietas, primas y hermanas.
2: Mm.
11: Guarda, ¿eh? Guarda, ¿alguien me puede avisar?
12: ¿Me pueden averiguar,
2: sí,
12: por favor?
2: A ver.
12: ¿Por qué hay tanto odio en esta sociedad?
2: ¿Por qué?
12: Es por frustración, ideología, falta de empatía.
2: Todo junto.
12: ¿Eh? El promedio de vida de un ser humano es de 80 años. Y algunos vienen a hacer tanto daño en, ese,
2: sí,
12: en esas etapas de su vida que son...
2: ¿Por qué?
12: Bueno, da, de 30, 40, 50... Porque cuando son niños, no hacen daños.
2: Uh-huh.
12: No son así, se van haciendo con el tiempo.
2: Bueno.
12: Nacieron.
2: Uh-huh.
12: ¿Me pueden averiguar, por favor?
2: Okay.
12: ¿Por qué hay tanta gente haciendo mal en el mundo?
13: Hola, Peti. Buenas tardes. ¿Cómo estás? ¿Alguien me puede averiguar si ya puedo ir sacando el arbolito para armar o es muy pronto?
2: Es pronto.
13: Porque se nos va el año, ya queda nada. Mañana entramos en octubre.
2: Bueno,
13: y yo quiero ir armando el arbolito, Peti.
2: Si estuviera
13: ¿Alguien
2: maduro,
13: me puede averiguar si ya puedo armar el arbolito?
14: Hoy arrancaba la licenciado Navidad. Equipo audiencia. ¿Alguien me puede averiguar,
2: sí,
14: cuándo estos señores del gobierno se van a poner a gobernar para nosotros,
9: ¿cuándo?
14: Para el pueblo uruguayo?
2: Sí.
14: Porque 500 monos del puerto no están parando la economía y encareciendo la economía. Para que sepan, la harina va a subir más o menos un 9-10%. Cosas de construcción pueden llegar a subir hasta un 50-60%.
2: Es cierto.
14: Por 500 monos del puerto que cobran 10 sueldos mínimos de cualquier uruguayo. Estamos en serio, vamos arriba, gobierno, pónganse las pilas.
13: ¿Alguien me puede averiguar si el capibara se puso las pilas de una vez por todas? Vos, capibara, escuchá una cosa, haceme el favor.
2: Mario.
13: Sacame todos los inspectores,
2: sí,
13: de tránsito.
2: Largará.
13: Y que empiecen a sacar todas las matrículas de estos hijos de la madre,
2: sí,
13: que tienen autos Audi, Mercedes,
2: sí, sí,
13: con las,
2: sí,
13: matrículas todas. Tachada,
2: es lo que yo digo.
13: Sacáselo,
2: sí,
13: todas las matrículas y poner una multa de 20 palos, ¿está? Sacá todo. Y a las motos también. Sacá todo de la calle. Ah, y sacame, no te olvides, lo que te dije la otra vez. Cortame los árboles de mierda, estos plátanos que me tienen los,
2: sí,
13: ojos hechos,
2: claro,
13: con potas. Ya no te aguanto más.
15: Peti, ¿alguien me puede averiguar quién va a poner a Danielito el lunes?
16: No sé.
15: Para jugar contra City. ¡Peti!
17: ¡Oh! ¡Hola, hola, hola!
2: ¡Ay, esto!
17: ¡Hola, Peti! ¡Hola, Chau!
16: ¿Qué es esto?
17: ¡Hola, Luis! ¿Alguien me puede averiguar?
2: Sí.
17: ¿Alguien me puede averiguar cuánto tiempo más falta para guardar la ropa de verano? La ropa de invierno. La ropa de verano. La ropa de invierno. La ropa de verano. La ropa de invierno. ¡Peti! El domingo estaba en la playa.
16: ¿Tienes razón?
17: Estaba con una zunga, una musculosa, todito bronceado, chapoteando en la arena y en el agua. Todo junto. Mucha miel en el rostro. Me estaba bronceando, Peti. ¡Ay! El domingo, ¿qué pasó?
2: ¿Qué
17: pasó?
2: ¿Qué le pasa?
17: ¡Me puse un pullover! ¡Parecía!
2: ¡Tiene razón!
17: ¡El todito, pero todito envuelto en lana! ¡Estaba un frío! ¡Ay! ¡Me quiero morir! Y hoy tengo el... Sobre todo de la ballena Willy también, todo, estoy todo erizado del frío, Peti, y parece que mañana sale el sol, y parece que el viernes sale el sol, Peti, ¿qué hago con la ropa? La guardo, la saco, la guardo, la saco, la guardo, la saco, ay, me van a enloquecer, me van a enloquecer, me guardo todo, estoy todo meloso, tengo todo miel, porque cuando salga el sol, me voy a seguir tomando sol, Peti, alguien me puede averiguar, ¿qué hago con la ropa? ¡Chau, Peti! Por la ropa, la
2: sacó.
17: Por la ropa, la
2: sacó.
17: Está
2: loco, está loco. ¡Pausa!
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0: 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Y no es chiste.
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0: 40 minutos, van de las 5 de la tarde. Hora de la entrevista, día de la entrevista. Y hoy, primero de octubre, es el Día Internacional de la Música.
1: Increíble.
0: ¡Qué mejor que celebrarlo con Alejandro Lerner!
2: ¡Vamos nosotros!
0: Estamos en vivo a través de nuestro streaming, a través de YouTube, Malos Pensamientos Oficial. Y aquí estamos, Alejandro Lerner, esta es tu cámara. Podés saludar al pueblo uruguayo.
2: Pueblo uruguayo, querido vos, acá estamos nosotros para volver a celebrar nuestro amor eterno.
0: ¿Cuándo viniste? ¿Te acordás cuando viniste por primera vez al Uruguay?
2: Me acuerdo perfectamente.
0: ¿Sí?
2: Vos no habías nacido, pero vine como pianista,
0: ¿sí?,
2: de un cantante argentino, que no era un cantante, era parte de un programa de televisión que se llamaba Música en Libertad. Se llama Raúl Padovani. Era un chico.
0: ¿No era alguien del Club del Clan?
2: No, esos vinieron después. Club, sí, del Clan era Palito Ortega, Lalo Franz.
0: Sí, pero Raúl Novaro. Padovani, me acuerdo.
2: Raúl Padovani vino de un grupo de chicos y chicas que bailaban y cantaban haciendo playback.
0: Uh-huh.
2: Y de pronto les pegó tan fuerte el programa de haciendo playback que dijeron, los tenemos que hacer cantar estos pibes. Algunos cantaban bien o cantaban más o menos, pero Raúl era lindo de ese programa y decidieron que los acompañe una banda.
0: Uh-huh.
2: Y me llaman a mí, me decían nene, tenía 16 años, una cara de nene de 12.
0: ¿Como ahora?
2: Como ahora, si sí, Dios quiere. Y yo tocaba con dos de los gatos, tocaba con Moro y con Alfredo Tot, uh-huh, que ya habían terminado los gatos, estaban medio sin laburo, y yo les digo, vengan a trabajar conmigo con Raúl Padovani. Y el primer viaje de mi vida, donde mis padres tuvieron que firmar para dejarme salir del país, fue aquí en Uruguay, y tengo la foto de cuando estoy entrando al barco que llamaba algo de las carretas, que no me acuerdo.
0: El vapor de la carrera, capaz.
2: El vapor de la carrera.
0: Sí.
2: Imagínate, esa foto la tengo,
0: uh-huh,
2: dando el primer paso para mi primera gira de mi vida.
0: En Uruguay, saliendo en Uruguay, de la Argentina.
2: Exactamente.
0: Qué cosa linda, ¿no?
2: Hermoso.
0: Ahora, Raúl Padovani, capaz que estoy diciendo la locura, ¿no trabajó en televisión?
2: Claro.
0: ¿Con Calabró, quizás?
2: Exacto, exacto. Mm. Y aparte trabajó en películas también, porque tuvo una época donde todos los cantantes tenían su película, ¿no? Que eso sería buenísimo que vuelva.
0: ¿Y qué hacías allí con Padovani? ¿Qué viniste a hacer?
2: Tocaba el piano, tocaba...
0: A Banaguilas.
2: Empezó el baile, tengo que ganar, si me dejan solo, no sé qué. Y cuando hacía, por ejemplo, hacía este tipo de cosas, y el director musical me decía, nene, progresivo no, me decía. Volví a la cumbre, volví al chun chun,
0: sí,
2: chun,
0: chun. Al clásico, al básico.
2: Sí, sí, sí.
0: ¿Y después viniste con Pedro y Pablo?
2: Posiblemente después... he trabajado con Miguel Cantilo y Punch,
0: sí,
2: con León Gieco, con Porchetto, con María Rosa Llorio, con Piero, hasta que conocí a Sandra Mianovich.
0: Uh-huh.
2: Y también vine con Sandra a Uruguay, hicimos temporada en Punta del Este, donde ella ya empezaba a cantar mis canciones, mis primeras canciones.
0: Hoy es primero de octubre, es el Día Internacional de la Música. ¿Con qué canción deberíamos celebrar la música y agradecerle a la música?
2: Vamos a verlo.

0: brillante, qué lindo. Qué lindo homenaje a la música. Nietzsche decía, la vida sin música sería un error. Claro. Decía, y es así, es tal cual, ¿no?
1: Exacto.
0: Y sin los Beatles, imagínate, ¿no?
1: No puedo, no puedo, porque son mi identidad. Sin los Beatles yo no estaría tocando el piano.
0: ¿Recordás la primera vez o las primeras veces que escuchaste a los Beatles o gracias a quién?
1: Las primeras veces que yo escuchaba a los Beatles era cuando en mis épocas de verano, en la playa que se llama Villa Gesell, que queda a 400 kilómetros de la ciudad, yo iba a patinar. Después del día de playa, de jugar al vóley, los bañeros, ir al mar, yo me iba a patinar y escuchaba algo que era... no me acuerdo bien, porque tampoco...
0: Sí.
1: Era algo como... No, no, no, no, no, no, no. Y eso para patinar, ¿viste? Era súper patinable esa canción. Hey, you got to hide your love away. Entonces empecé a escuchar eso y en mis moléculas empezó a pasar algo distinto que no me pasaba con nada. Ninguno de mis juguetes, ninguna de las cosas de fútbol, lo deportivo.
0: ¿Había discos en tu casa?
1: Había discos, pero no había discos. Eran discos o de música clásica, por ejemplo, Prokofiev. Había cosas de música mexicana porque mis padres iban a dar congresos, iban a congresos de medicina, de psiquiatría por México.
0: ¿Tu padre era
1: psiquiatra? Mi padre era médico psiquiatra, mi madre psicóloga, y volvían con discos que traían de sus viajes de España, de México, pero era música de mariachi, o por ejemplo había Nat King Cole, o había Count Basie. Entonces de a poquito había como distintos elementos que me iban atrayendo, pero los Beatles era mi generación, era lo que me apretaba el botón a mí, de la rebeldía, de ritmos, de sonido. Por supuesto, después se fueron incorporando el rock argentino y cada vez más cosas, ¿no?
0: No había esos discos que te llamaran la atención, pero sí había un piano en tu casa.
1: No, el piano apareció después. Yo tenía, ponele, 8 años.
0: Bueno, es una edad interesante para descubrir un piano.
1: Claro, porque las familias de cierto, digamos, de clase media, pero con intelectuales,
0: sí,
1: porque mi padre era médico psiquiatra, ya te dije, veníamos toda una familia de psicoanalistas, psiquiatras, tratar de inclinar a los chicos hacia el lado de la música, de la expresión, era como un test. ¿Viste? Podía salir sordo como Beethoven o podía salir con cierta capacidad natural. Llegó el piano, me acuerdo que yo vivía en el piso 6, que es el mismo departamento donde vivió y murió mi madre, en el mismo edificio del mismo departamento.
0: ¿Y cómo subieron el...?
1: Y claro, entonces teníamos un portero eléctrico.
0: Sí.
1: Y yo tenía tal ansiedad que me iban contando por qué piso iba.
0: Ah, ¿porque lo subieron por la escalera?
1: Sí, por supuesto. No entraba en el ascensor. Un piano vertical no entra. Entonces iban por el primero, ya van por el segundo, ya van por el tercero. Me acuerdo cuando entró con las frazadas, con las sogas, porque
0: había que cuidarle.
1: Los hinchan después,
0: claro,
1: porque las escaleras tienen una curva donde hay que tratar de manipularlo para que no se rompa, para que no se golpee. Y luego se afina el piano, porque después hay que dejarlo que se estabilice.
0: Sí.
1: Llegó el piano, llegó la primera profesora de canto, perdón, de piano, que se llamaba Clelia, que era una señora muy, pero muy mayor, y cuando nos daba la clase se quedaba dormida mientras nos daba la clase. Entonces nosotros nos quedamos comentando, ¿y ahora? ¿Y now what? ¿Viste?
0: Sí.
1: Bueno, después... ya no estábamos estudiando, tengo una hermana que se llama Silvia, que era la que estudiaba, ¿viste? Entonces llegaba y empezamos. El anón y después otras cosas y después... y mi hermana era la que estudiaba y yo empezaba así a sacar canciones y a inventar y a descubrir. Y de pronto me vi que podía inventar cosas que no sabía qué eran, pero que le podía dar una forma, le podía dar ritmo.
0: O sea que tenemos dos destinos. Tu hermana que se dedicaba al piano, a estudiar.
1: Sí, pero no
0: y
1: se
0: a vos
1: apasionaba.
0: Que te apasionaba. Ahí está.
1: Exacto.
0: vos que jugabas con el piano.
1: Jugar con el piano.
0: Y esa es la gran diferencia.
1: ¿Cómo se
0: ¿no?
1: dice tocar el piano? Play de piano. Uh-huh. Play de piano es jugar con el piano. Uh-huh. Entonces, cuando se iba la profesora, mi hermana ya había estudiado y había hecho yo, empezaba y decía, a ver. O empezaba y hacía. Y decía, wow, mis dedos conocen algo de este instrumento que yo no sé.
0: Y claro. Y recién nombrabas a la música clásica. ¿Te atrapaba la música clásica?
1: Me atrapaba lo impresionista, digamos, Debussy, Ravel, Satie, porque me parecía algo en esa energía, de esa armonía, me resultaba sensible. ¿Entendés? No me gustaba tanto Bach, todo eso me gustaba, pero había algo en, que era un poquito más melódico, más sofisticado, Chopin. Uh-huh. Pero claro, yo era un músico pop en potencia, salvaje, un animal. Entonces aparecían las primeras canciones y yo ya las quería tocar en el piano. Aparecía Hey Jude, aparecía Yesterday, todas esas canciones. De pronto, ya de un poquito más adelantado, empiezan a aparecer. Yo ya te diría que en la escuela secundaria yo ya era el que tocaba el piano, a los 12, uh-huh. a los 13, a los 14. Cada uno tenía como un personaje, yo era el que tocaba el piano.
0: Y está buenísimo que haya aparecido un instrumento en tu vida, porque tiene que tener la misma importancia que aprender matemáticas o aprender física, porque el arte te abre las emociones.
1: Yo creo que en mi caso fue aún más profundo porque yo encontré una identidad en el piano. No era solamente información, uh-huh. como puede ser para mí, matemática, física, biología, que es una forma de incorporar información científica y ayudarlo a tu cabeza a que la organice y la memorice. Pero el piano era jugar y el piano emocionaba. Había algo que me emocionaba, donde yo me podía reír, podía soñar, uh-huh. podía cerrar los ojos.
0: ¿Recordás algún momento en que te emocionaste tocando el piano?
1: Sí, emocioné cuando empezaron a empezar a aparecer melodías que no estaban escritas, ¿no? Uh-huh. No te puedo decir exactamente, pero era

0: ¿Qué se siente crear? Cuando ves que tus dedos viajan solos.
1: Para mí, recién se me bajó como que crear es como la memoria de tu alma. Tu alma tiene una información que tu cabeza todavía no tiene, pero tu alma te está trayendo a tu presente, te está trayendo algo que quizás en algún otro tiempo vos ya lo conocías.
0: ¿Sentís que este don, tenés un don, estamos de acuerdo?
1: Yo creo que todos tenemos un don,
0: sí, o varios, y la vida te va llevando y te va descartando dones,
1: sí,
0: y te quedas con uno. ¿Vos sentís que viene de otra vida?
1: Yo eso no lo puedo confirmar.
0: Nadie.
1: No lo puedo confirmar.
0: Nadie, pero sentís que desde muy chico sos muy bueno en lo que haces con el piano. Entonces, este don lo traes. Es una información que traes.
1: Sí, yo creo que el alma y la conciencia no tienen edad y no tiene tiempo. Uh-huh. Entonces quizás vos podés decir que viene de otra vida, de otro momento, pero quizás esa alma y esa conciencia se conecta con un mundo de información y de experiencia humana que algunos artistas conectan y la bajan y otros que no. No las pueden traducir. El artista, si está lo suficientemente limpio su canal y se siente lo suficientemente libre como para jugar y equivocarse sin juzgarse a sí mismo, puede traducir mucha libertad creativa. Puede ir de un universo al otro, puede hacer cosas sin sentirse avergonzado por hacer las cosas bien o hacer las cosas mal. No se juzga.
0: Antes de comenzar tu carrera profesional, con tu música, con tus letras, te dedicabas a formar parte de determinadas bandas, ¿no?
1: A ver, yo escribía desde chico,
0: sí,
1: pero no veía en mí al intérprete.
0: ¿No se las mostrabas a nadie?
1: No, era muy tímido.
0: ¿Guardaba las letras?
1: Guardaba las letras porque eran letras de amor a una chica.
0: ¿Te acordás a quién le escribiste la primera canción?
1: Sí, claro.
0: ¿A quién?
1: A una novia que quise tener, pero nunca llegó a ser novia.
0: ¿Y ella sabe?
1: No creo.
0: No,
1: no creo, porque como mucho ella tenía 14 años.
0: ¿Y cuál era el nombre? ¿Cuál era el nombre?
1: No, no quiero quemarla. No.
0: La tenemos en la línea.
1: ¿Qué la vas a tener en la línea? No la tenés ni en línea ni en la línea.
0: Nada.
1: Esta se llama la primera canción de amor que compongo en mi vida.
0: Sí.
1: No me pidas que me acuerde todo perfectamente. Porque quiero ser honesto con mi falta de memoria, pero se llamaba Encantado de haberte conocido.
0: Brillante.
1: Encantadora, tu sonrisa sin candado. Y encantadora.

0: Divina melodía, ¿eh? Ahora, ¿eras un adolescente?
1: Claro, tenía 14 años.
0: 14 años, es una locura, ¿no? Un elegido, y nunca esa letra o esa canción vio la luz.
1: Sí, sí, vio la luz en un disco muy bizarro,
0: sí.
1: Porque pasaron los años y, como yo te decía, esas canciones quedaban escondidas. Uh-huh. Yo no me animaba a cantar, aparte yo era el pianista de cantantes que cantaban bien, o de Sandra Mianovic, Gustavo Santaolalla, que hacía grupos vocales, y yo no participaba como cantante de esos grupos, era el pianista, uh-huh. Un pianista silencioso. Y en un momento consigo un productor que era un tipo muy particular, y yo le digo: mirá, yo tengo una banda de música instrumental, y son canciones que duran 15 minutos cada una, y solo de flauta, solo de sintetizador. Y el tipo me engañaba, me decía: sí, vení al estudio, vení con toda la banda. Mi banda se llamaba Solo por Oro, porque éramos 7, nunca íbamos a ganar un mango, ya teníamos 17, 18 años, tocábamos muy bien, tocábamos canciones, esta canción que te dice antes...

Esto se llamaba Maraca MIDI. Y eran canciones que yo componía, arreglaba y producía. Entonces el productor nos mete en el estudio y grabé dos canciones. Una era Maraca MIDI y el otro era Largo Intendido. Y me dice, pero vos no tenés unas canciones, porque me dijeron que vos tenés una canción que dice... Déjamelo arriba siempre, no me lo baje, por favor. Es... No me quedan más disfraces para actuar. No me quedan más palabras

0: Esta es una canción que se llama Cuatro Estrofas, que la grabó Julia Senko, la grabó Sandra, fue parte de una película que llamaba Los Pasajeros del Jardín. Y él me dice, bueno, tenés una canción que se llama Cuatro Estrofas. Le digo, sí, sí. ¿No tenés ganas de entrar con el piano y grabarla? Y tenía esta otra, ¿no? Encantada de haberte. Entonces le digo, sí, si querés la grabo. Y me graba las dos canciones, cantando y tocando el piano. Cuando termino de cantar así todo tímido y vuelvo a la parte del control, lo veo al productor con la camisa abierta, agarrándose los pelos y gritando, ¡Huelo plata!
1: La imagen de los productores.
0: La imagen de la industria.
1: Claro,
0: ¿no?
1: De la industria.
0: Dije, wow, ¿en qué me estoy metiendo? ¿No? Y ese creo que fue mi entrada al mundo de la música profesional.
1: Nombrame tres, para arrancar, tres personas que te ayudaron a cambiar tu vida.
0: Mi abuela, porque era la que estaba al lado mío cuando yo componía, la que se sentaba, la que yo le decía, Babi, vení, escuchá, y porque mis padres estaban trabajando desde las 9 de la mañana mínimo, o 8 de la mañana que se despertaban y se iban, hasta las 9 de la noche. Entonces, mi abuela, Juan Alberto Badía.
1: Bien.
0: Y don Armando Manzanero.
1: ¿Cómo conociste a Armando Manzanero? Vos no tenías ni idea, no estaba dentro de tu objetivo conocer a Manzanero.
0: No.
1: O sea, alguien te está ayudando y te está acercando en determinado momento de tu carrera a gente que te abraza musicalmente, ¿no?
0: Alguien no, es Dios y el universo, la inteligencia universal. A lo cual hoy creo y entiendo. A los 14, a los 16, a los 18, a los 20, creía en mis sueños, pero no entendía el mecanismo, era intuitivo.
1: ¿Y tus sueños eran?
0: Mis sueños eran...
1: ¿En la adolescencia?
0: Eran un día convertirme en un Elton John. Cuando descubro Elton John, cuando descubro a Lennon cantando... cuando descubro esto, cuando escucho, hey,

0: cuando escucho eso, me pasa algo que no me pasa con ninguna otra cosa de mi vida cotidiana. Me uh-huh. mueve algo, mis moléculas se excitan, se estimulan.
1: ¿Y tu sueño era querer hacer canciones como esas?
0: Yo quería hacer canciones y emocionarme como... y emocionar como me emocionaba eso a mí. Uh-huh. Escucho Elton John, escucho Stevie Wonder, empiezo a escuchar Ray Charles, empiezo a escuchar Charlie García, empiezo a escuchar Piano Man's, ¿no? Billy Joel, todos esos tipos. Yo dije, yo quiero eso. Yo quiero ser como un Charlie que tocaba de espalda cuando era joven, porque uh-huh. el piano vertical no lo permitía tocar de frente. Veía a Paul McCartney mirando la cámara de frente cantando Hey Jude, a Lennon de costado cantando Imagine, a Elton cantando It's a little bit funny, todo eso, ¿no? Y se empieza a formar el artista dentro mío, no solamente el músico, el pianista, sino el artista que empieza a componer, empieza a alargar, empieza a construir un mundo artístico, un lenguaje personal.
1: Y aparecieron los éxitos y apareció Armando Manzanero. Esa historia,
0: bueno,
1: es hermosa.
0: Como yo creo que Dios tiene sentido del humor, ¿no? Uh-huh. Yo compongo esta canción, mira. En esa época yo tenía a los 20, 21, 22 años, yo tenía una experiencia profesional como músico que otros artistas de rock no tenían. O sea, los artistas de rock por lo general su experiencia era formar bandas, desarmar bandas. Nosotros convivíamos en la dictadura militar, las bandas se desarmaban en los ensayos. Los proyectos no iban a ningún lado porque no había dónde tocar, ¿no? No había radio para nosotros, no se ganaba dinero. Entonces las bandas nos peleábamos en los ensayos con la banda por huevadas. Entonces yo la manera que tenía de demostrarle a mis padres que yo quería ser un profesional como ellos, pero dentro de mi universo que era la música, empecé a trabajar como músico. Empecé a tocar en obras de teatro para niños, en obras de teatro para grandes. Fui a ver a un señor que tenía un órgano Hammond y le digo, ¿puedo ver tu órgano Hammond? Le digo, sí, te lo quiero comprar. Y me deja probar el órgano, yo empiezo, te hago de todo, y nunca había tocado. Y le pregunto, ¿vos de qué trabajás? Y me dice, yo hago música de película. Bueno, mira, yo no te puedo pagar el órgano, pero te puedo asistir a componer música de película. Y empecé a trabajar en las primeras películas de Cacho Castaña como asistente del gran compositor Emilio Cauder, que es un compositor que tiene Oscar con El secreto de tus ojos, que hoy es un gran amigo. Hago música de película y de pronto vienen laburos que no son... Vienen laburos en un cabaret, en un hotel, casamientos, hasta que empiezo a formar mis primeras bandas ya como intérprete, ¿no? Uh-huh. Entonces, uno de esos trabajos es una película que llamaba Los pasajeros del jardín, una película legendaria del cine argentino dirigida por Alejandro Doria. Con Graciela Borges y Rodolfo Rani. Yo tenía que hacer el score instrumental, tenía que escribir todas las piezas instrumentales, pero el director dice, quiero... No me quedan más disfraces para actuar. Esa canción quiero que sea la canción de amor de la película. Y era la canción que yo le escribí a una novia, no podía meter esa canción en la película. Le digo, no. Mirá qué huevón, ¿no?
1: Sí.
0: Le digo, déjame que te componga una canción que sea para tu película, donde... Yo sé que él se muere y que están juntos, abrazados, y le compongo para la película. No hace falta que me

0: le muestro la canción así, como la estoy cantando ahora, conmovido, y me dice, no.
1: ¿Te rechazaron la canción?
0: Claro, no me gusta. Quiero 4 estrofas, esta canción está bien, pero la que más me gusta a mí es 4 estrofas, y esta no es la que va a ir a la película. Finalmente, fue 4 estrofas en la película.
1: Sí.
0: Entonces tengo la primer gran canción de amor, melódica, romántica que compongo en mi vida.
1: Y te la rechazaron.
0: Me la rechazaron, yo digo, debo ser un desastre componiendo baladas, entonces no voy por ese lado. Pero ¿qué pasa? Viene mi primer disco ya, terminó toda esa época anterior, previa, y me largo con mi banda de rock, que tiene Nena Neurótica, que tiene...
1: Neurótica.
0: Que tiene todo eso, rockero, enojado.
1: ¿Eras rockero?
0: Claro, estábamos en plena dictadura, lleno de trabas, lleno de miedos y de persecución. Entonces, lo que me identificaba en esa época era un pendejo rockero.
1: Uh-huh.
0: Después viene el segundo disco, donde yo ya soy un artista popular. Ya había pegado el primero, triple platino, y compongo.

0: El amor. El tipo se queda con los ojos abiertos y me dice: mostrame las que vos crees que no me gustan, esa quiero grabar. Y ese tema se convierte en el éxito de mi disco, número 3, año 84.
1: Lerner 3.
0: Lerner 3.
1: Ajá.
0: Y claro, esa canción llega a México, la escucha Mijares, la escucha Armando Manzanero, la escucha Latinoamérica, y dice: mira cómo compone de balados este tipo, mira qué barro. Y llego a México y voy a un programa de televisión que se llamaba Siempre en Domingo, con Raúl Velasco.
1: Los domingos.
0: Los domingos. Y llego por primera vez a México, nunca había pisado México en mi vida. Y estoy en ese programa, que es el programa número uno de la familia de México, y dicen: bueno, Alejandro, mira, tenemos una sorpresa para ti acá al aire, tenemos un llamado muy especial para ti, a ver si, bueno, te vamos a decir quién es el maestro Armando Manzanero. Y yo digo: ah, ¿cómo que me está llamando Armando Manzanero? Y aparece en los parlantes, ¿no?, del estudio, y dicen: hola, Alejandro, te habla Armando Manzanero. Quiero decirte que tu canción, no hace falta que lo digas, me fascina. Te voy a pasar a buscar, vamos a comer y nos vamos a hacer amigos.
1: Y al
0: rato,
1: locura.
0: Y al rato, yo no tenía campera de cuero, pero sí. era un pendejo rockero.
1: Sí.
0: Y me pasa a buscar el rey de la canción romántica mundial, el más grosso.
1: Por supuesto, el hacedor de canciones número uno de habla hispana.
0: No sé tú, por claro. debajo de la mesa.
1: Todas las canciones de Luis Miguel,
0: amé.
1: Muchas.
0: Entonces me pasa a buscar y veo como si conocieses a Yoda, ¿entendés? De Star Wars.
1: Sí.
0: Ves al maestro Yoda en persona, en cuerpo y alma, y te lleva a comer y te empieza a contar de su vida, de su trabajo, que el tipo compone canciones para otros artistas, que los produce. Y yo digo: a ver, ¿cómo? A ver, ¿qué es lo que vas a hacer ahora? Bueno, ahora me voy a España, voy a trabajar con la Rocío Dúrcal, y claro, yo soy el productor del disco, tengo regalías del disco, pero aparte todas las canciones son mías, entonces también cobro regalías.
1: ¿Y vos no tenías idea que se cobraba por las canciones?
0: Yo no sabía lo que era una factura, no sabía lo que era un recibo. ¿Entendés? Entonces veo que este hombre me está dando una data de un profesional de primer nivel mundial que le ha grabado Frank Sinatra, que Bill Evans ha tocado sus canciones, y que más allá de toda esa era, Luis Miguel fue, bueno, digamos, uno de los puntos más altos, pero antes de eso, los cantantes más importantes del mundo grabaron a Armando Manzanero. Y me hago amigo de Armando y soy como su un nuevo hijo de él. Y yo le empiezo a mostrar mis canciones y se creó como una familiaridad que duró hasta su último día, desde los 84 hasta que se nos fue. Fueron giras a dos pianos por Latinoamérica con don Armando Manzanero en plazas para miles de personas, en el Luna Park. Tengo un video de Manzanero Lerner a dos pianos. Y me cambia la cabeza de tal manera que siento como que hay un universo que tengo que entender. Y entonces empiezo a desarrollar mi lenguaje también como canciones de amor, como baladista.
1: ¿Sentís que fuiste, por lo menos en esa época, más exitoso en Latinoamérica que en Argentina?
0: No.
1: No.
0: Siempre la Argentina. Porque una cosa es ser famoso o tener éxito, y otra cosa es el cariño popular, la familiaridad que te da
1: ser. ¿Qué preferís?
0: Siempre prefiero el cariño, la familiaridad, el abrazo, que vengan a decirte: che, ¿me puedo sacar una foto? Y que sepan que vos le vas a decir que sí.
1: Eso hace que perdure la figura, porque la fama puede ser efímera.
0: Sí, el éxito es efímero. El éxito es como el verano, después va a venir el otoño.
1: Y claro.
0: En cambio, el amor no, a veces no es efímero. El amor, si es sincero, tiene un buen cimiento, puede durar mucho tiempo.
1: ¿Qué crees que enamoró a al

0: A la Argentina, ¿cómo enamoraste a la Argentina? ¿Qué enamoró de vos a los argentinos y a los latinoamericanos?
1: Yo creo que es tratar de no pretender, es ser uno mismo.
0: La honestidad.
1: Ser honesto hasta con las cosas que hagas mal, con los errores.
0: ¿Qué hiciste mal en tu vida, en tu carrera? ¿Te arrepentís de algo?
1: Seguramente sí, sí. Me puedo arrepentir de haber sido explosivo con algunos personajes poderosos, o de haber dicho que no cuando tendría que haber dicho que sí, o haber dicho que sí cuando tendría que haber dicho que no. Pero la vida está para aprender y está para equivocarse. Y eso es algo que yo les digo a mis hijos. Tengo una hija de 17 y un hijo de 11, ¿no? Porque yo empecé tarde. Les digo, chicos...
0: Nunca es tarde.
1: No, ya, y ya lo sé. Le digo, no dejen de equivocarse. No hagan las cosas para no equivocarse. Equivóquense, porque se aprende muchísimo más de los errores que de los aciertos.
0: De tu paternidad y de tu carrera, vamos a hablar luego de la pausa.
2: Por supuesto que sí.
0: Para, podemos terminar con algo... Pero yo no quiero algo tuyo. Hoy es el Día Internacional de la Música. Quiero algo que vos elijas.

0: que quiero. Ay, se me baja. Y mi palabra es la ley.
1: A mí también se me baja. No te preocupes, es la primera vez que me pasa.
0: A mí no.
1: Pausa. Alejandro Lerner en Malos Pensamientos.

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0: Es Alejandro Lerner haciendo Déjame Volver. Y volviste a Montevideo y volverás el 24 de octubre al Sodre. Exacto. A hacer esos shows que a vos hoy tanto te gustan y son los que preferís. Cercanos a la gente.
1: Sí, las todo. Hace 2 días atrás toqué para 25.000 personas. Uh-huh. Y realmente era la adrenalina, éramos los Rolling Stones. Era gente feliz, en familia, padres, hijos, abuelos, era el pueblo. Era hermoso, hermoso. Después puedo ir a una sala de 400, puedo ir a una de 1.000, pero la ceremonia no se pierde.
0: Estamos con Alejandro Lerner, que el 24 de octubre va a estar en el Sodre. Las entradas están a la venta en Ticantel. Y es la gira, la banda sonora de tu vida.
1: Exacto. Vamos a hacer un viaje.
0: Nada más honesto que eso. Porque a lo largo de todos estos años fuiste la banda sonora de la vida de mucha gente, de varias generaciones. ¿Qué sentís dentro, en tu corazón, cuando la gente canta tus canciones?
1: Que estamos compartiendo la vida y que me tocó, por supuesto que entre otros muchísimos artistas y compositores, tener una canción que marcó una foto de un documento, de un momento emocional de tu vida y te acompañó, como puede ser Volver a Empezar, como puede ser Todo a Pulmón, como puede ser Después de Ti Ya No Hay Nada. Y la gente... Yo les mando mi canción y ellos vuelven y me traen la canción de vuelta, pero me la traen con su historia.
0: ¿Cuál fue la historia más emotiva que tuviste con el público, con una persona?
1: Una persona que, una señora que veo con una niñita en brazos en una estación de servicio, que me mira y me dice, ¿me puedo acercar? Le digo, claro que sí. Me dice, soy la primera trasplantada de riñón embarazada y esta es mi hija. Y tu canción es la que me acompañó durante todo el proceso, previo a la operación, después de la operación. Fue Volver a Empezar.

0: es tan emotivo escucharte con la música, con el piano, como la historia que contaste. ¿Cómo reacciona un músico que no deja de ser un ser humano cuando la primera trasplantada del riñón te dice, tu música me ayudó a sobrellevar mi enfermedad?
1: Agradeces de haber servido para algo, de haber sido canal de algo que le hizo bien a alguien. Y eso es éxito.
0: Uh-huh. Ese es el éxito.
1: Eso es
0: éxito. El éxito no es vender discos solamente.
1: Eso es un número. Uh-huh. Éxito es otra cosa.
0: Éxito también es tener hijos.
1: Ese es un milagro, un éxito. Uh-huh. Ese es el milagro más grande.
0: Te agarró de grande a los 52 años.
1: Sí.
0: ¿Y qué descubriste de vos que no sabías hasta que tuviste hijos?
1: Que tengo la vocación de ser padre. Cuando me convertí en padre, uh-huh, descubrí que tenía una vocación que yo no conocía.
0: Dame un ejemplo.
1: Que era ser padre de esos niños. De esos niños que van metamorfoseándose constantemente y uno tiene que hacer padre de ese niño que ahora es otro niño que va cambiando, que va creciendo, que va encontrando su propia personalidad, su propio lenguaje, sus propios gustos, y uno es el espectador del crecimiento de sus hijos y tiene que aprender a ser el padre de esos hijos que van creciendo, y nosotros vamos creciendo como padres al lado de ellos.
0: Ya son adolescentes.
1: Sí.
0: Pero en la niñez te tirabas al piso a jugar con ellos, disfrutabas de momentos que vos decías, te mirabas y decías, ¿qué hago yo así acá?
1: No, yo te voy a decir algo que aprendí, que es muchas cosas que me pasaron en mi infancia, uh-huh, por tener padres que hayan trabajado tanto de día y de noche, las he curado con mis hijos. Yo sí juego las pelotas con mis hijos, yo sí les digo, te amo, estoy orgulloso de vos, sos un campeón, te amo, mi amor, sos una genia. Yo creo que todo lo que, de alguna manera, sobre todo mi papá, que se fue cuando yo tenía 21 y me faltó esa palmada en la espalda para decir anda adelante que yo te cubro, yo se las estoy fortaleciendo a mis hijos con conciencia. Decirle todo lo que siento que hay que decirle a un hijo para que tenga raíces fuertes.
0: No lo decís desde el dolor.
1: No.
0: Porque decís, me faltó la palmada, pero también te debe haber faltado abrazos.
1: Pero lo que te digo es que yo curo, uh-huh, todas esas heridas, todas esas, quizás no a propósito, pero ellos hicieron lo mejor que pudieron, como, uh-huh, yo estoy tratando de hacer lo mejor que puedo, y mi esposa también, y vamos a tener nuestras falencias y nuestros errores. Pero yo estoy curando. Cuando lo veo a mi hijito, que es tan parecido a mí, y lo beso en la frente, estoy curando los besos en la frente que me faltaron. Y cuando la abrazo a mi hija y la empujo para que tenga el músculo que hace falta para defender su vocación, estoy volviendo a recuperar eso que quizás a mí me hubiera gustado también que lo hagan conmigo.
0: Uh-huh. ¿Y te gustaría que se dedicaran a la música?
1: No me gustaría nada. Me gustaría compartir.
0: ¿No te gustaría nada o no te gustaría nada?
1: No, en el sentido de que los voy a acompañar a que se autodescubran.
0: Uh-huh.
1: No los voy a empujar, no los voy a dirigir. Solamente los voy a ayudar a que tengan la libertad de elegir su propia identidad.
0: ¿Qué música les gusta a ellos?
1: Variada. A mi hijo le gusta el rap, le gusta el trap, le gusta Woz. A mi hija le gusta Ariana Grande, Olivia Rodrigo. Entonces escucho de los dos lados. Escucha esto, escuchaba Miley Cyrus, escuchaba Billie Eilish. El otro me dice, mira, escucha esta canción de Trueno, y se pone a rapear. Yo digo, wow.
0: ¿Le censurás si escuchan a Bad Bunny?
1: No escucho nada, no, perdón, no censuro nada.
0: Ajá.
1: Censuro malos comportamientos, censuro malas actitudes, censuro. Quizás, no censuro, pero redirijo,
0: uh-huh,
1: ¿no? No censuro, pero
0: ¿escuchan tu música?
1: Sí, y cantamos todos juntos. Uh-huh. Lo que pasa es que también se saturan del papá músico.
0: No, basta,
1: de
0: papá, basta.
1: Claro, claro.
0: Otra ya vez. Está, papá.
1: Sí, la del pulmón, ya, bueno. Pero eso me gusta también, que no compran todo. Soy su papá, no soy Alejandro Lerner, el Alejandro Lerner público.
0: Claro.
1: Soy el papá que es privado, es para ellos, y lo que yo soy para ellos y para nadie más.
0: ¿Todo esto que contás lo lograste con terapia?
1: Entre otras cosas, con terapia y con una búsqueda espiritual que no cede. Yo desde chiquito entendí que hay un trabajo que tiene que ver con la personalidad, con la neurosis, con nuestras faltas, con nuestras falencias, uh-huh. Con nuestras carencias, con nuestras ilusiones, y otro que tiene que ver con la inteligencia de nuestra alma y con la posibilidad de seguir creciendo en una parte más profunda.
0: ¿Vos crees en Dios? Dijiste recién, hablabas de Dios. ¿Pero qué es Dios para vos, Lerner? ¿Es el de barba todopoderoso? ¿O es el Dios de Spinoza, ese que hablaba de Dios es la naturaleza?
1: Lo importante es lo que es Dios para vos, no es lo que dijo Spinoza, lo que dijo otro. Dios es para vos, porque si no lo tenés adentro a Dios, no lo tenés afuera. Va a seguir estando afuera, pero para otros, para uh-huh. los que conectan con el Dios interno, que es la herramienta que hace falta para poder sentir al Dios universal. Si vos no descubrís que tenés algo adentro que es parte de la misma materia que lo que está afuera, ¿no? Como dicen las leyes, lo que está afuera es igual, lo de arriba, lo de abajo, lo de adentro, lo de afuera. Dios es una puerta que si vos la abrís adentro de tu corazón, tu cabeza va a recibir una información y eso se va a generar como un movimiento, una inercia. Cuanto más abrís tu corazón, tu cabeza se vuelve más comprensiva, tu corazón se vuelve más agradecido y vos entendés más, comprendés más. El corazón abierto empieza a recibir un sentimiento que se llama compasión. Compasión con uno mismo, compasión con los defectos del otro, con tus propios defectos. Empezás a tratar de ser observador de tus oscuridades para poder multiplicar tu luz interior también.
0: Estás hablando mucho de metafísica, ¿no?
1: Y sí, es mi vocación.
0: También te abraza como la música, ¿no? A sí, través sí. De tus padres.
1: Sí, entendí que tengo una vocación que tiene que ver con un universo mágico uh-huh. Y también con el mecanismo de los sueños. Empecé no hace mucho a entender que los sueños son el combustible. No, los sueños son la brújula y la fe es el combustible. Sin fe es un auto que no mueve para adelante.
0: Y hay que soñar.
1: Es nuestro derecho. Uh-huh. Es nuestro derecho soñar.
0: ¿Qué soñaste y se te cumplió?
1: Todo. Todo y más. Yo tiré un sueño, pero el universo se me cargó de risa y me dio más.
0: Uh-huh. ¿Te dio música?
1: Me dio la capacidad de emocionarme de la música, emocionar a los demás.
0: ¿Nos emocionás un poco?
1: ¿Con qué te gustaría?
0: Yo considero que sos vos el que tiene que elegir la música que quieras.
1: Qué difícil se me hace mantenerme en este viaje.

0: Divino. 24 de octubre en el Sodre, Alejandro Lerner va a cantar y va a emocionarnos con todas estas canciones y las nuevas y más, la banda sonora de tu vida. Ya que estamos hablando de música y que no tenemos mucho tiempo, me gustaría tirarte unos nombres y vos me contás una historia de cada uno.
1: Estamos en el horno. Venga.
0: Luis Miguel.
1: Me llama el manager, me invita a su casa. Me llama el manager, me deja un mensajito que dice: hola, te hablo de parte de Mickey, te quiero invitar a su casa de Acapulco, donde voy a estar va a estar con su banda y con sus amigos. Y yo lo primero que creo es que me invitan a Disneylandia con Mickey y con Pluto. Claro, y
0: Mickey, hola, amiguitos.
1: Y al final no, me voy. Sí. Y esa es una. Y me voy, le muestro mis cassettes y dentro de lo que le muestro: dame una prueba de amor que calme el dolor. Eso va a estar en el Sodre el 24 de octubre.
0: Es genial, porque esa letra te pertenece.
1: La letra y la música.
0: ¿Y la música también?
1: Claro.
0: ¡Qué locura! ¿Qué sentís cuando ves a Luis Miguel cantando una canción tuya? ¿Te gusta cuando...?
1: Es el premio más grande que puede tener un songwriter, es tener al mejor o uno de los mejores cantantes del mundo, del habla hispana, no, de uno de los mejores cantantes del mundo, cantando algo que vos escribiste en chancletas en tu casa.
0: ¿Te gusta escribir para los demás?
1: Me gusta mucho escribir para los demás, porque es cuando es como mandar un hijo a la casa de alguien y que te lo cuide.
0: ¿Stevie Wonder?
1: A Stevie Wonder lo conocí, le di la mano en una casa de música, le agradecí por todo su talento. Me preguntó, le dije quién era o lo que yo hacía. Me dijo si tenía algo para mostrarle, tenía 100 pianos alrededor y estaba tan choqueado que le dije que no tenía nada para mostrar.
0: Y él le escribió una canción a su hija.
1: Le escribió muchas canciones,
0: claro,
1: sí, a su hija.
0: ¿Y vos también?
1: Yo también, sí, pero no me la acuerdo. No me pidas que cante esa porque no me la acuerdo.
0: ¿Le escribiste una canción a tu mujer?
1: Más bien. Me paso la vida.
0: ¿A quién te falta escribirle canciones?
1: A lo que la inspiración quiera que yo le escriba.
0: ¿Y cuándo viene la inspiración?
1: Cuando se le canta.
0: Justamente.
1: Exacto.
0: ¿Cómo escribiste Todo Pulmón? ¿Te acordás dónde estabas?
1: Sí, estaba en un departamento prestado que yo todavía no tenía mi propio departamento. Tenía un piano que sí me había comprado con mis primeras ganancias, que todavía lo tengo. Y tenía una vecina que me gritaba cada vez que me escuchaba tocar el piano, me gritaba: no se puede ser feliz todo el tiempo, como que flaco, pará con el pianito. Sí, claro. Y me acuerdo que era como una tarde de otoño, me siento a escribir lo que me está pasando, con que me estoy dando cuenta que mi carrera empieza a funcionar, que mi primer disco tuvo éxito, todavía no tengo un mango, no sé cómo es ser una persona que la reconocen por la calle, no sé lo que es la pérdida del anonimato. Y empiezo a confesar que difícil se me hace mantenerme en este viaje sin saber a dónde voy en realidad.
0: Es genial. Háblame de Carlos Santana.
1: Carlos Santana, cuando yo decido, después de haber parado mi carrera, después de los primeros 5 años estridentes, me voy a vivir a Nueva York. Me voy a estudiar jazz con un alumno de Bill Evans. Me voy a estudiar clown. Me voy a estudiar orquestación. Vuelvo a la Argentina con un disco. El disco pega, otra vez multinacional, otra vez giras, otra vez videos, otra vez de todo. Decido que quiero trabajar con el socio de Quincy Jones en We Are The World, que es
0: Gatica.
1: Humberto Gatica. Lo voy a buscar a Humberto, nos hacemos amigos, hoy soy como un sobrino de él después de 30 años. Humberto me presenta Air Supply, me presenta Carole King, yo empiezo a trabajar para Disney, para canciones, otra persona me dice: Gino Vanelli quiere hacer una letra con vos, sale el disco de Polanca, Polanca está trabajando con Celine Dion, quieren que yo le haga una letra, Polanca quiere una letra para Mi Manera en castellano. ¿Qué me preguntaste? Que yo me olvidé.
0: Santana.
1: Ah, y de pronto firmó un contrato con una empresa americana de songwriting, de un publishing en Los Ángeles, un contrato para Estados Unidos, Y ese abogado que me ayuda a firmar el contrato es el manager de Santana. Me dice, Carlos, está buscando canciones, ¿tenés algo? Me reúno a componer, como hacen los profesionales que se juntan a componer. Compongo una canción que habla sobre un joven que deja su casa del otro lado de la frontera a buscar trabajo, de este lado. Y los padres todavía lo están esperando. Esa canción se llama Hoy es Adiós, Mañana Quizás, Sé que un día vas a volver. Esa canción, yo grabo el demo. A Santana le gusta tanto el demo que dice, te quiero conocer, me invita a un concierto y me dice, hermano, quiero que vengas de gira a cantar la canción conmigo. Me la graba en el disco Yamán y yo soy el artista invitado de ese disco.
0: Es maravilloso, porque nunca imaginaste en tu niñez y en tu adolescencia codearte con los números uno.
1: No pensé que iba a tocar en el Hollywood Bowl con Carlos Santana.
0: Donde tocaron los Beatles, entre otras cosas.
1: Los Beatles, tenía tal nivel de nerviosismo y de inocencia que no lo podía...
0: ¿Te seguís poniendo nervioso?
1: No, depende de la circunstancia, pero donde... Yo creo que cuando yo voy a tocar un lugar, siento que esa es mi casa. No siento que soy un extranjero en ese lugar.
0: Ahora, contabas que te fuiste a Nueva York y que estudiaste clown.
1: Sí.
0: ¿Estudiaste malabarismo también?
1: Sí.
0: Bueno.
1: No, no me hagas hacer nada, que me tengo que ir, que el barco me está esperando. No, no. Hacelo vos.
0: Lo hacemos, pero en la pausa. Nos vamos a la pausa. Alejandro Lerner, en Malos Pensamientos. Te pido por favor que me guíes.
1: Bueno, con dos sí. Agregale una más.
0: No me sale. Pausa, ya volvemos. Pausa corta.
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0: ¿Conoces esta canción, Lerner?
1: Esta canción se llama Algo que decir. Es uno de mis primeros discos independientes que lo voy a reeditar el año que viene. No está ni siquiera en CD. Es un disco que amo, donde toca uno de los mejores saxofonistas de la historia, que es Michael Brecker.
0: ¿A vos te gusta mucho el jazz?
1: Sí.
0: El jazz se basa en trompeta y en saxofón. O digamos que los instrumentos más reconocidos en el jazz son la trompeta y el saxofón.
1: Sí, pero no pueden tocar solos.
0: Entonces, hacete el guapo y tocate algo de...
1: No sé.
0: ¿De jazz o no?
1: No.

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1: Está bien.
0: No puedo zapar demasiado.
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0: Sí, señor.
1: Como hoy decíamos, primero de octubre es el Día Internacional de la Música. Vamos a cerrar esta entrevista con lo que mejor sabes hacer. Malabarismo.
0: Agradecer.
1: Malabarismo.
0: Agradecerle a Buquebus.
1: Ok, tocate algo y nos vamos. Lo que quieras, tuyo o no.
0: Lo que toque al principio.

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0: van de las 19. Alejandro Lerner pasó en la entrevista. Tenía miedo de perder el barco. No sabe que nosotros somos los comisarios de a bordo. Hermosa entrevista con Alejandro Lerner. ¡Nos vamos!
1: ¡Aguantá que ya va!
0: El 29 no metimos el seguí la frase.
2: Hoy 29.
0: Hoy es primero. Pará. Hoy es primero. Pero como el 29 hicimos el seguí la frase, que decía así.
2: Hoy 29, día de ñoquis. Le mando un gran saludo a...
0: Y no lo pasamos. Vamos a hacer de cuenta que es 29.
3: En malos pensamientos, seguí la frase.
0: ¿Cómo?
3: Un espacio en blanco.
4: Negro.
3: Para que vos lo llenes. Seguí la frase. Hoy la frase es... Hoy 29.
0: Sí.
3: Día de ñoquis.
0: A ver.
3: Le mando un gran saludo a...
5: Hola, Peti.
0: Hola.
5: Hoy 29, día de ñoquis.
0: Sí.
5: Feliz día para todo el sabalaje del sistema de este gobierno.
0: Upa.
5: Manga de sinvergüenza.
0: Upa.
5: Un lugar donde pueden hacer trabajo 10 personas y 200 personas.
0: Es la cierto, tiene roba. Razón.
5: Hasta luego.
6: Hoy 29, día de ñoquis. Le mando un buen saludo a todo el zurdaje incapaz de hacer 8 horas.
0: Para, es necesario.
6: A todos los políticos corruptos de izquierda que solo sirven para manchar un país. Feliz día, ñoquis.
7: Peti, este 29, un saludo para todos los políticos chorros. Chorros. Que por culpa de ellos, esto se va a la gran puta, Peti.
0: No,
7: ellos lo suman, Peti, ellos restan, le sacan a la gente. Manga de chorros, traten de bajar el gasto público, dejen de vacunar al que aporta.
0: Ah, eso sí.
7: Son todos unos sinvergüenzas. Vamos arriba a la radio.
0: Del primero al último.
7: Lo mejor que hay después del arroz con leche.
8: Saludos para Fernando Pereira y Juan Castillo y todos sus amiguitos, los sindicalistas.
9: En este 29...
0: Sí.
9: Día de ñoquis.
0: ¿Qué pasó?
9: Saludo al Cookie la calle.
0: Mira.
9: ¿Por qué?
0: ¿Por qué?
9: Porque pobrecito. La verdad que lo están dejando bailando solo.
0: Solo.
9: Yo sé que vas a ser presidente, Cookie. Pero te digo, ¿qué vas a hacer de tu vida con esta manga que te rodea?
0: ¡Epa!
9: Dios mío. Son un festival del desastre, por no decirte otra cosa, Cookie. Brindo por vos, querido.
10: Hoy 29 días de ñoquis, le mando un saludo enorme a la fábrica de pasta IM, Intendencia de Montevideo, por hacer tantos ñoques durante más de 40 años.
11: Pero muy feliz día, hoy hay que saludar al uno, al rey de los ñoquis.
0: ¿Quién?
11: Hoy tenemos que saludar todo a Fernandito Pereira.
0: ¿Pero por qué?
11: Ya cumplió la boda de oro de no marcar tarjeta.
0: Esto es del 29,
11: bancando,
0: no es de hoy.
11: Hace décadas
0: no.
11: Que lo parió, ¿eh?
0: ¿Cómo hablar?
12: Sí, buenas tardes.
0: Buenas tardes.
12: Este es un saludo por el día, por el 29, día de ñoqui.
0: Sí.
12: A los 589 diles que tenemos en todo el país.
0: ¿589?
12: Más los 2.945
0: asesores.
12: Asesores
0: sí.
12: Que tienen,
0: no te puedo
12: los 589. Y los 147.250.000 pesos que nos salen por mes. Eso. Este es un saludo para todos esos ñoquis.
13: Bueno, en el día del ñoqui,
0: sí.
13: Hoy 29, va el abrazo fraterno para
0: sí,
13: los super amigos del Salón y la Liga Internacional del ñoqui. Llámese Marcelito Garganta de Lata Abdala, Oscarcito Boca Andrade, Castillo,
0: pero
13: para trabajo que no sabe lo que es marcar tarjeta, el Fogata Bermúdez que prendió todo fuego de la salud. Y el paladín, ¿no? Fernandito, que trabajó 2 años de ascensorista y se fue para arriba. Si se habrá ido para arriba, que no trabajó nunca más. Genio, vamos arriba, ¿eh? Vamos a seguir así, ¿eh? Vamos que vamos bien, ¿eh? Vamos.
0: Y nos incluimos nosotros.
14: Claro.
0: ¿Por qué no?
14: Okay.
0: Gracias a todos en todo el país y en todo el mundo. Gracias a la mejor audiencia del mundo. Chao, hasta mañana.
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